juicio del Señor sobre el agua. Y Dios da a entender a Faraón y al pueblo de Egipto que él estaba por encima de los dioses del río del pueblo de Egipto. Ellos tenían unos dioses, y uno de esos dioses tenía la cabeza de rana. Era la diosa de la fertilidad, la madre, por decirlo así, de las parteras, la patrona de las parteras, espiritualmente hablando. Pero Dios ahí mostró que Jehová estaba por encima de los dioses del agua. Y luego viene el Señor y nos envía, aquí en la palabra, le envía al pueblo de Egipto una tercera plaga, donde se aparta ya de juzgar al agua y va a juzgar la tierra, porque ellos también tenían dioses de la tierra. Y en el versículo 16 dice: entonces Jehová dijo a Moisés: di a Aarón, extiende tu vara y golpea el polvo de la tierra para que se convierta en piojos por toda la tierra de Egipto. En otras palabras, ese polvo se iba a convertir en piojos. Ahora, acordémonos de que cuando el Señor, a través de Aarón, produjo sangre del agua y produjo ranas del agua, los magos de Egipto produjeron lo mismo. Y vimos el poder que tiene Satanás y los demonios. Y vimos en Tesalonicenses cómo en los últimos días también, así como cuando el Señor libró al pueblo de Israel de Egipto, antes de librarlo hubo una gran manifestación de poderes diabólicos, lo mismo va a ocurrir antes de que venga el Señor. Va a haber una manifestación tremenda de poderes de Satanás. Y muchos se van a desviar y van a seguir esos poderes por rehusar conocer y reconocer la verdad, que es la palabra de Dios, ¿verdad? Entonces nuestros ojos deben de estar no en los poderes milagrosos, sino en la palabra de Dios. Dios tiene poder, pero si un milagro, si una señal no está de acuerdo a la palabra de Dios, no viene de Dios, viene de Satanás. Y Dios lo permite con un propósito. Aquí vemos en esta tercera plaga que le dice el Señor a Moisés: di a Aarón, extiende tu vara y golpea el polvo de la tierra para que se convierta en piojos por toda la tierra de Egipto. Y así lo hicieron, y Aarón extendió su mano con su vara y golpeó, es decir, juzgó, mostró castigo. Dios estaba castigando al pueblo, el polvo de la tierra, y hubo piojos en el hombre y bestias. Todo el polvo de la tierra se convirtió en piojos por todo el país de Egipto. Imagínense, millones y millones de piojos por todos lados, haciendo la vida imposible, chupándole la sangre a todo mundo, a los bebés, a los mayores, a los animales. Y los magos trataron de producir piojos con sus encantamientos, pero no pudieron. Hubo pues piojos en hombres y bestias. Ahora, ¿qué es más fácil? ¿Hacer que el agua se convierta en sangre? ¿Producir ranas del agua o producir piojos del polvo? Para mí los tres son difíciles. Lo que pasó acá es que el Señor había permitido a Satanás manifestar cierto poder, pero ahora no se lo permite. Y los magos se quedan inútiles. Satanás no puede tener poder si Dios no se lo permite, y se lo permite con un propósito. Y ahora aquí viene el Señor y no le permite a Satanás estos milagros. Y dice que los magos dijeron a Faraón: este es el dedo de Dios. Dice que no dice: este es el dedo de un Dios. Dice: este es el dedo de Dios. Reconoce de que esto ya es un Dios poderoso que está sobre todo esto. No es una estatua, no es un Dios que ellos han creado producto de su imaginación. Dice: este es el dedo de Dios. Los magos empiezan a asustar. Pero el corazón de Faraón se endureció y no lo escuchó tal como Jehová había dicho. Dios viene y va a enviar la cuarta plaga. Ya ha mostrado su juicio sobre el agua, ahora muestra su juicio sobre los dioses de la tierra, porque Egipto adoraba a dioses de la tierra. Y ahora viene el Señor, y Jehová dice a Moisés: levántate muy de mañana y ponte delante de Faraón cuando vaya al agua, y dile: así dice Jehová, deja ir a mi pueblo para que me sirva. Deja ir a mi pueblo. Qué hermoso, el Señor dice: mi pueblo, mi pueblo. No juegues con mi pueblo. Porque si no dejas ir a mi pueblo, he aquí, enviaré enjambres de insectos sobre ti, sobre tu siervo, sobre tu pueblo y dentro de tus casas, y las casas de los egipcios se llenarán de enjambres de insectos, y también el suelo sobre el cual están. Es posible que estos insectos sean los escarabajos dorados que ellos adoraban, pero no tenemos bases bíblicas para decirlo. El punto es que le envió enjambres de insectos. Ahora, en el pasado, en las situaciones anteriores, usó Aarón la vara, pero ahora el Señor no usa ningún instrumento. No usa ni Aarón ni usa Moisés.
¿Por qué? Para demostrar que si Él quiere, no usa un instrumento. Él tiene poder, Él no necesita un instrumento. Y si el Señor nos usa es porque nos quiere dar el privilegio de ser partícipes de la obra del Señor, pero el Señor no nos necesita. Nosotros somos los que necesitamos al Señor. Y vemos que dice: en aquel día yo pondré aparte la tierra de Gosén. La tierra de Gosén es la tierra que José, a través de Faraón y el permiso de Faraón, cuando fueron, el pueblo de Israel se fue a habitar, Jacob y sus hijos. José se quedó en la capital de Egipto, pero la tierra de Gosén fue dada al pueblo de Israel, de Jacob, y ahí fue donde habitaron. Y dice el Señor: yo pondré aparte la tierra de Gosén en la que mora mi pueblo. Mire qué hermoso, el Señor dice: mi pueblo, para que no haya ahí enjambre de insectos, a fin de que sepas que yo, Jehová, estoy en medio de la tierra. Y yo haré distinción entre mi pueblo y tu pueblo. Mañana tendrá lugar esta señal. Hermanos, aquí hay una riqueza enorme. Fíjense que el Señor no dice mi pueblo porque son perfectos. Mi pueblo, voy a hacer separación entre mi pueblo y el pueblo de Egipto porque ellos se han portado bien, van todos los domingos a la iglesia, van todos los miércoles a la iglesia, van todos los lunes. Él dice, es que es mi pueblo. Y voy a hacer separación. Y el Señor nos dice en Juan que Él vino a los suyos y los suyos no le recibieron. Mas a los que le recibieron les dio el derecho de ser llamados hijos de Dios. A los que creyeron en su nombre, nacidos no por sangre, ni por voluntad de carne, ni por voluntad de hombre, sino de Dios. Nacidos de Dios. Si somos nacidos de Dios, si somos hijos de Dios, no por la decisión de un hombre, sino porque nosotros hemos recibido al Señor, somos del pueblo de Dios. Y al ser del pueblo de Dios, el Señor dice, mi pueblo. Y el pueblo de Dios no comparte el juicio del mundo. Viene el juicio de Dios sobre el mundo, pero no sobre el pueblo de Dios. Ahora hemos leído en Juan de que somos hijos de Dios, a los que le recibieron en su corazón, dice. Ahora, hermanos, en primera de Pedro, vamos a regresar a Éxodo, pero en primera de Pedro el Señor vuelve a hablar de mi pueblo. Hermanos, qué hermoso ser pueblo de Dios. Muchas personas andan buscando ser ciudadanos de los Estados Unidos. Y antes más que ahora, porque ahora hay tanto problema. Pero antes había una gran honra el poder llegar a ser ciudadano de los Estados Unidos. Yo te digo, lo más importante es poder llegar a ser ciudadano del reino de los cielos. Eso no tiene comparación. No tiene comparación. En primera de Pedro 2, versículo 9, dice: vosotros sois linaje escogido. Un linaje es decir, una raza, un pueblo, un grupo, una familia escogida. Real sacerdocio, un sacerdocio real de reyes. En otras palabras, somos sacerdotes. ¿Por qué? Porque podemos orar por nuestros hermanos y el Señor nos escucha. Dice que donde dos o más estén reunidos en mi nombre, yo estoy en medio de ellos. Y si pides en mi nombre de acuerdo a mi voluntad, os será dado. Quiere decir que podemos orar al Padre y el Señor nos escucha a través de Jesucristo. Somos un sacerdocio, una nación santa. Nos dice que somos una nación santa. ¿Por qué? Porque somos santificados por la sangre de Jesucristo. Pueblo adquirido para posesión de Dios. Somos poseídos por Dios. Somos el pueblo de Dios, a fin de que anunciéis las virtudes de aquel que os llamó de las tinieblas a su luz admirable. Pues vosotros en otro tiempo no erais pueblo, pero ahora sois el pueblo de Dios. Somos el pueblo de Dios. No habíais recibido misericordia, pero ahora habéis recibido misericordia. En otras palabras, al poner nuestra fe en Jesucristo, porque es por fe, dice que por gracia sois salvos por medio de la fe, y este es un don de Dios, no de vosotros, para que nadie se vanagloríe, no por obras, para que nadie se vanagloríe. Entonces recibimos la salvación por esa fe, pero esa fe en Jesucristo, porque dice la Biblia que no hay otro nombre bajo el cielo dado a los hombres bajo el cual debamos de ser salvos. Entonces esa fe en Jesucristo, imagínense qué nombre más poderoso. Y al poner tus ojos y tu fe en Jesucristo, hay salvación. Dice Dios, mi gloria no la doy ni la comparto con nadie. Así dice en Isaías, mi gloria no la comparto con nadie. Con Jesucristo sí, porque Jesucristo, el Padre y el Espíritu Santo son uno. Por eso Dios puede decir, mi gloria no la comparto con nadie, pero le puede dar toda su gloria a su Hijo. Y así es. Él le da su gloria a su Hijo. Pero somos un pueblo adquirido
por fe en Jesucristo y debido a esa promesa, no vamos a sufrir la justicia de Dios, la ira de Dios que viene sobre el mundo. Ahora vámonos a Éxodo. Vemos el ejemplo en el libro de Éxodo. Que el pueblo de Israel y el pueblo de Egipto estaban separados ante Dios. Ahora miren el versículo 23, dice: yo haré distinción entre mi pueblo y tu pueblo, mañana tendrá lugar esta. ¿Qué palabra dice? Señal. La palabra de Dios es para meditar en ella. Esta señal, fíjense que no dice este milagro, aunque es un milagro poderoso. Pero dice, es una señal. Una señal es algo que simboliza algo. Algo que nos da a entender algo más allá de lo que está pasando. Sí, iba a haber un milagro, iban a haber muchos insectos. Y no iba a usar a Moisés ni a Aarón. Dios iba a mandar los insectos. Pero iba a ser una señal de que Dios está en medio de la tierra. Aunque los egipcios tengan otros dioses, Dios está ahí, nadie lo puede excluir. Él es el Dios de Israel. Él tiene poder más que otros dioses. Él iba a mostrar que él tenía poder sobre los dioses de la tierra de Egipto. Él iba a mostrar de que él, siendo Jehová, iba a proteger con brazo fuerte a su pueblo. Esa es una señal. Ese evento donde iba a mandar insectos era una señal de que él es el Dios que protege a su pueblo. Es un Dios que puede proteger a su pueblo. Y es un Dios que juzga con brazo fuerte a los enemigos de él y a los enemigos de su pueblo. Dios va a juzgar a sus enemigos y a los que se oponen al Evangelio. Versículo 25, llamó Faraón a Moisés y a Aarón y dijo: id, ofreced sacrificios a vuestro Dios dentro del país. O sea que viene el Señor, le manda a decir al Faraón de que iba a mandar un enjambre de insectos. Y viene Faraón y dice: está bien, ve y ofrece sacrificios. ¿Pero a dónde? Dice. ¿A dónde? El Señor le había dicho que fueran a ofrecer sacrificios al desierto. 3 días de camino al desierto con sus vacas, con sus niños. El pueblo de Israel iba a salir al desierto, iban a caminar 3 días. Pero Faraón dice: está bien, ve a ofrecer sacrificios, pero ¿en dónde? En Egipto. Hermanos, y hay muchos que oyen el llamado del Señor, pero se quieren quedar en Egipto. Se quieren quedar ofreciendo sacrificios al Señor en Egipto, no quieren dejar Egipto. Cuando el Señor nos llama, debemos dejar Egipto y debemos de ir a la Nueva Jerusalén. Debemos de ir a Jesucristo. Sí, estamos en medio del mundo, pero nuestro corazón ya no está en el mundo. Estamos en el mundo, pero no somos del mundo. Moisés respondió: no conviene que lo hagamos así, porque es abominación para los egipcios lo que sacrificaremos a Jehová nuestro Dios. Si sacrificamos lo que es abominación para los egipcios delante de sus ojos, no nos apedrearán. Moisés no se da para atrás. Moisés no hace término medio con Faraón. Y nosotros no debemos de hacer término medio con Egipto, con el mundo. Debemos de dedicar nuestro corazón y nuestra entrega al Señor completa, no a medias tientas. Dice: añadiremos una distancia de 3 días de camino en el desierto y ofreceremos sacrificios a Jehová nuestro Dios, tal como Él nos manda. Y Faraón dijo: os dejaré ir para que ofrezcáis sacrificios a Jehová vuestro Dios en el desierto, solo que no vayáis muy lejos. Orad por mí. Entonces dijo Moisés: he aquí, voy a salir de tu presencia y rogaré a Jehová que los enjambres de insectos se alejen mañana de Faraón, de sus siervos y de su pueblo, pero que Faraón no vuelva a obrar con engaño, no dejando ir al pueblo a ofrecer sacrificios a Jehová. Salió Moisés de la presencia de Faraón y oró a Jehová. En otras palabras, vinieron los enjambres, Faraón se asustó, dijo: ya estuvo, puedes ir a adorar a tu Dios. Pero cuando el Señor oye la oración de Moisés y para los enjambres, ¿qué pasó con Faraón? Versículo 31, Jehová hizo como Moisés le pidió y quitó los enjambres de insectos, de sus siervos, de su pueblo, no quedó ni uno solo, pero Faraón endureció su corazón también esta vez y no dejó ir al pueblo. Así muchos, ¿verdad? Vamos en grandes presiones, grandes dificultades, y dice: Señor, ayúdame. Y cuando el Señor ayuda, nos vemos. Más cuando uno no ha venido al Señor. Hace promesas: Señor, sácame de este problema. Y se van los problemas y ya uno se olvida del Señor. Pero cuando uno recibe a Jesucristo es distinto. Porque no está engañando uno a sí mismo, porque a Dios nadie lo engaña. Uno sabe que está siguiendo al Señor en espíritu y verdad. Jehová le dijo a Moisés: ve a Faraón y dile: así dice Jehová, el Dios de los hebreos, deja ir a mi pueblo para que me sirva.
Porque si te niegas a dejarlos ir y los sigues deteniendo, he aquí la mano de Jehová vendrá con gravísima plaga sobre tus ganados que están en el campo, sobre los caballos, sobre los asnos, sobre los camellos, sobre las vacas y sobre las ovejas, sobre el ganado. ¿Dónde estaba el ganado que iba a juzgar el Señor? En el campo, no dicen los que están en los establos. Él iba a juzgar el ganado que estaba en el campo. Les iba a dejar algunos vivos, los que estuvieran en el establo. Ahora, si usted es un egipcio y está ahí, ¿qué pasa si usted ha visto los milagros anteriores? ¿Qué va a hacer con sus vacas y sus asnos? ¿Los deja en el campo? Los va a meter al establo. El Señor empieza a actuar de una manera donde esta gente puede empezar a actuar por fe. Y de hecho, cuando Egipto deja ir a Israel, algunos egipcios salieron con ellos porque habían visto el poder de Dios. Interesante, porque dice: Jehová hará distinción entre los ganados de Israel y los ganados de Egipto, y nada perecerá de todo lo que pertenece a los hijos de Israel. Y Jehová fijó un plazo definido diciendo: mañana Jehová hará esto en la tierra. El Señor fijó un plazo, dijo: mañana voy a juzgar a los animales. El Señor fija un plazo. Hay un plazo que nadie conoce, sin embargo, es cuando el Señor nos llama a su presencia. Y es importante, si no hemos recibido al Señor, recibirle, porque el Señor tiene un plazo definido. Y tenemos que conocerle, porque si no le conocemos y viene el plazo, nos hallamos en eterna condenación. Jehová hizo esto al día siguiente y perecieron todos los ganados de Egipto, pero los ganados de los hijos de Israel ni un solo animal murió. ¿Se acuerdan? Ustedes han leído el libro de Éxodo muchos y han visto la película de los 10 mandamientos. ¿Qué animal adoraron los judíos cuando estaban en el monte Sinaí? El becerro. ¿Y quién está juzgando aquí? El Señor. A los dioses de Egipto. Ha juzgado, ha mostrado que Jehová tiene poder sobre las aguas. Luego mostró que tiene poder sobre la tierra y ahora que tiene poder sobre los animales. Dios está mostrando que Él tiene poder sobre todo. Que el Dios de Israel, Jehová, tiene poder sobre todo, aún sobre los dioses que adoraban los egipcios. Y dice que el Señor Jehová hizo esto al día siguiente y perecieron todos los animales de Egipto, pero los ganados de los hijos de Israel, ni un solo animal murió. Y Faraón envió a ver, y aquí ni un solo animal de los ganados de Israel habían perecido, pero el corazón de Faraón se endureció y no dejó ir al pueblo. Se había endurecido el corazón. Jehová dijo a Moisés y a Aarón: tomad puñados de hollín de un horno y que Moisés lo esparza hacia el cielo en presencia de Faraón. ¿Quién iba a esparcer el hollín del horno? Ahora iba a ser Moisés. ¿Cómo el Señor usa distintos métodos? Usa Moisés, usa Aarón, ahora usa la vara, después no usa ninguno de ellos y ahora usa el hollín, el carbón del horno. El Señor no está limitado. Lo que es constante es el Señor, el que está detrás de toda obra de poder. El que camina sin recibir al Señor y se muere, para él ya vino el fin del mundo. Ya no hay más. Lo único que tiene que esperar es esperar su condenación. No hay esperanza. Y eso es lo que nos motiva cuando vamos a enseñar la película Jesús en estos apartamentos, es que la gente conozca a Jesús. Cuando pienso en el ministerio en Nicaragua, de poder mandar esos vídeos a Nicaragua, pienso en las personas, en las cárceles que van a poder ver esos vídeos y tener una esperanza, no de una denominación, sino de Jesucristo. Porque antes servíamos religión, pero el Señor quiere que sirvamos a Jesucristo. Y dice la palabra del Señor: cuando el Señor os haga libres, seréis verdaderamente libres. Cuando el Hijo de Dios os haga libres, seréis verdaderamente libres. Y esa libertad la hallamos en su palabra. Faraón no escuchó la palabra del Señor. Dice la palabra del Señor que el que después de mucha reprensión endurece la cerviz, de repente será quebrantado y sin remedio. Tenemos un Dios poderoso. Padre Santo, hemos meditado en tu palabra, Señor, en las plagas de Egipto, Señor. Tú eres un Dios de poder, Señor. Tú no eres el producto de Hollywood, de Universal Studios. Tú creaste al universo, Señor. Padre, lo más importante no es lo que hagamos por el reino de los cielos, sino que vivamos en el amor de Jesucristo. Y seamos sensibles a tu palabra y seamos obedientes. Y dejemos que tú trabajes en nuestro corazón. Padre, y esa fe producirá en nosotros ese deseo de servirte.
Yo te ruego, Señor, que lo que hemos leído, Señor, produzca en nosotros esperanza, gozo, corrección, dirección, fortaleza. Padre, y ahora prepara nuestros corazones para conmemorar la Santa Cena. Te lo pedimos en nombre de Cristo Jesús. Amén. Te voy a pedir a Laura y a Juan si pasan al frente. Para los que nos visitan por primera vez y aún para la congregación, la Santa Cena es una ordenanza del Señor. Es una orden, es una conmemoración que el Señor Jesucristo nos dio. No es necesario ser miembro de un grupo o de otro grupo, pero sí hay un requisito y es haber recibido a Jesucristo en el corazón. Eso es todo lo que el Señor nos pide. Porque el celebrar la Santa Cena es recordar que Jesucristo murió en la cruz por nosotros. Y el Señor quiere que conmemoremos lo que Él sufrió por nosotros. Ahora, esa conmemoración nos hace recordar el pacto del Señor. Ese pacto de la nueva alianza, un nuevo pacto basado en la sangre de Jesucristo. Ese pacto significa de que Jesús murió en la cruz y pagó por nuestros pecados. Esa es la mitad del pacto. La otra mitad es que nosotros, al aceptar su sacrificio como pago por nuestros pecados, y al dejar que Jesús entre a reinar, al invitarlo a que sea Señor de nuestro corazón, se cierra el pacto. Y entonces Él nos cubre con su sangre por nuestros pecados. Y ya no es nuestras obras lo que nos salva, porque la obra de nadie salva a nadie, sino que la obra de Jesucristo. Si no, Jesucristo murió en vano en la cruz, si yo puedo añadirle a su sacrificio. Pero al dejarlo entrar y a reinar en nuestro corazón, ya le pertenecemos y somos su pueblo, y estamos apartados de la ira de Dios. Y eso es lo que vamos a celebrar, eso es lo que vamos a recordar con corazones agradecidos. Pero no podemos recordarlo con corazones agradecidos si estamos rechazando a Jesús, si estamos rechazando que Él entre a nuestro corazón. En Primera de Corintios, pueden tomar, hermanos, Primera de Corintios, capítulo 12, y dice que el Señor Jehová hizo esto al día siguiente, y perecieron todos los animales de Egipto, pero los ganados de los hijos de Israel, ni un solo animal murió. Y Faraón envió a ver, y aquí ni un solo animal de los ganados de Israel habían perecido, pero el corazón de Faraón se endureció y no dejó ir al pueblo. Se había endurecido el corazón. Jehová dijo a Moisés y a Aarón: tomad puñados de hollín de un horno, y que Moisés lo esparza hacia el cielo en presencia de Faraón. ¿Quién iba a esparcer el hollín del horno? Ahora iba a ser Moisés. ¿Cómo el Señor usa distintos métodos? Usa Moisés, usa Aarón, ahora usa la vara, después no usa ninguno de ellos, y ahora usa el hollín, el carbón del horno. El Señor no está limitado. Lo que es constante es el Señor, el que está detrás de toda obra de poder. El que camina sin recibir al Señor y se muere, para él ya vino el fin del mundo. Ya no hay más. Lo único que tiene que esperar es esperar su condenación. No hay esperanza. Y eso es lo que nos motiva cuando vamos a enseñar la película a Jesús en estos apartamentos, es que la gente conozca a Jesús. Cuando pienso en el ministerio en Nicaragua, de poder mandar esos vídeos a Nicaragua, pienso en las personas, en las cárceles que van a poder ver esos vídeos y tener una esperanza, no de una denominación, sino de Jesucristo. Porque antes servíamos religión, pero el Señor quiere que sirvamos a Jesucristo. Y dice la palabra del Señor: cuando el Señor os haga libres, seréis verdaderamente libres. Cuando el Hijo de Dios os haga libres, seréis verdaderamente libres. Y esa libertad la hallamos en su palabra. Faraón no escuchó la palabra del Señor. Dice la palabra del Señor que el que después de mucha reprensión endurece la cerviz, de repente será quebrantado y sin remedio. Tenemos un Dios poderoso. Padre Santo, hemos meditado en tu palabra, Señor, en las plagas de Egipto, Señor. Tú eres un Dios de poder, Señor. Tú no eres el producto de Hollywood, de Universal Studios. Tú creaste al universo, Señor. Padre, lo más importante no es lo que hagamos para el reino de los cielos, sino que vivamos en el amor de Jesucristo. Y seamos sensibles a tu palabra y seamos obedientes. Y dejemos que tú trabajes en nuestro corazón. Padre, y esa fe producirá en nosotros ese deseo de servirte. Yo te ruego, Señor, que lo que hemos leído, Señor, produzca en nosotros esperanza,
gozo, corrección, dirección, fortaleza. Padre, y ahora prepara nuestros corazones para conmemorar la Santa Cena. Te lo pedimos en nombre de Cristo Jesús. Amén. Le voy a pedir a Laura y a Juan si pasan al frente. A los que nos visitan por primera vez y aún para la congregación, la Santa Cena es una ordenanza del Señor. Es una orden, es una conmemoración que el Señor Jesucristo nos dio. No es necesario ser miembros de un grupo o de otro grupo, pero sí hay un requisito y es haber recibido a Jesucristo en el corazón. Eso es todo lo que el Señor nos pide. Porque el celebrar la Santa Cena es recordar que Jesucristo murió en la cruz por nosotros. Y el Señor quiere que conmemoremos lo que Él sufrió por nosotros. Ahora, esa conmemoración nos hace recordar el pacto del Señor. Ese pacto de la nueva alianza, un nuevo pacto basado en la sangre de Jesucristo. Ese pacto significa de que Jesús murió en la cruz y pagó por nuestros pecados. Esa es la mitad del pacto. La otra mitad es que nosotros, al aceptar su sacrificio como pago por nuestros pecados, y al dejar que Jesús entre a reinar, al invitarlo a que sea Señor de nuestro corazón, se cierra el pacto. Y entonces Él nos cubre con su sangre por nuestros pecados. Y ya no es nuestras obras lo que nos salva, porque la obra de nadie salva a nadie, sino que la obra de Jesucristo. Si no, Jesucristo murió en vano en la cruz, si yo puedo añadirle a su sacrificio. Pero al dejarlo entrar y a reinar en nuestro corazón, ya le pertenecemos y somos su pueblo. Y estamos apartados de la ira de Dios. Y eso es lo que vamos a celebrar. Eso es lo que vamos a recordar con corazones agradecidos. Pero no podemos recordarlo con corazones agradecidos si estamos rechazando a Jesús. Si estamos rechazando que Él entre a nuestro corazón. En Primera de Corintios, pueden tomar, hermanos, Primera de Corintios, capítulo 12. El pueblo de Dios se reunía a tomar la Santa Cena. Fíjense que el pueblo de Dios no era un grupo de escogidos. Era el pueblo de Dios. La Santa Cena es para el pueblo de Dios. Capítulo 11, versículo 20. Dice, cuando reunís esto, ya no es comer la cena del Señor. Porque al comer cada uno toma su cena primero, y uno tiene hambre y otro está ebrio. ¿Qué? ¿No tenéis casas para comer o beber, o menospreciáis la iglesia de Dios y avergonzáis a los que nada tienen? ¿Qué os diré? ¿Os alabaré? En esto no os alabaré, porque yo recibí del Señor lo mismo que os he enseñado. Ahora, la epístola, la carta a Corintios, miren, en el capítulo 1 de Primera de Corintios, versículo 2, dice a quién está dirigida la carta. Está dirigida a la iglesia de Dios que está en Corinto. Está dirigida a la iglesia, al pueblo de Dios, no a un grupo escogido. La carta de Corintios está dirigida a la iglesia de Dios. Y ahora está hablando Pablo a la iglesia de Dios, no a un grupo selecto dentro de la iglesia. Y dice, yo recibí, 1 Corintios 12, 23, del Señor, no de ningún hombre, sino del Señor, lo mismo que os he enseñado, que el Señor Jesús, la noche en que fue entregado, tomó pan, y después de dar gracias lo partió y dijo, este es mi cuerpo que es por vosotros, haced esto en memoria de mí. Ahora el Señor dijo, la carne para nada aprovecha, el Espíritu es el que da vida, las palabras que yo os he hablado son Espíritu y son vida. Él dice, la carne para nada aprovecha, no estamos comiendo la carne del Señor. La carne para nada aprovecha. El Espíritu es el que da vida. Las palabras que yo os he hablado son Espíritu y son vida. Entonces, cuando nosotros tomamos el pan, estamos diciendo, estoy recibiendo al Señor. Hemos recibido la palabra del Señor. No tiene sentido tomar el pan y rechazar la palabra del Señor. Amén. Entonces, si yo he aceptado la palabra del Señor, si yo tengo un corazón abierto a la palabra del Señor, yo puedo tomar ese pan diciendo, Señor, yo te he recibido y te recibo y recuerdo lo que hiciste en la cruz por mí y te doy gracias por lo que hiciste por mí. Eso es lo que significa. Ahora dice, en versículo 25, de la misma manera tomó también la copa después de haber cenado diciendo, esta copa es el nuevo pacto, no es el pacto basado en observar la ley, porque nadie cumple todos los requisitos de la ley. Haced esto cuantas veces lo bebáis en memoria de mí.
Porque todas las veces que comáis este pan y bebáis esta copa, la muerte del Señor proclamáis hasta que Él venga. La muerte por nuestros pecados, no una muerte en vano. Si yo trato de salvarme por mi esfuerzo, la muerte del Señor es en vano. Pero Él murió para pagar por nuestros pecados. Por tanto, el que come pan o bebe la copa del Señor indignamente será culpable del cuerpo y de la sangre del Señor. Por tanto, cada uno examínese a sí mismo y entonces coma del pan y beba de la copa. Vamos a cerrar los ojos. Yo le voy a invitar a todos que examinemos nuestro corazón. Dice, examínese cada uno a sí mismo. Con los ojos cerrados, cada uno examínese a sí mismo y pidámosle al Señor. Si no hemos recibido a Jesucristo, tal vez tú nunca has recibido a Jesucristo, y me dices, ¿qué quiere decir recibir a Jesucristo? Recibir a Jesucristo es decir, Señor, entra a reinar a mi corazón. Eso es. Porque yo puedo ir a la iglesia todos los días, pero no dejar que Jesús entre a reinar a mi corazón. Tú dile, entra a reinar a mi corazón, y el Señor entra. Él dice, yo estoy a la puerta y toco, si alguno escucha mi voz y abre la puerta, yo entraré y cenaré con Él y Él conmigo. El Señor quiere entrar. El Señor quiere decir, tú eres mi pueblo. El Señor quiere mostrar misericordia contigo. Entonces yo te invito a que recibas al Señor. Vamos a hacer una oración. Si tú nunca has orado para recibir al Señor, ora conmigo ahora. Ya sea que seas miembro de esta iglesia o nos visitas desde algunas veces y nunca has recibido al Señor o nos visitas por primera vez, ora conmigo. Padre Santo, perdona mis pecados. La sangre de Cristo es preciosa. Es preciosa y capaz de pagar mis pecados. Hoy te recibo, Señor. Entra a tomar control de mi vida. Dirígeme en mi camino, que camine en tus sendas. Ayúdame a seguirte, a conocer tu luz, a caminar en tu luz, a tener tu paz y tu amor. No permitas que camine por camino de confusión. Dios te escucha si tú quieres cantar y orar al Señor. Órale al Señor. Llévame por el camino de luz. Siempre, y hoy te recibo como mi Señor y mi Salvador, en nombre de Cristo Jesús. Amén. Si tú has recibido, si tú has orado de corazón, tienes a Jesucristo, porque el Señor en el libro de Juan dice, estas cosas han sido a ustedes que creen en el nombre del Señor, para que sepan que tienen vida eterna, para que sepan, no tenemos que esperar a morirnos, es demasiado largo, demasiado tarde. Si has recibido, te felicito, has recibido a Cristo. Vamos a meditar cada uno en silencio, porque dice el Señor que si tenemos odio contra nuestro hermano, no podemos venir y tomar la Santa Cena. Si hay algo que está mal en nuestro corazón, pidámosle perdón al Señor. No venimos a tomar una copa de vino, un pedacito de pan, venimos a recordar lo que el Señor hizo, y hay que hacerlo con respeto, pero sin miedo, porque Cristo ha roto la barrera que había entre el hombre y Dios. Entra con valentía y agradecimiento. Pero si hay pecado en tu corazón, pídele perdón al Señor y Él te ayudará a no seguir pecando. Pídele al Señor. Dice la palabra del Señor que por sus heridas somos sanados. Ahora que vamos a tomar la Santa Cena, recuérdate nomás, puedes abrir los ojos, que hay dos elementos, el pan y el vino. Tomamos un pan que no tiene levadura, es un pan pacho. La levadura es símbolo del pecado. Y es nuestro Señor, que es el pan de vida que vino del cielo, no tenía pecado. Por eso el pan se representa como pan sin levadura. El pan es perforado y quemado. El Señor fue perforado por nuestros pecados. Tomás dijo, si no veo la señal de sus clavos, no creeré. Si no pongo mis dedos donde están sus llagas, no creeré. Pero cuando lo vio, cabía a sus pies y le dijo, Señor mío y Dios mío. Cabía a sus pies y lo adoró como Dios y Señor de su vida. Porque Dios había, en la persona de Cristo, sufrido la ira de Dios por nosotros, su Hijo Jesucristo. El fuego representa eso, el castigo, la ira de Dios sobre Jesucristo. Le voy a invitar que cada uno parta el pan, los que vayan a tomar de la Santa Cena, porque así como yo lo he partido como muestra de que mi pecado quebró el cuerpo de Cristo, así tú personalmente reconoce eso al partirlo. Una vez más, el jugo de la vid, la uva, representa la ira de Dios. De hecho, la copa de vino representa la ira de Dios.
Y el Señor Jesucristo recibió la ira del Señor. Así que su sangre fue derramada por nosotros. Yo te invito pues a pasar, a tomar el pan y el vino, y luego juntos vamos a tomar de la Santa Cena. Dice la palabra del Señor en el Evangelio de San Lucas: habiendo tomado pan después de haber dado gracias, el Señor dio gracias. El Señor dio gracias de poder ser ofrecido como una víctima por nosotros, porque Él veía lo que venía, el gozo de un pueblo santo, salvado de la ira de Dios. Después de haber dado gracias, lo partió y les dio, diciendo: este es mi cuerpo que por vosotros es dado, haced esto en memoria de mí. Hermanos, tomemos, recordando que hemos tenido la libertad de tomar el pan del Señor. Versículo 20 de Lucas dice: de la misma manera, tomó la copa después de haber cenado, diciendo: esta copa es el nuevo pacto. Hermanos, es un nuevo pacto. No es el pacto del Antiguo Testamento, del hombre trata de cumplir la ley y lleva a cabo sacrificios de animales. ¿Por qué? Porque trataba de cumplir la ley y fallaba, entonces se llevaba a cabo sacrificio de animales. Pero ahora no sacrificamos animales, porque una persona fue sacrificada que tiene poder para abolir todos los sacrificios. Con un sacrificio hace perfectos a todos los que vienen a Él. Por eso ya no sacrificamos. ¿Por qué? Porque hay un sacrificio que paga todas nuestras transgresiones. Ya somos libres de las demandas de la ley y vivimos en gracia. Y porque vivimos en gracia, un corazón agradecido busca caminar de acuerdo a la ley, de acuerdo a la luz de la ley, pero ya no como esclavo de la ley, sino libres por Cristo Jesús. Eso es lo que este pacto significa. Tomemos, hermanos, este nuevo pacto en mi sangre, que es derramado por vosotros según la palabra del Señor.

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Señor, tu pacto de misericordia nunca se alejará de mí. Tu pacto de paz nunca será quebrantado. Tú tendrás misericordia. Tú enseñarás a mis hijos y se multiplicará tu paz sobre ellos. Y por eso yo declararé: el Señor te bendiga y te guarde. El Señor haga resplandecer su rostro sobre ti y tenga de ti misericordia. El Señor alce sobre ti su rostro.

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1: Capítulo 29 de Génesis. Jacob ha dejado la casa de su padre y de su madre. Se ha ido a Harán. Va a buscar a su tío Labán porque su padre le encomendó que no se fuera a casar con ninguna de las mujeres de Canaán, sino que fuera a buscar entre sus parientes con quien casarse. Y aun cuando hemos conocido a Jacob como un tramposo, aun cuando hemos conocido a Jacob como un suplantador, como alguien que suplanta, que toma el lugar de otros, y aun cuando hemos visto que tiene ciertas características que son de dar miedo, de todas maneras vemos cómo Jacob ya está empezando a ser transformado por Dios. Está empezando a ser transformado por Dios. Él, aun cuando no tenía por qué obedecer a su padre, decide que va a hacer caso de lo que su padre le dice y sale en camino hacia Harán. Durante ese camino, durante ese viaje, el Señor se le aparece, como pudimos ver la semana pasada, en un lugar que se llamaba Luz, pero al que Jacob le cambió de nombre y le puso Betel, la casa de Dios. Y vimos que le puso la casa de Dios, porque ahí en donde él se quedó a dormir, tuvo un sueño, tuvo una visión en sueños de una escalera que tocaba la tierra y que llegaba hasta el cielo. Miraba a los ángeles que subían y bajaban a través de esa escalera. También escuchamos cómo Dios le hizo una promesa, le reiteró la promesa que le había hecho a Abraham, le reiteró la promesa que le había hecho a Isaac, y ahora la promesa era para él, ahora la promesa él podía esperarla, y ahora él estaba anticipando de nuevo a la manifestación del Señor en su vida. Y una de las cosas que hizo Jacob mientras estaba ahí en Betel, nos dice en el capítulo 28 y el versículo 20, que hizo Jacob voto diciendo: si fuere Dios conmigo y me guardare en este viaje en que voy, y me diere pan para comer y vestido para vestir, y si volviere en paz a casa de mi padre, Jehová será mi Dios, y esta piedra que he puesto por señal será casa de Dios, y de todo lo que me dieres el diezmo apartaré para ti. Entonces, vemos aquí, Jacob no está dándole a Dios una condición para ir con él, sino que simplemente está él diciendo: okay, si Dios va a ir conmigo, si Dios me va a acompañar, si Dios va a caminar conmigo, si Dios me está prometiendo que él me va a llevar y me va a traer, y que él va a estar conmigo a través de todo este viaje y me va a volver a la casa de mi padre, entonces yo voy. Entonces yo lo sigo a él. Y hoy vemos en el capítulo 29 que eso fue precisamente lo que Jacob hizo. Él creyó a Dios, y así como Abraham y así como Isaac, decidió tomar ese paso de fe de seguir las instrucciones de Dios, y la presencia de Dios no se dejó esperar. Miren en el capítulo 29, comenzando con el versículo 1, en donde se nos dice: Jacob siguió su camino y llegó a la tierra de los orientales. Se fijó y vio en el campo un pozo cerca de él había tres rebaños de ovejas, porque de ese pozo bebían los ganados. Una piedra muy grande tapaba la boca del pozo. Cuando todos los rebaños se reunían, se removía la piedra que tapaba el pozo y se daba de beber a las ovejas. Después se volvía a poner la piedra.

piedra sobre la boca del pozo. Y Jacob les dijo: hermanos míos, ¿de dónde son ustedes? Y ellos respondieron: somos de Harán. Les dijo entonces: ¿conocen ustedes a Labán, al hijo de Nahor? Y ellos dijeron: sí, lo conocemos. Noten, inmediatamente se empieza a ver la fidelidad de Dios aquí, porque Jacob decidió creer la promesa de Dios, Dios se manifiesta y su promesa se empieza a cumplir, y el plan empieza a desenvolverse delante de él, aunque él todavía no se estaba dando cuenta. Eso debe ser una gran motivación para nosotros, para creer a Dios y hacer lo que Dios nos dice en su palabra, ¿sí? Porque si Dios nos está diciendo algo en su palabra y nos está prometiendo que Él va a estar con nosotros y nunca nos va a desamparar y nunca nos va a dejar, y si hacemos lo que Él nos dice, entonces nuestro deseo debe ser, nuestro anhelo debe ser hacer lo que Dios nos está pidiendo que hagamos, porque al hacer lo que Él nos está pidiendo que hagamos, entonces Él se va a manifestar. Pero hay mucha gente que pide consejo, hay mucha gente que lee la Biblia, hay mucha gente que quiere saber lo que Dios quiere que haga, y le lee uno la Biblia claramente y le está diciendo lo que la Biblia dice, le está diciendo: estoy seguro que esta es la voluntad de Dios para ti en este tiempo y en esta circunstancia. Y lo escuchan, y como me decía mi mamá a mí cuando era chaval, me decía: Carlos Manuel, te entra por un oído y te sale por el otro. Y aun cuando eso es lo que hacen, quieren ver a Dios obrar en sus vidas. Aun cuando eso es lo que hacen, quieren ver el poder de Dios manifestarse en ellos. Y no funciona de esa manera, ¿sí? Miren, si yo tomo a un niño y lo pongo aquí en la plataforma y lo volteo hacia enfrente y le digo: niño, déjate caer en mis brazos, yo te voy a cachar y nada te va a pasar. ¿Qué me va a comprobar que ese niño cree que yo puedo hacer lo que digo que voy a hacer? ¿Cuál es la única prueba que yo puedo tener de que ese niño cree lo que le voy a decir? Que se deje caer para atrás. Si no se deja caer para atrás, quiere decir que no confía en mí. Quiere decir que él piensa que yo le estoy diciendo una mentira. Quiere decir que él piensa que yo le quiero jugar una broma. Entonces no va a poder ver que estoy lo suficientemente fuerte para sostenerlo, para cacharlo. Se va a quedar siempre con la duda en su mente de si se hubiera dejado caer, si yo lo hubiera podido cachar. Así cuando el Señor nos dice a través de su palabra que hagamos ciertas cosas, que Él nos manda que hagamos ciertas cosas, como cristianos, como esposos, como esposas, como hijos, como padres, pero no lo hacemos, entonces, ¿cómo esperamos que el poder de Dios se manifieste en lo que estamos haciendo cuando no lo tomamos en serio? Cuando lo escuchamos y decimos: sí, es una buena idea, sí, quizás tenga razón, pero yo no creo que eso sea lo que Dios quiere para mí. Cuando claramente se está mostrando en las Escrituras que eso es lo que Dios quiere para uno. No puede Dios entonces manifestar ese poder y nosotros no vamos a comprobar que lo que Él nos está diciendo es lo que debemos hacer si nosotros no decidimos que cuando Él nos dice ven, nosotros vamos a poner un pie enfrente del otro y vamos a hacer lo que Él nos dice. A veces nos va a causar trabajo, a veces va a ser difícil, a veces va a ir en contra de lo que nosotros pensamos que debemos hacer o no. Pero si la palabra de Dios dice, no hay para dónde hacernos. Si la palabra de Dios, y me voy a referir a los matrimonios en este caso, porque ahorita estoy teniendo mucha consejería matrimonial y es lo que precisamente lo que les estoy diciendo a ellos, y los que están aquí, que están casados, escúchenlo, para que a lo mejor capten y no tengan que ir a consejería matrimonial, ¿sí? Pero yo les digo a los maridos: maridos, amen a sus mujeres como Cristo amó a la iglesia y se entregó a sí mismo por ella. Y verán cómo las cosas van a cambiar. Y verán cómo Dios va a obrar en el corazón de ella y va a transformarlo y va a ayudarle a hacer lo que ella tiene que hacer también. Y dicen: ok, lo voy a hacer. Pero lo estás haciendo. Pero no me ha servido de nada, pero lo voy a hacer. Ok. Y se van. La siguiente semana vuelven igual. ¿Pero qué pasó? ¿Lo hiciste? Pues empecé bien, pero luego me sacó el tapón y ¿qué quiere que haga, pastor? Soy humano. Sí. O la mujer, sométase a su marido como al Señor en todo. ¿Okay? Y se van, y vienen la semana siguiente.
¿Qué pasó? No, pues él sigue igual, pues yo sigo igual. Oh, pues. ¿Cómo queremos ver el poder de Dios? O con los jóvenes, jóvenes, sométanse a sus padres, háganle caso. Ellos quieren lo mejor para ustedes. ¿Lo vas a hacer? No, no, ok, voy a intentarlo. Y luego viene la semana que entra, los vemos y, hey, ¿qué pasó? No, pues le pedí permiso a mi jefe para ir a tal parte y me dijo que no y me enojé y otra vez volvimos a gritarnos y a enojarnos y a todo. Tenemos que hacer lo que Dios nos dice para poder ver su poder manifestarse. Noten en el versículo 15 del capítulo anterior, en el capítulo 28, lo que el Señor le había dicho a Jacob: he aquí, yo estoy contigo y te guardaré por donde quiera que fueres y volveré a traerte a esta tierra, porque no te dejaré hasta que haya hecho todo lo que he dicho. Obviamente todavía no había hecho todo lo que le dijo que iba a hacer, así es que él fue el que lo llevó hasta ese lugar y lo protegió hasta llegar ahí, porque ese era el lugar en el que necesitaba estar. Y noten que cuando llega, lo primero que hace en el versículo 4 del capítulo 29 es, les dice: hermanos míos, ¿de dónde son ustedes? Y ellos respondieron: somos de Harán. Y él les dijo entonces: ¿conocen ustedes a Labán, el hijo de Nahor? Y ellos le dijeron: sí, lo conocemos. Jacob les dijo: ¿se encuentra bien? Y ellos contestaron: él se encuentra bien. De hecho, aquí viene su hija Raquel con las ovejas. Noten, tanto estaba Dios con él que Jacob, aun cuando nunca había ido a Harán, aun cuando nunca había ido a donde vivían sus familiares, aun cuando ni siquiera no los conocía, nunca los había visto, llegó exactamente en el lugar en donde tenía que llegar para encontrarlos y llegó exactamente con las personas que lo iban a dirigir hacia donde ellos estaban. ¿Por qué? Porque obedeció a Dios, porque creyó a Dios, porque hizo lo que Dios le dijo. No dudó de que Dios iba a estar con él, dio ese paso de fe, se fue hacia Harán, llegó a ese lugar y ahí a donde llegó, ahí le pudieron dar cuenta de su tío y le pudieron dar cuenta de que estaba bien y le pudieron dar cuenta de que ahí, de hecho, viene su hija Raquel con las ovejas. Los que estuvieron aquí el domingo, ¿se acuerdan de lo que hablamos acerca de los dos discípulos que Jesús mandó a que le trajeran al burrito? No el burrito de carne asada, el burrito de en el que iba a montar para ir a Jerusalén. ¿Se acuerdan lo que hablamos? El Señor les dijo: vayan a tal parte, van a encontrar un burrito atado. Si alguien les pregunta qué quieren con él, díganle que el Señor tiene necesidad de él y los van a dejar en paz. ¿Y qué fue lo que sucedió? Así como el Señor les dijo que iba a suceder, sucedió. Y hubieran podido dar un montón de excusas por no ir, ¿verdad? Señor, pero ¿y qué tal si se enojan con nosotros? ¿Qué tal si nos corren a pedradas? ¿Qué tal si no nos creen? ¿Qué tal? Tantas excusas que hubieran podido dar. Sin embargo, no dieron esas excusas. Fueron y encontraron las cosas tal y como el Señor les dijo. ¿Por qué? Comprobaron que Dios era fiel. Comprobaron que el Señor Jesucristo sabía de lo que estaba hablando. Comprobaron que tenía el poder para moverse sobrenaturalmente y hacer que estas cosas funcionaran como Él dijo que iban a funcionar. Ahora, la pregunta para nosotros es, ¿creemos nosotros lo mismo? Porque si creemos nosotros lo mismo, vamos a hacer las cosas que Él nos dice en su palabra que vamos a hacer para comprobar que Él está con nosotros y para comprobar que Él es tan poderoso como dice que es. Ahora, cuando no hagamos las cosas que Él nos dice que hagamos y no queramos seguir sus caminos y no queramos seguir lo que su palabra nos dice, no nos quejemos entonces de que Dios nunca se manifiesta en nuestra vida como se manifiesta en la vida de otros. Porque no estamos tomando ese paso de fe. Les conté acerca de la aventura que tuvimos mi familia y yo cuando llevamos a Amanda al estudio bíblico para jóvenes. Hace un par de viernes íbamos a un lugar donde no conocíamos, donde no sabíamos en dónde era.
¿Sí? Y tenía yo que dar una vuelta a la derecha y en cierta calle tenía que dar vuelta a la izquierda, y las nomenclaturas de todas las calles estaban tapadas con hojas de árboles y no las podíamos ver, y iba yo por el camino con tráfico detrás de mí que no me dejaba que me detuviera un poco para tratar de ver la nomenclatura, y me pasé como dos o tres calles y mi esposa me dijo: "Hey, no estoy teniendo tiempo de leer el nombre de la calle, ¿cómo vamos a ver en dónde vamos a dar vuelta?". Cuando miré que no había tráfico detrás de mí, me detuve antes de llegar a la próxima calle y di una vuelta a la izquierda. ¿Saben cuál calle era? La calle que andábamos buscando. Ahora ustedes pueden decir es una coincidencia. Ustedes pueden decir fue suerte. Yo no creo en la suerte, ni en las coincidencias. Yo creo en un Dios poderoso que puede dirigirme, que puede guiarme, que puede llevarme a donde necesito estar si tan solo lo sigo con fe. Si hago lo que Él me dice con fe, aun cuando parezca que va en contra de todos mis principios, en contra de todo lo que yo creo, en contra de todo lo que yo deseo, lo hago por fe y confío en que Él se va a manifestar en mi vida. Y eso fue exactamente lo que pasó con Jacob, pero porque dio ese paso de fe. En el versículo 7 dice: "Entonces él dijo: Como pueden ver, aún es muy de día, todavía no es tiempo de recoger el ganado, denles agua a las ovejas y llévenlas a los pastos". Parecía aquí como que Jacob quería hablar a solas con Rebeca acerca de la razón por la que estaba ahí, y les estaba diciendo a los pastores: todavía es muy temprano, llévense a sus ovejas a pastar y luego tráiganlas de nuevo. Pero ellos respondieron en el versículo 8: "No podemos hacerlo hasta que se junten todos los rebaños. Entonces se quitará la piedra de la boca del pozo y les daremos agua a las ovejas". Todavía estaba él hablando con ellos cuando llegó Raquel con el rebaño de su padre, pues ella era la pastora. Raquel era hija de Labán, hermano de la madre de Jacob, y el rebaño era de Labán. Cuando Jacob vio a Raquel, se acercó y removió la piedra de la boca del pozo y dio de beber al rebaño. Versículo 11 dice: "Luego besó a Raquel y sin más se echó a llorar". Aquí vemos un lado de Jacob que no habíamos visto antes. Me imagino que aquí se echó a llorar porque se dio cuenta de que Dios le había sido fiel, de que Dios lo había llevado al lugar en donde debía estar, justo al tiempo en el que debía estar ahí. Y se dio cuenta de que Dios hace lo que dice que va a hacer. Y eso le causó lágrimas. Y el ver a su parienta ahí, y el verla en carne y hueso, y el ver que podía hablar con ella, de que sí existía, de que era real, lo llenó de lágrimas, lo llenó de emoción. Ahora, Raquel es una mujer muy famosa dentro de las Escrituras, muy amada, muy estimada dentro de las Escrituras. De hecho, es mencionada en diferentes partes de las Escrituras. Y se nos dice acerca de ella, no solamente que era la hija de Labán, sino que nos dicen las Escrituras que de hecho de ella y de su hermana nació el pueblo de Israel. En Rut, capítulo 4, cuando Boaz toma por mujer a Ruth, la moabita, se nos dice en Ruth 4:11: "El pueblo y los ancianos que estaban a la entrada de la ciudad dijeron: somos testigos que el Señor permita que la mujer que llega a tu casa sea como ¿quién? Como Raquel y Lea, que era la hermana mayor de Raquel, las cuales levantaron como pueblo a los israelitas. Que seas tú un hombre ilustre y distinguido en Efrata y en Belén". Noten lo que se dice de Raquel y Lea aquí: que tu mujer sea como Raquel y Lea, las cuales levantaron como pueblo a los israelitas. Noten cómo se habla aquí de Raquel y Lea. Y no se menciona a Abraham, no se menciona a Isaac, no se menciona a Jacob, se menciona a Raquel y Lea. Y a propósito, Ruth también es mencionada en la genealogía de nuestro Señor Jesucristo. En Mateo capítulo 1, los versículos 5 y 6, en donde dice: "Salmón engendró con Rahab a Boaz, Boaz engendró con Ruth a Obed, y Obed a Jesse", o Isaí puede decir su Biblia, "Jesse engendró al rey David". Entonces noten la importancia de la mujer en las Escrituras.
Sí, esta es una muestra de que en la religión judía y por ende en la religión cristiana que tiene sus raíces en el judaísmo, la mujer es tenida en muy alta estima. La mujer es tenida en muy alta estima. Contrario a lo que otras religiones hacen, como los musulmanes, como las otras religiones que hacen menos a la mujer, que las obligan a vestirse de tal o cual forma, a traer el cabello de tal o cual forma, etcétera, etcétera. En las escrituras judías, y por eso también en las nuestras, sí, la mujer es puesta en muy alta estima. Ahora, a causa de las malas interpretaciones y la necedad del género humano, hemos caído en muchos errores en cuanto al papel del hombre y la mujer, pero eso no quiere decir que Dios tenga la culpa o que Dios quiera hacer menos a las mujeres. Es simplemente el resultado de una humanidad caída. ¿Sí? Pero no es que Dios haya tenido ese plan desde el principio. Únicamente porque nombró a Eva como la ayuda idónea de Adán, no la puso en un plano menor que Adán. Acuérdense, la tomó de su costado. Sí, he oído a predicadores decir, no la tomó de la cabeza para que no se enseñoreara del hombre, pero tampoco la tomó de los pies para que el hombre la pisoteara, la tomó del costado, la tomó de la costilla para que los dos fueran iguales. Y nosotros como cristianos, varones o varones cristianos, debemos de tener también a nuestra esposa en muy alta estima. Debemos de tener a la mujer en muy alta estima. Porque como vemos, Dios usó a la mujer. Sin Eva, ¿quién de nosotros estuviera aquí? ¿Adán hubiera podido procrearnos a nosotros sin Eva? Ninguno de nosotros estuviéramos aquí. Sin Lea y Raquel, ¿en dónde estaría el pueblo judío? No existiría. Sin María, ¿cómo iba a venir Jesucristo en forma humana? No que María fuera exclusivamente la que tenía que ser, fue la escogida, pero tuvo que ser una mujer a través de la cual Jesucristo viniera en carne a este mundo para poder ser el Cordero de Dios que quita el pecado del mundo. Entonces nosotros como cristianos debemos respetar a la mujer, debemos apreciar a la mujer, debemos tenerla en muy alta estima a la mujer, y especialmente cuando se trata de nuestra esposa. Pero a toda mujer debemos respetarla y verla con los mismos ojos que Dios las ve. ¿Sí? Raquel también es mencionada en el Nuevo Testamento, en Mateo capítulo 2, cuando se habla de la matanza de los inocentes, que de hecho era una profecía de Jeremías 31:15. Mateo 2, 17 y 18 dice, se cumplió así lo dicho por el profeta Jeremías. Se oye una voz en Ramá, gran llanto y gemido. Es Raquel que llora a sus hijos y no quiere ser consolada porque ya no existen. ¿De qué estaba hablando? Que todos los niños que habían nacido durante el tiempo que nació Jesucristo y que fueron muertos, que fueron sacrificados por Herodes el Grande, por su celo, por ser el único rey de Judea, todos ellos, por su descendencia, eran hijos de Raquel. Eran hijos de aquella a través de la cual empezó a nacer el pueblo judío, y su hermana también, pero se menciona a Raquel. En el versículo 12 de Génesis 29 seguimos leyendo, entonces Jacob le dijo a Raquel que él era sobrino de su padre, pues era hijo de Rebeca. Ella corrió entonces a dar esta noticia a su padre. Al oír Labán estas noticias de Jacob, hijo de su hermana, corrió a recibirlo. Y lo abrazó y lo besó y lo llevó a su casa. Ahí Jacob le contó a Labán todas estas cosas. Y Labán le dijo, ciertamente tú eres de mi propia sangre. Y Jacob se quedó con él, noten, todo un mes. Entonces Labán le dijo a Jacob, ¿vas a trabajar para mí de balde solo porque eres mi sobrino? Dime, ¿cuánto quieres que te pague? O sea, no me quiero aprovechar de que eres mi pariente y tenerte trabajando por nada. ¿Cuánto quieres por tu salario? ¿No te parece ser que Jacob, aunque era tramposo, no era flojo, era trabajador?
Había estado ahí un mes y había trabajado de tal forma que su tío Labán apreciaba lo que él estaba haciendo y le estaba diciendo, ¿sabes qué? Trabajas tan bien, eres tan buen trabajador, eres de tan gran beneficio para mí, no quiero tenerte aquí por nada, no quiero que te vayas a ir. Entonces dime tu salario. ¿Sí? Jacob, lo hemos estado viendo a una luz muy, bajo una luz muy, muy mala, su carácter, las cosas que él hacía, las cosas que hizo. Pero aquí de nuevo estamos viendo cómo el Señor ya estaba obrando en él y lo estaba transformando. Era un hombre trabajador. Y porque sabía que estaba de visita en la casa de su tío, quería ayudarle, quería ser de beneficio para él, para que su tío lo tuviera ahí el tiempo que él necesitara. Me recuerda a mi papá cuando éramos chavalos, mis hermanos y yo, que siempre nos hacía que cada mañana tendiéramos la cama y la teníamos que dejar bien tendida, nada de echar las cobijas así nada más encima, nos hacía que las tendiéramos bien tendida. Y pues mi pensamiento era el de muchos adolescentes, ¿y para qué si me voy a volver a acostar y la voy a destender otra vez? Así ya la dejo como a mí me gusta. Levanten sus calcetines, levanten su ropa interior, guarden sus zapatos, ayúdenle a su madre a lavar los trastes, ayúdenle a aspirar, ayúdenle a hacer esto, a hacer aquello. Y nosotros, pues, ¿por qué tenemos que hacer todo eso? Esa es obligación de los papás. ¿Qué? Y un día le preguntamos a mi jefe, jefe, ¿por qué todo eso? Y ¿saben qué nos dijo? Un día vas a estar de visita en alguna casa, ¿sí? Y quiero que sepas que todo lo que estás haciendo aquí, lo vas a hacer ahí para que no te boten a los 3 días. Y porque el muerto y el arrimado, como el pez, a los 3 días empieza a apestar. Pero si haces las cosas, si eres servicial, si ayudas, si trabajas, si les das un motivo para que te mantengan ahí y te den la bienvenida ahí por más tiempo, por todo el tiempo que necesites, tienes que ganarte, tienes que granjeártelos, me decía mi papá. Tienes que granjeártelos. Y es cierto. Y ahora yo hago lo mismo con mis hijos. No soy tan exigente como mi papá, pero hago lo mismo con mis hijos. ¿Y saben qué? Padres de familia, todos debemos hacer lo mismo con nuestros hijos. Sí, porque el día que se vayan no queremos que vuelvan. Queremos que se queden donde se fueron. No, no es cierto, yo ni siquiera quiero que mis hijos se vayan de mi casa. Pero es nuestra obligación enseñarles esas cosas. Sí. Y entonces aquí Jacob llega, se pone a trabajar, es de provecho para Labán, y le sirve en algo y le dice, sabes que no te puedo tener por nada, porque si no te estoy pagando nada, un día te vas a ir y voy a perder el beneficio de tenerte aquí. Ahora el versículo 16 dice, Labán tenía 2 hijas, la mayor se llamaba Lea y la menor se llamaba Raquel. Los ojos de Lea eran tiernos, pero Raquel tenía una bella presencia y era de hermoso parecer. Entonces nos empiezan a decir esto porque Jacob, al parecer, desde que vio a Raquel, se enamoró de ella. Fue un amor a primera vista. ¿Por qué se enamoró de ella? No sé. En estos tiempos se usaba como se usa hoy todavía en las culturas orientales, que las mujeres trajeran vestidos largos y trajeran como túnicas, y cuando se acercaban a un lugar donde había varones tenían que cubrirse el rostro con velo. No sé, pero Raquel venía con las ovejas, a lo mejor no tuvo chance de cubrirse el rostro cuando Jacob la vio y miró lo hermoso que era, y al verla se enamoró de ella, y como su misión era conseguir esposa, y la miró bella y hermosa, dijo, se armó de mulas Pedro, esta mera. Y es de las mujeres que venía a buscar, de las hijas de mi tío Labán. Sí, pudiera ser, pero ahora no las empiezan a presentar. Y noten que nos hablan de Lea, porque era la hermana mayor, y de Raquel. Sí, pero nos dice algo acerca de las dos. Los ojos de Lea eran tiernos, pero Raquel tenía una bella presencia y era de hermoso parecer. Ahora, hay muchas opiniones de cómo interpretar este pasaje, ¿sí? Hay muchas opiniones de lo que esto quiere decir. Algunos dicen que Lea era fea, era Lea la fea. Otros, porque habla de ojos, dicen que era bizca. Otros, que tenía problemas con los ojos, alguna enfermedad o algo.
Hay quienes dicen que tenía los ojos azules, pero como en esa cultura los ojos oscuros eran los que se apreciaban, eran los que se consideraban bellos, al tener los ojos azules o claros lo llamaban tierno. En realidad no se sabe qué es lo que se quiere decir con esto, pero yo creo aquí que porque en el mismo versículo se contrasta a Lea con Raquel, la cual es descrita como de una bella presencia y era de hermoso parecer. Por eso, inmediatamente, ok, si Raquel era hermosa y de bella presencia, entonces quiere decir que Lea era fea o algún problema tenía con los ojos. Pero yo no creo que ese sea el caso aquí. Porque al estudiar este pasaje, yo creo que si leemos todas las escrituras podemos llegar a una conclusión diferente. Permítanme elaborar un poco. Los ojos en las culturas orientales son de gran importancia. No solo para ver, sino también porque se dice que los ojos reflejan cosas acerca de la persona. Yo no sé si alguna vez han escuchado ese dicho que dice que los ojos son las ventanas al alma, ¿verdad? Eso es lo que la cultura oriental cree. De hecho, en la Biblia se nos habla acerca del ojo bueno y el ojo malo. Aquel que tiene el ojo bueno es aquel que es dadivoso, aquel que es espléndido en su manera de ofrendar, en su manera de ayudar a los pobres, en las cosas que da a los demás. La persona de ojo malo es aquella persona que es agarrada, que es tacaña, que es coda. Y se nos dice que aquel que tiene ese tipo de personalidad, su ojo es oscuro. Y lo que el Señor Jesús nos dice en los evangelios es que si el ojo es así de oscuro, ¿qué tan oscuro no será lo que tiene dentro también? Porque si la avaricia no, y la codicia no deja que la luz entre por la oscuridad que hay en el ojo, entonces ¿qué tan oscuro no será por dentro? Y hay algunos pasajes que nos hablan de los del ojo tierno, especialmente cuando Dios les habla a los judíos en Éxodo 29 acerca de las bendiciones de la obediencia y las maldiciones de la desobediencia, en las que les profetiza que va a llegar el momento en el que van a ser entregados a una nación que no conocen y van a llegar al punto en el que se van a empezar a comer sus propios hijos. Y les dice, aquel que es de ojo tierno no va a querer darles, no va a querer compartir con ustedes, porque es malo. ¿Sí? La palabra en hebreo que se traduce tierno aquí es la palabra rak. Rak. Y quiere decir, como la traducción dice, tierno, pero también a través de la Biblia tiene otras traducciones. Por ejemplo, blando, suave, medroso, opacado. Cuando se habla de la palabra blanda, se habla de la palabra rak. ¿Sí? Cuando se habla de un corazón blando, el corazón es rak. Cuando se habla de rak como medroso, quiere decir alguien que tiene miedo, alguien que es cohibido. ¿Sí? Yo creo que lo que se nos quiere comunicar aquí acerca de Lea es que ella era una mujer tranquila, delicada. No era de las que andaban afuera haciendo cosas. Le gustaba estar dentro de su casa, era muy de su casa, era callada. No era alborotera, ¿sí? Era una mujer muy, muy tranquila, ¿sí? Y ¿se acuerdan cómo se describe a Jacob en Génesis 25, 27? Se describe como un varón quieto que habitaba en tiendas. ¿Sí? ¿Qué quiere decir esto? Eran igualitos los dos. Eran completamente iguales en su carácter, en su forma de ser. ¿Alguna vez han oído que polos iguales se repelen y polos opuestos se atraen? ¿Sí? Miren a Raquel. Raquel era la pastora de las ovejas de su padre, ella era la que andaba allá afuera en el campo, ella era la que andaba tirándoles piedras a los lobos y a los osos y a los leones que querían atacar a sus ovejas, era la que andaba brincando charcos para sacar a las ovejas de las zanjas en las que se caían, era la que les andaba arrancando las garrapatas y poniéndoles aceite en las heridas. O sea, era una mujer como Esaú. ¿Se acuerdan de Esaú?
Yo quiero sugerirles que este era el caso. Y que si bien Lea aún no se había casado, porque vamos a ver más adelante que no se había casado, no era por su apariencia, no era porque fuera fea, sino porque quizás su padre no había aprobado de ninguno de los que quizás se habían querido casar con ella. Entonces, sea que Lea era fea o no, y que yo no creo que haya sido fea. Yo creo que si Raquel era hermosa, ella también tenía su propia hermosura. ¿Sí? Lea no fue la que Jacob escogió primero. La que él escogió primero fue a Raquel. Ahora, cualquiera de las dos con la que se hubiera casado cumplía con los requisitos que su padre le dio. Las dos eran hijas de Labán, su tío. Pero él se enamoró de Raquel. Miren el versículo 18. Jacob se enamoró de Raquel y dijo: por Raquel, tu hija menor, yo te serviré 7 años. Y Labán respondió: es mejor que te la dé a ti y no a otro hombre. Quédate conmigo. Entonces noten aquí, Jacob ya había visto a Raquel. Quizás cuando llegó miró a Lea, pero no la alcanzó a ver bien, no le tomó mucho interés. Pero ya había visto a Raquel, él en su mente ya había, la había tomado, ya la había visto como la persona con la que se iba a casar. Y le dice: por tu hija Raquel voy a trabajar 7 años. Y noten aquí Labán: es mejor que te la dé a ti y no a otro hombre, quédate conmigo. Noten cómo aquí la respuesta que Labán da sugiere que no creía que pudiera encontrar a un hombre como Jacob entre los hombres de su tierra. Hey, de darse la otra de los lojonotes que viven por aquí, mejor te la doy a ti. Tú eres pariente, tú eres hijo de mi hermana. Mejor te la entrego a ti. Noten de nuevo aquí la actitud de Labán hacia Jacob. Él quería tratarlo bien, él quería pagarle su salario. Y la Biblia nos dice que el obrero es digno de su salario. Y que aquellos que trabajan, la Biblia les dice a los patrones que aquellos que trabajan para ellos no les deben privar de su salario, les deben pagar su salario, les deben pagar el salario justo. Aquí Labán era precisamente lo que quería hacer con su sobrino Jacob. ¿Qué sucede aquí? Versículo 20: así fue como Jacob trabajó 7 años por Raquel, pero le parecieron unos cuantos días, porque la amaba. Noten, tuvo que trabajar 7 años por Raquel, pero le parecieron unos cuantos días porque la amaba. Ese trabajo sin duda no había sido fácil, pero el amor que sentía por Raquel lo hacía hacer cualquier cosa que tuviera que hacer y pasar por cualquier cosa que tuviera que pasar con tal de cumplir su anhelo de que ella un día fuera su esposa. Muchachas y muchachos, si traen su novio o su novia a casa y sus padres les dicen: ok, está bien, pero espérate un poquito, necesitamos que te esperes, necesitamos que lo piensen, necesitamos que ella o él vea las cosas con claridad. Cuando salen de ahí, el muchacho o la muchacha les dice: pues ni crea tu madre que te voy a estar esperando toda la vida, ¿eh? O la muchacha o el muchacho le dice a la muchacha: pues que ni crea tu papá que voy a estar esperando todo el tiempo, ¿eh? Así que tú tienes que escoger entre lo que tu papá quiere y lo que yo quiero. ¿Saben qué? Esas son banderas rojas que se levantan y a las cuales deben de prestar atención. Porque si ya desde ahorita les están pidiendo que desobedezcan a su papá, y ya desde ahorita les están pidiendo que hagan menos lo que su mamá les está diciendo, imagínense cuando ya estén casados y quieran llevar la casa de mamá para el día de Thanksgiving o para el día de Año Nuevo, para el día de Navidad. Tengan mucho cuidado, porque si en realidad su anhelo es hacerla un día su esposa o ser un día la esposa del muchacho, ¿saben qué? No estoy hablando de que esperen 7 años, si eso no es lo que el Señor tiene para ustedes, pero sí que escuchen los consejos de sus padres y que ellos no se opongan o ellas no se opongan a ello, porque si están oponiendo a ello, ya de eso debe de prender una luz roja que les diga: hey, presta atención,
Presta atención a lo que está pasando. Aquí Jacob estuvo dispuesto a trabajar 7 años, y vamos a ver que estuvo dispuesto a trabajar otros 7 años más, porque su amor por Raquel era verdadera. Versículo 21 dice: un día Jacob le dijo a Labán: mi plazo se ha cumplido, dame a mi mujer para unirme a ella. Labán juntó entonces a todos los varones de aquel lugar y ofreció un banquete. Cuando llegó la noche, Labán tomó a su hija Lea y se la llevó a Jacob, y él se unió a ella. ¿Se fijaron lo que sucedió aquí? ¿Que no se había casado con Raquel? Era por Raquel por la que había trabajado. Pero aquí Labán tomó a su hija Lea y se la llevó a Jacob, y noten, él se unió a ella. Ahora, de nuevo, en esta cultura las mujeres están siempre cubiertas con velos, no se sabe quién es, etcétera, etcétera. Yo no puedo decirles cómo es que Jacob aquí no se dio cuenta que era Lea. El caso es que no se dio cuenta que era ella. Además, dice el versículo 24, Labán le dio a su hija Lea por criada a su sierva Silpa. Cuando llegó la mañana, Jacob vio que estaba con Lea, así que le dijo a Labán: ¿qué es lo que me has hecho? ¿Acaso no te he servido por Raquel? ¿Por qué me has engañado? Fijan, noten, el engañador se convierte en el engañado. Entretengan esta idea. Quizás a Lea le pusieron algún vestido de Raquel. ¿Sí? Quizás a Lea le pusieron el perfume de Raquel. Para que cuando Jacob la mirara con ese vestido dijera: es Raquel. Para que cuando Jacob se acercara a ella y oliera la fragancia dijera: es Raquel. ¿Se fijan por dónde va esto? ¿Qué fue lo que hizo Jacob con su padre? Se fue y se puso los vestidos de Esaú. Fue y se puso pieles de cabra en las manos y en el cuello para que si su padre lo tocaba, creyera que era Esaú. ¿Se fijan lo que está pasando aquí? Pudiéramos decir, como muchos dicen, bueno, esto es lo que se llama justicia poética, ¿verdad? El que la hace, tarde o temprano, la paga. Otros pudieran decir, si estás dispuesto a hacer ese tipo de cosas, entonces tienes que estar dispuesto a que te lo hagan también. Si otros quizás dijeran, hasta citarían la Biblia en Mateo 26:52, en donde Jesús le dice a Pedro: vuelve tu espada a su lugar, quien esgrime la espada o toma la espada, muere por la espada. Todavía otros quizás dirían que Dios castigó a Jacob de la misma manera como él hizo con su padre y su hermano. Y ahora él estaba pagando, Dios estaba haciéndolo pagar lo que hizo. ¿Saben qué? Yo no creo que ninguna de estas cosas sean el caso. Yo no creo que ninguna de estas cosas sean el caso. Quizás esta manera de hacer las cosas era como Labán y su familia acostumbraban a hacer las cosas. Acuérdense que la idea de que Jacob hiciera lo que hizo fue ¿quién? Su madre, Rebeca. Y este es su hermano. Quizás esta era la forma en la que ellos hacían este tipo de tratos y de trueques. Pero también hay algo que debemos recordar y que debemos estar conscientes, de que vivimos en un mundo caído en donde cosas malas les pasan tanto a los buenos como a los malos, a los creyentes como a los incrédulos. A veces como creyentes nos pasan cosas malas y pensamos que Dios nos está castigando por nuestros pecados pasados. Oh, Dios aquí me está castigando por mis pecados pasados. Dios aquí me está cobrando las que le debo. ¿Saben qué? Esa es una mentira. Esa es una mentira de lo más profundo del infierno. El castigo de Dios no se va a manifestar hasta que llegue ese día final en el cual van a ser divididos los que van a irse al cielo y los que se van a ir al infierno, y entonces va a comenzar el castigo de Dios. Pero lo que pasa a veces es que lo que estamos sufriendo es las consecuencias de nuestros errores y las malas decisiones que tomamos antes de ser creyentes.
A veces esas malas decisiones nos siguen en nuestro caminar cristiano. A veces esos errores tienen consecuencias, y hasta que somos cristianos y nos damos cuenta de lo grave que fueron esos errores, nos damos cuenta de que hicimos algo que ahora nos va a venir a traer problemas. ¿Y saben qué? Estamos simplemente sufriendo las consecuencias de esos errores, pero fueron nuestros errores, fueron nuestras malas decisiones que tomamos antes de ser creyentes. Y Dios nos permite pasar por ellas porque quiere que aprendamos, porque quiere que sepamos que todas nuestras malas decisiones van a tener consecuencias aquí en la tierra. Pero a menudo, aun cuando ya estamos viviendo para el Señor, cuando ya estamos tratando de hacer solo lo que le honra a Él, cuando estamos tratando de seguir su palabra, a veces tenemos tiempos de sufrimiento. A veces pasamos por malos tiempos. ¿No es cierto? Digo, ya todos los errores pasados, ya pensamos, ya me libré de todos ellos. Ya tengo 20 años con el Señor, ya todas las consecuencias pasaron, ahora estoy caminando con Él, estoy haciendo lo correcto, estoy viviendo para Él, y de todas maneras pasan cosas. ¿Saben qué? Es producto de un mundo caído, es producto de una humanidad caída, es producto de vivir en un mundo en el que el pecado está a la puerta, listo, acechándonos, listo para brincar sobre nosotros y hacernos que pasemos malos tiempos. Yo creo que en esos casos debemos recordar lo que Pedro nos dice en Primera de Pedro 2, 18 al 21. Noten lo que dice Pedro aquí. Ustedes los criados, Primera de Pedro 2, 18 al 21, ustedes los criados, muéstrense respetuosos con sus amos, no solo con los que son buenos e indulgentes, sino también con los que son difíciles de sobrellevar. El soportar sufrimientos injustos es digno de elogio si quien lo soporta lo hace por motivos de conciencia delante de Dios. Porque, ¿qué mérito hay en soportar malos tratos por hacer algo malo? Pero cuando se sufre por hacer el bien y se aguanta el castigo, entonces sí es meritorio ante Dios. Y ustedes fueron llamados para esto, porque también Cristo sufrió por nosotros, lo que nos dio un ejemplo para que sigamos sus pasos. Cuando sufrimos por nuestros propios errores, por nuestras malas decisiones, ¿de qué nos quejamos? Estamos sufriendo porque hicimos errores y tomamos malas decisiones. Y si lo soportamos, no hay gloria en ello, porque estamos sufriendo por nuestra propia culpa. Pero cuando sufrimos sin hacer nada, cuando sufrimos haciendo lo correcto, cuando sufrimos haciendo lo que se debe hacer, ¿saben qué? Aquí nos dice el Señor, aquí nos dice Pedro, por medio del Espíritu Santo, que entonces ese sufrimiento es meritorio ante Dios. Y luego en el versículo 21, de nuevo, noten lo que dice: y ustedes fueron llamados para esto, para sufrir injustamente, para sufrir aun cuando están haciendo el bien, para pasar por tiempos difíciles, aun cuando estén haciendo lo correcto. Y luego nos dice: porque también Cristo sufrió por nosotros, con lo que nos dio un ejemplo para que sigamos sus pasos. Si fijan ustedes, Cristo sufrió por nosotros para darnos un ejemplo para que sigamos sus pasos. Vamos a sufrir por hacer el bien. Vamos a sufrir por hacer lo correcto. Vamos a sufrir cuando hagamos el bien y cuando hagamos lo correcto. Vamos a sufrir cuando tengamos que amar a nuestro cónyuge. Vamos a sufrir cuando tengamos que someternos a ellos. Vamos a sufrir cuando tengamos que amar a nuestros hijos, aun cuando no son agradecidos. Vamos a sufrir cuando tengamos que respetar a nuestros padres, aun cuando no se lo merecen. Vamos a sufrir, pero vamos a estar haciendo lo correcto. Y ese fue el ejemplo que nuestro Señor Jesucristo nos dejó, porque Él fue clavado en la cruz y su sangre fue derramada, no porque Él haya hecho algo malo ni porque haya cometido algún pecado. Lo que sufrió al ser clavado en la cruz y derramó su sangre por mis errores, por mis pecados.
¿Y saben qué? No se quejó. No se quejó. Y aquí Pedro nos está diciendo, eso es lo mismo que ustedes deben hacer. Entonces, Jacob no estaba haciendo nada malo. No era Dios que le estaba pagando con la misma moneda, no lo estaba castigando Dios, y así como él trató a su padre y ahora le va a hacer... No, y cuando pasamos por tiempos difíciles no es que Dios nos esté castigando. Son las razones que les acabo de enumerar. Versículo 26 sigue diciendo, y Labán respondió, aquí no acostumbramos dar a la hija menor antes que a la mayor. Y no tiene nada de malo la costumbre. Lo único que tenía que haberle dicho a Jacob era, aquí acostumbramos, no acostumbramos dar a la hija menor antes que la mayor. Así es que si te quieres casar con una de mis hijas, te tienes que casar con Lea. Versículo 27 dice, cumple esta semana y se te dará también la otra. Si trabajas para mí, otros 7 años. Y cuando habla de cumplir esta semana, las celebraciones de bodas duraban 7 días. Cuando alguien se casaba, la fiesta duraba 7 días. Qué chulada, ¿no? 7 días de fiesta, 7 días de comer, 7 días de celebración, 7 días de fiesta. Y entonces le está diciendo, cumple con la fiesta o cumple con estos 7 días de tu primera boda y entonces se te da la otra también, pero se te va a dar, pero vas a tener que trabajar 7 años más. Entonces, al parecer, estas dos bodas se celebraron en el lapso de una semana. Se casó con una, tuvo los 7 días de la fiesta de la boda con Lea, y luego se casó con Raquel, y obviamente iba a tener que tener los 7 días de la fiesta con Raquel. Ahora, en este entonces, no había nada que les impidiera hacer lo que estaban haciendo, nada lo prohibía. Y no se prohibía el casamiento de dos hermanas con el mismo hombre. Sí, la ley de Dios todavía no había sido dada. Ya era malo, pero la ley de Dios no había sido dada. Fue cuando la ley de Dios fue dada que se dieron cuenta que era malo. Por eso Pablo dice, la ley no es para corregirme, la ley es para la ley no es para salvarme, la ley es para enseñarme lo que estoy haciendo mal. Sí, pero ya cuando el Señor les dio la ley, esto ya no era bien visto. En Levítico 18:18 dice, no descubrirás la desnudez de la hermana de tu mujer mientras está viva, pues la harías su rival. En otras palabras, no te puedes casar con la hermana de tu esposa si tu esposa todavía está viva. Ahora, si enviudaste y tu cuñada se quiere casar contigo y tú te quieres casar con ella, en ese tiempo no había nada de malo con ello. Versículo 28 de Génesis 29 sigue diciendo, Jacob lo hizo así, cumplió aquella semana y Labán le dio a su hija Raquel por mujer. Y a su hija Raquel, Labán le dio por criada a su sierva Bila. Jacob se unió también a Raquel y la amó mucho más que a Lea. Trabajó para Labán 7 años más. Los hijos, y ahora vamos a empezar a ver una lista de los hijos que le empezaron a nacer a Jacob. Y al leer la lista, aun cuando la vamos a leer rápido, y acuérdense, cada hijo tiene 9 meses de gestación, más tuvo que tenerlos, más tuvo que criarlos y luego volver a embarazarse y así sucesivamente. Al ver el Señor que Lea era menospreciada, dice el versículo 31, le dio hijos, pero Raquel era estéril. Y Lea concibió y dio a luz un hijo y le puso por nombre Rubén, que quiere decir un hijo. Pues dijo, el Señor ha mirado mi aflicción, así que ahora mi marido me amará. Volvió a concebir, dice el versículo 33, y dio a luz un hijo. Entonces dijo, el Señor oyó que yo era menospreciada, así que también me ha dado este hijo. Por eso le puso por nombre Simeón, que en hebreo es Shema, que quiere decir oyó. Versículo 34, concibió una vez más y dio a luz un hijo y dijo, esta vez mi marido se unirá conmigo, pues ya le he dado 3 hijos. Por eso le puso por nombre Leví, que quiere decir unir, en hebreo es Labá. Por último, el versículo 35 dice, todavía concibió otra vez y dio a luz un hijo. Entonces dijo, esta vez alabaré al Señor. Por eso le puso por nombre Judá, y dejó de dar a luz. El nombre Judá quiere decir alabaré, en el hebreo es
Judá y de este Judá que están haciéndole aquí a Raquel, vendría a quien conocemos ahora como el león de Judá, el Señor Jesucristo. Así es que aquí vemos ya el plan de Dios desenvolviéndose, vemos cómo está llevándose a cabo y vemos que Él es fiel en su palabra. Jacob lo siguió, Jacob hizo lo que Él le dijo y Dios lo bendijo. ¿Sí? Y nosotros podemos esperar lo mismo de Él. Así es que la pregunta es, ¿qué nos ha estado diciendo Dios que hagamos en nuestra propia vida? ¿Hacia dónde nos está dirigiendo? ¿Hacia dónde nos está llamando para que nos vayamos? ¿Qué instrucciones nos está dando de cómo debemos caminar? ¿Quieren ver el poder de Dios manifestarse en su vida? ¿Quieren ver que su promesa se cumpla? Hagan lo mismo que hicieron Abraham, Isaac y Jacob. Tomen ese paso de fe. Créanle a Dios y Él va a manifestar su poder en ustedes. Amen a su cónyuge. Respétenlo. Respeten a sus padres. No importa que ustedes crean que no se lo merecen. Lo que importa es lo que Dios les está diciendo que hagan. Cuando hagan lo que Dios les está diciendo que hagan, van a ver que van a tener la fuerza sobrenatural para hacer lo que les dice. Y más que eso, van a recibir las bendiciones de Dios en su vida. Amén. Vamos a orar. No hay muchos amenes. Amén. Parece que se están durmiendo ya. Vamos a orar. Padre Celestial, bendito eres tú, Señor, y digno de ser alabado. Así es que, Señor, en esta noche te alabamos y te glorificamos por tu gran amor y misericordia. Y te pedimos, Señor, que nos des esta fe que vemos en Jacob y que vimos en Abraham y en Isaac, y que nos ayudes, Señor, a seguir tus instrucciones al pie de la letra como lo hicieron ellos, Señor, y poder ver tu poder manifestado en nuestras vidas, Señor, en todo aspecto de nuestras vidas. Danos un corazón obediente, un corazón moldeable, un corazón, Señor, que te obedece a ti y que hace lo que tú nos pides, oh Dios, confiando en que es lo mejor que podemos hacer. Bendecimos tu nombre, Señor, y a esta hora en la que nos preparamos también para despedirnos sin antes no dar nuestra ofrenda, Señor, te pedimos que la tomes, la bendigas, te pedimos que la multipliques, te pedimos, Señor, que la uses para tu honra y tu gloria. Así es que bendice a todo aquel que ha escogido este lugar y esta hora para dar su ofrenda, Señor, y abre las ventanas del cielo sobre ellos para que la abundancia del cielo caiga, Señor, en sus hogares. Gracias, Padre, por todo lo que haces.

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2: Vamos a entrar aquí en el del capítulo 32, el versículo 15 de Éxodo. Vamos a ver cómo Moisés va a descender a ver lo que está sucediendo. El Señor le había dicho: yo voy a raer a este pueblo, deja que se encienda mi ira. No es que le esté pidiendo autoridad a Moisés, pero ¿saben una cosa que sucede aquí? El Señor quiere ver cómo va a reaccionar Moisés. Le dice: deja que se encienda mi ira y los voy a consumir, de ti voy a hacer una gran nación. Y Moisés pareciera que se ve un poquito como más espiritual que Dios en cierta manera, ¿eh? Porque me empieza a decir, ¿verdad? Señor, pero ¿por qué se va a encender tu furor? ¿Por qué vas a tener esta ira contra tu pueblo que tú sacaste de la tierra de Egipto con gran poder y mano fuerte? ¿Por qué, dice, han de hablar los egipcios mal de ti? Te van a criticar, se van a burlar de ti, Señor. Y van a decir: este es un Dios terrible, ensañado, que quiso destruir a este pueblo. Para mal lo sacó para destruirlos, porque no quedó ni uno. Y luego le dice: vuélvete del ardor de tu ira y arrepiéntete de este mal contra tu pueblo. Y luego todavía le dice: acuérdate de las promesas que hiciste a Abraham, a Isaac, a Jacob. Juraste por ti mismo, estás a punto de quebrantar tu palabra, tu pacto. Déjenme decirles que de ninguna manera Moisés es más espiritual que el Señor. Pero el Señor está en este momento tratando con el corazón de Moisés, porque es necesario que Moisés tenga un cambio de corazón. El Moisés que nosotros vemos aquí, muy diferente al Moisés al inicio del Éxodo. Moisés estaba en el desierto, estaba tranquilo, estaba apacentando ovejas en el desierto, y cuando el Señor se le aparece en la zarza, y le dice: he escuchado la voz de mi pueblo que ha clamado a mí, te voy a enviar para que tú los libres, para que los saques de Egipto. Moisés no quiere ir, no quiere ir. Le dice: no, Señor, es que yo soy torpe de lengua, soy tartamudo. Le dice el Señor: mira, ¿quién ha hecho los tartamudos? O a los mudos, o a los ciegos, o a los sordos. ¿No soy yo? Ve que voy a estar con tu boca. Ay, Señor, pero es que no me van a creer. Mira, vas a hacer esta señal. Ay, Señor, es que yo no voy a poder. Mira, entonces va a ir Aarón contigo. Ay, Señor, manda a otro, por favor. No quería. Yo estoy bien aquí, yo no necesito ir a la tierra prometida, yo estoy bien aquí. Ellos están allá de esclavos, pues ni modo, pobrecitos, les, mala tarde. Pero yo no quiero ir, Señor. Y cuando el Señor ya lo envía, yo me imagino que el Señor pone de su espíritu en Moisés y Moisés empieza con la autoridad de parte de Dios a hablar las palabras que el Señor le dice que diga. Y Aarón, que tenía esta autoridad, era el que decía la palabra y Moisés era el que tocaba con la vara para hacer las señales que iba a hacer. Y aquí Moisés le dice todo esto al Señor ahora, ¿verdad? Arrepiéntete, Señor, de este mal. No me falles, Señor, no me falles. Entonces Jehová se arrepintió del mal que dijo que había de hacer a su pueblo. O sea, no es que el Señor dijo: bueno, Moisés, sí es cierto, me estoy viendo mal aquí, ¿verdad? Sí, sí, me voy a arrepentir. Moisés está utilizando una palabra humana, una acción humana, para describir un acto divino que es imposible explicar. Porque la Biblia nos dice en Levítico que Dios no es hombre para que mienta, ni hijo de hombre para que se arrepienta. Dios no se arrepiente, pero parece el acto que está haciendo, porque lo que quería hacer el Señor era exterminar al pueblo, porque el pecado era muy grande. Moisés no había visto lo que había hecho el pueblo todavía. De cualquier manera, está intercediendo por el pueblo, está diciendo: Señor, de ninguna manera hagas este mal tan grande. Y el Señor se arrepiente porque el Señor empieza a ver en el corazón de Moisés un cambio. El Señor necesita un líder de esta categoría. Por eso el Señor a veces nos dice a nosotros, como le dijo a sus discípulos: mirad que los campos están blancos, la mies es mucha y los obreros son pocos. Por tanto, nos dice: vayan a trabajar. Oren al dueño de la mies para que envíe obreros. El Señor quiere que en nuestro corazón esté la intercesión por esta gente. Una oración sin intercesión no es oración. Y vamos a ver lo que sucede. Vamos a hablar un poquito más de esto enseguida. Y volvió Moisés, dice, el versículo.

0: 15, y descendió del monte, trayendo en su mano las dos tablas del testimonio. Las tablas escritas por ambos lados, de uno y otro lado estaban escritas, y las tablas eran obra de Dios, y la escritura era escritura de Dios grabada sobre las tablas. O sea, Dios mismo cortó las tablas y las escribió. Cuando oyó Josué el clamor del pueblo que gritaba, dijo a Moisés: alarido de pelea hay en el campamento. Y él respondió: no es voz de alaridos de fuertes, ni voz de alaridos de débiles, dice Moisés, voz de cantar oigo yo. Y aconteció que cuando él llegó al campamento y vio el becerro y las danzas, ardió la ira de Moisés y arrojó las tablas de sus manos y las quebró al pie del monte. Ahí ya vio a la gente en su orgía. Entonces ya vio lo que estaba sucediendo y ayer dio la ira de él. ¿Y qué quiere decir esto de que quiebra las tablas al pie del monte? Pareciera que Moisés estaba diciendo: ustedes quebrantaron el pacto de Dios, ya no hay pacto, ya no hay pacto. Ahora están bajo su propia responsabilidad. No esperen nada de Dios. En cierta forma está diciendo esto. Moisés sabe, ahora se da cuenta. Por esta razón el Señor quiso aniquilarlos, porque se apartaron y se apartaron terriblemente mal. ¿Qué necesitaban a Moisés ahí todo el tiempo para que les estuviera dando? Pues ¿saben qué? Pareciera que sí. Porque vemos en el pueblo de Israel después, cada vez que tenían un rey que no seguía a Dios, todo el pueblo se corrompía y se iba tras la idolatría, porque estaban más atraídos a seguir la maldad. Imagínense, si un rey va a ser idólatra, ok, que el rey sea idólatra, pero yo voy a seguir a Dios. No, pero el pueblo se corrompía, casi todo el pueblo. Eran muy pocos los que se mantenían en los caminos de Dios. Entonces se da cuenta de esto Moisés y dice: y tomó el becerro que habían hecho y lo quemó en el fuego y lo molió hasta reducirlo a polvo, que esparció sobre las aguas y lo dio a beber a los hijos de Israel. O sea, bébanse a su Dios. Lo molió completo, lo echó en el río y les dio a beber el agua para que se bebieran a su Dios. ¿Quieren a su Dios? Pues bébanselo. Y dijo Moisés a Aarón: ¿qué te ha hecho este pueblo que has traído sobre él tan gran pecado? Aarón era muy culpable aquí de lo que estaba sucediendo. Era el responsable principal. Es más, en Deuteronomio nos dice, si ustedes ven la cita de Deuteronomio, que en donde narra Moisés en el capítulo 9 de Deuteronomio, en el versículo 6 dice: por tanto sabe que no es por tu justicia que Jehová tu Dios te da esta buena tierra, ya cuando están para entrar a la tierra prometida, para tomarla, porque pueblo duro de cerviz eres tú, rebelde. Acuérdate, no olvides que has provocado la ira de Jehová tu Dios en el desierto, desde el día que saliste de la tierra de Egipto hasta el día que entraste en este lugar. Habéis sido rebeldes a Jehová. En Horeb provocaste la ira de Jehová y se enojó Jehová contra vosotros para destruiros. Cuando yo subí al monte para recibir las tablas de piedra, las tablas del pacto que Jehová hizo con vosotros, estuve entonces en el monte 40 días y 40 noches sin comer pan ni beber agua. Y me dio Jehová las dos tablas de piedra escritas con el dedo de Dios, y en ellas estaba escrito según todas las palabras que os habló Jehová en el monte de en medio del fuego el día de la asamblea. O sea, los 10 mandamientos. Sucedió al fin de los 40 días y 40 noches que Jehová me dio las dos tablas de piedra, las tablas del pacto, y me dijo Jehová: levántate, desciende pronto de aquí, porque tu pueblo que sacaste de Egipto se ha corrompido y pronto se han apartado del camino que yo les mandé, se han hecho una imagen de fundición. Y me habló Jehová diciendo: he observado a este pueblo y he aquí que es pueblo duro de cerviz. Déjame que los destruya y borre su nombre de debajo del cielo, y yo te pondré sobre una nación fuerte y mucho más numerosa que ellos. Voy a escoger a otra gente. Y volví y descendí del monte, el cual ardía en fuego, con las tablas del pacto en mis dos manos, y miré, y aquí habíais pecado contra Jehová vuestro Dios, os habíais hecho un becerro de fundición, apartándoos pronto del camino que Jehová había mandado. Entonces tomé las dos tablas y las arrojé de mis dos manos y las quebré delante de vuestros ojos, y me postré delante de Jehová como antes 40 días y 40 noches. No comí pan ni bebí agua a causa de todo vuestro pecado que habías cometido, haciendo el mal ante los ojos de Jehová para enojarlo, porque temí a causa del furor y de la ira con que Jehová estaba enojado contra vosotros para destruiros. Pero Jehová me escuchó esta vez. Contra Aarón también se enojó Jehová en gran manera para destruirlo, y también oré por Aarón en aquel entonces. ¡Wow! Entonces el Señor está bastante enojado en este momento con Aarón. Dice: ¿qué te ha hecho este pueblo para que hayas traído este pecado? ¿Por qué los has hecho pecar así? Tú eres el responsable. Tú, siendo el líder, eres el responsable. Dice Santiago: no os hagáis maestros muchos de vosotros, porque recibiréis un juicio más severo. Que quiere decir que la persona que está hablando la palabra de Dios va a recibir un juicio más severo por dos razones. por el conocimiento que tiene de la palabra de Dios, pero es también responsable de todo lo que dice. Si yo hablo una falsa doctrina y empiezo a interpretar la Biblia equivocadamente y empiezo a hacer que la gente caiga en el error, me lo va a traer a cuentas el Señor a mí también. Aarón estaba en esta posición. Era el líder, era el que le dijo a Moisés, cuando la gente tenga algo, que venga contigo, que venga con Ur, y ustedes van a tomar cartas en el asunto. Obviamente, hagan lo que es correcto. El Señor acaba de dar sus mandamientos, yo voy, porque el Señor tiene más cosas que hablar, espérenme aquí. Y mientras no haya otra orden, ahí se tiene que esperar. Pero Moisés, Aarón ni siquiera le dijo al pueblo, espérense un poquito más, tal vez va a tardar un poquito más. Inmediatamente se levantó emocionado, arránquense el oro de que tienen en sus oídos y tráiganmelo aquí para vamos a hacer un becerro. Y rápidamente entró en este desenfreno y le dice, ¿qué te ha hecho este pueblo para que tú lo hagas pecar así? Respondió Aarón, no se enoje mi señor, tú conoces al pueblo que es inclinado al mal, porque me dijeron, haznos dioses que vayan delante de nosotros, porque a este Moisés, el varón que nos sacó de la tierra de Egipto, no sabemos qué le haya acontecido. Y yo le respondí, ¿quién tiene oro? Apartadlo. Y me lo dieron y lo eché en el fuego y salió este becerro. ¡Milagro! Y mira lo que salió, ¡wow! Entonces, ¿será que Dios quiere que lo adoremos así? Cuando dice la Escritura que hizo un becerro de fundición y él mismo con un buril le dio la forma. En versículo 25 dice, y viendo Moisés que el pueblo estaba desenfrenado porque Aarón lo había permitido para vergüenza entre sus enemigos, se puso Moisés a la puerta del campamento y dijo, ¿quién está por Jehová? Júntese conmigo. Y se juntaron con él todos los hijos de Leví. Esta palabra desenfrenado también significa que estaban desnudos y desenfrenados, o sea, estaban realmente en una terrible orgía todo el pueblo y estaban desenfrenados, no querían parar. Ven a Moisés que está allí, pero ellos no quieren parar. Entonces Moisés dice, bueno, ¿quién está conmigo? Y dice que la tribu de Leví se juntó con él. Y les dijo, así ha dicho Jehová, el Dios de Israel, poned cada uno su espada sobre su muslo y pasad y volved a la puerta, de puerta en puerta por el campamento y matad cada uno a su hermano y a su amigo y a su pariente. Ahora, esto no es que van a matar a todo mundo, sino que van a matar a la gente que está, los líderes que están haciendo que la gente siga pecando. Porque siempre hay líderes en toda comunidad, en todo grupo de gente, siempre son los que siguen a uno que está guiándolos a los demás. Y eso es lo que les está diciendo aquí. Versículo 28 dice, y los hijos de Leví lo hicieron conforme al dicho de Moisés, y cayeron del pueblo en aquel día como 3,000 hombres. Entonces Moisés dijo, hoy os habéis consagrado a Jehová, pues cada uno se ha consagrado en su hijo y en su hermano para que Él dé bendición hoy sobre vosotros. O sea, ni siquiera porque era tu hermano o porque era tu hijo, si estaba descarriado completamente, lo mataron, ¿verdad? Y dice, entonces, Señor, en este día de juicio va a ser bendición a ustedes. Y aconteció que al día siguiente dijo Moisés al pueblo, vosotros habéis cometido un gran pecado. Yo subiré ahora a Jehová, quizá le aplacaré acerca de vuestro pecado. Entonces volvió Moisés a Jehová y dijo, te ruego, pues este pueblo ha cometido un gran pecado porque se hicieron dioses de oro, te ruego pues que perdones ahora su pecado. Y aquí no tenemos una coma. En la versión de King James aparece una raya y luego un punto y coma. En la versión de la Biblia textual aparecen tres puntos suspensivos. Hay un periodo, de alguna manera, que significa que Moisés acaba de decir esto y hay un silencio, hay un silencio. Me maravilla la actitud de Moisés, la actitud de intercesión. Yo conozco gente que de repente cuando ven caer a una persona, ¿verdad? Que tal vez es como competencia en el ministerio, como que, ah, mira, ya cayó. Inmediatamente los juzgan, lo critican y no, para restauración para él, no, nada, que se, fuera de aquí, fuera. Como que existe ese tipo de maldad en la gente. Y aquí Moisés tiene rápidamente una forma de pensar totalmente separada, diferente, difícil para nosotros, porque se queda esperando a ver qué es lo que el Señor va a decir y no recibe respuesta. Pareciera que el Señor no quiere perdonar. A veces nosotros cuando oramos, el Señor no nos responde inmediatamente. Tiene un momento de silencio. Y nosotros estamos ahí nerviosos: Señor, respóndeme, respóndeme, respóndeme, Señor. Y lo que el Señor quiere es que tengamos un corazón quebrantado, que realmente haya. Y en este momento de silencio, Moisés está cambiando. ¿Sabían ustedes que la oración no le cambia a Dios el corazón? No es que Dios dice: bueno, ya oraste mucho, ahora sí, yo pensaba hacer esto, pero bueno, vamos a hacer esto otro. Les digo que desde el momento que el Señor se arrepintió de hacerles ese mal al pueblo de Israel, Él ya tenía la intención de arrepentirse de hacerles ese mal. Lo justo era hacerles el mal, pero tenía la intención de arrepentirse. El Señor ya sabía que el pueblo iba a caer en ese pecado desde antes que lo sacara de la tierra de Egipto. Ya lo sabía. Pero necesitaba el cambio en el corazón de Moisés. La oración no cambia la opinión o la acción de Dios, cambia mi corazón. Si estudiamos el Padre Nuestro, vemos que Padre Nuestro que estás en el cielo, santificado sea tu nombre. ¿Y quién lo va a santificar? Pues yo lo voy a santificar. El nombre de Dios es blasfemado entre los pecadores, pero yo lo voy a santificar. Venga tu reino, reina sobre mí, Señor. Hágase tu voluntad como se hace en el cielo, aquí en la tierra. ¿Quién es el que va a hacer la voluntad de Dios? Yo, Señor, soy materia dispuesta. El pan nuestro de cada día, danos hoy, y perdona nuestras deudas como nosotros perdonamos. O sea, el Señor está, cuando decimos el pan nuestro de cada día, también cambia nuestro corazón, porque estoy pidiendo por mi necesidad, y estoy pidiendo por la necesidad de mi amigo, de mi prójimo, y también por la de mi enemigo. El pan nuestro, no el pan mío. Perdónanos, perdóname a mí, pero perdónalo a él también, perdónalo a ella también. Entonces estamos, la oración nos cambia a nosotros. Y aquí, en esta oración de intercesión, en este silencio, el corazón de Moisés es cambiado. Y después de este silencio dice: y si no lo vas a perdonar, Señor, ahora ráeme, quítame de tu libro que has escrito. O sea, quita mi nombre del libro de la vida. Si no lo vas a perdonar, quita mi nombre del libro de la vida. Qué tremendo, ¿eh? Saben, Pablo dijo una oración parecida. Dice: yo amo tanto a mi gente, a los judíos, a los de mi raza, que yo desearía yo mismo ser anatema. Anatema es maldito de Dios, separado de Cristo para siempre, con tal que mi nación se salve. Yo les digo que yo no tengo ese tipo de compasión para nadie todavía. Quisiera poder llegar a tener ese tipo de compasión, pero todavía no. Y Moisés, su corazón es cambiado. ¿Qué diferencia del Moisés que dijo: envía a otro, yo no voy a ir? Moisés, que te voy a enviar a la... No, envía a otra persona, poniendo pretextos. Y ahora dice: Señor, si tú no nos vas a perdonar, borra mi nombre del libro de la vida. Se necesitaba un líder así para llevar al pueblo de Israel a la tierra prometida. Y el Señor está trabajando en el corazón de Moisés. Porque la Escritura nos dice que Moisés era el varón más manso de toda la tierra. Cada vez que había un conflicto, que había un problema, que la gente empezaba a murmurar, se oía que caía Moisés al piso y su rostro a tierra y buscaba el rostro del Señor. Nunca hizo alarde de poder. Nunca pidió que el Señor acabara con la gente. Cuando el Señor decía: los voy a raer a todos, Señor, que no fue un solo hombre el que pecó. No, nos consumas a todos. Es que todos están murmurando. No, Señor, pero fue uno el que pecó. Entonces el Señor consumía eso y a los que estaban con él. Pero Moisés siempre estaba intercediendo. Y qué hermoso es poder interceder. Cuando nosotros queremos que nuestra comunidad conozca a Cristo, que nuestra ciudad, que la zona en donde estamos conozca al Señor, es necesario que empecemos a interceder. En la oración tenemos varias cosas. Está la adoración a Dios, que es algo que tenemos que tener ahí. Lo primero: Padre nuestro que estás en los cielos, santificado sea tu nombre. Empezamos a adorar, a darnos cuenta quién es nuestro Dios. Empezamos a amarlo y a dejarnos amar, a entrar en una relación, ¿verdad? Las peticiones es otra parte. Y hay gente que solamente va a la oración a pedir, se acabó, colgaron el teléfono. Solamente es comunicación de aquí para allá. Y no recibo yo nada. Tenemos la palabra de Dios está aquí con nosotros para que la estemos leyendo. Dice la Biblia, como vimos ya en Hebreos, que la palabra nos limpia. Por el lavamiento de la palabra, dice que el Señor Jesucristo a nosotros nos va a presentar como una iglesia que es pura y sin mancha, porque nos ha lavado a través de la palabra. Pero qué exquisito es cuando estamos orando y tenemos la Biblia ahí con nosotros y tomamos un momento para abrir la Escritura y después seguir orando y dejar que el Señor nos hable. Entonces está ese momento de la adoración, el momento de las peticiones, pero ninguna oración es completa si no lleva la intercesión, en donde yo me preocupo. Saben, yo tengo una experiencia que el Señor ha hecho. A veces estoy orando al Señor, estoy pidiéndole, Señor, ayúdame, perdóname por mi pecado, Señor, límpiame, Señor. Y a veces todavía no siento esa paz que viene cuando uno siente como, ok, el Señor ya está todo bien, está todo en paz, ¿verdad? Y a veces me he llegado a desesperar. ¿Y saben cómo el Señor me responde cuando estoy en esa condición? Cuando quito los ojos de mí y empiezo a orar por la gente que sé que tiene necesidad. Y empiezo a interceder por ustedes. Y en ese momento, al rato, yo tengo el gozo del Señor, porque ya no estoy enfocado en mi persona. Y después parece que puedo tener ya una comunión con el Señor. Como que parece que el Señor le interesa más que primero ponga las peticiones de otros antes que la mía misma. ¿Verdad? En mi devoción personal he descubierto eso. Entonces, Moisés aquí no está poniendo los ojos en sí mismo, al grado que dice, si tú no los vas a perdonar, Señor, quita mi nombre del libro de la vida. ¡Wow! Yo creo que Moisés no tenía idea de las consecuencias que esto sería. No sé, no tengo idea si tenía o no tenía idea, pero es algo muy fuerte. Y Jehová respondió a Moisés, al que pecare contra mí, a este raeré yo de mi libro. Fíjense, al que pecare contra mí, a este voy a raer de mi libro. Ve pues ahora y lleva a este pueblo a donde te he dicho. Ahora, veamos esto del versículo 33. Al que pecare contra mí, a este raeré yo de mi libro. Algunos dicen que en el momento que nosotros aceptamos al Señor, en ese momento nuestro nombre se inscribe en el libro de la vida. Yo no sé si es así. Porque aquí parecería que el nombre ya está escrito hasta que el Señor lo quite, ¿verdad? Pareciera que es así. Realmente no sabemos. Pero lo que sí sabemos es que la Biblia sí nos habla de un libro, que es el libro de la vida, en donde los nombres de aquellos que han aceptado a Cristo como su Salvador y todos los que van a entrar en el reino de Dios, todos están en el libro de la vida. Dice aquí, al que pecare contra mí, no se refiere que por un solo pecado el Señor va a raer el nombre del libro de la vida y que cuando ya conoce a Cristo le vuelve a escribir, no. Porque la Biblia no habla de quitar y poner y volver a borrar y volver a corregir. Pero sí nos habla de que nuestro nombre puede ser quitado de allí si no conocemos a Cristo como nuestro Salvador o si nos apartamos de Él. Entonces dice el Señor, lo que estás pidiendo Moisés que haga es absurdo. Yo no voy a quitar tu nombre del libro de la vida. Tu petición es una petición absurda. Al que peque contra mí, es al que yo voy a raer de mi libro. Y Jehová respondió a Moisés, ve pues ahora, lleva a este pueblo a donde te he dicho. He aquí, mi ángel irá delante de ti, pero en el día del castigo, yo castigaré en ellos su pecado. O sea, van a tener un juicio, el día del juicio, el pecado de ellos. Y Jehová hirió al pueblo porque habían hecho el becerro que formó Aarón. O sea, todo todavía trajo mortandad a la gente por eso que había hecho. Vamos a ver en el siguiente estudio cómo el Señor también le va a decir a Moisés, yo no voy a ir con ustedes a la tierra prometida, porque este pueblo es duro de cerviz, este pueblo es rebelde, y yo no voy a estar tolerando la rebeldía de este pueblo. Y Moisés va a tener que volver a interceder, a decirle, Señor, si tú no vas con nosotros, yo no quiero ir. No, voy a enviar a mi ángel va a ir con ustedes. No queremos sustitutos, queremos al Dios verdadero. Y saben, ese debe ser nuestro corazón en nuestra relación con el Señor. Señor, a donde quiera que yo vaya, si tú no vas conmigo, yo no quiero ir. Si tú no quieres que yo vaya allá, yo no quiero ir, Señor. Porque si tú no estás conmigo, no quiero ir. Como dice la Escritura, si el Señor no edifica la casa, en vano trabajan los que la edifican. Como también dice el Señor en Juan 15, dice, permaneced en mí, porque separados de mí, nada podréis hacer. Así que, Señor, te pedimos que estés con nosotros todo el tiempo. Padre, bendito seas, gracias por tu palabra. Señor, realmente queremos apartarnos de cualquier cosa, Señor, que te moleste y que te ofenda, para hacer tu voluntad perfecta en todo momento, en el nombre de Cristo Jesús. Amén.
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2: ¿Qué tal, querido amigo o amiga del programa Cruzada con Luis Palau? De esta forma damos comienzo a una nueva presentación de este nuestro espacio y punto de encuentro en la radio, en donde estudiamos diariamente la Biblia, la Palabra de Dios, de la mano, como siempre, del conferencista internacional Luis Palau. Mi nombre es Jorge Escopazo, y en este día, al continuar con nuestro estudio en la vida de este gran siervo de Dios, Juan Wesley, te presento el mensaje titulado La Pasión Dominante.
3: Ayer comenzamos una serie que nos explica cómo Dios salvó a la Gran Bretaña del caos social y político en el siglo XVIII gracias a un tremendo avivamiento espiritual. Estamos hablando acerca de la figura céntrica de ese despertamiento espiritual, que se llamaba Juan Wesley. La vida de este hombre debe ser leída por todo cristiano verdadero en todo el mundo. Es una inspiración como ninguna otra. Ayer veníamos diciendo, pintando un cuadro rápido, de lo que era el país de Inglaterra en aquel tiempo, cuando surgió Wesley y sus compañeros estudiantes universitarios que Dios utilizó para sacudir a la nación. Hoy entonces continuamos enfocando este aspecto. El doctor Campbell Morgan afirma en uno de sus libros que la indiferencia en el mundo es mayormente el resultado de la falta de pasión en el púlpito. O sea, que cuando los hombres no escuchan la palabra de Dios, se debe a que falta pasión en el corazón de los que la predican. Pues yo quiero decirle que a Whitfield y a Wesley no les faltaba esa pasión. Desde su juventud buscaron a Dios desesperadamente, pero lo hacían por medio de sus obras meritorias. Tras largo peregrinaje espiritual, primero Whitfield y algunos meses más tarde Juan Wesley encontraron paz con Dios por medio de nuestro Señor Jesucristo. Aún antes de recibir a Cristo por la fe en su corazón, Juan y su hermano Carlos ya trabajaban incesantemente en favor de los demás. Carlos, por ejemplo, compuso en su corta vida unos 5.000 himnos y cánticos cristianos. ¿Qué le parece? ¿Usted se considera músico, solista o cantante? Carlos Wesley, hermano de Juan, compuso 5.000 en su corta vida. Después de su nuevo nacimiento, el nacimiento espiritual, por supuesto, ya Wesley se lanzó a la tarea de evangelizar a toda la nación. No bastaba deplorar la condición de su era, dice uno de los biógrafos del evangelista. El moralismo enfermizo del púlpito de aquellos días tenía que ser reemplazado por una apasionada proclamación de la verdad cristiana, dondequiera que hombres y mujeres la escucharan, sin hacer caso de los formalismos eclesiásticos. Wesley no perdía su tiempo deplorando los males de su época, afirmó otro historiador. Los atacó. Y los atacó predicando el arrepentimiento y la conversión a Dios. Él sabía que la única esperanza del corazón corrompido es un nuevo nacimiento. ¿Acaso el mismo Jesucristo no había dicho, es necesario nacer otra vez? Y en otro lugar, el que no nace otra vez no puede ver el reino de Dios. ¿Acaso no había dicho el mismo San Pablo? Si alguno está en Cristo es una nueva criatura. Las cosas viejas pasaron y todas son hechas nuevas. ¡Qué lección para esta nueva generación de cristianos bíblicos! En nuestros congresos y convenciones se están oyendo las voces de refinados oradores que delicadamente enfatizan moralismos e imperceptiblemente colocan como secundaria ocupación la evangelización de nuestras naciones. Dios nos libre de olvidarnos las lecciones de la historia. La América de habla hispana está lejos de ser ya evangelizada en plenitud. Sigamos predicando con Wesley que no hay otro nombre debajo del cielo dado a los hombres en quien podamos ser salvos, como dice Hechos 4:12 en labios de el apóstol Pedro. Como la historia siempre lo demuestra, fueron las masas de obreros, campesinos y mineros los que prontamente respondieron al mensaje cristiano en los días gloriosos de aquel gran evangelista inglés Juan Wesley. ni bien comenzó la proclamación valiente y vibrante de que todo aquel que en él cree tiene vida eterna, y Juan Wesley se vio despreciado por los dirigentes eclesiásticos. Puerta tras puerta se cerró tras su poderosa proclamación. En vez de encontrar amigos en los púlpitos, estos se volvieron enemigos de él. ¿Por qué sería? Indudablemente, porque muchos de los que dominaban los púlpitos no conocían ellos mismos al Hijo de Dios como Señor y Salvador. ¿No le parece, amable oyente? Es que muchos de los que le prohibían a Juan Wesley subir a predicar la palabra de Dios, personalmente nunca habían encontrado la vida eterna en Cristo. Con razón que se oponían. Y luego llegó el momento decisivo. Su amigo Jorge Whitfield le escribió a Wesley desde Bristol, en el occidente de Inglaterra. Con la humildad que le caracterizaba, Whitfield escribió: «Yo soy un novicio. Tú eres íntimo a las grandes cosas de Dios. Ven, te ruego, ven pronto a Bristol». ¿Qué esperaba Jorge de su amigo Juan? Lo que quería era que Wesley gustara el placer y la inmensa satisfacción de predicar a las multitudes reunidas al aire libre. Whitfield ya había abierto la brecha. En esos días estaba predicando a 20.000 personas cada día del mes. ¿Qué le parece, amable oyente? 20.000 personas en aquellos tiempos, en el siglo XVIII, cuando no había electricidad, ni equipos de altoparlantes, ni micrófonos, cuando todo tenían que hacerlo a viva voz. Ah, sí, el Espíritu Santo les daba fuerza física, moral y espiritual, todo lo que necesitaban. Predicar al aire libre era una novedad en aquellos tiempos. Wesley, siempre cuidadoso de la etiqueta, el decoro y la corrección, pues era un verdadero caballero, se sintió tímido ante esta sorprendente perspectiva. Whitfield lo presentó un día sorpresivamente ante una multitud y luego se marchó de la ciudad a predicar en otras regiones. Y ante 3.000 almas, Wesley abrió su corazón y, como él dijo en su diario, les ofrecí al Salvador Jesús. Qué hermosa la frase con que Wesley comenzó a escribir su plan de predicación. Les ofrecí al Salvador Jesús. Yo no sé si usted, amable oyente, ha tenido el privilegio de leer lo que se llama el diario de Juan Wesley, o sea, los pensamientos y las anotaciones que él hacía prácticamente todos los días de su vida y que luego terminó siendo una serie de volúmenes. Yo solo he leído un compendio de ellos. Pero esa frase la he notado vez tras vez tras vez, en que Wesley dice, después de predicar generalmente por una hora entera, decía: «Les ofrecí al Salvador Jesús y creo que muchos respondieron favorablemente». Yo quiero terminar en este día, para continuar mañana si Dios quiere, diciéndole que cuando una persona predica la palabra de Dios, las buenas nuevas, el mensaje de vida eterna en Jesucristo, el mensaje del perdón por medio de la sangre de la cruz, lo que debemos hacer es ofrecerles al Señor Jesús. El oyente tiene que decidir qué va a hacer con esta oferta que le hacemos, la oferta del Señor Jesús. Cuando uno predica a Cristo, la palabra de Dios, lo que está haciendo es ser un vocero de Dios. Dios habla por medio de sus hijos. Habla por medio de sus hijos porque el Espíritu Santo da la unción, el poder y esa fuerza espiritual inexplicable. Pero yo y usted, amable oyente, que ama a Jesucristo en su corazón, cuando habla con su vecino o cuando lo hace desde un púlpito, está ofreciéndole al pueblo al Señor Jesús. ¡Ah, pero qué dinamita les está ofreciendo, eh! Porque cuando una persona recibe al Señor Jesús, si la recibe por la fe, una dinamita espiritual empieza a transformar esa vida, nace otra vez y comienza a vivir una vida nueva. ¿Acaso no dice Romanos 1:16? No me avergüenzo de las buenas noticias, porque son dinamita para la salvación de todo aquel que cree, al judío primeramente y también al gentil. ¿Y usted, amable oyente? ¿Usted ya ha recibido a Cristo en su corazón? ¿Ya ha experimentado la dinamita espiritual que puede transformar su vida? ¿Y al transformar la vida suya y la de millones, va a transformar la vida de su nación y de nuestro continente? Si no lo ha recibido, recíbalo ahora, ahora. Y su vida va a cambiar para siempre, dinamitado por Jesús.
2: 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Nos acompaña hoy en el segmento musical de nuestro programa Danilo Montero con esta preciosa melodía titulada Gracia.

0: Y hasta aquí nos acompañaba Danilo Montero con esta preciosa melodía titulada Gracia. Y de esta forma estamos llegando al final de nuestro programa. Nos tenemos que despedir, pero si el Señor lo permite, nos vamos a reencontrar en nuestra próxima presentación. Mi nombre es Jorge Escopazo. Fue un placer acompañarle en este día. 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
1: 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Hasta entonces, recuerden las palabras de nuestro Señor Jesús. Felices los de corazón limpio, pues ellos verán a Dios.

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1: ¿Qué tal, amigas y amigos? ¿Cómo están? Créanme que para mí es una gran alegría poder compartir estos momentos con la Palabra de Dios para hoy. Así que le invito a que me esté acompañando en esta próxima media hora para que juntos seamos edificados en el Señor. Cuando Cristo regrese a la tierra en gloria para establecer su reino sobre la tierra, la primera tarea a su regreso será el juicio a las naciones, en el cual se determinará

como un pastor separa las ovejas de las cabras. En el libro del profeta Daniel, en el capítulo 12, cuando Daniel le está preguntando al Señor, ¿cuándo será el fin? El Señor le informa a Daniel, y desde el tiempo que sea quitado el continuo sacrificio hasta la abominación desoladora, habrá 1290 días. Él dijo, bienaventurado el que espere y llegue a 1335 días. Bien, yo creo que esto significa que este periodo en particular al cual Jesús se está refiriendo aquí en Mateo 25 probablemente durará unos 40 días, que es el número de juicio en las Escrituras. Este periodo de juicio, sin embargo, en el cual Jesús juzgará a las naciones, como el Señor le dice a Daniel, bienaventurado el que espere y llegue a 1335 días, significa, si usted lo logra entonces, estará en el reino. En ese momento, él desechará del reino a aquellos que él estima como indignos para entrar en él. Yo quiero que ahora note usted a aquellos a los que él se refiere como sus ovejas. Jesús dice, venid, benditos de mi Padre, heredad del reino preparado para vosotros desde la fundación del mundo. Es muy interesante cómo muy a menudo las Escrituras se refieren al plan de Dios para nuestras vidas, plan que Él tiene desde la fundación del mundo. El apóstol Pablo dice que fuimos escogidos en Él desde la fundación del mundo. Es el plan de Dios, el eterno plan de Dios para sus hijos de compartir la gloria de su reino. Jesús oró, Padre, aquellos que me has dado, que vean mi gloria, porque me has amado desde antes de la fundación del mundo. ¿Recuerda este pasaje de San Juan 17, estimado oyente? Sí, la gloria del reino de Dios para aquellos que estén habilitados para compartirla. En el verso 37 leemos, Señor, ¿cuándo te vimos hambriento y te sustentamos, o sediento y te dimos de beber? ¿Cuándo te vimos en estas condiciones, podríamos decir? Jesús responde, de cierto os digo que en cuanto lo hicisteis a uno de estos mis hermanos más pequeños, a mí lo hiciste. Hay una hermosa historia de Martín de Turín. Él era un soldado y era cristiano. Él estaba entrando en una ciudad en un día frío. Allí había un mendigo pidiéndole ayuda. Pero Martín no tenía nada de dinero. ¿Qué es lo que hizo? Él tomó su abrigo militar, y lo cortó por la mitad, y le dio la mitad a este mendigo. Se dice que esa noche Martín tuvo un sueño, y en su sueño él vio al Señor de pie junto con todos sus ángeles en el cielo, y el Señor estaba vistiendo la mitad de un abrigo militar. En cuanto lo hicisteis a uno de estos mis hermanos más pequeños, a mí lo hicisteis. Cualquier cosa que nosotros hagamos, estimado oyente, debemos hacerlo como para el Señor. Y cualquier cosa que nosotros realicemos para el Señor, Él nos recompensará por ello. Es muy importante que nosotros nos interesemos en las personas que están a nuestro alrededor, en las necesidades de esas personas a nuestro alrededor. ¿Cómo puedo decir que el amor de Dios mora en mi corazón si yo cierro mi corazón a las necesidades de las personas? Santiago, en su particular exposición, trayendo el cristianismo hacia los aspectos prácticos, dice que si usted le dice a un hermano, calentaos y saciaos y demás, y no le da algo, ¿qué bien le ha hecho a esa persona? Y él nos exhorta a los aspectos prácticos de tender una mano, teniendo compasión por aquellos personas

están en necesidad. Seguramente en estos días de crisis económica, nosotros, como hijos de Dios, debemos preocuparnos por aquellos menos afortunados que andan a nuestro alrededor, aquellos que están necesitando ayuda en este preciso momento. ¿Cómo podemos nosotros tener lujos cuando alguien a nuestro lado está pasando hambre? Jesús dice, en cuanto lo hicisteis a uno de estos mis hermanos más pequeños, a mí lo hicisteis. Aquellos que estaban ignorando las necesidades de los que le rodeaban eran los cabritos. De cierto os digo que en cuanto no lo hicisteis a uno de estos más pequeños, tampoco a mí lo hicisteis, dijo Jesús. Hubo una cosa allí que yo pienso que fue muy interesante. Nosotros leemos en el versículo 41, apartaos de mí, malditos al fuego eterno, preparado para el diablo y sus ángeles. Quiero decirle, estimado oyente, que Dios no preparó la gehenna, es decir, el infierno, para los hombres. Fue preparado por Dios para Satanás. Por lo tanto, Dios no lanza a los hombres al infierno. Él no lo preparó para los hombres. Él lo preparó para Satanás. No obstante, si una persona quiere alinearse con Satanás e ir allí, Dios hará lo posible por detenerlo. Dios ha hecho lo mejor de su parte para detenerlo. Él ha enviado a su Hijo único para salvar a los hombres de ese destino. Pero si una persona quiere rechazar la provisión de Dios, si una persona se dispone a rebelarse contra Dios y unirse en la rebelión a Satanás contra el reino de Dios, entonces ese hombre, por su propia voluntad, por su propia elección, pasará la eternidad separado de Dios. El último versículo del capítulo 25 de Mateo dice, e irán estos al castigo eterno, y los justos a la vida eterna. Ahora, la pregunta acerca de si una persona estará en el tormento y sufrimiento por siempre es un asunto que yo preferiría que no existiera. Pero no me atrevo a cambiar lo que Dios ha dicho o a modificar lo que Dios ha dicho. Y aquí Jesús dice, apartaos de mí, malditos, al fuego eterno preparado para el diablo y sus ángeles. E irán estos al castigo eterno, y los justos a la vida eterna. Entonces, ¿qué es lo que esto significa? Mire, yo no estoy preparado para decirlo, pero no me atrevo a modificarlo o a cambiarlo tampoco. ¿Sabe usted? En vez de estar alterado acerca de esto, preocúpese solamente de buscar al Señor y escápese de ese lugar, y entonces usted no tendrá de qué preocuparse. Comenzamos el capítulo 26, en el verso 1, donde dice, cuando hubo acabado Jesús todas estas palabras, este es el final del discurso en el monte del Olivar. Dijo a sus discípulos, sabéis que dentro de 2 días se celebra la Pascua, y el Hijo del Hombre será entregado para ser crucificado. Esto es interesante porque aparentemente sucedió un lunes que Jesús dio el discurso del Olivar. Él hizo su entrada triunfal un domingo, recuerda, ¿verdad? Ese domingo que es conocido como el Domingo de Ramos. Luego, al día siguiente, él regresó al templo. Los escribas y sacerdotes dijeron, ¿con qué autoridad haces estas cosas? Y lo desafiaron en ese asunto. Así que, cuando ellos estaban dejando el templo, los discípulos dijeron, Señor, ¿qué señal habrá de tu venida y de la destrucción del templo? Y Jesús dio este discurso en el Monte de los Olivos. Ahora, cuando él terminó su discurso, le dice a sus discípulos, sabéis que dentro de 2 días se celebra la Pascua, y el Hijo del Hombre será entregado para ser crucificado.
Ahora, si él estaba diciendo esto el día lunes, quiere decir que la fiesta de la Pascua, que se celebraría en dos días, habría de tener lugar, por supuesto, un miércoles. Y Jesús fue crucificado en un día de fiesta, la fiesta de la Pascua. Así que, al parecer, Jesús probablemente fue crucificado un miércoles, lo cual nos daría entonces los tres días y las tres noches en el corazón de la tierra. La gente pasa mucho tiempo calculando esto desde una óptica de domingo. Si cuentan desde la crucifixión el viernes hasta el domingo, tres días y tres noches, eso requiere hacer muchos malabares. Así que luego de dos días es la fiesta de la Pascua y el Hijo del Hombre será entregado para ser crucificado. Nosotros leemos ahora el verso 3 y nos dice que entonces los principales sacerdotes, los escribas y los ancianos del pueblo se reunieron en el patio del sumo sacerdote llamado Caifás. Había allí dos sumos sacerdotes, Caifás y Anás. Caifás, que era designado por el gobierno romano, y Anás, el escogido por las personas religiosas. Y dice el verso 4, tuvieron consejo para prender con engaño a Jesús y matarle. Pero decían, no durante la fiesta, para que no se haga alboroto en el pueblo. Así que ellos estaban haciendo todo lo posible para que esto no sucediera en día de fiesta, pero de manera que se pudieran cumplir los escritos del Antiguo Testamento, era importante que Jesús fuera crucificado como el Cordero de Dios en el día de fiesta. Así que ellos estaban tratando de evitar el día de fiesta, pero aún así no había forma de que ellos pudieran hacerlo. ¿Por qué? Porque era apropiado de que en esa fiesta de Pascua, en la cual ellos recordaban cómo el Cordero fue sacrificado para de esa manera salvar al primogénito, así el Cordero de Dios estableció ahora un nuevo pacto de Dios con las personas. Era importante que fuera en ese día en que se conmemoraba el Cordero de la Pascua, que Cristo, nuestra Pascua, sufriera por nosotros. Ahora leemos en el versículo 6 y nos dice, y estando Jesús en Betania, en casa de Simón el leproso, vino a él una mujer con un vaso de alabastro de perfume de gran precio y lo derramó sobre la cabeza de él estando sentado a la mesa. Al ver esto, los discípulos se enojaron diciendo, ¿para qué este desperdicio? En el Evangelio de Juan, estimado oyente, él nos dice que el discípulo que declaró estas palabras fue Judas Iscariote. Juan dice que Judas dijo esto no porque él se preocupara por los pobres, sino que él guardaba el dinero y se alimentaba de él. Así que Judas no era realmente la clase de individuo benévolo y que se preocupaba por los pobres. Él guardaba la bolsa del dinero y se ha estado aprovechando del dinero. Y Judas se figura, wow, si tuviésemos eso en nuestro tesoro, tendría más para gastar. Así que ellos dicen, porque esto podía haberse vendido a gran precio y haberse dado a los pobres. Y entendiéndolo, Jesús les dijo, ¿por qué molestáis a esta mujer? Pues ha hecho conmigo una buena obra, porque siempre tendréis pobres con vosotros, pero a mí no siempre me tendréis. Porque al derramar este perfume sobre mi cuerpo, lo ha hecho a fin de prepararme para la sepultura. De cierto os digo que donde quiera que se predique este evangelio en todo el mundo, también se contará lo que ésta ha hecho para memoria de ella. En esto, Judas más bien fue regañado por Jesús, por lo que había dicho. Así que Judas se fue. Entonces, uno de los doce, que se llamaba Judas Iscariote, fue a los principales sacerdotes y les dijo, ¿qué me queréis dar? Y yo os lo entregaré. Y ellos le asignaron 30 piezas de plata, y desde entonces buscaba oportunidad para entregarle. Así leemos en el verso 14 al 16.
Por supuesto, las 30 piezas de plata era un precio que había sido profetizado en la profecía del Antiguo Testamento, en el libro de Zacarías, capítulo 11, versículos 12 y 13. Luego Zacarías dice que la plata sería arrojada en la casa del Señor y usada para comprar el campo del alfarero. 30 piezas de plata era el precio que usted debía pagarle a su vecino si usted tenía un buey que le haya dado una corneada a alguien. Y si sucediera que el buey corneara al siervo de su vecino y lo matara, usted debía pagarle 30 piezas de plata por esa muerte, de manera de compensar a su vecino por la pérdida de su siervo. Como en Zacarías dice, hermoso precio con el que me han apreciado. Y ellos presupuestaron 30 piezas de plata. Entonces dice, hermoso precio con el que me han apreciado. Y tomé las 30 piezas de plata y las eché en la casa de Jehová al tesoro. Así Judas, volviéndose en contra de Cristo, buscando ahora traicionarlo, él busca la oportunidad. Y leemos, el primer día de la fiesta de los panes sin levadura, vinieron los discípulos a Jesús diciéndole, ¿dónde quieres que preparemos para que comas la Pascua? Y él dijo, id a la ciudad a cierto hombre y decidle, el maestro dice, mi tiempo está cerca, en tu casa celebraré la Pascua con mis discípulos. Y los discípulos hicieron como Jesús les mandó y prepararon la Pascua. Ahora bien, estimado oyente, recuerde que para los judíos el día no comenzaba a la medianoche como comienza para nosotros. Su día comenzaba al atardecer. Así es que ellos no celebraban la cena del Sabbat en la noche del sábado, sino en la noche del viernes, porque su Sabbat comenzaba al atardecer del viernes y se extendía hasta el atardecer del sábado. Así que Jesús, teniendo la cena de la Pascua con sus discípulos, la tuvo al comienzo del día de la Pascua, que comenzaba al atardecer. Es así que en la tarde ellos comieron la comida de la Pascua juntos. Pero ese día continuó hasta el atardecer del siguiente día. Así fue que en el primer día de la fiesta de la Pascua, cuando llegaron los discípulos, fue para preparar la comida de la Pascua, y no fue como lo que hacemos nosotros de tomar un pedazo de pan y beber una copa y tener comunión, sino que la suya fue una cena. Ellos debían asar el cordero y debían comerlo entero. Era solo un tiempo de fiesta, así que al atardecer ellos debían tener todo pronto y preparado. Entonces comieron la cena de Pascua con Jesús. Luego fue esa noche que Jesús llegó al jardín del Getsemaní, y al día siguiente, que debía ser el día de la fiesta de la Pascua, fue cuando Jesús fue crucificado.

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0: Dios usa a gente común. No necesitamos habilidades o credenciales especiales. Dios se deleita en usar a personas imperfectas para que todos sepan que es Él quien merece todo el crédito y toda la gloria. Bienvenido a través de la Biblia, el programa en el cual conocemos a Dios en su palabra. Soy su anfitrión, Heyel Ortiz. Hoy conoceremos a tres hombres comunes y corrientes y una mujer sobresaliente a quienes Dios nombró jueces sobre la tierra de Israel. En nuestro programa anterior, iniciamos nuestro viaje a través del libro de Jueces del Antiguo Testamento. Y hoy vamos a estudiar el capítulo 3, versículo 1, hasta el capítulo 4, versículo 5. El estudio de Jueces, como el estudio de cada libro de la Biblia, está apoyado por unos pequeños libritos que llamamos las notas y bosquejos. Fueron escritos por el Dr. J. Vernon McGee especialmente para usted, el oyente de este programa. Fue el deseo del Dr. McGee, y es nuestro deseo también, ayudar a aquellos que buscan una comprensión más profunda y completa de las Escrituras. 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Antes de comenzar el estudio de hoy, voy a compartir una carta de un compañero nuestro en el autobús bíblico. Su nombre es Johnny y vive en Costa Rica. Él nos dice: cuando encontré este gran ministerio, decidí probar estudiar la Biblia de principio a fin, libro por libro, y no he podido parar. Siento la edificación para mi vida personal y creo que la gente a mi alrededor lo nota, porque comparto lo que aprendo. También queda la invitación para que sigan mi ejemplo. Complemento mi estudio de a través de la Biblia con mi tiempo de oración y reflexión, y ha sido fabuloso. Mil gracias. Al fin me animé a escribir. Sé que centenares son beneficiados y aún no han escrito. Muchas gracias, Johnny, por compartirnos tu testimonio. Alabamos a Dios por su obra a través del estudio de su palabra. Ahora oremos para iniciar. Padre Celestial, tu palabra trae luz y vida a un mundo perdido y moribundo. Deja que brille intensamente durante este tiempo de enseñanza, bendiciendo a todos los que escuchan en todos los rincones del mundo. Que el estudio de tu palabra produzca fruto en nuestras vidas, que podamos aprender y entender lo que tienes para nosotros en el día de hoy. En el nombre de Jesús oramos, amén. Y ahora iniciamos nuestro recorrido bíblico de hoy con las enseñanzas del Dr. McGee en la voz de nuestro maestro Samuel Montoya.
2: Continuando nuestro estudio en el libro de los Jueces, nos corresponde hoy el capítulo 3. Y en realidad en nuestro programa anterior llegamos hasta las puertas de este capítulo 3 y hablamos de los tres primeros jueces en Israel. Dijimos que Otoniel fue el primer juez y que su única cualidad parecía ser que era sobrino de Caleb y que se había casado con Aksa, la hija de Caleb, lo cual le había colocado también en la posición de yerno de Caleb. Luego mencionamos a Ahod, el segundo juez, quien libertó a Israel de la esclavitud de Eglón, rey de Moab. Su cualidad fue la de ser zurdo, lo cual le permitió lograr la entrada a la presencia del rey de Eglón sin ser descubierta su daga escondida. Finalmente mencionamos a Samgar, el tercer juez, quien era experto con la aguijada de bueyes, o sea, una vara larga con punta de hierro que los boyeros usan para estimular o aguijonear a los bueyes. Y dijimos que Samgar la usó como instrumento de guerra contra los filisteos y libertó a Israel. Ahora dijimos que todos los jueces tenían algún defecto, alguna característica particular o impedimento que Dios usó. Y esto revela que Dios puede usar a cualquier hombre que esté dispuesto a ser usado por él. Vamos a leer los primeros tres versículos de este capítulo 3 de Jueces. Estas pues son las naciones que dejó Jehová para probar con ellas a Israel, a todos aquellos que no habían conocido todas las guerras de Canaán. Solamente para que el linaje de los hijos de Israel conociese la guerra, para que la enseñasen a los que antes no la habían conocido. Los cinco príncipes de los filisteos, todos los cananeos, los sidonios y los heveos que habitaban en el monte Líbano, desde el monte de Baal Hermón hasta llegar a Hamat. Tenemos aquí que los israelitas se habían casado con los cananeos, con los heteos, los amorreos, los fereceos, heveos, jebuseos y hasta con los ateos. Se casaron con personas de todas las tribus de esta tierra, aunque Dios les había prohibido que se casaran con ellas. Ahora, los cinco príncipes de los filisteos y las otras tribus que son mencionadas aquí en este pasaje eran enemigos de los israelitas. Al continuar nuestro estudio por el Antiguo Testamento, estos enemigos aparecerán repetidas veces, y ciertamente fueron una aflicción para la nación de Israel. Pasemos ahora al versículo 5 y leamos hasta el versículo 7 de este capítulo 3 de Jueces. Así los hijos de Israel habitaban entre los cananeos, heteos, amorreos, fereceos, heveos y jebuseos, y tomaron de sus hijas por mujeres, y dieron sus hijas a los hijos de ellos, y sirvieron a sus dioses. Hicieron pues los hijos de Israel lo malo ante los ojos de Jehová, y olvidaron a Jehová su Dios, y sirvieron a los Baales y a las imágenes de Acera. En lugar de expulsar a los cananeos de la tierra, fíjese usted que Israel la compartió con ellos. En lugar de mantener sus propias creencias y su adoración al Dios verdadero, se casaron con los cananeos y adoptaron ellos sus creencias religiosas. Es decir que los hijos de Israel cayeron en un período de apostasía. Veamos ahora lo que nos dice el versículo 8 de este capítulo 3 de Jueces. Y la ira de Jehová se encendió contra Israel y los vendió en manos de Cusán-Risataim, rey de Mesopotamia, y sirvieron los hijos de Israel a Cusán-Risataim 8 años. La idolatría de Israel trajo el castigo como resultado. Dios los vendió a la esclavitud por 8 años, y fueron oprimidos hasta el punto que tuvieron que clamar al Señor por ayuda. Note usted lo que dice aquí el versículo 9 de este capítulo 3 de Jueces. Entonces clamaron los hijos de Israel a Jehová, y Jehová levantó un libertador a los hijos de Israel, y los libró, esto es, a Otoniel, hijo de Cenaz, hermano menor de Caleb. Si no fuera porque Otoniel era sobrino de Caleb, y se había casado con la hija de Caleb, él probablemente nunca habría sido conocido. Sin duda fue bien conocido a causa de la popularidad de Caleb. Cuando los hijos de Israel clamaron al Señor por liberación, Dios levantó a Otoniel para servir de primer juez. Continuemos leyendo los versículos 10 y 11 de este capítulo 3 de Jueces. Y el Espíritu de Jehová vino sobre él, y juzgó a Israel, y salió a batalla, y Jehová entregó en su mano a Cusán-Risataim, rey de Siria, y prevaleció su mano contra Cusán-Risataim. Y reposó la tierra 40 años, y murió Otoniel, hijo de Cenaz. Otoniel fue el primer juez y uno de los mejores jueces. No hay ninguna crítica lanzada en su contra. Salvó a su pueblo de la opresión de Cusán-Risataim. Lo único es que no era capaz en sí mismo. No se constituyó en líder de Israel por su habilidad sobresaliente, sino debido a que era sobrino de Caleb y además se había casado con su hija, es decir, con Aksa, la hija de Caleb. Sin embargo, Dios lo usó. Y es asombroso, amigo oyente, ver el tipo de hombre que Dios usa. Tal vez esa es la razón por la cual Él nos usa a usted y a mí. Este libro de los jueces debe animarnos, amigo oyente. Ahora, todos los jueces son hombres insignificantes. No hay ningún hombre importante entre ellos. Estos hombres fueron usados por Dios a causa de que eran, tenemos que decirlo, eran tipos extraños. Su misma peculiaridad hizo posible que Dios les usara. Ahora, Otoniel era hijo de Cenaz, quien era hermano de Caleb. Se nos dice que libertó a los israelitas de la opresión y murió. En muy pocos versículos tenemos relatada la vida y la muerte de este hombre. El Espíritu del Señor vino sobre él. No fue cosa de algún encanto ni de algo espectacular relacionado con su vida. y la mayoría de las biografías son así como esta. Hace años, un hombre que había escrito muchas buenas biografías de algunos líderes cristianos del pasado, estaba escribiendo un libro acerca de un líder cristiano de la actualidad. Y al preguntársele cómo le iba en su trabajo, dijo que tenía dificultad en evitar que la primera página tocara la última. Aparte del nacimiento y la muerte del hombre, había muy poco que decir en cuanto a él. Y creemos que muchas lápidas en las tumbas expresan con exactitud este pensamiento cuando se lee: aquí descansa fulano de tal, nació en tal año y murió en tal año. Y esa es la historia de Otoniel. Otoniel era un hombre común y corriente, pero Dios vino sobre su vida y la hizo ilustre y sobresaliente. Su único mérito para la grandeza humana fue el ser pariente de Caleb. Y amigo oyente, Dios también puede tocar nuestras vidas comunes y corrientes y hacer que sean dignas de mención. Consideremos ahora el segundo juez, Ahod. Leamos el versículo 12 de este capítulo 3 de Jueces. Volvieron los hijos de Israel a hacer lo malo ante los ojos de Jehová. Y Jehová fortaleció a Eglón, rey de Moab, contra Israel, por cuanto habían hecho lo malo ante los ojos de Jehová. Aquí va rodando otra vez el ciclo de la historia de Israel. Los israelitas sirvieron a Dios, y luego volvieron las espaldas a Dios e hicieron lo malo delante de él. Leamos ahora el versículo 13. Este juntó consigo a los hijos de Amón y de Amalec, y vino e hirió a Israel, y tomó la ciudad de las palmeras. Cuando los israelitas iban en dirección opuesta a la voluntad de Dios, él los entregaba a la servidumbre. ¿Y luego qué les pasó? Versículos 14 y 15 de Jueces capítulo 3 dicen: y sirvieron los hijos de Israel a Eglón, rey de los moabitas, 18 años. Y clamaron los hijos de Israel a Jehová, y Jehová les levantó un libertador, a Ahod, hijo de Gera, benjamita, el cual era zurdo. Y los hijos de Israel enviaron con él un presente a Eglón, rey de Moab. Aquí van de nuevo, el ciclo está girando. Israel clamó al Señor y él levantó a otro libertador. ¿Quién fue? Fue Ahod, hijo de Gera, benjamita, un hombre zurdo. ¿Cómo le parece, amigo oyente? Lo único que este hombre tuvo a su favor es que era zurdo. ¿Cómo le parece? Era zurdo. Bien podría ser un buen lanzador en uno de los equipos de béisbol de las ligas mayores hoy en día. Pero en aquel entonces, amigo oyente, no tenían los equipos de las ligas mayores ni tampoco los de las ligas menores. Continuemos pues leyendo los versículos 16 al 23 de este capítulo 3 de Jueces. Y Ahod se había hecho un puñal de 2 filos, de 1 codo de largo, y se lo ciñó debajo de sus vestidos a su lado derecho. Y entregó el presente a Eglón, rey de Moab, y era Eglón hombre muy grueso. Y luego que hubo entregado el presente, despidió a la gente que lo había traído. Mas él se volvió desde los ídolos que están en Gilgal y dijo: rey, una palabra secreta tengo que decirte. Él entonces dijo: calla. Y salieron de delante de él todos los que con él estaban. Y se le acercó a Ahod, estando él sentado solo en su sala de verano. Y Ahod dijo: tengo palabra de Dios para ti. Él entonces se levantó de la silla. Entonces alargó a Ahod su mano izquierda, y tomó el puñal de su lado derecho, y se lo metió por el vientre, de tal manera que la empuñadura entró también tras la hoja, y la gordura cubrió la hoja, porque no sacó el puñal de su vientre, y salió el estiércol. Y salió Ahod al corredor, y cerró tras sí las puertas de la sala, y las aseguró con el cerrojo. Lo que tuvo lugar aquí es algo muy crudo, muy brutal, y no tenemos en realidad ninguna explicación para esto. El acto que realizó Ahod no tiene nada de heroico ni romántico. Su nombre significa pelo rojo, y él era zurdo. Llevó un regalo a Eglón, rey de Moab. Hizo una daga de 2 filos, y la escondió debajo de sus vestidos a su lado derecho. Ahora, ten en cuenta eso. Era zurdo, y tendría que alargar la mano a su lado derecho para sacar la daga. En aquel entonces, sabe usted, casi todo el mundo usaba la mano derecha y les revisaban el lado izquierdo para ver si llevaba arma o no. La policía secreta del rey le buscó el arma a Ahod al lado opuesto al que debía haber buscado. Ahora Eglón, dice aquí, era un rey grande y gordo. Después de que Ahod le había dado un regalo, aparentó tener un secreto que revelarle. El rey entonces hizo salir de la sala a todos menos a Ahod. Creía que iba a escuchar un mensaje muy secreto. Pero en lugar de eso, una cosa sanguinaria estaba por ocurrir. En el momento oportuno, Ahod sacó su daga y se la hundió al rey. Entonces Ahod trancó las puertas y salió. La realidad es que Ahod no fue cobarde. Requirió valor hacer lo que él hizo. Habría sido difícil para un hombre que estaba acostumbrado a usar la mano derecha lograr entrada con una daga a la presencia del rey. Ahora leamos los versículos 24 y 25 de este capítulo 3 de Jueces. Cuando él hubo salido, vinieron los siervos del rey, los cuales, viendo las puertas de la sala cerradas, dijeron, «Sin duda él cubre sus pies en la sala de verano». Y habiendo esperado hasta estar confusos, porque él no abría las puertas de la sala, tomaron la llave y abrieron, y he aquí su señor caído en tierra, muerto. Los siervos de Eglón, rey de Moab, esperaban afuera. Vieron que las puertas de la sala estaban trancadas y creían que el rey estaba dormido, y no querían molestarlo. Pero esperaron tanto tiempo que ya les dio hasta vergüenza. Seguían creyendo que se iba a despertar, pero ¿qué pasó? Por fin decidieron abrir las puertas con una llave y encontraron entonces muerto al rey Eglón. Ahora el versículo 26 dice, «Mas entre tanto que ellos se detuvieron, Ahod escapó y pasando los ídolos, se puso a salvo en Seirat». Todo ese tiempo que los siervos estaban esperando a que el rey se despertara, le dio a Ahod una buena oportunidad de escapar. Salió de la tierra de Moab y se fue a otro lugar llamado Seirat, donde ya no lo podían encontrar. Continuemos ahora con los versículos 27 hasta el 30. Y cuando había entrado, tocó el cuerno en el monte de Efraín, y los hijos de Israel descendieron con él del monte, y él iba delante de ellos. Entonces él les dijo, «Seguidme, porque Jehová ha entregado a vuestros enemigos los moabitas en vuestras manos». Y descendieron en pos de él, y tomaron los vados del Jordán a Moab, y no dejaron pasar a ninguno. Y en aquel tiempo mataron de los moabitas como 10,000 hombres, todos valientes y todos hombres de guerra. No escapó ninguno. Así fue subyugado Moab aquel día bajo la mano de Israel, y reposó la tierra 80 años. Ahod era uno de los jueces que Dios había levantado para guiar a Israel. Tenía muy poca habilidad. En efecto, no encontramos que haya hecho alguna cosa excepto matar a Eglón. Simplemente sucedió que era zurdo y se le presentó una oportunidad maravillosa para acabar con un hombre que hacía que entrara toda clase de tragedia en la vida de los israelitas. Ahod fue el instrumento que Dios usó para libertar a Israel. Su acto de matar a Eglón logró su fin. Dios, amigo oyente, muchas veces usa este método para cortar un cáncer de pecado con el objeto de poder salvar el cuerpo del pueblo. Miles de vidas fueron salvadas por lo que hizo Ahod. Ahora muchos dirán, bueno, nuestra civilización no permitiría que sucediera algo así como esto. Sin embargo, amigo oyente, no estamos seguros de poder decir esto porque, recuerde usted la caída de la bomba atómica sobre el Japón, la cual mató a millares de hombres, mujeres y niños. ¿Y qué de las guerras que hay en la actualidad? La guerra es cosa terrible, amigo oyente. La muerte de Eglón libertó a Israel y salvó las vidas de multitudes de personas. Y el logro supremo fue el hecho de que el único talento que tenía Ahod era el ser zurdo. ¿No le parece extraño eso? Dios hoy en día usa a los hombres de pocos talentos. En los Estados Unidos, por ejemplo, hay muchos almacenes que llevan el nombre de un señor J.C. Penney. Ahora, J.C. Penney fue hijo de un predicador. Cuando murió su padre, la iglesia no proveyó ninguna pensión para su familia y por tanto este muchacho, J.C. Penney, tuvo que salir y ponerse a buscar ropa para que su madre lavara. Este joven solía decir, «Algún día, cuando llegue a ser hombre, voy a ganar un buen sueldo y cuidaré de mi madre y de los pobres predicadores y sus viudas». Pues bien, hoy en día hay un lugar allá en el estado de Florida, que se llama Penney, donde solamente los predicadores jubilados y las viudas de predicadores pueden vivir. O sea que J.C. Penney llevó a cabo su propósito. También el doctor G. Campbell Morgan, famoso predicador y escritor de muchos libros de estudio, cuando él predicó su primer sermón en una iglesia, el comité de púlpito se reunió y le rechazó como su pastor. Le dijeron que no creían que jamás podría llegar a ser predicador. Bueno, ahora sabemos cómo Dios lo usó, como gran predicador y escritor de libros que han servido de mucha ayuda al pueblo de Dios. Sí, amigo oyente, Dios usa a los hombres de poco talento que estén dispuestos a dejarse usar por Él. Y así concluimos nuestro estudio de este capítulo 3 de Jueces. Llegamos ahora al capítulo 4. En este capítulo, Débora y Barak libertan a Israel de Jabín y de Sísara, y Jael mata a Sísara. Leamos los primeros tres versículos de este capítulo 4 de Jueces. Después de la muerte de Ahod, los hijos de Israel volvieron a hacer lo malo ante los ojos de Jehová. Y Jehová los vendió en mano de Jabín, rey de Canaán, el cual reinó en Hazor, y el capitán de su ejército se llamaba Sísara, el cual habitaba en Aroset Goim. Entonces los hijos de Israel clamaron a Jehová, porque aquel tenía 900 carros cerrados y había oprimido con crueldad a los hijos de Israel por 20 años. Después de la muerte de Ahod, Israel una vez más cayó en la idolatría y un nuevo período de opresión comenzó. El Señor vendió a Israel en mano de Jabín, rey de Canaán. Sísara, capitán del ejército de Jabín, tenía 900 carros de hierro. Ahora estos carros infundieron temor entre los israelitas que todavía no habían entrado en la edad de hierro. Y por 20 años Jabín oprimió a Israel. Ahora los versículos 4 y 5 de este capítulo 4 de Jueces dicen: gobernaba en aquel tiempo a Israel una mujer, Débora, profetisa, mujer de Lapidot. Y acostumbraba a sentarse bajo la palmera de Débora entre Ramá y Betel, en el monte de Efraín, y los hijos de Israel subían a ella a juicio. Se describe aquí a Débora como profetisa y juez. También se nos dice que fue esposa de Lapidot, pero nos gusta cambiar eso para decir que Lapidot es el esposo de Débora. Ella sí era una mujer extraordinaria. Durante un tiempo de opresión y desesperación, ella movió a Israel a luchar. Y vamos a tener que detenernos aquí, amigo oyente, porque se nos ha agotado el tiempo por hoy. Continuaremos, Dios mediante, nuestro estudio de este muy interesante capítulo 4 de Jueces en nuestro próximo programa. Contamos, pues, con su fiel sintonía. Mientras tanto, deseamos a usted las incontables bendiciones del Señor en su vida.
0: Todos los jueces tenían algún defecto, característica particular o impedimento que Dios usó. Los jueces revelan que Dios usa a cualquier hombre que esté dispuesto a ser usado por él. Esto es una buena noticia para mí, y me imagino que para usted también, ¿no? Muchas gracias al maestro Samuel Montoya por guiarnos y dirigirnos en el estudio bíblico de hoy. El tiempo de los jueces estuvo marcado por la rebelión abierta de la gente, pero también hay algunos puntos brillantes, momentos en los que Dios liberó a su pueblo. En nuestro próximo programa escucharemos más sobre esto. Prepárese para nuestro próximo encuentro leyendo Jueces capítulo 4 hasta el capítulo 5. De esta manera usted podrá sacar un mayor provecho a nuestro tiempo de estudio en la palabra de Dios. 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

entre tú y yo caigan las barreras y el amor de Dios sea verdad entre nosotros. El mundo va a creer cuando la paja que hay en tu ojo y la viga que hay en el mío sean rendidas a los pies de nuestro Salvador y dispongamos nuestras vidas para Él. Ven, hermano, ven. Dame tu mano y caminemos juntos las millas que sean necesarias para alegrar el corazón de nuestro Padre. Amémonos. Amémonos unos a otros porque el amor verdadero es de Dios y Él nos quiere juntos, glorificándole con la actitud de nuestro corazón, en la unidad, en la obediencia, en el perdón. Hay tanto por hacer.

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1: Abramos nuestras Biblias en el libro de, o en la carta de Pablo a los Romanos, capítulo 11, por favor. Leamos entonces. Digo pues, ¿ha desechado Dios a su pueblo? En ninguna manera, porque también yo soy israelita, de la descendencia de Abraham, de la tribu de Benjamín. ¿No ha desechado Dios a su pueblo, al cual desde antes conoció? ¿O no sabéis qué dice de Elías la Escritura, como invoca a Dios contra Israel, diciendo: Señor, a tus profetas han dado muerte y a tus altares han derribado, y yo solo he quedado y procuran matarme? Pero, ¿qué le dice la divina respuesta? Me he reservado 7,000 hombres que no han doblado la rodilla delante de Baal. Así también aún en este tiempo ha quedado un remanente escogido por gracia. Y si por gracia ya no es por obras, de otra manera la gracia ya no es gracia. Y si por obras ya no es gracia, de otra manera la obra ya no es obra. ¿Qué pues? Lo que buscaba Israel no lo ha alcanzado, pero los escogidos sí lo han alcanzado, y los demás fueron endurecidos. Como está escrito, Dios les dio espíritu de estupor, ojos con que no vean y oídos con que no oigan hasta el día de hoy. Y David dice: sea vuelto su convite en trampa y en red, en tropezadero y en retribución. Sean oscurecidos sus ojos para que no vean, y agóbiales la espalda para siempre. Digo pues, ¿han tropezado a los de Israel para que cayesen? En ninguna manera, pero por su transgresión vino la salvación de los gentiles para provocarles a celos. Y si su transgresión es la riqueza del mundo y su defección la riqueza de los gentiles, ¿cuánto más su plena restauración? Porque a vosotros hablo, gentiles. Por cuanto yo soy apóstol a los gentiles, honro mi ministerio, por si en alguna manera pueda provocar a celos a los de mi sangre y hacer salvos a algunos de ellos.

perdonará. Mira, pues, la bondad y la severidad de Dios, la severidad ciertamente para con los que cayeron, pero la bondad para contigo. Si permaneces en esa bondad, pues de otra manera tú también serás cortado. Y aun ellos, si no permanecieran en incredulidad, serán injertados, pues poderoso es Dios para volverlos a injertar. Porque si tú fuiste cortado del que por naturaleza es olivo silvestre y contra naturaleza fuiste injertado en el buen olivo, ¿cuánto más estos que son las ramas naturales serán injertados en su propio olivo? Porque no quiero, hermanos, que ignoréis este ministerio para que no seáis arrogantes en cuanto a vosotros mismos, que ha acontecido a Israel endurecimiento en parte hasta que haya entrado la plenitud de los gentiles, y luego todo Israel será salvo, como está escrito. Vendrá de Sion el libertador, que apartará de Jacob la impiedad, y este será mi pacto con ellos, cuando yo quite sus pecados. Así que en cuanto al evangelio son enemigos por causa de vosotros, pero en cuanto a la elección son amados por causa de los padres, porque irrevocables son los dones y el llamamiento de Dios. Pues como vosotros también en otro tiempo eras desobedientes a Dios, pero ahora habéis alcanzado misericordia de la desobediencia de ellos, así también estos ahora han sido desobedientes para que por la misericordia concedida a vosotros ellos también alcancen misericordia. Porque Dios sujetó a todos en desobediencia para tener misericordia de todos. Oh, profundidad de las riquezas de la sabiduría y de la ciencia de Dios. Cuán insondables son sus juicios e inescrutables sus caminos. Porque ¿quién entendió la mente del Señor? ¿O quién fue su consejero? ¿O quién le dio a él primero para que le fuese recompensado? Porque de él y por él y para él y son todas las cosas. A él sea la gloria por los siglos. Amén. Señor, te damos muchísimas gracias por permitirnos estudiar tu palabra. Y una vez más estamos aquí dispuestos con el corazón abierto para ti, reconociendo que no es por nuestra sabiduría, por nuestro entendimiento, sino por tu revelación, Señor, para nosotros. Gracias porque podemos abrir las hojas de esta Biblia, de este hermoso libro, de este tesoro increíble, y poder encontrar lo que tú tienes para nosotros. Háblanos, por favor, que tu palabra cumpla el propósito por el cual tú la dejaste en nuestras manos en esta mañana. Te lo pedimos en el nombre de Jesús. Amén. Bueno, llegamos al último capítulo de esa segunda sección del libro, o de la carta. Recordemos rápidamente que dijimos que la carta se va a dividir en tres partes. La primera parte del 1 al 8, donde hablamos de la justicia de Dios en cuanto al ser humano en general. Y en esos primeros 8 capítulos fuimos muy claros, el Señor fue muy claro al decirnos que todos los seres humanos somos pecadores y que solo a través de la fe en Cristo Jesús podemos ser salvos. Del 9 al 11, que es lo que estamos terminando hoy, es la justicia de Dios, pero de acuerdo en relación con Israel, ¿cierto? Y vimos cómo Israel se alejó por estar buscando su propia justicia, se engañó a sí mismo, ¿cierto? Y los judíos, creyendo estar siguiendo la justicia de Dios, terminaron haciendo su propia justicia y por eso terminaron lejos de Dios también, rechazando al que era su propio Mesías que vivía entre ellos. Pero este capítulo 11 es como el que cierra de una mejor manera esa sección. Ahorita vamos a hablar. Y después del 12 hasta el 16 vamos a estar viendo una sección que se enfoca en la justicia de Dios, pero en nuestra vida práctica, cómo se debe reflejar en la vida práctica del cristiano. Creo que Dios es justo, creo que la única forma de ser justificado delante de Dios es por fe y por la gracia de Él, pero entonces ¿cómo eso se va a ver reflejado en mi vida? Tiene que verse en mi vida, en mis acciones, en mis decisiones, en mi forma de vivir. Y eso es lo que vamos a ver del 12 al 16. Pero habíamos dicho que después de ver estos tres capítulos 9, 10 y 11 íbamos a tener un pequeño grupo de estudios acerca de qué pasa con Israel, ¿cierto? Y aclarar algunas inquietudes que cada uno de ustedes pudieran tener. Entonces, si alguno de ustedes, por ejemplo, tiene preguntas muy específicas acerca de Israel, qué sé yo, ¿por qué los judíos, si son el pueblo de Dios, actúan como actúan? Que es tal vez el más común. O no sé, qué sé yo, preguntas acerca del pueblo de Israel y quieren que se respondan tal vez durante esos estudios que vamos a tener. Entonces escriban en un papelito esas preguntas y métanlas en el alfolí también. Y así me las hacen llegar para yo más o menos saber qué inquietudes tienen acerca de ese tema. Pero si Dios quiere, a partir de la otra semana vamos a tener unos estudios que nos hablen acerca de qué está pasando con el pueblo de Israel actualmente hoy, por qué hacen lo que hacen o son como son, y cuál debe ser nuestra actitud ante Israel como cristianos. Y también voy a tener un estudio un domingo para hablar acerca del Islam. ¿Por qué? Porque el Islam, una de las cosas que a mí más me ha sorprendido de esta última década que acabamos de terminar es que después de unos ataques como los del septiembre 11 en Estados Unidos, uno se imaginaría que el mundo cerraría sus puertas hacia el Islam.

totalmente después de ver lo que hicieron unos radicales islámicos, pero desde 2001 hacia acá es cuando más crecimiento del Islam ha habido. Y es súper extraño, o sea, ¿cómo puede ser que un grupo de islámicos van y matan a 3.000 personas y eso hace que la gente se interese más en el Islam y quiera aprender más? Y han habido más convertidos al Islam en estos últimos años que en muchos años anteriores. ¿Por qué? ¿Qué hay detrás de este asunto del Islam? ¿Es realmente el Islam una religión de paz y solo son un montoncito de loquitos los que quieren matar a todo el mundo? ¿O qué es realmente el Islam? Es lo que quiero que tal vez toquemos en un domingo. ¿De dónde nace el Islam y qué viene y cuál debe ser nuestra actitud bíblica ante eso? Es tal vez uno de esos estudios que vamos a tomar. Entonces, vamos al capítulo 11, por favor. Así como el capítulo 8 fue el que cerró de una manera espectacular la primera sección. ¿Se acuerdan el capítulo 8? Nada nos podrá separar del amor de Dios en Cristo Jesús. El capítulo 11 cierra también de una manera muy, muy hermosa estos pasajes donde habla de Israel. Porque el capítulo 9 y el 10 nos dejó muy claro que Israel se alejó de Dios por su propio orgullo, por estar queriendo ser justificados en sí mismos, se alejaron de Dios. Pero el capítulo 11 nos dice, hay una esperanza para Israel. Hay una restauración prometida para el pueblo de Israel. Entonces vamos a ir descubriéndolo poco a poco. ¿Cuál es la actitud de Dios hacia Israel según Pablo en los versos 1 al 10? En el versos 1 al 10 nos va a mostrar Pablo cuál es la actitud que Dios tiene hacia el pueblo de Israel. ¿Qué piensa Dios del pueblo de Israel? Empieza Pablo con una pregunta. La pregunta es, digo pues, ¿ha desechado Dios a su pueblo? Esa es la pregunta que nos puede surgir también a nosotros. Ok, en los capítulos anteriores usted nos acaba de decir que ellos rechazaron al Mesías. Fueron los fariseos judíos los que incitaron la crucifixión de Jesús. Ellos se fueron en contra del Mesías y le hicieron un complot hasta que lograron que los romanos terminaran crucificándole. En eso mataron al Hijo de Dios. O sea, eso debería indicar que Dios ya no quiere nada con ellos. Si mataron a su propio Hijo y rechazaron al que Él les envió como Mesías, pues Dios debe sacarlos ya del llavero, ¿cierto? Ya los judíos ya con Dios nada que ver, mataron a su Hijo. Y eso es lo que muchas personas pensaban en esa época. Ya, Israel quedó rechazado, quedó fuera ya de los planes de Dios por haber hecho lo que hicieron. Y Pablo pregunta, ¿será que Dios ha desechado a su pueblo? ¿Desechado significa apartado totalmente? La respuesta es, en ninguna manera. Y eso es algo que tenemos que tener claro nosotros. En ninguna manera. Recuerden lo que significa esa frase, ni siquiera se nos ocurra. O sea, ni siquiera pensemos que eso es así. No, Dios no ha rechazado, Dios no ha desechado al pueblo de Israel. No, sigue siendo el pueblo de Israel. Uno dice, ¿cómo así? O sea, ¿Israel sigue siendo el pueblo Israel de Dios? Sí, sigue siendo el pueblo de Dios. Si usted se encuentra hoy con un judío, es muy posible que un judío, si usted le dice, ay, pero es que ustedes son parte del pueblo de Dios, lo más posible es que la mayoría de judíos hoy dicen, ah, pero, o sea, yo no quiero ser parte del pueblo de Dios. O sea, ¿por qué pueblo de Dios? Yo no quiero ser pueblo de Dios. Ellos no es algo agradable para ellos pensar en que son el pueblo de Dios, porque eso les ha traído muchísimos problemas durante toda la historia y se los sigue trayendo hoy. Son muy pocos los ortodoxos, los que sí son amantes de su religión y celosos, los que sí dicen, sí, somos el pueblo de Dios. Pero un judío normal del día a día, de la calle, sí, va a decir, ay, sí, lo del pueblo de Dios, otra vez con ese cuento. Déjenos tranquilos. Una cosa, a ellos no les interesa mucho estar hablando mucho de que son el pueblo de Dios. Por lo que les digo, les ha traído muchísimos problemas y ellos mismos se los han buscado, pero bueno, ese es otro tema. La cosa es que sí, siguen siendo el pueblo escogido de Dios. Dios no los ha desechado. ¿Por qué aclaramos esto? Porque hace muchos siglos atrás surgió una teología que se llama la teología del reemplazo. Tal vez es la primera vez que lo escuchan nombrar y tal vez la última vez que lo escuchan nombrar, pero quisiera que supieran qué es. La teología del reemplazo afirma que Dios reemplazó a Israel con la iglesia. Es decir, ya Dios
E Israel no lo quiere, Israel falló, Israel rechazó al Mesías, Israel ahora está lejos de Dios. Entonces ahora la iglesia de Cristo tomó el lugar de la iglesia de Israel. El pueblo de Dios ahora es la iglesia. Sí y no. Entonces, ¿qué es lo que debemos dejar claro? Es verdad, la iglesia, nosotros somos ahora pueblo de Dios, sí. Pero Israel sigue teniendo un lugar especial en el corazón de Dios. No hay un reemplazo. Ahora simplemente Dios ha agrandado su pueblo por gracia y por fe, es lo que Él va a decir más adelante. Por la misma razón por la cual nos salva a nosotros, los va a salvar a ellos, por fe y por gracia, por lo que hizo a través de su Hijo Jesús. Pero el pueblo de Israel sigue siendo parte del plan de Dios, siguen siendo parte del pueblo de Dios. Es muy importante que lo tengamos en cuenta. ¿Cuándo surgió esta idea? Pues pongámonos en los zapatos de estas personas que se inventaron esa teología y nos vamos a dar cuenta que si hubiéramos estado en su situación, tal vez hubiéramos pensado lo mismo. En el año 70 después de Cristo, el pueblo de Israel fue esparcido por el mundo. El general Tito del Imperio Romano vino y destruyó la ciudad de Jerusalén e hizo huir a los judíos a todo el mundo. Y todos nosotros estamos conscientes de algo de esa historia, ¿no? Los judíos estaban regados por todo el mundo, se regaron en Europa y toda la cosa, ¿cierto? Entonces, durante esos siglos, la gente leía la Biblia y hablaba de Israel, del pueblo de Dios y toda la cosa, pero resulta que no hay ningún pueblo de Israel. Israel fue esparcido en el año 70. No existe Israel, ¿cierto? Jerusalén está ahí, pero Jerusalén la toman los moros, la toman los cristianos y tal, pero no hay un pueblo en Israel. Israel dejó de existir. Entonces, ¿cómo interpretaron esas personas los textos, por ejemplo, como el capítulo 11, donde dice la restauración de Israel? Ese es el texto que leímos ahorita. ¿Cómo lo interpretaron cuando ellos dicen, bueno, aquí dice que todo Israel será salvo, pero Israel no existe? Israel fue destruido en el año 70. Entonces, tal vez Dios está queriendo decir de una manera metafórica que Israel es la iglesia. Entonces, toda la iglesia será salva. Esa fue la forma como lo interpretaron. ¿Por qué? Porque Israel no existía. Pero imagínense qué sorpresa cuando en 1948 Israel vuelve a ser nación. ¡Wow! Y entonces ahora Israel es otra vez un pueblo. Israel es otra vez un país. ¿Cómo interpretamos? ¿Qué pasó entonces si decíamos que Dios ya había rechazado a Israel y que ya no había nada que hacer con ellos y que Dios ya los desechó y ya quedaron destruidos, cuando ahora otra vez está la nación de Israel levantándose otra vez y surgiendo otra vez? Entonces, ok, había que replantear las cosas, pero tristemente la mayoría del pueblo cristiano no replanteó las cosas y continuó con esta teología del reemplazo. Por eso uno va a ver que hay muchos cristianos y hay muchos pastores cristianos que no hablan de Israel porque ya ellos, ya Israel no sirve. Israel es un pueblo pagano como cualquier otro y Israel fue rechazado por Dios. Pero ¿qué dice Pablo ahí? ¿Ha desechado Dios a su pueblo? En ninguna manera. No lo ha desechado. Vamos a ir hablando las próximas semanas de entonces por qué Israel actúa como actúa y por qué está tan lejos de Dios. Eso lo vamos a hablar. Incluso el texto de hoy nos aclara algo de eso también. Pero entonces debemos dejar claro que Dios no ha rechazado al pueblo de Israel. ¿Sabían ustedes que Martín Lutero, el padre del protestantismo cristiano, ustedes saben, el que Dios usó para generar finalmente la protesta cristiana o reforma protestante, ¿cierto? Era uno de los mayores defensores de la teología del reemplazo. Es decir, Martín Lutero, en esa época Israel no existía, ¿cierto? Cuando él se levanta y hace su voz de protesta, no existía. Entonces él era de los que pensaban Israel ya desechado, los judíos no sirven, ya, fuera. ¿Y sabían ustedes que Hitler seguía las enseñanzas de Martín Lutero? Porque ustedes no sé si sabían, Hitler no era católico, no era judío, no era, no. Él decía ser cristiano, él decía ser cristiano, ¿cierto? No tenía nada de cristiano, era más cristiano un pollo asado que Hitler, pero él decía ser cristiano y decía ser seguidor de las escrituras y las enseñanzas de Martín Lutero. Entonces él, los judíos están rechazados, mataron al Mesías, hay que matar a los judíos, ¿cierto?
Y entonces él usó la combinación de las escritas de Martín Lutero, de toda esta teología del reemplazo, y las enseñanzas de Darwin, ¿cierto? De la evolución. Y entre esas dos cosas se inventó los famosos campos de concentración y todo lo que le hizo a los judíos. Recordemos que Hitler no solamente mató judíos, también mató gitanos y mató rusos y casi los otros siempre recordamos es los 6 millones de judíos aproximadamente que murieron, pero también murieron otros 4 millones de rusos y otro montón de millones de gitanos y de discapacitados y un montón de cosas. El tipo era una joyita. Pero eso es lo peligroso de esa teología del reemplazo. ¿Ven lo que puede causar, por ejemplo, en Hitler? Decir, no, los judíos ya no, entonces hay que acabarlos porque ellos mataron al Mesías. Entonces puede ser peligroso. Continuemos entonces. Pablo da un ejemplo y dice, si Dios hubiera rechazado finalmente a los judíos, pues ningún judío podría acercarse al Señor. Porque si el Señor, por ser judíos, los hubiera rechazado, son parte del pueblo judío, entonces rechazados, pues ningún judío podría acercarse a él. Esa es la lógica que usa Pablo. Y por eso él dice, porque también yo soy israelita de la descendencia de Abraham, de la tribu de Benjamín. Yo soy judío, yo soy fariseo de fariseos, como lo dice también en Gálatas, ¿cierto? Como dicen Filipenses, de la tribu de Benjamín, educado por Gamaliel, a los pies de Gamaliel. Dice la tribu de Benjamín. Ustedes saben que los judíos se dividían en 12 tribus. Y resulta que cuando hubo una división en el pueblo judío, 10 tribus se fueron por un lado y las otras 2 tribus que fueron Judá y Benjamín se quedaron con Jerusalén y fueron las tribus que más, o la que menos se alejó del Señor, pero que al final se terminó alejando. Pero ¿por qué Pablo quiere decir yo soy de la tribu de Benjamín? Porque somos de esas 2 tribus, de Judá y Benjamín, los más cercanos al Señor. O sea, yo soy de esa nación. Y si Dios ya nos hubiera desechado a todos, pues yo no podría ser hoy quien soy. Entonces no ha rechazado Dios a los judíos porque yo mismo soy judío y ahora estoy en el Señor. Verso 2. No ha desechado Dios a su pueblo, al cual desde antes conoció. ¿O no sabéis que dice de Elías la Escritura, como invoca a Dios contra Israel, diciendo, Señor, a tus profetas han dado muerte y a tus altares han derribado, y solo yo me he quedado y procuran matarme? ¿Pero qué le dice la divina respuesta? Me he reservado 7000 hombres que no han doblado la rodilla delante de Baal. Pablo hace referencia a algo que pasó en el Antiguo Testamento. En el Antiguo Testamento sabemos que hubo un profeta que ya marcó a la historia de Israel, Elías. Elías fue un profeta como ningún otro, porque Elías era un hombre que no se le arrugaba a nadie y cuando tenía que decir las cosas las decía, guiado siempre por Dios, siempre obediente a Dios, siempre parado en la raya. Y en una ocasión, recuerdan ustedes, se enfrentó a 400 profetas de Baal y él solito los descabezó. Él solo, imagínense, yo no me puedo imaginar cómo debió haber sido eso tan horrible. Él solo le quitó la cabeza a 400 profetas de Baal, así era él, ¿cierto? Vamos a seguir al Señor. Y ellos se habían sometido a unas condiciones, perdieron y él les quitó la cabeza a estos profetas. Y así era Elías, fuerte. Pero llegó un momento donde Elías empezó a creer que él era el único en Israel que era capaz de pararse en la raya. Y nadie más se para conmigo. Lo tremendo fue que cuando él mata a estos 400 profetas de Baal, él huye. Eso es lo más chistoso. Ustedes creo que han escuchado la historia y la han leído, ¿no? Elías está así, el Señor es el único y ¡pum! Mata a estos 400 y resulta que la reina Jezabel lo amenaza y le dice, mataste a mis 400 profetas, ahora yo te voy a matar a ti. Y se va corriendo Elías, mata a 400 profetas y viene una mujer y lo amenaza y se tuye el susto. Es raro, pero bueno, eso es el poder que las mujeres a veces ejercen, ¿no? Uno prefiere darse golpes con 400 hombres, pero con una mujer enojada, ¿no? Entonces Elías sale huyendo y se va a una cueva, ¿no? Y está por allá en una cuevita y empieza a quejarse y empieza a decir lo que dice ahí, Señor, estoy solo, el único. Me tocó huir porque es que yo solito, nadie más en Israel quiere buscarte, nadie más quiere servirte. Y el Señor le dice, convencido. No sabes que yo tengo 7000 profetas que también me buscan y que también me guardan, que tú no los conoces, pero yo los conozco y yo sé dónde están y yo los tengo guardados.
Entonces, wow. Y a veces nos pasa lo mismo a nosotros. A veces uno se encuentra, por ejemplo, cuando el mundo cristiano está como está, uno dice, no, yo soy el único que quiere realmente buscar la palabra. Y cuando uno se da cuenta, no, el Señor tiene reservadas poquitas, pero ahí están las iglesias y las personas que realmente quieren buscar la palabra de Dios. La mayoría andan buscando su propio beneficio, sí, pero está el Señor guardando un remanente ahí, ¿cierto? De los que quieren buscar la palabra. Él recibió ese mensaje del Señor y esa lección. El Señor tiene preparado un remanente. Entonces, ¿qué pasa? Nosotros podemos decir, bueno, los judíos están mal, están lejos del Señor, el pueblo de Israel está lejos del Señor, no hay nada que hacer. Pero el Señor tiene reservado una obra para el pueblo de Israel y tiene también un remanente dentro del pueblo de Israel. ¿Saben o han escuchado ustedes el término judío mesiánico? Yo creo que es un término que no debemos usar. ¿Por qué? Porque o eres judío o eres cristiano, una de dos. Y ese cuento de que yo soy judío pero soy cristiano al mismo tiempo, no, o eres una cosa o eres la otra. O sea, o eres cristiano y ya, o eres judío y ya, ¿es cierto? Entonces, no sé si ustedes sabían que en los últimos años es cuando más judíos han empezado a llegar a los pies de Cristo. En el año 63, en 1963, habían registrados en Estados Unidos un poquito más de 23 mil judíos que se habían convertido al cristianismo. Hoy en día son más de 250 mil. O sea, han ido creciendo y creciendo y creciendo. ¿Qué significa eso? Pues que el Señor tiene un remanente. Él está haciendo una obra en el pueblo de Israel. El Señor está haciendo una obra en el pueblo de Israel y mantiene un remanente. Él está haciendo esa obra también mientras nosotros no nos damos cuenta. Él tiene en control las cosas y Él va a hacer algo en la nación de Israel. El solo hecho de que Israel, después de casi 2000 años de no existir, ahora exista, ya nos muestra que Dios tiene un plan especial con ese pueblo. O sea, eso es algo que en ninguna época de la historia se ha visto. Es el único fenómeno social de esa naturaleza, de un pueblo que deja de tener nación por más de 2000 años y después regresan al mismo lugar de donde salieron y tienen la misma cultura, el mismo idioma, la misma religión, los mismos ritos, las mismas tradiciones. No se ha visto en ningún otro caso de la historia de la humanidad. Dios tiene algo con ellos. ¿Se acuerdan ustedes de un pasaje de Ezequiel donde Dios lleva a Ezequiel a un valle de huesos secos? Israel es el cumplimiento de esa promesa. Si ustedes hubieran llegado a la tierra de Israel en 1946, hubieran visto un valle de huesos secos. Aquí no puede pasar nada, aquí no va a haber una nación. 2 años después surge una nación. ¿Quién pudo haber hecho eso? Dios, nada más. Ah, pero muchos seres humanos hicieron muchas cosas malas durante ese proceso. Sí, como siempre, los seres humanos metemos las manotas y las barramos. Pero Dios estaba levantando de nuevo el pueblo de Israel. Sigamos. Así también en el 5, aún en este tiempo ha quedado un remanente escogido por gracia. Y si por gracia ya no es por obras, de otra manera la gracia ya no es gracia. Y si por obras ya no es gracia, de manera que la obra ya no es obra. ¿Qué quiere decir eso? Que ahora Dios va a restaurar al pueblo de Israel, pero ya no lo va a restaurar para que sea como el pueblo que era antes. El pueblo que seguía ritos, que seguía leyes. Ahora, el nuevo remanente de Israel, el que se va a levantar, es un pueblo que se levanta, pero bajo la gracia de Cristo Jesús. ¿Me voy a entender? Ahora es distinto. Ese pueblo de Israel que se va a restaurar y se va a levantar, ya no va a ser el pueblo de antes, que seguía ritos y religiones y su propia justicia. No, ahora ese pueblo que se levanta va a ser parte de la iglesia, porque va a ser levantado por gracia. Va a ser ya no por obras, sino por gracia. Es lo que el Señor va a hacer. Sigamos, dice, ¿qué pues? Lo que buscaba Israel no lo ha alcanzado, pero los escogidos sí lo han alcanzado y los demás fueron endurecidos. Como está escrito, Dios les dio espíritu de estupor, ojos con que no vean y oídos con que no oigan hasta el día de hoy. Y David dice, se ha vuelto su convite en trampa y en red, en tropezadero y en retribución. Se han oscurecido sus ojos para que no vean y agóbiales la espalda para siempre. Unos judíos en la época de Pablo recibieron al Señor. Él, como primer ejemplo, ¿cierto? Pero si nos podemos dar cuenta,
De los escritores del Nuevo Testamento, solo uno de ellos no es judío. No sé si ustedes saben, Lucas. Todos los otros escritores de los libros del Nuevo Testamento son judíos. Juan era judío, ¿cierto? Los hermanos de Santiago era judío, Judas era judío, Mateo era judío, todos ellos eran judíos. Solo Lucas no era judío. Lucas era el único gentil que escribió el Evangelio de Lucas y Hechos. Solo él. Pero todos los demás eran judíos. Entonces por eso él dice, como está escrito, perdón, dice adelante en el 7, atrás, perdón, no lo ha alcanzado, pero los escogidos sí lo han alcanzado. Cuando habla de los escogidos se refiere a aquellas personas a las cuales Dios se ha manifestado, hablando de los cristianos. Unos judíos sí escucharon y se convirtieron a Cristo, pero otros, dice ahí, los demás fueron endurecidos. Es decir, rechazaron y Dios endureció sus corazones. Recuerden lo que hemos dicho las otras veces. Yo tomo la decisión de endurecerme y lo que hace Dios es endurecerme más. Pero es porque Él ve que yo rechazo, pues entonces Él me endurece. Esta es la razón por la cual los judíos están como están hoy. Esa es la respuesta. Pero entonces, ¿por qué si los judíos son el pueblo de Dios y Dios todavía tiene un plan para con ellos? ¿Por qué actúan como actúan? ¿Por qué hacen lo que hacen? Ojo, recuerden, no crean todo lo que los medios les dicen. Eso hay que tener mucho cuidado, porque los medios de comunicación son muy de izquierda, muy liberales, muy, ¿cierto? Entonces, Israel es el coco, ¿cierto? Israel mata, asesina y hace un montón de cosas. Sí, hace cosas malas, pero no es el coco, ¿ok? Hay muchas cosas en las que Israel tiene razón y todo el mundo está en su contra, de lo que hablaremos en las próximas semanas. Pero ¿por qué Israel a veces hace cosas que no debe ser? ¿Por qué? Dice ahí, como está escrito, Dios les dio espíritu de estupor. La palabra estupor significa torpeza. Dios los hizo torpes. ¿Para qué? Para escuchar y para entender las cosas de Dios. El pueblo de Israel hoy no puede entender ni ver las cosas de Dios. No las puede ver. Ese es el asunto. Están cegados, dice ahí. Ojos con los que no vean y oídos con que no oigan hasta el día de hoy. Están cegados los judíos hoy acerca de las cosas de Dios. No pueden verlas, no pueden entenderlas. Y por eso, aunque son el pueblo de Dios y aunque Dios todavía tiene un plan para ellos, no hay comunicación ahora entre ellos y Dios. Y esa es la razón por la cual el pueblo de Israel rechaza al Mesías todavía. Y nada que ver. Miren lo que dice. David dice, se ha vuelto su convite en trampa o en red. Eso se puede traducir así, que se ha vuelto su comida en trampa y en red. Es decir, que su alimento, que lo que era para su beneficio, se convierta en su tropiezo. ¿A quién se está refiriendo ahí? A Jesús. Jesús, que era el Mesías enviado para ellos, que era el beneficio de Dios para ellos, se convirtió en su tropiezo. Ese es el problema con los judíos, ¿cierto? Cuando tú le vas a hablar a un judío y le empiezas a hablar acerca de Jesús como Mesías, pues entonces las cosas empiezan a poner como... Háblales de Jesús y ellos no tienen problema, pero cuando tú ya le empiezas a decir que Jesús es el Mesías, pues entonces ahí dicen, no, qué pena, dejémoslo ahí, ya no. Ese es su tropiezo. Quien Dios había enviado para que fuera su Mesías se convirtió en su propio tropiezo. Eso es lo que quiere decir ahí. Dice, en tropezadero y en retribución. Sean oscurecidos sus ojos para que no vean y agóbiales la espalda para siempre. Cuando Jesús está frente a Pilato, Pilato dice, no tengo nada malo contra este hombre. Los judíos están, crucifícale, crucifícale, crucifícale, crucifícale. Y Pilato se lava las manos y dice, quiero que conste que yo no tuve nada que ver con la muerte de este, ¿cierto? ¿Qué dicen los judíos? ¿Se acuerdan lo que dicen los judíos en Juan? Dicen, que la sangre de este caiga sobre nosotros y sobre nuestros hijos. Lo que se metieron. Entonces, ¿por qué los judíos han sufrido tanto desde esa época para acá? Porque ellos mismos lo pidieron, ¿cierto? Que la sangre de este caiga sobre nosotros y sobre nuestros hijos. Verso 10, sean oscurecidos sus ojos para que no vean y agóbiales la espalda para siempre. O sea, son un pueblo que aunque son el pueblo de Dios, van a estar sufriendo persecución, golpe tras golpe, golpe tras golpe. Uno podría decir, bueno, pero es que el pueblo de Israel hoy
pues tampoco es que esté sufriendo mucho, o sea, ¿no? Es uno de los pueblos más prósperos del mundo, producen armas que da miedo, es increíble, estos judíos y toda la cosa. Pero imagínense si nosotros en algún momento nos sentimos como agobiados cuando, por ejemplo, Chávez salía a decir cosas de nosotros como pueblo y uno le va como estupor y rabia, ¿cierto? Imagínense ser el pueblo Israel, un pueblito que es del tamaño, o sea, ¿saben ustedes que el pueblo Israel, la nación de Israel es del tamaño del Valle del Cauca? ¿Cierto? Imagínense el tamaño y está rodeado, absolutamente rodeado de puras naciones musulmanas. No hay ni una otra nación a su alrededor que no sea musulmán. Arriba, abajo, a la izquierda, bueno, a la derecha está el mar, pero más abajito está Egipto, por aquí está Jordania, Líbano, Siria, Irak, Irán, por todos lados. Y Turquía está más arriba, por este lado, y todos le traen rabia. Bueno, Egipto y Turquía supuestamente no tanto, pero Turquía otra vez volvió a cogerle como rabiecita a Israel. Pero ¿se imaginan lo que debe ser vivir así constantemente? Saben ustedes que todos los judíos, todos están en el ejército. ¿Sabían ustedes eso, no? Hombres, mujeres. Después, cuando sales del colegio, todo el mundo va para el ejército. Todo el mundo en Israel sabe manejar un arma, por obligación. ¿Por qué? Porque es que si los atacan sus enemigos, les toca a todo el mundo defenderse. O sea, ¿qué más van a hacer? Entonces, es un pueblo que vive todo el tiempo bajo la presión de que alguien los va a atacar. ¿Sabían ustedes que todos los días caen misiles de la Franja de Gaza a Israel? Todos los días. O sea, eso es lo que ellos están viviendo todo el tiempo. Algunos me decían, sí, pero ¿y qué de los palestinos? Sí, los palestinos también sufren, yo lo sé, pero ese tema para otro día. Ahorita estamos hablando de Israel. Israel es un pueblo que está sufriendo y sufriendo la presión, la presión, la presión, la presión, la presión. ¿Por qué? Porque así es como Dios lo ha determinado. Ese es parte del plan de Dios con ellos. Darles y darles y darles y darles. Es parte del plan de Dios con ellos. Dios está haciendo esa obra ahí para despertarlos finalmente en algún momento. Si ustedes supieran o estudiaran, eso les animo, si pueden estudiar las 6 guerras que Israel ha tenido desde 1948 hacia acá, se sorprenderían de unas cosas increíbles. Para mí una de las cosas más increíbles es la guerra de Yom Kippur. Eso fue en el 70 y pico. ¿Sabían ustedes? 79 creo que fue. En la guerra de Yom Kippur. Yom Kippur es la fiesta donde los judíos hacen ayuno. Todos los judíos hacen ayuno. Es el día de la expiación. Es el día donde le piden perdón a Dios por lo que han hecho. Todos están en ayuno. Nadie trabaja. Es un día de reposo absoluto. Ese día a sus enemigos se les ocurrió atacar a Israel. Inteligentes. Pues si dijeron ese día nadie está, todo el mundo está en su casa, pues ese día les caemos. ¡Pum! Y les cayeron. Seis naciones contra una. Seis naciones contra una. ¿Y qué pasó? Israel les ganó, les dio en la cabeza a los seis y les quitó territorio a cada uno de ellos. ¿Cómo puede pasar eso? Dios está con Israel, es la única razón. Vaya, pregúntele a los judíos, ellos van a decir, no, es que nosotros somos muy inteligentes, son unas estrategas militares increíbles. Pero nosotros podemos saber, Dios está con ellos. Dios está con ellos. Con todo y su torpeza, su ceguera espiritual, pero Dios está ahí con ellos. Es increíble que eso sea así, pero así es. Dios está con ellos. La Biblia nos dice que van a atacar a Israel. Y sabemos, y yo creo que va a ser muy pronto, pero que a Israel no le va a pasar nada. Dios mismo va a defender a Israel. Eso está en Ezequiel 38 y 39. Y otro día lo estudiaremos. Pero esa es la actitud de Dios hacia Israel. ¿Cuál? No hay ningún tipo de rechazo de Dios para Israel, pero los tiene ciegos espiritualmente y los está tratando, los está agobiando, los está presionando, está probándolos, ¿cierto? Los tiene bajo presión, pero siguen siendo parte del plan de Dios. ¿Cuál debería ser entonces nuestra actitud hacia la nación de Israel? Si esa es la actitud de Dios hacia ellos, ¿cuál debería ser nuestra actitud? Verso 11. Dice, digo pues, han tropezado los de Israel para que cayesen en ninguna manera, pero por su transgresión vino la salvación a los gentiles, para provocarles a celos. Y si su transgresión es la riqueza del mundo y su defección la riqueza de los gentiles, ¿cuánto más su plena restauración? Resulta que los judíos rechazaron al Mesías. ¿Se acuerdan ustedes de una historia
donde una parábola que Jesús cuenta, donde Jesús dice que un rey iba a hacer las bodas de su hijo y mandó unas invitaciones muy específicas: inviten a fulano, a sutano, a sutano, a sutano. Y fulano, sutano y sutano le revolvieron la respuesta, le devolvieron la invitación y le dijeron: qué pena, rey, pero es que estoy ocupado, voy a vender unos bueyes, estoy en esto y estoy en lo otro. Entonces, ¿qué hizo el rey? Dice que el rey se enojó y dijo: pues entonces inviten a todo el mundo, al de la calle, al que vende verduras allá en la esquina, a todo el mundo, que todo el mundo venga a la fiesta. Y todo el mundo, obviamente, cuando le dijeron que el rey iba a dar la fiesta, fue feliz y entraron a la fiesta, ¿no? Sabemos también que en esa parábola dice que uno de ellos entró con sus ropas normales y lo sacaron. Porque cuando uno lo invitan a la casa del rey, pues uno trata de vestirse, ¿cierto? Y eso muestra un menosprecio por esa invitación también. Pero esa parábola nos quería indicar que Dios hizo la invitación al pueblo de Israel. El pueblo de Israel se rechazó, negó. Entonces, ¿qué hizo Dios? Pues salió a donde los gentiles, a los menospreciados, sí, a ustedes y a mí, sí, a los de la calle, a los cualquieras, sí, nosotros, o sea, a los cualquieras. Y Dios vino a nosotros y nos invitó. Y cuando nosotros escuchamos que Dios nos está invitando, pues los que estamos aquí, espero que todos hayamos dicho: wow, de una, vamos, yo quiero ir. Los judíos rechazaron, pero los gentiles creyeron, eso es lo que está diciendo. Pero si no hubieran rechazado ellos, ¿será que nosotros hubiéramos tenido la oportunidad? Es la pregunta que surge. Lo que quiere decir Pablo ahí es: por su tropiezo, ahora nosotros fuimos invitados. El tropiezo de los judíos causó que Dios haya querido llamarnos a nosotros para provocarles a celos a ellos. Entonces, pues gloria a Dios porque cayeron, ¿cierto? Porque si su caída terminó en mi restauración y mi salvación, pues gloria a Dios, qué bendición. Pero entonces la pregunta de Pablo es: si su transgresión es la riqueza del mundo y su defección la riqueza de los gentiles, ¿cuánto más su plena restauración? Si al tropezar y alejarse de Dios provocaron a celos a Dios, o sea, hicieron que Dios quisiera provocarles a celos llamándonos a nosotros, pues más bendición habrá para nosotros cuando ellos finalmente se pongan a los pies del Señor. Si tropezando nos bendijeron, pues nos van a bendecir mucho más cuando se levanten. Esa es la idea. Eso es lo que nosotros debemos pensar de Israel. Por eso debemos seguir orando por la nación de Israel. Señor, sabemos que estamos en los últimos tiempos, sabemos que nos acercamos a ese momento. Sigue tú haciendo la obra entre ellos. No porque son los únicos que se lo merecen, no, todo Dios vino a salvar a todo el mundo. Pero sabemos que si tú levantas a Israel, pues habrá más bendición para el mundo de la que ya ha habido hoy. Por eso, Señor, levanta a Israel, haz una obra entre los judíos, oremos por ellos. Si su caída nos trajo bendición, pues cuánta más bendición nos traerá su levantar. Porque a vosotros hablo, gentiles, verso 13, por cuanto yo soy apóstol a los gentiles, honro mi ministerio por si en alguna manera puedo provocar a celos a los de mi sangre y hacer salvos a algunos de ellos. Porque si su exclusión es la reconciliación del mundo, ¿qué será su admisión sino vida de entre los muertos? Si las primicias son santas, también lo es la masa restante. Y si la raíz es santa, también lo son las ramas. Si Dios tiene un plan para Israel, pues entonces oremos. Yo sé que nosotros no podemos mover a Dios y que nuestra oración vaya a hacer que Él haga las cosas o no. Pero eso muestra nuestra actitud, ¿cierto? Nuestro corazón de Señor. Anhelamos la restauración de Israel. Si con su caída nos bendijeron, pues ¿cómo no van a bendecir también al mundo con su levantar? Oramos por Israel porque ellos te conozcan pronto. Como les digo, ya han habido muchos judíos que se han vuelto cristianos durante todos estos años, ¿cierto? Y van a seguir habiéndolos, pero estamos anhelando y esperando la restauración total de la nación de Israel. Entonces, parte de mi actitud ante los judíos debe ser, ¿cuál? El orar por su restauración. Esa debe ser parte de mi actitud como cristiano. Ojo con eso, como cristiano. Siguiente, ¿qué otra actitud debo tener? Pues respeto también por lo que Dios hizo con ellos.
No se nos olvide que esta Biblia que nosotros tenemos en nuestras manos fue escrita en un 90% por judíos. Cierto que estas historias que vemos en el Antiguo Testamento que transforman nuestras vidas son historias nacionales del pueblo judío, y no nos olvidemos de respetar también la historia que Dios ha hecho a través de ellos. Sigamos, dice: pues si algunas de las ramas fueron desgajadas y tú, siendo olivo silvestre, has sido injertado en lugar de ellas y has sido hecho participante de la raíz y de la rica savia del olivo, no te jactes contra las ramas. Y si te jactas, sabe que no sustentas tú a la raíz, sino la raíz a ti. ¿Cómo así? Israel en el Antiguo Testamento siempre se ve reflejado, o Dios usa la ilustración de tres plantas, ¿cierto? Cuando ustedes en el Antiguo Testamento ven ilustraciones figuradas, ejemplos, ¿cierto? De usando una vid de uvas, un olivo o una higuera, está hablando figuradamente del pueblo de Israel. El olivo es una de esas plantas, como les decía. Entonces miren lo que él dice aquí: si algunas ramas fueron desgajadas, dice, y tú, siendo olivo silvestre, has sido injertado en lugar de ellas y has sido hecho participante de la raíz y de la rica savia del olivo, no te jactes contra las ramas. Ok, está el olivo. Dios ha tomado algunas de esas ramas del olivo original, cierto, del pueblo de Israel, y las ha quitado porque rechazaron, pero las ha guardado, cierto, las tiene ahí guardadas. Algunas quedaron, Pablo, Pedro, todo este montón de judíos que sí siguieron, algunas quedaron, pero Dios quitó un montón, desgajó un montón de ramas y las dejó a un lado, y cogió de un árbol silvestre. Nosotros, ¿cierto? Tenemos que acostumbrarnos mucho, somos los de la calle, los cualquiera, los invitados, los de todo eso somos nosotros, sí. El silvestre, los gentiles, y cogió y las injertó en este árbol original que Dios estaba levantando desde el principio. ¿Qué error cometíamos o cometemos nosotros, ramas injertadas, cuando nos burlamos de las otras ramas? Las desgajaron, las sacaron, las rechazaron, ajá. Pero nosotros, que éramos de otro árbol, ahora venimos a ser del árbol original, sí, porque somos lo mejor. Cambio ustedes, desgajadas, fuera de aquí. Hay muchos cristianos que piensan así, no, los judíos rechazaron, esos que se destruyan, eso es nada que ver. Nosotros ahora estamos con Cristo y vamos al cielo, en cambio los judíos, esos, ellos fueron rechazadas para que yo sea ahora. Entonces, chévere, ellos... Mira pues la bondad. Ah, perdón, me salté el 20. Bien, por su incredulidad fueron desgajadas, pero tú por la fe estás en pie. No te ensoberbezcas, sino teme. O sea, sí, está bien, fue porque ellas no creyeron que las desgajaron, pero tú estás aquí no porque seas la gran cosa, sino por fe, porque creíste que alguien tuvo misericordia de ti. Entonces, si Dios no perdonó a las ramas naturales, a ti tampoco te perdonará. ¿Qué nos hace? Y eso es bien interesante. ¿Qué nos hace creer que si Dios escogió un pueblo desde el principio y ese pueblo decidió negar su fe y Dios dijo, ok, pues lo saco? ¿Qué nos hace creer a nosotros que si nosotros nos empezamos a enorgullecer y negamos nuestra fe, a nosotros no nos va a pasar lo mismo? Eso es muy interesante. Entonces alguien puede decir, ¿cómo así, pastor? ¿Usted cree que la fe se pierde, la salvación se pierde? Yo no creo que la salvación se pierda, yo creo que la salvación se niega, que es distinto. No sé si me van a entender. Porque cuando uno dice que la salvación se pierde, ¡ay, se me perdió la salvación! O sea, ya la perdí. No, no, la niego conscientemente, conscientemente la niego. No creo que sea algo que me pase todos los días y que uno vuelve y revuelve y otra vez, no. Es algo que a un cristiano le puede llegar a suceder. Creo que son casos extremos, creo que no es algo común, creo que no es algo normal, pero creo que pasa, y la Biblia me dice que va a haber apostasía en los últimos tiempos y creo que está pasando hoy. ¿Cierto? Muchas personas que eran cristianas y después resultan negando su fe. Miren lo que dice ahí. Mira pues la bondad y la severidad de Dios. La severidad ciertamente para con los que cayeron, pero la bondad para contigo, si permaneces en esa bondad, pues de otra manera tú también serás cortado. ¿A quién le está hablando? A cristianos, ¿cierto? Le está hablando a cristianos gentiles. Si permaneces en esa bondad, pues de otra manera tú también serás cortado.
Otra vez, la clave es permanecer. Permanezca. Si yo permanezco, no tengo nada que preocuparme. Hay muchas personas que empiezan a vivir es en el miedo. Ay, ¿cómo así? ¿Entonces yo puedo ser cortado? Dios, por favor, no me cortes, no me cortes. Y entonces empieza el miedo. Ay, mentí hoy, Dios me va a cortar, Dios me va a cortar. No. Recuerden lo que vimos en los pasajes anteriores. La seguridad de salvación es lo que me llena mi corazón. Nadie me puede separar del amor de Dios en Cristo Jesús. Pero si yo empiezo a alejarme, alejarme, alejarme, entonces empiezo a correr el riesgo de llegar a lugares donde pueda llegar a ese riesgo. ¿Se acuerdan de este ejemplo? Imagínense, ese borde, allá hay un precipicio. Si yo camino constantemente por acá, yo no tengo nada que temer de caerme en el precipicio. Hay muchos cristianos que andan aquí, ay, me voy a caer, pero no, está lejos del precipicio, tranquilo. Si usted permanece aquí y sigue caminando por aquí y se tropieza, pues se vuelve a levantar y sigue caminando con el Señor, no tiene nada que temer. Pero si usted es un cristiano de los que les gusta jugar al riesgo, los cristianos extremos, ¿cierto? Y que le gusta vivir así a escondidillas, doble vida y toda la cosa, ¿cierto? Creyéndose que ya todo lo tiene solucionado, que no quiere buscar al Señor y toda la cosa. Entonces empieza a vivir aquí. En una tropezada de esas, sí se puede ir. ¿Qué es lo mejor que uno puede hacer? Caminar acá sin temor. Señor, en la victoria tuya voy, me tropiezo, me vuelvo a levantar. Señor, gracias, perdóname, voy por acá. Ese es el asunto. Por eso es, si permaneces en esa bondad, hay que permanecer. Ese es el secreto. Permanecer, permanecer. Ese es el secreto. No hay nada más. Si yo permanezco, no tengo que estar preocupándome que si Dios me va a cortar o si Dios no me va a cortar. Eso es lo que menos me va a cargar en mi vida, porque yo lo que quiero es permanecer en Él. Soy imperfecto, sí, lo sé, pero quiero permanecer, quiero mantenerme allí, Señor. De esa manera voy a tener la tranquilidad en mi corazón, fresco. Permanecer. Sigamos, dice 23. Y aún ellos, si no permanecieran en incredulidad, serán injertados, pues poderoso es Dios para volverlos a injertar. Es decir, si una de esas ramas está desgajadas, ya no está en incredulidad, sino que ahora cree a Jesús, pues entonces va a volver al olivo. Es lo que le está queriendo, van a ser reinjertados una vez. Porque si tú fuiste cortado del que por naturaleza es olivo silvestre y contra naturaleza fuiste injertado en el buen olivo, ¿cuánto más estos que son las ramas naturales? Ay, pero pastor, eso no es posible. Si ya los cortaron, ¿cómo los van a volver a unir? Entonces Pablo usa la lógica y le dice, bueno, hagamos un ejercicio. Si usted, que era de una planta de otra naturaleza, y la injertaron en esta, ¿cómo no va a ser Dios capaz de volver a injertar a una planta que era de esta misma planta? Si usted, que era de otra, lo pudieron hacer, ¿cómo no va a hacer Dios eso con la que es original de esa planta? Es más fácil aún. Entonces, ¿cómo no va a hacerlo Él? Cuanto más, perdón, porque tú fuiste cortado en contra de la fuente, cuanto más estos que son de la rama natural a ser injertados en su propio olivo. Entonces, ¿cuál debe ser nuestra otra actitud hacia el pueblo de Israel? Respeto por ellos. Son el pueblo de Dios. Entonces, no caigamos en la trampa de estar hablando mal del pueblo de Dios. Vuelvo a decir, ¿significa eso que yo no puedo decir, no, pero es que ahí se actuaron mal? Sí, yo puedo decir que los judíos actuaron mal, porque actuaron mal, ¿cierto? Como lo puedo hacer cuando un cristiano actúa mal, también digo, vea, fulano actuó mal. Pero otra cosa ya es decir y unirse con el discurso del mundo, ¿cierto? De que los judíos son lo peor y que exterminen a Israel, ¿cierto? Toda la cosa. El discurso de Ahmadinejad, que Chávez apoya también, ¿no? De que hay que acabar con Israel y borrar a Israel del mapa. Y todo este montón de cuentas, ojo con eso. No, no, con eso sí los cristianos de lejos, ¿no? Muchas personas a veces les molesta que yo hable de Chávez o algo así. Recuerden, mi problema con Chávez no es un problema político.
está bien, yo no estoy de acuerdo con sus visiones políticas y todas las... No soy socialista y no lo seré, ¿cierto? Lo digo de frente, saben, muchos de ustedes saben eso. Pero no, ese no es mi problema con él, ni el neosocialismo del siglo XXI, ni nada de esas cosas, esas son discusiones humanas, a mí no me importan. Pero el problema con él es sus posiciones espirituales. Ese es mi problema con él. Un hombre que está en contra de Israel y que quiere la destrucción de Israel. Un hombre que quiere quitarle la potestad, la patria potestad, y que ya se la quitó a los hijos, no es un hombre de Dios. Esos son mis problemas con él, espirituales, no políticos ni nada. Tengo mis posiciones políticas, pero eso no es lo que me hace tener un rechazo abierto hacia ese hombre, sino sus posiciones espirituales que le hacen daño al pueblo que está gobernando. Sigamos. Si Dios tiene una actitud con Israel de mantenerlos y de que quiere hacer una obra a través de ellos, si nuestra actitud debe ser de respeto, ¿cierto?, de agradecimiento con Dios por ellos, de oración por ellos, entonces veamos cómo cierra el capítulo Dios diciéndonos lo que Él tiene planeado para el pueblo de Israel, ¿cierto? ¿Qué es lo que Dios tiene planeado para Israel en el futuro? Verso 25. Porque no quiero, hermanos, que ignoréis este misterio, para que no seáis arrogantes en cuanto a vosotros mismos, que ha acontecido Israel endurecimiento en parte hasta que haya entrado en la plenitud de los gentiles, y luego todo Israel será salvo, como está escrito: vendrá de Sion el libertador, que apartará de Jacob la impiedad, y ese será mi pacto con ellos cuando yo quite sus pecados. Wow, ¿sabían ustedes eso? Que todo el pueblo de Israel va a ser salvo. No estamos diciendo que todos los judíos van a ser salvos, sino que la nación de Israel, como nación, como religión, volverán sus ojos al Señor. Toda la nación de Israel. Cosa que uno no se imagina. Uno dice, wow, ¿cómo puede ser eso posible? Eso va a pasar. ¿Cuándo? Dice, hasta que haya entrado la plenitud de los gentiles. Es decir, cuando todos los gentiles que tengan que entrar a la gracia del Señor sean salvos, pues entonces en ese momento Dios va a tocar al pueblo de Israel y todo el pueblo de Israel va a voltear sus ojos al Mesías. Tremendo. Dice ahí, vendrá de Sion el libertador, que apartará de Jacob la impiedad, y este será mi pacto con ellos cuando yo quite sus pecados. Es decir, Dios, además de eso, va a perdonar los pecados de toda la nación de Israel. La Biblia nos habla de unas 70 semanas de juicio. Está en Daniel. Los que estudiaron Daniel conmigo se acuerdan de eso. En esas 70 semanas de Daniel, la Biblia nos dice que el propósito de esas 70 semanas, es decir, cuando llegue a su final las 70 semanas de Daniel, Dios habrá juzgado el pecado y quitará de la prevaricación, ¿cierto? Cerrará, sellará las profecías, se cumplirán una serie de cosas que no se han cumplido hasta ahora. Esas semanas son las que nosotros estamos esperando que se lleven a cabo, porque cuando se termine esas semanas, Dios habrá perdonado al pueblo de Israel y el pueblo de Israel será restaurado. Saben ustedes que la Biblia dice que Dios le prometió a Israel una tierra, ¿cierto? Que esa es la mayor discusión con los palestinos. ¿Saben ustedes que Israel, en toda su historia, desde que Dios empezó el pueblo de Israel con Abraham hasta hoy, Israel nunca, nunca ha tenido posesión de toda la tierra que Dios le prometió? ¿Saben ustedes? Nunca lo ha hecho. Nunca. Dios les prometió desde aquí hasta acá, desde aquí hasta acá. Nunca en toda la historia han podido tener posesión de todo eso. En la época de Salomón es cuando más lograron expandirse, pero no llegaron a tener posesión de todo lo que Dios había dicho. Entonces, hay dos opciones. O Dios falló en su promesa de decirles que les iba a dar esa tierra y no fue capaz. O dos, va a haber un tiempo, va a llegar el momento en que Israel tenga posesión de esa tierra. Yo creo que es la segunda, ¿cierto? Va a haber un momento donde Israel por fin pueda tener acceso a toda la tierra que Dios le prometió. Eso va a pasar en el futuro. Sigamos. Así que en cuanto al Evangelio son enemigos por causa de vosotros, pero en cuanto a la elección son amados por causa de los padres. Es decir, en cuanto al Evangelio son enemigos porque rechazan a Jesús, pero en cuanto a la elección son amados porque Dios los eligió desde Abraham. Están elegidos porque irrevocables son los dones y el llamamiento de Dios. Es decir, Dios los escogió, hizo sus promesas y Él las va a cumplir hasta el final. ¿Qué pasa con todas esas promesas que Dios le había hecho al pueblo de Israel? ¿Será que Dios va a decir, no, pues no, no se pudo? No se pudo, estos traté, pero no se dejaron.
Pues ya dejó, tocó dejar así. No, todas esas promesas de Dios para Israel, de que, por ejemplo, la Biblia dice que va a ser David el que va a estar reinando en Israel cuando tengan toda esa tierra. David no lo ha hecho. ¿Eso significa que David va a estar reinando en el milenio en Israel? Yo creo que sí. O sea, hay un montón de promesas de Dios que no se han cumplido y que se van a cumplir un día en el pueblo de Israel. Se van a cumplir, porque si Dios las prometió, son irrevocables. Ahí están todavía, activas, vivas. 30. Pues como vosotros también en otro tiempo eras desobedientes a Dios, pero ahora habéis alcanzado misericordia por la desobediencia de ellos, así también estos ahora han sido desobedientes, para que por la misericordia concedida a vosotros ellos también alcancen misericordia. Es decir, ¿por qué nosotros ahora somos parte del pueblo de Dios? Por la misericordia en Cristo Jesús. ¿Por qué van a ser ellos parte del pueblo de Dios? ¿Van a reintegrarse otra vez? Por la misericordia en Cristo Jesús. Es a través de Cristo Jesús que ellos también van a venir. Es decir, ¿cuándo va a ser la transformación de Israel? Cuando como nación reconozcan a Jesús como el Mesías. Ese va a ser, esa es la clave. Reconozcan a Yeshua HaMashiach como el verdadero Mesías. Ese va a ser el día. Sigamos. Así también, ver 32, porque Dios sujetó a todos en desobediencia para tener misericordia de todos. Uno dice, ¿cómo así? Resulta que Dios los hizo a un lado a ellos para que ellos también estuvieran en el mismo lugar donde estuvimos todos los gentiles, alejados por desobediencia, para que ahora ellos también entren por esa misma puerta que nosotros entramos. ¿Cómo lo puedo hacer entender de una mejor manera? Digamos que este salón es el lugar del pueblo de Dios. Los judíos, digamos que son los que están en esta zona, y los de aquí son los gentiles. Imagínense que antes de Cristo solo estaba ocupada esta zona estaba vacía. Habían dos o tres por ahí, Rahab, Ruth y otro por ahí sentadito. Lo demás todos son judíos. ¿Qué hizo Dios? Dios se manifestó en el Mesías y todos estos judíos dijeron, no, ese no es el Mesías. Ah, no, entonces por favor abandonen. Entonces Jesús los hizo salir a los judíos, ¿cierto? Pero los mantuvo allá guardados allá afuera, pero los hizo salir. Y fue y le dijo a los que están afuera, ¿quién cree en Cristo Jesús? Un montón de gentiles dijeron, ya. Entonces entren, y los entró acá. Entonces en este momento las sillas de los gentiles está llena, pero las sillas de los judíos está muy vacía. Entonces ahora los va a volver a hacer entrar. A través de la misma forma en que esos gentiles entraron, los judíos van a entrar. Queriendo decir que los judíos no van a poder decir al final, nosotros fuimos salvos porque éramos judíos. No, ellos van a tener que decir lo mismo que dijimos los gentiles. Somos salvos porque Jesús tuvo misericordia de nosotros. Con la misma misericordia que nosotros fuimos salvos, van a ser salvos. No sé si me hago entender, ya no es por nacionalidades, ya no es por derechos privados, ya no va a ser por nada de esas cosas. Todos salvos por la misma razón, gracia y misericordia. Todos, judíos, gentiles, lo que sea. Todos juntos. Sigamos. 33. Oh, profundidad de las riquezas de la sabiduría y de la ciencia de Dios. Esa frase tan chévere, ¿no? Oh, profundidad de las riquezas de la sabiduría y la ciencia de Dios. ¿Cuán insondables son sus juicios? La palabra insondable significa que no se pueden medir, ¿cierto? No se pueden medir tus juicios. E inescrutables sus caminos. Inescrutables, contar. No se pueden contar. ¿O quién le dio a él primero para que le fuese recompensado? Porque de él y por él y para él son todas las cosas. A él sea la gloria por los siglos de los siglos. Amén. Dios es insondable, inescrutable sus caminos. Esa fue la forma en que Él decidió salvar a los judíos y salvarnos a nosotros. Increíble. Nos quiso hacer parte de un solo pueblo, ¿no? El 34 me lo salté. Porque ¿quién entendió la mente del Señor o quién fue su consejero? Él, sus planes son increíbles. Nadie se hubiera imaginado en el Antiguo Testamento que Dios fuera a crear la iglesia para salvarnos a todos también.
Los judíos no se podían imaginar que Dios iba a crear un nuevo cuerpo donde los judíos y los gentiles pudieran ser uno solo, la iglesia. Nunca se lo hubieran imaginado. Y Dios hizo eso por amor a todos nosotros. Quisiera que cerráramos con unas promesas que están en la Biblia. Deuteronomio 28:1. Perdón. Génesis 12:1. Génesis 12:1-2. Pero Jehová había dicho a Abraham: vete de tu tierra y de tu parentela y de la casa de tu padre a la tierra que te mostraré, y haré de ti una nación grande, y te bendeciré y engrandeceré tu nombre, y serás bendición. Ahí está cuando Dios llama a Abraham y le hace una promesa. Lo iba a crear, lo iba a hacer una nación. Génesis 13:14-15, un capítulo más adelante. Dice: y Jehová dijo a Abraham: alza ahora tus ojos y mira desde el lugar donde estás hacia el norte y el sur y el oriente y el occidente, porque toda la tierra que ves la daré a ti y a tu descendencia para siempre. Son las promesas irrevocables del Señor. Ahí está la

aún sigue siendo de esa manera. Nunca nos olvidemos de eso y no permitamos que el mundo y los medios y todo esto que nos rodea alrededor nos cambie la mente. La Biblia nos dice claramente que el pueblo de Dios sigue siendo el pueblo de Israel. Debemos orar por ellos, debemos respetarlos, debemos pedir por la paz de Jerusalén, por la paz de Israel, claro, por la paz de los palestinos también, obvio, pero sin nunca caer en la trampa de ir en contra de los judíos. Muy, muy importante. Para terminar, dice que, yo no sé cuán cierto será esto, pero escuché que un judío, un representante del gobierno judío, se paró en el Consejo de Seguridad de las Naciones Unidas o en un consejo de emergencia, una cosa así, y estaban hablando pues del eterno tema del problema de las tierras, de que si Israel va a devolver las tierras o lo que sea, no tienen que devolver nada, es de ellos. Pero el judío se paró y empezó su charla diciéndoles: quisiera contarles una historia. Hace unos miles de años atrás estaba Moisés en la tierra de Israel, o antes de entrar a la tierra de Israel, en la zona de Sinaí, y decidió que tenía mucho calor y que se iba a bañar. Y Moisés se quitó la ropa y se metió a bañar en una peña que tenía agua, ¿cierto? De esas que Dios había abierto. Y se estaba bañando y dejó su ropa a un lado. Y cuando de repente se fue a dar cuenta, se la habían llevado. Se le habían llevado la ropa. Y después descubrió que era un palestino. Un palestino se la había llevado. Inmediatamente el representante del pueblo palestino se paró y dijo: Señor, eso es mentira. Los palestinos no estábamos en esa época. Y el judío le dijo: muchas gracias, he terminado mi presentación. Hasta luego, Dios les bendiga. Pum, y se sentó. Que dejó claro, el mismo palestino reconoció, ellos no estaban en ese lugar. La promesa de Dios para Israel es para Israel, no para los palestinos. El contrato está firmado desde hace miles de años atrás. La próxima semana, si Dios quiere, hablaremos un poquito del problema con los palestinos y aclararemos algunas dudas acerca de eso. Pero lo que vamos es, Dios le prometió a los judíos que será su tierra, Dios les prometió que ellos serían su nación, y lo cumple, y lo va a cumplir, a pesar de todas las cosas. ¿Oramos? Señor, te damos muchísimas gracias por permitirnos estudiar tu palabra, gracias por lo que Pablo nos enseñó en este capítulo 11 de Romanos, Señor. Oramos por la restauración de Israel. Si su tropiezo y su caída y su rechazo por ti trajo a nosotros la oportunidad de salvarnos, de conocerte, pues con más ansias anhelamos y esperamos su restauración como nación. Una nación que te busque a ti, Señor. Sabemos que están alejados de ti, sabemos que tú has puesto en ellos un corazón torpe y unos ojos ciegos que no te pueden ver. Pero también sabemos que tú has prometido que los vas a restaurar. Te rogamos, Dios, que eso suceda, Señor. Anhelamos que eso suceda pronto porque sabemos que estamos en los últimos tiempos y tú estás pronto a cumplir muchas de tus promesas, Señor. Anhelamos que eso suceda. También oramos por todos los palestinos musulmanes que hay en este mundo. En nuestra mente tal vez pensamos que son enemigos, pero no es así, Señor. Son hombres y mujeres que te necesitan. Son hombres y mujeres por los cuales tú moriste en esa cruz. Señor, oramos por todos los palestinos que también sufren persecución y que tienen graves dificultades allá en esa tierra. Pero por lo que pedimos realmente es que ellos te conozcan a ti también y que vengan a una salvación en ti. Solo en ti podemos ser salvos, Señor. Judíos, gentiles, palestinos, colombianos, todos. Solo en ti podemos encontrar salvación. Por eso también te pedimos, Dios, que tú nos ayudes a orar, no solamente por los judíos y por Israel, sino también por los musulmanes, por los palestinos, por los budistas, por los hindús, por todas las personas de todo el mundo que puedan conocerte y dejar a un lado todas estas religiones y realmente conocerte solo a ti, Señor. En la única persona en la que hay salvación. Te bendecimos, Dios, gracias por enseñarnos y ponemos en tus manos el resto de este día, Señor. En el nombre de Jesús, amén.

0: Si anhelas la presencia de Dios en tu vida, su perdón, su paz, si anhelas recibir esa vida nueva que Él te ofrece, tan solo tienes que levantar tu voz en una oración. Repite conmigo: Señor Jesús, reconozco que te necesito. Sin ti estoy perdido. Perdona mis pecados, limpia mi corazón y mi mente. Te entrego todo lo que soy, todo lo que he sido y todo lo que quiero ser. Ven a mi corazón, me rindo a ti. Confieso que tú eres el Hijo de Dios que vino para salvarme, para darme vida. Quiero que seas mi Señor, mi Maestro, mi Dios, mi amigo, mi Padre. Gracias por morir por mí para que yo viviera. Gracias por darme fe para que creyera en ti. Gracias por hacer de mí una nueva persona, por la oportunidad de ser tu hijo. Ayúdame a crecer en tu camino. Enséñame, dame entendimiento para comprender tu verdad, tu palabra. Que pueda recordar que tú estás ahí para ayudarme, para darme fuerzas, para guardarme, para cuidarme. Lléname con tu Espíritu Santo. Quiero que vivas en mí. Quiero vivir para ti. Gracias por escucharme, por darme tu paz, por amarme, por perdonarme. En el nombre de Jesús. Amén. Esperamos que este estudio de la Biblia haya sido de bendición para tu vida y de alimento para tu corazón. No te pierdas el próximo estudio.
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1: En Primera de Pedro capítulo 2, apenas comenzamos el capítulo 2 la semana pasada, y Pedro va a entrar aquí a una sección de su carta en la cual nos va a estar relatando a nosotros y obviamente a los cristianos del tiempo en el cual escribió esta carta algunas verdades acerca de lo que somos nosotros y lo que el Señor quiere que seamos. Recuerden que somos una obra en proceso, ¿sí? Todavía nosotros, ninguno de nosotros ha llegado al punto en el que puede decir, ya estoy completo, así como estoy, estoy bien, así como estoy, ya no me falta nada más. Si hay alguien que nos pueda decir aquí esta mañana que ese es el estado en el que se encuentra, por favor levante su mano, porque quiero hablar con usted después del servicio para preguntarle cómo le hizo. Pero si no hay nadie que pueda levantar su mano, entonces creo que haríamos muy bien en escuchar con mucha atención lo que Pedro nos quiere comunicar aquí a través del pasaje que vamos a estar estudiando hoy. Porque recuerden, el Señor Jesucristo nos resucitó, ¿verdad? Espiritualmente hemos sido resucitados. Estábamos muertos en nuestras transgresiones y pecados y nos ha resucitado. Él nos eligió para ser parte de su pueblo, ¿sí? Y Él nos está transformando constantemente en lo que un día vamos a llegar a ser. Y parte de lo que vamos a ver hoy es lo que Dios está haciendo y usando para transformarnos a ser esa persona que Él quiere que seamos. Dios no nos va a dejar como estamos, siempre va a estar buscándonos, siempre va a estar buscando, dándonos una meta a la cual estamos constantemente luchando por llegar, porque debemos de recordar que somos peregrinos en esta tierra, que estamos de paso nada más, que nuestro destino final es el cielo, y entre hoy y el día que lleguemos al cielo, Dios va a estar obrando en nosotros y haciendo ciertas cosas que nos van a transformar en lo que Él quiere que seamos. La semana pasada, en los primeros tres versículos de Primera de Pedro, capítulo 2, vimos que se les dieron a ellos y se nos dan a nosotros algunos consejos que creo yo que deberíamos de prestar atención y deberíamos de escuchar muy bien y decidir tomarlos para nosotros, ¿verdad? Creo que esto nos ayudaría, como les mencioné, en nuestra relación con Dios definitivamente, pero en nuestras relaciones interpersonales los unos con los otros, tanto dentro de la familia como fuera de ella. Pedro escribe aquí, dice, por lo tanto, dice en el versículo 1, desechen toda clase de maldad, todo engaño, hipocresía, envidias y toda clase de calumnia. De nuevo, no sé si alguien hizo una lista de estas cosas, como les prediqué hicieran la semana pasada, y llegaron, tuvieron un resultado de cosas malas que podrían pasar en sus vidas si dejamos estas cosas a un lado. Luego nos dice algo que debemos hacer en el versículo 2, busquen como niños recién nacidos la leche espiritual no adulterada, para que por medio de ella crezcan y sean salvos. Ahora, esto no quiere decir que la leche es la que nos va a salvar, esto simplemente quiere decir que la leche espiritual que Dios nos da y de la cual nosotros dependemos para poder crecer y ser fortalecidos, va a confirmar nuestra salvación, porque conforme vamos estudiando la palabra y conforme vamos conociendo más y más a Dios, nos vamos dando cuenta en realidad de dónde estábamos, en dónde estamos y hacia dónde vamos, ¿sí? Y cada vez que yo veo en dónde estaba y me doy cuenta de en dónde estoy y me

del alimento espiritual que está disponible para nosotros, tenemos que haber primero probado la bondad del Señor. Tenemos que haber probado la bondad del Señor. Sí, porque si hemos probado la bondad del Señor, entonces estas cosas van a ser una necesidad en nuestras vidas que nada va a poder saciar excepto el Señor que nos ha mostrado su bondad. Y creo que esto lo podemos considerar así como un llamado de Pedro a aquellos que quizás estaban en medio de la iglesia, pero que aún no habían llegado a ser nacidos de nuevo. Hay gente dentro de la iglesia que aún no ha nacido de nuevo, ¿sabían ustedes? Por eso es necesario que cada vez que prediquemos la palabra, hablemos del Evangelio. Por eso es necesario que cada vez que hablemos de la palabra, hablemos de lo que Jesucristo hizo por nosotros en la cruz, para que los que ya somos cristianos y hemos nacido de nuevo, seamos recordados de lo que Él logró por medio de su muerte y de su resurrección, para que los que no han nacido de nuevo tengan una nueva oportunidad. ¿Sí? De buscar ese nuevo nacimiento y tener así en sus vidas, por medio del Espíritu Santo, la naturaleza de Dios que nos da, nos trae esa hambre. A menudo hay gente de nuevo en la iglesia que no está totalmente convencida de lo que se le está diciendo, se le está predicando acerca de la gracia y misericordia y bondad de Dios. Y tenemos que estar constantemente recordando a toda la gente que viene a la iglesia, los que son parte de la congregación, como los que son invitados, como los que no son parte de la familia de Dios, que Dios es bueno, que Dios es por nosotros, que Dios no está contra nosotros, que Dios no está esperando a que el final de los tiempos llegue para poder tener la oportunidad de castigarnos a todos. Lo contrario completamente, está siendo paciente, está mostrando paciencia, está mostrando bondad para que nadie tenga que perderse, está dando oportunidad para que todo aquel que está escuchando ahorita mi voz aquí dentro y allá afuera se den cuenta de que Dios es bueno y que Dios no quiere castigar a nadie. Ese no es su deseo, porque eso no le trae ningún gozo, eso no le trae ningún placer. Lo que le trae placer y lo que hace que haya fiesta en el cielo es cuando un pecador se arrepiente y cae a los pies de Cristo. Y lo que Pedro está diciendo aquí, o lo que él está llegando a la deducción, él está deduciendo que si se ha nacido de nuevo, ¿sí? De nuevo, si se ha nacido de nuevo, si se ha probado la bondad del Señor, ¿sí? Entonces, así como el niño recién nacido busca la leche que solo la mamá le puede dar, así el cristiano que ha nacido de nuevo, especialmente cuando está recién nacido, siente un hambre natural por las cosas de Dios y en especial por la palabra de Dios. ¿Se acuerdan cuando recién nacieron de nuevo? Cuando recién vinieron a Cristo, cuando recién se reconocieron que eran pecadores y que necesitaban el perdón de Dios, cuando recién se dieron cuenta que por sus propias fuerzas nunca iban a poder estar bien delante de Dios, que necesitaban recibir su gracia, su misericordia, su bondad. ¿Se acuerdan el hambre tan grande que les dio de devorarse la palabra, de leer las escrituras, de meditar en ellas, de aprender más y más y más? Y a cada estudio bíblico que había, iban, y a cada clase especial que había, iban, porque querían. No había nada que saciara su hambre del Señor. Eso es lo que sucede cuando alguien nace de nuevo. Así como el niño busca la leche de su mamá, así la persona que nace de nuevo busca el alimento espiritual que necesita, que sabe que necesita para ser fortalecido. Así que Pedro les está diciendo a esas personas, ¿sí? Y el Espíritu Santo nos está diciendo a nosotros aquí hoy, si no han probado la bondad de Dios, pruébenla y verán cómo comenzarán a sentir esa hambre por más de Él que sienten aquellos que ya la probaron, ¿sí? Es como estar viendo el juego de fútbol y estar comiendo cacahuates salados y estar comiendo nachos y estar comiendo Doritos y estar comiendo todas esas cosas saladitas, ¿verdad? ¿Qué es lo que causan? Causan sed. Por eso tenemos el refrigerador lleno de Coca-Colas bien heladas, de limonada, por eso tenemos el refrigerador lleno de agua, etcétera, etcétera. ¿Verdad? ¿Por qué? Porque sabemos que va a causar sed. Así, cuando se ha probado la bondad de Dios, ¿sí? Cuando se ha nacido de nuevo y se ha sentido esa bondad, se sabe lo que se siente esa bondad, eso crea en nosotros una sed y un hambre insaciable por las cosas de Dios y especialmente, como les dije, por la palabra de Dios. Entonces, de nuevo,
El Espíritu Santo nos está llamando a nosotros aquí hoy, así como Pedro.

Y el Espíritu Santo por medio de la carta llamaba a los cristianos de aquel tiempo a que prueben la bondad de Dios. Si aún no la han probado, pruébenla. Esto va a causar una gran diferencia en su vida, ¿sí? Porque una vez que probamos la bondad de Dios, ya nada más sacia nuestra hambre, sacia nuestra sed. Por eso el salmista nos dice, y pueden escribir estas citas y leerlas después, o si son lo suficientemente rápidos para buscar en su Biblia o picarle a su dispositivo electrónico, vamos a leer en Salmo capítulo 34 y el versículo 8, en donde se nos dice: y prueben ustedes mismos la bondad del Señor, dichoso aquel que en él confía. Note que dice: y prueben ustedes mismos, que no le digan, que no le cuenten. Sí, que no sea nada más el testimonio de otra persona, sino que ustedes mismos prueben la bondad de Dios. Hagan por dónde probar la bondad de Dios, por dónde experimentar la bondad de Dios. Y una vez que la experimenten, van a sentir dicha y gozo. ¿Por qué? Porque al saber que Dios es bueno y al saber que su bondad está dirigida hacia nosotros, su creación, a pesar de lo que hemos sido, pero porque ahora estamos en Cristo, su bondad nos es dada a manos llenas, su misericordia son nuevas cada mañana, nos dice, ¿sí? Entonces vamos a ser dichosos porque confiamos en Él. En el Salmo 18 y el versículo 35 dice: tú me diste el escudo de tu salvación, me sostuve con tu mano derecha y con tu bondad me engrandeciste. Con tu bondad me engrandeciste. El salmista sabe que sin la bondad de Dios no fuera nada. Que si no fuera porque Dios es bueno, lo único que hubiera podido recibir y lo único que hubiera recibido hubiera sido la condenación de Dios, que iba a ser justa por quien Él era, por el pecado que Él había cometido. Pero porque Él ha recibido la salvación, porque el Señor es el que lo ha sostenido con su mano derecha y porque por su bondad lo engrandeció, ¿sí? Entonces Él está confiado, Él está contento. En Romanos capítulo 2 y el versículo 4, en el Nuevo Testamento, Pablo escribe esto a los romanos: ¿no te das cuenta de que menosprecias la benignidad, que también puede ser traducido bondad, la tolerancia y la paciencia de Dios, y que ignoras que su benignidad o su bondad busca llevarte al arrepentimiento? ¿Saben? Dios no nos trata de llevar a que nos arrepintamos a bibliazos, ¿verdad? Hay pastores que quieren llevar a la gente a que se arrepientan agarrándolos a bibliazos. Hay predicadores que quieren agarrar, que traen la Biblia más grande que puedan traer. Así que en cuanto tienen la oportunidad de agarrar a alguien a bibliazos para ver si así aprenden, sí, bam, bam, bam, bam. Y dejan a la persona más lastimada de lo que la dejan salvada, ¿verdad? Pero Dios no es así. Si Dios no nos agarra a bibliazos, Dios nos presenta su palabra no con el objetivo de que nos duela, sino con el objetivo de que nos veamos en ella como el espejo que dice Santiago que es, y nos demos cuenta de en dónde estamos y vayamos al único que puede ayudarnos a transformar esas cosas que sabemos que están ahí, que no agradan a Dios, que es ¿quién? Jesucristo, por el poder de su Espíritu Santo. Y entonces agarrar a bibliazos a la gente en realidad no sirve de nada. Porque Dios no es así como obra, es su benignidad la que nos lleva al arrepentimiento. Cuando finalmente nos damos cuenta de que hubo varias ocasiones en las que debía haber muerto. Yo no sé ustedes, pero yo tuve un par de experiencias en mi vida, especialmente cuando era joven, sí, en las que después de que sucedieron me acordé de lo que había pasado y pensé: qué bárbaro, debería haberme muerto. Pero porque Dios es bueno, no me llamó a su presencia en ese momento y me dio la oportunidad de que pudiera arrepentirme delante de Él y Él darme por gracia, por medio de la fe, la salvación en Cristo Jesús. Y el reconocer y saber que así de bueno ha sido Dios conmigo, fue para conmigo, eso me hizo rendirme delante de Cristo y decir: Señor, perdóname, arrepentirme. ¿Sí? Entonces, no usemos un método para llevar a la gente a los pies de Cristo que el mismo Dios no usa. Porque nunca vamos a lograr con ello lo que logra la bondad de Dios.
Pablo de nuevo a los romanos les dice en Romanos 11:22, por lo tanto, toma en cuenta la bondad y la severidad de Dios. Severidad para con los que cayeron, pero bondad para contigo, si permaneces en su bondad, pues de otra manera tú también serás cortado. Y está hablando de los judíos y los gentiles. Y les está diciendo a los gentiles, miren, vean lo bueno que fue Dios con ustedes. Vean lo bueno que fue Dios con ustedes. Pero no se olviden tampoco de lo severo que fue con ellos, con los judíos. Porque si ustedes no reciben esa bondad, entonces van a tener que ser tratados con severidad. Y créanme, mis hermanos, no queremos ser tratados por la severidad de Dios. Queremos recibir su bondad. Amén. Amén. Porque sabemos que Dios es santo, Dios es perfecto. Y el escritor a los hebreos nos dice que horrenda cosa es caer en las manos del Dios vivo. Entonces queremos que su bondad sea la que opere en nosotros. Pero no solamente queremos que su bondad opere en nosotros, sino queremos que su bondad opere a través de nosotros para con los demás. Sí, ahorita mucha gente se está apuntando con el dedo y se está diciendo lo que es y lo que no es, y tú estás bien y yo estoy mal, y yo estoy bien y tú estás mal, y esto y aquello y lo otro. Me imagino que Dios, especialmente cuando sus hijos son los que están obrando de esa manera, lo ve y dice, wow, yo nunca me he portado así con ellos. ¿Por qué ellos se están portando así con el resto del mundo? Sí, entonces la bondad de Dios, se han recibido, se han probado, se han experimentado su bondad. Entonces eso es lo que les ha dado un nuevo nacimiento y ahora tienen hambre de las cosas de Dios. Sí, porque es por esa bondad que Dios nos ha dado su gracia, ¿no es cierto? Nos ha dado su gracia, que es lo que no merecemos, y nos ha mostrado su bondad y misericordia al no darnos lo que sí merecemos. ¿Escucharon eso? Nos ha dado su gracia, ¿sí? Que no la merecemos, ¿sí? Y nos ha mostrado su bondad y su misericordia al no darnos lo que sí merecemos. No tienen que contestar, pero ¿qué es lo que merecemos como pecadores que somos? ¿Verdad? Pero no nos da lo que merecemos. Nos da en Cristo lo que no merecemos. ¿Verdad? Entonces, por ello debemos estar agradecidos a Dios. Amén. Por eso debemos estar, cuando venimos a la iglesia, alabando y adorando su nombre. ¿Sí? Porque no nos ha dado lo que merecíamos que nos diera, nos ha dado lo que no merecíamos, y fue simplemente porque... porque nos amó. Porque de tal manera amó Dios al mundo que dio a su Hijo unigénito para que todo aquel que en él cree que no se pierda, mas tenga vida eterna. Y por esa bondad nosotros tenemos vida eterna. Hoy noten el otro consejo que nos da aquí Pedro y a través de esta carta en el versículo 4. Noten lo que nos dice: acérquense a él. Ahora, cuando está hablando aquí a él, obviamente está hablando de Jesucristo. Acérquense a él, a la piedra viva que los hombres desecharon, pero que para Dios es una piedra escogida y preciosa. Acérquense a él. ¿Sí? Constantemente debemos buscar estar cerca de nuestro Señor Jesucristo. Amén. Constantemente debemos no tratar de alguna manera convencerlo a que él esté cerca de nosotros, sino nosotros estar cerca de él. A donde él vaya, nosotros vamos. Lo que él haga, nosotros hacemos. De la forma que él trabaja, nosotros trabajamos. De lo que él hace uso para alcanzar al mundo, nosotros hacemos uso para alcanzar al mundo. Y dejamos a un lado nuestras cosas, las cosas que nosotros pensamos o que nosotros hemos ideado, que nosotros creemos que de alguna manera va a ayudarnos a ganar almas, y vamos a hacerlo como él lo hizo. ¿Cómo lo hizo Jesús? ¿Han leído los evangelios? ¿No es cierto? ¿Cómo lo hizo? El apóstol Juan nos dice en el primer capítulo, inmediatamente nos dice que lo hizo que trayendo gracia y verdad. Gracia y verdad. Entonces, como cristianos debemos hablar con la verdad, sí, pero la verdad debemos de cubrirla de gracia. Sí, porque eso fue lo que ganó a los que se acercaron a Jesús, eso fue finalmente lo que los ganó, su gracia, su bondad. ¿Sí? Pero no podemos negar que Jesús al principio fue rechazado por los hombres, fue desechado, dice ahí el versículo 4, ¿sí?
La primera vez que vino, la mayoría de la gente lo rechazó, lo desechó. Los suyos lo rechazaron, el resto del mundo lo rechazó. ¿Sí? Juan 1:11 nos dice que la palabra, hablando del verbo, hablando de Jesús, vino a lo suyo, pero los suyos no le recibieron. Entonces fue desechado, fue rechazado por la humanidad. ¿Y saben qué? Sigue siendo rechazado en nuestros días. Sigue siendo rechazado en nuestros días. Es más, Jesucristo no es ni bienvenido en muchas iglesias, ¿sabían ustedes? En nuestros días hay muchas iglesias en las que Jesucristo no es bienvenido. Hay muchas iglesias en las que Jesucristo no es predicado como las Escrituras lo presentan. Es un Jesucristo diferente, es un Jesucristo debilucho, es un Jesucristo que no tiene ningún poder. Sí, es un Jesucristo sentimental nada más, pero no es el Jesucristo que murió y resucitó al tercer día y está sentado a la diestra del Padre haciendo intercesión por nosotros. Sí, ese Jesucristo a menudo no es aceptado. Sí, de hecho, he estado leyendo últimamente y yo sé que a mucha gente no le gusta ver las noticias, pero yo siento que tengo que estar informado de muchas de las cosas que están pasando, porque muchas de ellas nos están acercando más y más y más a lo que es, podríamos llamar, los últimos de los últimos de los últimos días. Sí, ustedes han estado viendo lo que ha estado pasando aquí en Estados Unidos, ¿verdad? Todos los monumentos que están siendo tumbados con la idea de que recuerdan ciertas historias de Estados Unidos que no es muy halagadora, etcétera, y hace mucha gente que se sienta mal. Últimamente he escuchado a uno de los principales dirigentes de uno de los movimientos más populares en nuestros días, no voy a decir el nombre del movimiento, ustedes lo pueden buscar y encontrar, pero uno de esos dirigentes ha llegado a decir que las próximas estatuas que se deben tumbar son las estatuas de Jesucristo y las iglesias, porque presentan a un Jesucristo blanco, rubio, por así decirlo, ojos azules, y que Jesucristo no era así, y que por debajo del agua se está diciendo que al presentar a Jesucristo de esa manera se está haciendo menos a las personas de color, y no me importa qué color sean, de color, amarillo, café, negro, lo que sea. Yo creo que por eso el Señor, por eso la palabra de Dios dice que no debemos hacernos imagen ni de lo que está arriba en el cielo, ni de lo que está en la tierra, ni lo que está debajo de la tierra. ¿Quién sabe exactamente de qué color era la complexión de Jesucristo? Levante la mano. ¿O quién sabe de qué color eran sus ojos? ¿Alguien lo ha visto? ¿O quién sabe si tenía pelo lacio o medio ondulado o chin? ¿Alguien? No. No. Nadie sabemos. ¿Verdad? Ahora, ¿le hacen algún daño a alguien con tener una estatua de Jesucristo a la imagen de la cultura en la que se está presentando? No. En Etiopía, Jesucristo se presenta como un hombre de color, un hombre negro. ¿Alguien está enojado por ello? No. Sí, en México, sí, se tiene a la Virgen de Guadalupe y es la Virgen que morena, ¿verdad? ¿La Virgen María era morena? Yo no sé, no estoy diciendo que la Virgen de Guadalupe exista o no, lo que estoy diciendo es lo ridículo que es. Sí, desechar algo porque no se parece a la imagen que nosotros tenemos de ello. Y lo que estoy tratando de hacer es ilustrar que Jesucristo fue rechazado en ese tiempo, así como nos dice Pedro aquí, fue desechado, sí, por los hombres, y sigue siendo desechado por los hombres. Y así va a seguir sucediendo, así va a seguir sucediendo, y así va a seguir sucediendo. Y creo que esto es importante porque así como Jesucristo fue desechado, así vamos a llegar a ser desechados nosotros también. Y la pregunta es, ¿estamos listos? Porque creo que esa es una de las razones por las que el apóstol Pedro está diciendo aquí, acérquense a él, la piedra viva que los hombres desecharon, pero que para Dios es una piedra escogida y preciosa. Sí, porque a menudo lo que el hombre desecha, tenemos la tendencia a decir, bueno, pues si todos lo están desechando, entonces quiere decir que todos han de tener una buena razón para hacerlo, porque la mayoría no puede estar equivocada, ¿verdad? Pues sí, la mayoría puede estar completamente equivocada. Entonces, por eso no debemos seguir a la mayoría,
Debemos seguir a una sola persona. ¿Quién es? Jesús. Y lo que Él dice. Y lo que su palabra nos enseña. ¿Sí? Sí, entonces, Jesús fue desechado. Lo vimos el martes en nuestro estudio de segundo libro de Samuel. Cómo Jesús fue rechazado por la gente de la ciudad en donde Él creció. La ciudad en donde Él creció, la gente lo rechazó. Sí, en el Evangelio de Marcos se nos dice que Jesús se fue a su tierra, que era la ciudad de Nazaret, y que sus discípulos fueron con él. Y que cuando llegó el día de reposo, comenzó a enseñar en la sinagoga. Este era su modo de operar. Sí, y cuando escucharon lo que él estaba enseñando y cómo lo estaba enseñando y las palabras que salían de su boca, empezaron a preguntarse, ¿de dónde sabe este todo esto? ¿Qué clase de sabiduría ha recibido? ¿A dónde fue a estudiar? ¿Quién le enseñó estas cosas? ¿Cómo es que con sus manos puede hacer estos milagros? Porque andaba sanando gente a diestra y siniestra. Y luego empiezan a hablar de su familia. ¿Acaso no es este el carpintero? Sí, noten que no, ni siquiera dicen acaso no este es el hijo del carpintero, simplemente acaso no es este el carpintero, sí, hijo de María y hermano de Jacobo, José, Judas y Simón, acaso no están sus hermanas aquí con nosotros. Y les resultaba muy difícil entenderlo, no entenderlo a él, entender que Jesús tenía tanta sabiduría sabiendo de dónde había salido él, sí. Entonces, ahí en su propio lugar, en donde él creció, en donde todo el mundo lo conocía, ahí fue desechado, ahí fue rechazado. Sí. En Lucas, en el recuento de este mismo incidente del que les estoy hablando aquí, nos dice que dijo algunas otras palabras, ¿sí?, cuando estaba enseñando en la sinagoga. Sí, pero se nos dice ahí en Lucas 4, 28 al 30, al oír esto, todos en la sinagoga se enojaron mucho, se levantaron, lo echaron fuera de la ciudad y lo llevaron hasta la cumbre del monte sobre el que estaba edificada la ciudad para despeñarlo, que quiere decir para empujarlo. He estado en esa cumbre y créanme, da miedo mirar hacia abajo. Se enojaron tanto que empezaron a empujarlo. Sacarlo de la sinagoga, sacarlo de la ciudad. Empezaron a empujarlo hacia esa cumbre. ¿Para qué? Para echarlo por la cumbre, para que muriera. Sí, pero noten ahí lo que dice en el versículo 30. Pero él pasó por en medio de ellos y se fue. Entonces lo desecharon. Fue rechazado, fue desechado por los hombres. Pero para Dios es una piedra escogida y preciosa. Y aquí es en donde viene el otro lado de la moneda. Porque como les estaba diciendo, va a llegar el momento en el que nosotros también vamos a ser rechazados. Si es que no hemos sido rechazados ya por algunas de las personas a las que les hemos estado tratando de hablar del Evangelio. Yo sé que muchos de nosotros ya hemos sido desechados, ya hemos sido rechazados. Ya se nos ha dicho, vete de aquí con tu Jesús, vete de aquí con tu Biblia, no me hables, ya sé todo eso y no me convences ni me vas a convencer. Ya lo tengo aprendido al revés y al derecho, crecí en eso y no creo nada. ¿Sí? Pero el otro lado de la moneda es que así como Jesús para Dios es una piedra escogida y preciosa, nosotros también lo somos. Nosotros también lo somos. Entonces, rechazado, desechado por los hombres, pero para Dios una piedra escogida y preciosa. Sí, cuando el Señor fue al Jordán para ser bautizado por Juan el Bautista, ¿se acuerdan? Que va para que Juan el Bautista lo bautice y Juan le dice, tú vienes a mí para que te bautice, tú deberías de bautizarme a mí. Y Jesús le dice, no, hay que hacer esto porque así conviene. ¿Se acuerdan? El Señor bajó a las aguas bautismales. Cuando salió de las aguas bautismales, desde los cielos se oyó aquella voz que decía, este es mi hijo amado en quien me complazco. Entonces, desechado por los hombres, pero aceptado por Dios. Sí, cuando el Señor sana a un hombre que tiene una mano atrofiada en el día de reposo y los fariseos conspiran para matar a Jesús. Sí, Jesús supo que esto es lo que iba a pasar
y se fue del lugar en donde estaba. Pero mucha gente lo siguió y él los sanó a todos. Aunque les encargaba con firmeza que no lo descubrieran. Y luego dice esto en Mateo capítulo 12, en el versículo 17, para que se cumpliera lo dicho por el profeta Isaías: este es mi siervo a quien he escogido, mi amado en quien se complace mi alma, pondré mi espíritu sobre él y las naciones, y a las naciones anunciará juicio. No disputará, ni gritará, ni nadie oirá su voz en las calles. No quebrará la caña cascada, ni apagará la mecha humeante, hasta que haga triunfar la justicia. En su nombre esperarán las naciones. Escogido por Dios, ¿sí? Amado por Dios. Cuando Pedro, Juan y Jacobo fueron al monte de la transfiguración con él y lo vieron que se transformó todo, ¿qué fue lo que sucedió? También la voz del cielo se oyó: este es mi hijo amado en quien tengo complacencia. Entonces Dios lo hizo perfectamente claro que Jesucristo, aunque fue desechado por el hombre, era recibido y amado por él. Y esto es un punto muy importante, porque esta carta tiene mucho que ver con el cristiano y el sufrimiento y el rechazo del cristiano. ¿Sí? Porque así como Cristo fue rechazado, así es rechazado el cristiano. Pero de igual manera, para Dios, como les dije anteriormente, somos piedras escogidas y preciosas. ¿Cómo sé? Vean lo que dice el versículo 5 de primera de Pedro, capítulo 2. Y ustedes también, ¿cómo? Como piedras vivas. Como Jesús era una piedra viva, así nosotros también somos piedras vivas. Recuerden, somos piedras vivas en Jesús. A veces tenemos cometemos el error de nada más vernos como piedras, ¿verdad? Que, ay, soy tan piedra, qué bárbaro. Dios no, se dan cuenta que Dios no nos ve así. Dios nos ve como piedras vivas. Y no nos quiere nada más para ser piedras estáticas ahí, como mis hijos querían una mascota, ¿verdad? Hace algunos años. Y les dije que no podían tener una mascota. Ya sé qué malo soy. Les compré unos cuantos peces y todos se murieron. Así es que les dije: ok, si quieren tener una mascota, les voy a regalar una. Y les traje una piedra. Y le pusieron unos ojitos a la piedra y la pusieron afuera en el jardín. Y de hecho todavía está ahí abajo de una crisantema que mi esposa cuidaba mucho. Y ahí está la piedra. Y no le ha pasado absolutamente nada. No se ha muerto de hambre. No hemos tenido que andar limpiando detrás de la piedra. No le hemos tenido que bañar. El agua, la lluvia la baña de vez en cuando. Tiene sombra con la crisantema que está ahí. Está bien saludable la piedra. Sí, Dios no nos quiere a nosotros como esa piedra. Sí, Dios no nos ha hecho piedras vivas para que estemos. Noten la diferencia: una piedra, piedras vivas. Le está diciendo, Jesús también era piedra, pero era piedra viva. ¿Y qué fue lo que hizo Jesús? Su vida la vivió sirviendo a Dios, su vida la vivió sirviendo a otros, su vida la vivió predicando el Evangelio, su vida la vivió dándola por otros. Entonces, si nosotros vamos a ser piedras vivas, entonces hay una causa por la que vamos a ser piedras vivas, no solamente piedras. Y ahí en el versículo 5 nos sigue diciendo que lo que debemos hacer, noten, y ustedes también como piedras vivas sean edificados como casa espiritual y sacerdocio santo para ofrecer sacrificios espirituales que Dios acepte por medio de Jesucristo. Entonces, así como Jesucristo fue una piedra viva, así nosotros también debemos ser piedras vivas. Y de nuevo, el Señor le está tratando de hacer algo en nosotros que nos está constantemente transformando y haciéndonos más a la imagen de su Hijo Jesucristo. Y lo va a hacer con muchos de diferentes maneras. Si leen por adelantado, si se adelantan un poquito más a leer la primera epístola de Pedro, se van a dar cuenta que una de las formas en las que va a usar para conformarnos más a la imagen de Jesucristo va a ser el sufrimiento.
pero no me quiero adelantar mucho porque luego ya no tenemos que estudiar, así es que sigamos con esto y luego volvemos a aquello, ¿sí? Pero noten, ustedes sean edificados como casa espiritual. Entonces debemos ser una casa espiritual. Si somos una casa espiritual, quiere decir que el Espíritu de Dios está en nosotros. ¿Y el Espíritu qué trae al creyente? Vida. Vida. Sacerdocio santo. ¿Qué quiere decir? Que todos y cada uno de nosotros, como cristianos, como creyentes, somos sacerdotes de Dios. ¿Y el sacerdote qué hacía? El sacerdote representaba a Dios delante de los hombres y representaba al hombre delante de Dios. Quiere decir que si nosotros vamos a ser sacerdotes de Dios, quiere decir que vamos a representar a Dios delante de los hombres donde quiera que nos desenvolvamos y vamos a interceder por esos hombres delante de Dios porque no queremos que se vayan al infierno. Porque queremos que se salven. Y vamos a estar constantemente intercediendo por ellos. ¿Qué más? No vamos a ser piedras muertas, vamos a ser piedras vivas. ¿Qué? Que vamos a ofrecer sacrificios espirituales que Dios acepte por medio de Jesucristo. Entonces vamos a estar siendo edificados. Cuando algo está siendo edificado, ¿qué está pasando? Constantemente se está poniendo nuevos materiales, se está llevando más alta la obra, se le está poniendo terminados, se le está poniendo ventanas, puertas, etcétera, etcétera, etcétera. ¿Sí? Nosotros estamos siendo edificados entonces. ¿Sí? La iglesia es comparada en las Escrituras con un edificio que el Señor mismo está construyendo. ¿Y saben a quién está usando para construir esa iglesia? A ustedes y a mí. Nos está usando a nosotros. Nos está usando a nosotros. En Efesios capítulo 2, los versículos 19 al 22, dicen esto: por lo tanto, ustedes ya no son extranjeros ni advenedizos, sino conciudadanos de los santos y miembros de la familia de Dios, y están edificados sobre el fundamento de los apóstoles y los profetas, cuya principal piedra angular, y vamos a hablar más de eso un poco más adelante, es Jesucristo mismo. En Cristo, todo el edificio, bien coordinado, va creciendo para llegar a ser un templo santo en el Señor. En Cristo también ustedes son edificados en unión con Él. ¿Para qué? Para que allí habite Dios en el Espíritu. Sí, se los he dicho muchas veces a los que tienen tiempo con nosotros. Nosotros somos la iglesia, no este edificio, no el edificio de allá cuando nos reunimos allá. Nosotros somos la iglesia. Y el Espíritu Santo de Dios mora en nosotros. Nosotros somos la iglesia. Y de nuevo nos hace sacerdotes para que representemos a Dios delante de los hombres y representemos a los hombres o intercedamos por los hombres delante de Dios. Estamos constantemente orando por los demás, especialmente aquellos que no conocen a Dios, que son nuestra familia inmediata, son nuestros compañeros de trabajo. Sí, ya les hablamos muchas veces, sí, ya les dijimos muchas cosas, sí, ya intentamos por todo, pero ya nos dimos por vencidos porque Dios todavía no se ha dado por vencido con ellos. Y nosotros, si somos verdaderamente sacerdotes del Dios Altísimo, vamos a estar fungiendo como tales hasta el día en que Él nos llame a su presencia. Sí, luego nos dice que vamos a llevar sacrificios espirituales. Los sacrificios que nosotros presentamos no son los sacrificios de animales que se presentaban en el antiguo pacto, sino sacrificios espirituales. Por eso se dice que a Dios se le debe adorar como en espíritu y en verdad. Sí. No va a haber un día en que les digamos, ¿saben qué? Traigan un corderito, traigan una paloma, traigan un becerro y aquí en el altar lo vamos a sacrificar para presentarlo delante de Dios. No, ya no necesitamos hacer eso. ¿Por qué? Porque el sacrificio perfecto ya ha sido presentado delante de Dios. ¿Y qué fue ese sacrificio perfecto? El Cordero de Dios que quita el pecado del mundo, que es Jesucristo. Entonces ya no tenemos más sacrificios que traer, excepto los sacrificios espirituales. ¿Y cuáles son esos sacrificios espirituales? Es lo que hicimos al principio del servicio: la alabanza, la adoración, las oraciones. Sí, salmista dice en el Salmo 107, versículos 21 y 22, alabemos la misericordia del Señor y sus grandes hechos en favor de los mortales.
Ofrezcámosle sacrificios de gratitud y jubilosos proclamemos sus obras. Ahí está el sacrificio, proclamar sus obras. Ese es un sacrificio espiritual. Estamos presentando esos sacrificios. Porque esos sacrificios no se presentan aquí. Esos sacrificios se presentan allá afuera. Y cada vez que proclamamos la verdad del Evangelio, cada vez que proclamamos las buenas nuevas de la muerte y resurrección de Cristo y el perdón que podemos encontrar en ello, estamos presentando un sacrificio espiritual. En el Salmo 116, versículo 17, dice: el sacrificio que te ofrezco es mi alabanza. Voy, Señor, a proclamar tu nombre. ¿Escucharon eso? Salmo 116, 17. El sacrificio que te ofrezco es mi alabanza. Voy, Señor, a proclamar tu nombre. Cuando estamos aquí y estamos cantando, no pensemos que nada más estamos cantando palabras a Dios que nos hacen sentir bien a nosotros. Son el sacrificio de nuestros labios presentados delante de Dios. Son los sacrificios espirituales que Pedro nos está diciendo aquí que debemos presentar delante de Dios, que son aceptados en Jesucristo. Y son más poderosos que la sangre de cualquier becerro o macho cabrío, ¿sí? Es el sacrificio de nuestros labios. David escribe en el Salmo 51, los versículos 16 y 17: aun si te ofreciera sacrificios, ¿no es lo que quieres? ¿No te agradan los holocaustos? Los sacrificios que tú quieres son el espíritu quebrantado. Tú, Dios mío, no desprecias al corazón contrito y humillado. ¿Sí? Lo que tú quieres no son los sacrificios de animales. Eso cualquiera lo puede ofrecer. Pero los sacrificios que Dios quiere es un espíritu quebrantado. ¿Sí? Es un corazón contrito y humillado. Un corazón que humildemente viene a la casa de Dios y dice: Señor, vengo porque te necesito en mi vida. Necesito que me recuerdes quién soy en ti. Necesito que me recuerdes lo que lograste por mí en la cruz. Necesito que me recuerdes de dónde salí, en dónde estoy y a dónde voy finalmente. Y es lo que lo hace uno salir de aquí con, como que listo para enfrentar el mundo otra vez. ¿Sí? No les voy a dar como decimos en inglés, un pep talk, ¿sí? No les voy a dar así una charla de cómo pensar positivamente y cómo atraer cosas positivas a su vida. Y allá afuera nos está esperando el coronavirus, ¿es algo positivo eso? Allá afuera nos están esperando protestas y gritos y piedras y malos policías y todo tipo. ¿Es algo positivo eso? No. ¿Saben qué sí es positivo? Que en Cristo somos salvos de nuestro y perdonados de nuestro pecado y que un día vamos a estar con Él para toda la eternidad. Eso es lo más positivo que les puedo decir. Porque les puedo decir, no se preocupen, todo va a estar bien allá afuera. Eso no es lo que la palabra de Dios dice. Pero podemos estar aún así gozosos. Sí, porque Cristo nos ama. Versículo 6 sigue diciendo: por eso dice la Escritura, miren, yo pongo en Sion la principal piedra angular, escogida y preciosa, y el que crea en ella no será avergonzado. Sí, la piedra angular es algo muy, muy, muy importante. Nosotros ahora tenemos cimientos y tenemos cosas que miden y que nivelan y que todo para poder que el cimiento esté derecho, para que poder que el cimiento esté firme, etcétera, etcétera. En aquel entonces todo se construía con piedras. Y lo que se tenía que hacer para poder construir un edificio era que se tenía que escoger una piedra que iba a ser el ángulo de todo el edificio. Esta piedra tenía que estar bien anivelada, tenía que estar medida con precisión, tenía que ser cortada a la medida exacta que se necesitara para que de esa piedra pudieran salir o pues se le pudieran empezar a agregar las demás piedras, y esa era la muestra para todas las demás piedras que se iban a usar en el edificio.
Eso es lo que quiere decir con piedra angular. Sí, Jesucristo fue esta piedra angular. Todo tiene que ser medido con Él y por Él. Sí, todo tiene que ser medido con Él y por Él. Cualquier otra medida que queramos usar para construir el edificio que Él está construyendo no va a funcionar. Él tiene que ser la piedra angular. Él tiene que ser la piedra angular en la iglesia. Él tiene que ser la piedra angular en nuestras vidas. Él tiene que ser la piedra angular en nuestro trabajo. Él tiene que ser la piedra angular en nuestra familia. Él tiene que ser la piedra angular en todo lo que somos y donde quiera que nos desenvolvemos, porque si Él no es la piedra angular, el edificio se va a edificar chueco. ¿Y saben lo que pasa cuando un edificio se levanta chueco? Se cae. Se cae. Se cae. ¿Se acuerdan la parábola que el Señor contó de los labradores malvados? ¿Se acuerdan? Habla del dueño de una finca que plantó una viña y le puso una cerca, cavó un lagar, levantó una torre, se la arrendó a unos labradores y se fue lejos. Y luego envía a sus siervos para que los labradores le entreguen la cosecha, pero los labradores agarraron a los siervos y ¿qué hicieron con ellos? Los golpearon. Y a otros los mataron, a otros los apedrearon. Finalmente, este hombre dice, voy a mandarles a mi hijo. Si les mando a mi hijo, sin duda a él sí lo van a respetar y me van a dar lo que me pertenece. Pero ¿se acuerdan qué dijeron los labradores malvados? Lo vamos a tomar y lo vamos a matar y así nos podremos quedar con la herencia. ¿Sí? Nos vamos a quedar con la herencia. Señor Jesucristo les dice, así que cuando el Señor de la viña venga, ¿qué hará con esos labradores? Y le respondieron, destruirá sin misericordia a esos malvados y arrendará su viña a otros labradores que le entreguen el fruto a su tiempo. Y luego esto es lo que les dice Jesús en Mateo 21, versículo 42 y siguientes. Dice, Jesús les dijo, ¿nunca leyeron las Escrituras? La piedra que desecharon los constructores ha venido a ser la piedra angular. Esto lo ha hecho el Señor y a nuestros ojos es una maravilla. Por tanto les digo que el reino de Dios les será quitado a ustedes para dárselo a gente que produzca los frutos que debe dar. El que caiga sobre esta piedra será quebrantado y aquel sobre quien ella caiga será desmenuzado. Él era la piedra. Él era la piedra. Y el que caiga sobre esa piedra, sí, va a ser quebrantado. Va a tener que ser quebrantado. No va a haber otra manera, porque cuando caemos sobre Él, estamos humillándonos nosotros mismos y estamos diciendo, Señor, necesito que hagas en mí lo que necesites hacer para yo ser la persona que tú quieres que sea, para yo ser la persona que pueda ser útil en tus manos. Y a menudo eso significa que va a haber un gran quebrantamiento en nuestras vidas, ¿no es cierto? Sí. Pero es mejor caer ahorita sobre la piedra y ser quebrantados, a no esperar a que la piedra caiga sobre nosotros y seamos, ¿qué? Molidos y hechos como polvo, dice la versión Reina Valera 60. Reina Valera Contemporánea dice, quedar desmenuzados. Sí, es mejor ser quebrantados ahorita. Y luego noten que dice que el que crea en ella no será avergonzado. Por eso no será avergonzado. El profeta Isaías nos dice en Isaías 28:16, por eso Dios el Señor dice así, miren esto, yo he puesto en Sion por fundamento una hermosa piedra angular, probada y de cimiento firme. Y luego me encanta lo que dice al final del versículo 16, quien se apoye en ella no se tambaleará. ¿Saben lo que es tambalearse, verdad? ¿Verdad? El que esté parado sobre la piedra no se va a tambalear. El que esté parado sobre la piedra va a estar firme. Sí, el Señor Jesucristo mismo nos dijo en Mateo capítulo 7, versículos 24 y 25, a cualquiera que me oye estas palabras y las pone en práctica, lo compararé a un hombre prudente que edificó su casa sobre la roca. Cayó la lluvia, vinieron los ríos y soplaron los vientos y azotaron aquella casa, pero esta no se vino abajo. ¿Por qué? Porque estaba fundada sobre la roca, sobre la piedra angular que es Jesucristo.
Versículo 7 de Primera de Pedro 2 dice: para ustedes los que creen, Él es de gran valor. Pero para los que no creen, la piedra que desecharon los edificadores ha llegado a ser la piedra angular o la piedra principal. Saben que cualquiera que quiera edificar cualquier relación con Dios y no es edificada sobre la piedra principal, sobre la piedra angular, sobre la piedra viva que es Jesucristo, no va a poder tener una relación real con Dios. Y Dios no solamente quiere que tengamos una relación con Él por medio de esta piedra viva, sino quiere que como Él, nosotros también seamos piedras vivas. El versículo 8 sigue diciendo: y también una piedra de tropiezo y una roca que hace tropezar, porque al ser desobedientes, ellos tropiezan en la palabra para lo cual estaban ya destinados. ¿Saben que la palabra del Señor, el Señor mismo hace tropezar a muchos, ¿no es cierto? Hace tropezar a muchos. Porque cuando se dan cuenta de lo que el Señor hizo por nosotros, ¿sí? Cuando se dan cuenta de cuánto sufrió, de cómo fue castigado por mi pecado, cómo recibió sobre su cuerpo el castigo que yo merecía, no lo pueden entender. No lo pueden captar. No lo pueden aceptar. Por lo tanto, tropiezan y se quedan cortos de llegar al único que puede salvar sus almas. Sí. Terminando aquí, dice en Isaías 8, los versículos 14 y 15, hagan de él, el Señor, su santuario. Para que las dos casas de Israel, pero para las dos casas de Israel será una piedra de tropiezo que los hará caer, y para los habitantes de Jerusalén les será una trampa, una red. Muchos de ellos tropezarán y caerán y serán destrozados, y se enredarán y quedarán apresados. ¿Saben qué? De nuevo, hoy es el día de salvación. Hoy la piedra viva que es Jesucristo está aquí, y nosotros debemos caer sobre ella y ser quebrantados para que se caiga todo lo que no debe estar ahí, para que un día no vaya esa piedra a caer sobre nosotros cuando seamos desmenuzados. Así como Él es, nosotros vamos a ser. Y por ahorita el Señor está usando estas cosas para transformarnos, para cambiarnos, para hacernos más y más a la imagen de su Hijo Jesús. Y lo que nosotros debemos hacer es, así como el Señor Jesucristo se entregó completamente a la voluntad de Dios, así también nosotros debemos entregarnos completamente a la voluntad de Dios y decir: Señor, he aquí tu siervo, he aquí tu sierva. Haz conmigo lo que necesites hacer para ser la persona que tú quieres que sea. Ayúdame a ser esa piedra viva, esa piedra que tú puedes usar para seguir edificando tu casa, seguir edificando tu iglesia, para que todos juntos, yo y las demás piedras, podamos ser la habitación del Espíritu Santo de Dios. Amén.

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1: Estamos en el libro de Números. El domingo pasado, antepasado, hicimos una pequeña excepción. En vez de ir versículo por versículo, como gusta hacerlo y así es nuestra costumbre, hice una pequeña excepción porque creemos que no está bajo la ley, sino bajo la gracia. Y la excepción consistió en que hice un resumen sobre los capítulos 3 y 4. Y fuimos corriendo, pero fuimos sumarizando los distintos elementos. Y no voy a entrar en detalle, pero le invito a que los lean, los estudien, porque es bastante grande. Los sumarizamos no porque no fueran importantes, pero sentimos que podríamos sumarizarlos y luego seguir adelante. Acuérdense que estudiamos sobre el censo que mandó a hacer el Señor de los levitas. ¿Por qué? Porque el Señor quería rescatar cada primogénito israelita que había escapado de la muerte de Egipto. Porque Dios juzgó a los egipcios, no a los israelitas. El primogénito israelita dijo, ok, lo voy a rescatar. En vez de primogénito israelita, quiero que me des un levita. Y había 22.273 israelitas primogénitos. Y solo habían 22.000 levitas, entonces Dios dijo, ok, de los 273 que sobran, rescátalos por medio de un ciclo. Y con el ciclo, que era de una medida de 12.4 gramos de oro, lo rescataron, y los levitas estaban dedicados al Señor, completamente. Era para el Señor. Y luego estaban divididos, ¿verdad? Dependiendo de los tres hijos que tuvo Levi, Gersón, Coat y Merari, y cada uno tenía un grupo de actividades que hacer. Los sonitas estaban al occidente, los coatitas estaban al sur y los meraritas estaban al norte del arca y tenían labores que hacer. Los coatitas estaban bajo la responsabilidad de Eleazar, los gersonitas y meraritas bajo el Tamar. Todo estaba organizado en orden y tenían sus cosas que hacer. Estudiamos la santidad de Dios, cómo los coatitas iban a estar a cargo de los instrumentos sagrados, de llevarlos de un lugar al otro, porque el tabernáculo pues iba de un lugar al otro, como el pueblo. Ellos no podían tocar los instrumentos sagrados ni verlos. Era el sumo sacerdote que venía y agarraba el dedo del lugar santísimo encima del arca del pacto, y después con varas podían llevar el arca del pacto, pero no podían tocarlo ni verlo, era santísimo. Y vimos y hablamos sobre la santidad de Dios. Y ahora en el capítulo 5 del libro de Números vamos a seguir leyendo la santidad de Dios. Y no hemos estudiado el libro de Levítico, pero estudien los libros de la Biblia. Nosotros vamos lentos. Estaba hablando con un hermano que me dice que yo el libro de eso ya lleva en un lado. Y digo, hombre, yo me iba lento. Él va todavía más despacio. Entonces es imposible o difícil poder, sobre todo los libros de la Biblia, con el tiempo que uno quisiera, porque ustedes pueden agarrar algunos libros y leerlos. Y de hecho, el miércoles estamos estudiando el libro de San Marcos. El Evangelio de San Marcos lo estamos estudiando, no estamos corriendo, estamos leyendo, estamos poniendo un determinado capítulo por miércoles. Y además tenemos oración, nos animamos a que se alimenten y oren. Pero acá ven en el libro de Números, capítulo 5, que dice la palabra del Señor, que habló Jehová a Moisés diciendo, manda a los hijos de Israel que echen del campamento, que echen, que lo saquen a todo leproso, a todo el que padece de flujo y a todo que es inmundo por causa de muerte. Echaréis tanto a hombres como a mujeres, los echaréis fuera del campamento, para que no contamine su campamento, donde yo habito en medio de ellos. Y así lo hicieron los hijos de Israel, y los echaron fuera del campamento, tal como Jehová había dicho a Moisés. Así lo hicieron los hijos de Israel. Vemos de que el Señor manda a echar a algunas personas fuera del campamento. Estaba leproso, al que padecía flujo de sus órganos reproductivos, ya sea un flujo menstrual para la mujer, o un flujo por enfermedad, o del hombre, un flujo natural de relación íntima, o un flujo por razón de enfermedad. Dice, todo el leproso, todo el que padece el flujo, todo el que es inmundo por causa de un muerto. Si uno tocaba a una persona muerta, quedaba inmunda. El Señor había establecido un lineamiento, ciertas leyes ceremoniales. Tienes lepra no por eso, está ofendiendo a Dios, y porque la mujer pase por el ciclo natural de las mujeres, no por eso está ofendiendo a Dios, pero Dios está estableciendo unas reglas ceremoniales que tienen unas verdades espirituales, que nos llevan a entender ciertas cosas. Primeramente, debemos acercar que a esas personas leprosas que padecían de flujo, que eran inmundas, Dios les decía, había que apartarlos del campamento porque mi campamento es santo. Entonces estaba tratando de inculcar en el pueblo, primero que Dios está en medio de su campamento.

campamento, porque la culpa cae al campamento. Hermanos, ¿usted cree que con sus buenas obras puede ir al reino de los cielos? En su corazón hay egoísmo, en su corazón hay maldad. Como hablaba con un muchacho esta semana, me dice, ay, pero mira, yo soy bueno, no, yo soy otro, ¿sabe? Es una buenísima persona, le cae muy bien, ¿sabe? Lo agarré del otro, pero a la tarde le dice, sinvergüenza, y se rió, y le digo, tiene razón. A la paz de Cristo no lo hacemos. Y no podemos entrar en los cielos por nuestras obras. Es ahí donde hay la salvación de la cruz de Cristo. Aquí esta ley de la impureza y de la necesidad de una perfección en el campamento le obliga al hombre a pensar que Dios es tan perfecto que nada impuro lo hace. Por eso había un sistema de sacrificio. Pero veamos acá una de las cosas que impedía que la persona fuera parte del campamento. Una de ellas era la lepra. Ahora, si leemos en el libro de Levítico, capítulo 13, rápidamente vamos a ir cubriendo todo, pero vamos a tomar algunos elementos. Capítulo 13 de Levítico, Génesis, Éxodo, Levítico, es el libro de la Biblia. El capítulo 13, versículo 1 dice que Jehová habló a Moisés y a Aarón diciendo: cuando un hombre tenga en la piel de su cuerpo hinchazón, o erupción, o mancha blanca lustrosa, y se convierta en infección de lepra en la piel de su cuerpo, será traído al sacerdote Aarón o a uno de sus hijos los sacerdotes. O sea, si alguien tenía una infección de lepra, pero tal vez no sabía, una infección en la piel, una mancha, una erupción, venía donde el sacerdote para que lo inspeccionara. Y el sacerdote mirará la infección en la piel del cuerpo, y si el pelo de la infección se ha vuelto blanco, es decir, si la infección es más que la piel, pero penetra llegando a los folículos del pelo, y la infección parece más profunda que la piel de su cuerpo, es una infección de lepra. Cuando el sacerdote lo haya examinado, lo declarará inmundo. En otras palabras, la lepra es profunda, es más que una mancha en la superficie de la piel. Ahora dice, si la mancha lustrosa es blanca en la piel de su cuerpo, no parece ser más profunda que la piel, y el pelo de ella no se ha vuelto blanco, entonces el sacerdote aislará por 7 días al que tiene la infección. O sea, dirá el sacerdote, vamos a ver si es cierto, ¿no? Vamos a ver si penetra, vamos a ver si penetra la carne. El séptimo día el sacerdote lo examinará, y si en su parecer la infección no ha cambiado, y si la infección no se ha extendido en la piel, entonces el sacerdote lo aislará por otros 7 días. Otra vez vas a esperar. Examina primero a ver si era profunda, y segundo va a examinar si la infección se extiende. Y el sacerdote lo examinará de nuevo el séptimo día, y si la infección no oscureció y la infección no se ha extendido en la piel, el sacerdote lo declarará limpio. Entonces una postilla y lavará sus vestidos y será limpio. En otras palabras, una de las características de la lepra era que era profunda. La otra característica era que se extendía. Sabemos que la lepra es terrible porque destruye las terminales nerviosas, y la persona que tiene lepra no pierde la sensibilidad, y luego se golpea en una puerta, se golpea en un metal y se da cuenta y pierde sus dedos. Es terrible. Pero la lepra es profunda, y sabe, esa lepra profunda impedía que las personas pudieran ser parte del campamento del Señor. Muchas personas creen que por tener una buena imagen, que son buenas, tienen una propia justicia, están bien. Pero no es así. Tener buenas maneras no es suficiente. Limpiarse las manos antes de comer y hablar un español bonito. Dicen los colombianos que el español de Colombia es mejor. Yo creo que los mexicanos dicen que el tajar es el mejor. Todo depende de quién le pregunta. Pero no sirve todo eso si nuestro corazón está lleno de malos sentimientos y la mente de malos pensamientos. Si un leproso se pone un vestido bonito de seda, se cubre su lepra, pero la lepra no desaparece. Y no, yo me acuerdo cuando empecé a leer, también me acuerdo del libro donde aprendí a leer, había un monito mirando su lepra. Y decía, aunque el mono se vista de seda, aunque el mono se vista de seda, no se queda. Yo decía, no me entendía eso. Realmente no lo entendía porque era tan lógico. Si uno no se vista de seda, no había un mono. ¿Por qué hay que decir eso? Uno de mí entiende que eso es lógico, pero uno de los adultos no lo entiende. Y creemos de que aunque lo pisamos de seda, seguimos tradiciones religiosas y a nuestros pecados. Y no se basta. Tenemos que ir a los pies de Cristo. Porque esa lepra profunda del pecado nos va a apartar del campamento de Dios. Tenemos que

situación. En Lucas leemos de un fariseo que le rogó a Jesús que comiera con él. Jesús entró y se sentó a la mesa. El fariseo vio esto y se sorprendió de que Jesús no se hubiera lavado primero antes de comer, según el ritual judío. Hoy no lavamos la mesa, la mano por limpieza, pero hay otros rituales. Está el ritual de la carne, no comer carne, de algunas personas se sienten santos. Pero eso es obligatorio de cada uno. Está el ritual a veces de ir a la misa de calle, 24 diciembre, y vas a la medianoche. Pero eso te hará aceptarle al Señor si tu corazón no se abre a Jesús. Está el ritual en algunos lugares donde se le ponen palmas y lo hacen lo mismo en palmas y muestra gozo y alegría y en día cuando se le pone una lucida en la frente. Pero ese rito le hace libre al Señor. Y si alguien no lo hace, lo desprecia porque no lo está haciendo. O tal vez levanta la mano en la alabanza y cree que ese rito es limpio. En el trabajo había un muchacho que me saludaba, hermano, ¿cómo está? Pero yo sentía el corazón que lo estaba mal. Pues se robó a alguien. Y estaba buscando que le ayude a esa persona a tener muchos problemas que le robó. Pero sí le decía, hermano, palabras muy bonitas. Necesitamos tratar nuestra letra, necesitamos que el Señor nos limpie. El Señor Jesucristo le dijo: ahora bien, los fariseos limpiazo de fuera del vaso y del plato, pero por dentro está lleno de robo y de maldad. Hay de vosotros, escribas y fariseos hipócritas, porque sois semejantes a sepulcros blanqueados, que por fuera lucen hermosos, pero por dentro está lleno de muertos y de toda inmundicia. Necesitamos un cambio de corazón. La letra es profunda, el pecado también es profundo. Necesitamos un tratamiento radical. Jesucristo es el único tratamiento. Otra situación del pecado, como la letra, es que es infecciosa. La letra se extiende y el pecado se extiende. El Señor Jesucristo nos dice a través de Pablo: no os dejéis engañar, las malas compañías corrompen las buenas costumbres. Entonces tú dices: no, pero yo vivo en la gracia. Pero ¿con qué te acompañas? ¿Cómo pasas el tiempo? La lepra se extiende. ¿Qué ves en la televisión? ¿Qué libros o revistas lees? ¿Con quién pasas el tiempo? Ahora, si tú pasas el tiempo con una persona que no conoce al Señor, y tú pasas el tiempo con esa persona y te hallas muy cómodo naturalmente, pero el espíritu lo desconectas, el pecado de su vida como lepra va a ir abrazando tu vida. Tú tienes que dejar que seas tú un instrumento del Espíritu Santo para tocar a esa persona. Y si eso no está ocurriendo, sálete de esa relación. Porque si no, la infección de la lepra te va a abrazar. ¿Quién está ganando la batalla en tus relaciones con las personas? Pablo dijo: ningún soldado en servicio activo se enreda en los negocios de la vida diaria a fin de poder agradar al que lo reclutó como soldado. Estamos en una batalla espiritual. No estamos en un valle tranquilo. El enemigo anda como león rugiente buscando a quien devorar. No juguemos, no ignoremos, estemos despiertos, estemos preparados, preparémonos, seamos sabios. Tampoco nos creamos supermanes espirituales. Si no has tenido problemas con el todo, no vayas a evangelizar a un bar. El Señor dice que el que cree que está firme tenga cuidado, no sea que caiga. Seamos astutos. Seamos astutos. Ahora, si el Señor te usa en eso, pues el Señor te usa, pero hazlo con mucha oración. Otra cosa que vemos en la condición de la lepra es que el leproso iba a donde quién. Iba a donde el sacerdote para que le sanara. Para ver si era lepra. Y aquí tenemos un gran ejemplo. Tú no sabes si tiene lepra o no. Ven al sacerdote. ¿Quién es sacerdote? Felipe, ¿no? Charles Smith, ¿no? Jesucristo. Él es como sacerdote. Ven a él, por eso venimos acá los domingos y los miércoles. No nos reunimos acá el miércoles, nos reunimos el miércoles en donde. Nos reunimos de los no zapales. ¿Pero qué es lo que hacemos? Venir al sumo sacerdote Jesucristo. Sí, ¿y cómo nos habla? Su palabra, leemos la palabra del Señor. Y esa palabra del Señor es la que nos limpia. Es la que nos muestra nuestra condición para que nos dejemos limpiar.
Dice Jesucristo en Juan, todo el que hace lo malo odia a la luz y no viene a la luz porque sus acciones no sean expuestas. Pero el que practica la verdad viene a la luz para que sus acciones sean manifestadas y han sido hechas en Dios. Entonces, si tú quieres realmente seguir al Señor, si tú quieres realmente seguir al Señor, lo que haces es venir a la luz. ¿Por qué? Porque la luz de la palabra del Señor te expone tus áreas de error y tú te rindes de esa manera que el Señor te rinde. Y tus acciones son manifestadas que han sido hechas en Dios, te lo confirma el Espíritu y le das gracias al Señor. Otra de las cosas que vemos en Levítico 13 es que la condición del leproso era muy triste. 13:45. Levítico dice la palabra: en cuanto al leproso, cuando que tenga la infección, sus vestidos estarán rasgados. El cabello de su cabeza estará despierto. En otras palabras, el leproso se rompía su vestido, se lo arrancaba, se cubría el bigote, se cubría la barba y decía: inmundo, inmundo. Y además tenía que salirse del campamento. Dice: permanecerá inmundo todos los días que tenga la infección. Es inmundo, vivirá solo. Tiene esposa e hijos afuera, vivirá solo. Su morada estará fuera del campamento. Imagínate qué cosa más tremenda. La inmundicia lo separaba del campamento de Dios. Y el pecado, que es inmundicia, lo separa eternamente del campamento de Dios. En el libro de Apocalipsis dice la palabra del Señor que jamás entrará en ella, en la nueva Jerusalén, nada inmundo ni el que practica abominación y mentira, sino solo aquellos cuyos nombres están escritos en el libro de la vida del Cordero. Está escrito tu nombre en el libro de la vida. Gloria al Señor y dale gracias al Señor. En la historia de los 10 leprosos, que Jesucristo iba caminando y salieron estos 10 leprosos, estaban juntos, no podían estar con sus familias. Y gritaron: Señor Jesucristo, Maestro, ten piedad de nosotros. Y el Señor le dijo: vayan donde sumo sacerdote. Y en el camino sanaron los 10, y uno de ellos, samaritano, regresó a darle gracias a Jesucristo. Nosotros hemos sido sanados de una lepra espiritual que nos separaría eternamente del reino de los cielos. Y ahora tenemos derecho a participar en el campamento de Dios. Ahorita estamos en el campamento de Dios. Porque este es el campamento de Dios. Arrepentidos y creer en el Evangelio, el reino de los cielos se ha acercado. Aquí está el reino de los cielos. Cuando nos reunimos en el amor del Señor y estamos como hermanos compartiendo las cosas del Señor, ahí está el reino de los cielos, ahí está el campamento del Señor. Pero es una imagen pobre de lo que va a ser el campamento del Señor cuando entremos al reino de los cielos, porque ahí no va a haber maldad y nuestro cuerpo va a ser resucitado y transformado totalmente. Nuestro Señor Jesucristo mismo limpiará la lágrima de nuestros ojos. Esa es la esperanza que tenemos. Esa es la gran esperanza. Pero los leprosos, vemos, tenían esa condición y el pecado ofrece esa condición que eternamente separa a la persona de la gracia del Señor. Otra de las cosas que separaba a la persona era el flujo y también el inmundo por causa de tocar al muerto, y eso pueden leerlo en Levíticos 15 y número 19. No vamos a entrar en detalle. Estoy honesto, hermano, nos podemos quedar en tres versículos el resto del día y el resto del mes, porque la palabra del Señor es riquísima, es bellísima y hay suficiente. Pero vamos a seguir adelantando porque queremos cubrir el capítulo 5 con el favor del Señor. Capítulo 5, versículo 5 del libro de Números dice: entonces Jehová habló a Moisés diciendo: habla a los hijos de Israel, el hombre o la mujer que cometa cualquiera de los pecados de la humanidad actuando pérfidamente contra Jehová, esa persona es culpable. Entonces confesará los pecados que ha cometido y hará completa restitución por el daño causado. Añadirá un quinto y lo dará al que le perjudicó. Pero si la persona no tiene pariente o quien se le haga la restitución por el daño, la restitución hecha por el daño debe ir al Señor para el sacerdote. Además del carnero de expiación por el cual se hace expiación por él, también toda ofrenda correspondiente a todas las cosas consagradas de los hijos de Israel que ofrecen al sacerdote serán suyas. Las cosas consagradas de toda persona serán del sacerdote, lo que una persona haga al sacerdote será de él. Hermano, aquí hay enseñanza profunda, y es profunda. A veces nosotros no entendemos que las cosas sencillas a veces son poderosas. Estamos buscando cosas complejas. Mira lo que dice el Señor:
Jehová habló a Moisés diciendo: habla a los hijos de Israel, el hombre o mujer que cometa cualquiera de los pecados de la humanidad actuando pérfidamente contra Jehová, ¿qué dice? ¿Qué pasa con esa persona? Esa persona será culpable. Número 5-6. Uno dice sentido común. No es sentido común de nuestra sociedad. Nuestra sociedad más y más absuelve la responsabilidad del pecado personal. Más y más el criminal es criminal porque el medio ambiente. Al asesino se le llama perturbado por la presión de la vida, pero lo que necesita es compasión y un programa. ¿Sabe la compasión y el programa que tenía en el Antiguo Testamento cuando tú matabas a una persona? ¿La peleaban? ¿La daban muerte? Y desaparecían las necesidades psicológicas de aquellos que sentían esa trampa y que se sentían que tenían que matar. Con un ejemplo que había, ya se les iba. No tenían que ir con un psicólogo. No tenía que ir los dioses ya, porque les acaba el temor. Más y más se absuelve a las personas. Ahora creemos que somos resultado de evolución y venimos del mono. Un artículo del 31 de julio del año 2000 dice: puede que la ciencia nunca explique actos violentos como la masacre en la escuela secundaria de Columbine, pero varios estudios, esto está en el libro Scientific American. Varios estudios, algunos tanteando los orígenes evolutivos de la agresión, están cambiando cómo los investigadores ven la violencia. Según ese artículo, vamos a descubrir por qué somos violentos y examinando al chimpancé. Así es la cosa. Y dice el artículo titulado Entendiendo la violencia por Christine Lutweiler. Dice: los primatólogos, o sea, los que estudian los monos, están ahora sugiriendo que el comportamiento agresivo puede ser visto como un medio normal entre los grupos para competir y negociar. O sea que ahora, si tú asesinas, es porque viene de tus genes, porque es resultado de evolución y es parte del proceso natural del hombre para negociar y competir. En esa dirección van las cosas. En otras palabras, ya no es pecado. En otras palabras, si una mujer comete adulterio, culpan al esposo. El esposo la hizo cometer adulterio. El esposo era ingrato. Ya no existe la responsabilidad personal. Si un hombre se emborracha, culpan a la suegra. La suegra lo volvió loco, el pobre hombre necesitaba sus tragos. Si un muchacho usa drogas, culpan a sus papás. Es tiempo que lo culpamos a nosotros. Eso es lo que está diciendo este versículo. Dice lo que dice: el hombre o la mujer que cometa cualquiera de los pecados de la humanidad actuando pérfidamente contra Jehová, esa persona es culpable. Al homosexual se le excusa porque dicen que el homosexualismo viene en sus genes y porque ven a animales que cometen actos entre su mismo sexo. Pero ellos ignoran, primero, que el mundo no es un gobierno privado, está bajo la maldición del pecado, primero. Y segundo, Dios no nos hizo a la imagen del chimpancé, nos hizo a la imagen de Dios. Y a quien tenemos que ver para saber cómo comportarnos es a Jesucristo, no a chimpancé y a los animales. Dios nos enseña en este versículo que somos individual y personalmente responsables del pecado que hemos cometido. Número uno. Número dos, vemos la restitución. Vemos acá que dice: si ha cometido algo, hará completa restitución por el daño causado y además añadirá un 20%, un quinto, y lo dará al que le perjudicó. Y si la persona que perjudicó, si esa persona le robó a un hombre y ese hombre se murió, ¿y ahora qué hace? Se lo hace a su pariente más cercano con un 20% más. Y si no tiene ningún pariente, se lo hace al templo, al sacerdote, para el mantenimiento de la obra del Señor. Vemos la restitución. Juan Bautista, cuando llegaron los fariseos y saduceos que venían a él para que lo bautizaran, dijo: camada de víboras, ¿quién nos enseñó a huir de la ira que vendrá? Por tanto, dar frutos dignos del arrepentimiento. La restitución es un fruto digno del arrepentimiento. Si tú has robado a algo y de veras sientes en tu corazón que has hecho mal, ya vas a restituir a esa persona. El hombre que le ha robado a una viuda y se ha arrepentido, tratará de ayudarlo. Aquella persona que ha difamado a otra persona, si ella da arrepentimiento, vendrá y dejará las cosas claras.
Aquel que ha engañado no solo dirá, Señor, perdóname, vendrá y presentará la verdad. Fruto digno del arrepentimiento, la restitución. Cuando el Señor Jesucristo había entrado a Jericó y había uno de los directores, de los cobradores de impuestos, el jefe, en el área, y era muy rico, se llamaba Zaqueo. Y Zaqueo se subió en un sicómoro con algo bajito y no podía ver a Jesús. Y Jesús iba pasando. Y Jesús le dice, Zaqueo, bájate, que no voy a ir a quedar a tu casa. Y Zaqueo con gran gozo lo recibió y lo criticaron a Jesús porque se iba a hospedar con un pecador. Pero dice que puesto el bien le dijo al Señor, a Jesucristo, Zaqueo le dijo, Señor, la mitad de mi bien daré a los pobres. Y si en algo he defraudado a alguno, o sea, si le he robado a alguien, se lo restituiré cuadruplicado, no 20%, me le daré cuádruple. Y Jesús le dijo, hoy ha venido la salvación a esta casa, ya que él también es hijo de Abraham. Porque el Hijo del Hombre ha venido a buscar y a salvar lo que se había perdido. Cuando el Señor nos toca, cuando el Señor toca nuestro corazón y hay verdadero arrepentimiento, hay restitución. Entonces pidamos al Señor que nuestras vidas, cuando hemos hecho algo malo, tengamos un arrepentimiento verdadero, porque es el fruto del verdadero arrepentimiento, la restitución. Pero hay algo más. No bastaba la restitución, había que hacer algo más. Esta persona tenía que traer un carnero de expiación, el versículo 8, el carnero de expiación con el cual se hace situación por él. Por cierto, ahora el carro echado por costa mesa está exhibiendo el tabernáculo, un modelo del tabernáculo del desierto, el tabernáculo que construyó el pueblo de Israel, y que hemos estudiado en el libro de eso. Y le compartía a Laura de que uno de los versículos que le tocó fue de cómo cada año, año por año, el sacerdote tenía que entrar, poner sacrificio de un animal y entraba al lugar santísimo, pero no era su sangre. Y nuestro Señor Jesucristo entró al tabernáculo, al lugar santísimo del cielo, con su propia sangre. ¿Verdad? Y acá vemos ese evento, porque el que había pecado no solo tenía que hacer restitución, tenía que ofrecer un sacrificio de expiación. Ese sacrificio no era la sangre de Jesucristo, pero apuntaba a la sangre de Jesucristo. Y nosotros ahora, por la sangre de Jesucristo, podemos ser limpios, podemos ser lavados. Pero el verdadero arrepentimiento incluye restitución y demanda sacrificio. En Ezequiel dice la palabra, todas las almas son mías, tanto el alma del padre como el alma del hijo, mías son. El alma que peque, esa morirá. Esa es la palabra de Dios. El alma que peque, esa morirá. ¿Quién de nosotros no ha pecado? Levante la mano. Entonces todos moriremos y todos vamos a morir, pero no necesariamente eternamente. Y si tenemos a Cristo, Cristo nos ha dado vida eterna y no moriremos jamás. El cuerpo cesará de existir temporalmente, porque el Señor nos dará un cuerpo nuevo, un cuerpo redimido. Porque esa es la palabra del Señor, si bien la paga del pecado es muerte, el regalo de Dios es vida eterna en Cristo Jesús, Señor nuestro. Amén. Y vamos a terminar ahora con la ley de los celos. El rapidito dice la palabra del Señor, que Jehová habló además a Moisés diciendo, habla a los hijos de Israel y diles, si la mujer de alguno se desvía y le es infiel, teniendo algunas relaciones carnales con ella sin que su marido se dé cuenta, ni sea descubierta, aunque ella se haya contaminado y no haya testigo contra ella, ni haya sido sorprendida en el acto mismo. En otras palabras, si una mujer le es infiel a su marido y se va con otro hombre, pero nadie se dio cuenta, si se hubieran dado cuenta lo hubieran apedreado, porque era la ley mosaica. Pero si nadie se dio cuenta, el Señor está diciendo, ¿sabes? Si nadie se dio cuenta, yo me doy cuenta. Y aquí es lo que vamos a hacer. Dice, si un espíritu de celo viene sobre él, sobre el marido, y tiene celo de su mujer, habiéndose ella contaminado, o sea, habiendo ella cometido adulterio, y si viene un espíritu de celo sobre él y tiene celo de su mujer, no habiéndose ella contaminado, voy a ocurrir dos cosas, que el hombre tuviera celo, pero no fuera por razón verdadera. Litro, o sea, 2 litros de harina de cebada, no derramará aceite sobre la ofrenda ni pondrá sobre ella incienso, porque es una ofrenda de cereal, de celo, es una ofrenda memorial de cereal o recordatorio de iniquidad. Entonces el sacerdote hará que ella se acerque y la pondrá delante de Jehová. En otras palabras, el hombre traía a su mujer y le ponía 2 litros, llevaban 2 litros de harina de cebada. Y el sacerdote tomará agua santa en una vasija de barro, tomará del polvo que está sobre el piso del tabernáculo y lo pondrá en el agua. El sacerdote hará que la mujer está delante del Señor
descubrirán la cabeza de la mujer, pondrá en su mano la ofrenda memorial de cereal, que es la ofrenda de cedro, y en la mano del sacerdote estará el agua de amargura que trae maldición. Esa agua era una agua bendecida por el sacerdote, pero traía maldición si la persona había pecado. El sacerdote hará que ella pronuncie juramento y dirá a la mujer: si ningún hombre se ha acostado contigo, y si no te has desviado a la inmundicia estando sujeta a su marido, sé inmune a esta agua de amargura que trae maldición. En otras palabras, si tú no has hecho nada, nada te va a pasar con esta agua de amargura. Lo declaro solemnemente en el nombre de Dios. Pero si te has desviado estando sujeta a tu marido y has corrompido de otro hombre que no es tu marido, se ha llegado a ti, entonces el sacerdote hará que la mujer jure con juramento de maldición. El sacerdote dirá a la mujer: Jehová te haga maldición y juramento entre tus pueblos, haciendo Jehová que tu mundo se junte y tu vientre se hinche. Y esta agua que trae maldición entrará en tus entrañas y hará que tu vientre se hinche y tu mundo se junte. Y la mujer dirá: amén, amén. La mujer va a decir: así sea, así sea. O sea que se le va a caer el muslo y su vientre se hincharía. Y iba a quedar estéril. Si estaba embarazada, iba a perder a la criatura. Ahora, eso no estaba en el agua. Porque si estuviera en el agua, si la mujer era inocente, iba a tener problemas. ¿Entendemos? El agua era un medio. Era una ceremonia donde iba a tomar agua con el polvo del templo, del tabernáculo, del suelo. Y si se ejecutaba su muslo, y se escuchaba el viento, era prueba de que había desobedecido al Señor. ¿Pero qué era que traía el juicio? No era una buena cosa. Lo que Dios está diciéndole aquí al pueblo de Israel es: ¿sabes? Tú puedes hacer las cosas escondidas, pero yo no lo puedo. Y eso es algo que tenemos que saber. La palabra del Señor dice: no me lo mirá, habéis pecado ante Jehová, y tened por seguro que vuestro pecado os casará. No creamos que somos más astutos que Dios. No creamos que somos más astutos que el Señor. Además, el pecado no es culpa, es un cáncer. Es un cáncer espiritual. Lo puedes pintar como quieres. Es como aquella persona que le sale un tumor en el brazo y se le mira lo que dice consigo. ¿Verdad? Y dice: mira qué fuerte estoy. Pero es un cáncer. Está haciendo daño. Está destruyendo que no te das cuenta. El Señor se da cuenta de todo. En el libro de Amos, el profeta Amos, capítulo 9, versículo 1. Dice Amos: vi al Señor de pie junto al altar. Ese es el altar en Betén, un altar igual que había construido el territorio norte de Israel, porque no quería que el pueblo de Israel norte, del norte, se fueran al templo a adorar a Jehová cuando estaba dividido el imperio y luego el rey tendía a los que llegaban a su pueblo. Y dice: Amos, vi al Señor de ti junto al altar y le digo: golpea los capiteles y que se entremezcan los umbrales. Es decir, al caer los capiteles va a temblar esa plataforma y rómpelo sobre la cabeza de todos. Entonces mataré a espada al resto de ellos. No habrá entre ellos fugitivo que huya, ni refugiado de ellos que escape, aunque caben hasta el lugar de los muertos, al Seol. De ahí los tomará mi mano. Y aunque suban al cielo, de ahí los haré bajar. Aunque se escondan en la cumbre del Carmelo, ahí los buscaré y los tomaré. Aunque se oculten de mis ojos en el fondo del mar, ahí ordenaré a la serpiente que los muerda. Aunque vayan al cautiverio delante de sus enemigos, ahí ordenaré a la espada que los mate y pondré sobre ellos mis ojos para mal y no para bien. Y el versículo 10 dice: a espada morirán todos los pecadores de mi pueblo, los que dicen: no los alcanzará y se nos acercará la desgracia. Vi un sticker que decía algo así como que dice: todos los días son buenos, todo está bien, pero no lo decía en el espíritu cristiano de que todo es bueno a los que aman al Señor, sino en el espíritu de que yo veo todo y todo va a estar bien, pero sabe, llega el día de desgracia. Hay un día de sol, pero también hay un día de lluvia. Tarde o temprano vienen las crisis y la pregunta es: ¿con quién estás? Y para el cristiano, el Señor ve todo. Y para el no cristiano, el Señor ve todo. La palabra del Señor dice que de Dios nadie se burla. Todo lo que el hombre siembra, eso será. El que siembra para su carne, porque será que cosechará corrupción. El que siembra para el Espíritu, cosechará vida. Amén. Ese es el estudio, hermano. Vamos a cerrar la oración.
Padre Santo, te damos gracias, Señor, por tu presencia, te damos gracias por tu palabra, Señor. Señor, y así como tú pones tus ojos detrás de esa persona que se hace tu enemigo, que no quiere saber nada de ti, Señor, tú también tienes, y no se puede esconder de ti, tú pones tus ojos sobre tus hijos y los que se abrigan a ti. Te damos gracias por eso, porque tú tienes tus ojos sobre tu pueblo. Como dice tu palabra, Señor, al que habita al abrigo del Altísimo morará a la sombra del Omnipotente. Y le iba a Jehová refugio mío y fortaleza mía, y Dios en quien confío. Él te librará del lazo del cazador y de la peste mortal. Qué hermoso el que pone sus ojos en el Señor, porque entonces el Señor nos cubre a donde esté. Ya sea en las profundidades del mar, ¿a dónde me iré de tu espíritu? Dijo David. ¿A dónde huiré de tu presencia? Tú a los cielos, aquí estás tú. Si en el Seol preparo mi lecho, ahí estás tú. Si como las alas del alba, si las tomo y habito en lo más remoto del mar, aún ahí me guiará tu mano y me será tu bien. El Señor nos agarrará en su mano para que no nos hundamos. Dijo David, cuán preciosos son para mí, oh Dios, tus pensamientos. Cuán inmensa es la suma de Dios. Esos son los pensamientos del Señor, hermanos. Les vamos a orar con acción de gracias. Padre, una vez más, te damos gracias que tenemos en el corazón tu Santo Espíritu. Te rogamos, Señor, que nos ayudes a dirigir nuestro corazón al amor de Dios y a la perseverancia en Cristo. Ayúdanos, Señor, a que haya arrepentimiento verdadero en nuestro corazón cuando te pidamos. Ayúdanos, Señor, a caminar contigo, a saber que tú estás con nosotros, pero a saber también que tú eres un Dios santo. Y quieres que tu campamento sea santo. Y así como tu campamento debe ser santo, debemos de ver nuestras vidas. Y eliminar de nuestras vidas toda gente. Padre, yo te ruego que sigas bendiciendo a tu pueblo. Que sigas protegiendo. Y Señor, que supla las necesidades de acuerdo a tu gracia. Entiende tu amor. Y que sea la gracia de nuestro Señor Jesucristo. El amor del Padre. La comunión del Espíritu.

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1: Gálatas, el capítulo 4. Otra vez Pablo nos ha dado ya los primeros dos capítulos de esa revelación personal a él del Evangelio, las buenas nuevas del cielo. El capítulo 3 y ahora el 4 se tratan del tema de doctrina, la justificación del hombre basada en la obra del Señor Jesucristo y no obras humanas. El hombre no puede merecer ni alcanzar la justicia de Dios en sus propias fuerzas, tanto como cualquier cosa que pueda hacer. Pero simplemente por la gracia de Dios, y la aceptamos por fe. Pablo ya nos ha dicho en el capítulo 3, el versículo 19, que el propósito de la ley es que fue añadida a causa de la transgresión, y segundamente, hasta que viniese la simiente, quien fuese hecha la promesa, Cristo Jesús. Entonces la ley era por un periodo, un tiempo, no era para siempre. Entonces Pablo está enseñando aquí a los gálatas que es imposible que ellos estén justificados, aceptando ahora otra vez la ley, o cualquier otra forma de religión que antes pertenecían a ella, ahora que han llegado al conocimiento de Cristo. Tragedia que ocurre muchas veces entre la gente, que regresan después de aceptado a Cristo, después de llegar a conocer a Dios, el Hijo Cristo Jesús, regresan otra vez. Entonces nos ha dicho también que la ley era un ayo, en el versículo 24, para traernos ¿a quién? A Cristo Jesús. Entonces en el capítulo 4, Pablo continúa, dice, pero también digo, entre tanto, que el heredero es niño, en nada difiere del esclavo, aunque es señor de todo, sino que está bajo tutores y curadores hasta el tiempo señalado por el Padre. Ahora Pablo está aquí comparando otro ejemplo más de lo que la ley era. La ley era como un niño, era incapaz de llegar a un punto adulto o traer a la persona a ese punto. Y como dice aquí, que un niño, aunque sea heredero, tiene nada de diferencia entre un esclavo, porque no ha llegado a la edad para poder ser responsable y reconocer el valor y la responsabilidad ejercerla. Entonces, en la misma casa habita el esclavo. Y la palabra esclavo aquí es unos esclavos que viven por su señor voluntariamente porque se han entregado a él. Y aunque vivan en la misma casa, la única diferencia es que uno, el niño, en un día más adelante va a heredar todo. Pero en ese punto no tiene nada de diferencia. Ese niño tiene, como dice aquí en el versículo 2, tutores, hombres quien vigilan la conducta de ese niño, y curadores, esos siervos que tienen autoridad y responsabilidad sobre el niño para que todo lo que tiene él, él sea buen siervo de su propiedad. y empiezan a enseñarle cómo hacer decisiones, vigilarle, cuidarle. Entonces aquí Pablo está comparando la ley, que es como un niño, imposible de ser adulto. Es interesante que en todas las culturas antiguas siempre ha habido un punto donde una persona se declara adulta o adulto. En la cultura judía, el primer sábado después de su cumpleaños, que cumple los 12 años, el padre lleva a su hijo a la sinagoga y el padre allí ofrece una oración en forma de bendición, agradeciéndole a Dios por todo lo que ha hecho por su hijo, pero que ahora se lo entrega a Dios y ya no es responsable por su hijo. Entonces el hijo igualmente hace una oración declarando a Dios que ahora él acepta su responsabilidad como hombre y es llamado hijo de la ley a los 12 años. En ese punto el padre ya no tiene responsabilidad sobre su hijo. El hijo es responsable por todo lo que hace a Dios. La cultura griega igual es entre los años de 17 hasta 18. Y esta declaración era recibida en una fiesta que se hacía para el niño. Y entonces era recibido en una de 10 familias en esa sociedad. Y entonces él era responsable

A un estado de adulto, ahora responsable por sus acciones, era dirigido por sus amigos y su familia al público para anunciarlo, adulto. Ahora, aquí en los Estados Unidos también tenemos la edad de 18, que a la edad de 18 somos adultos. Pero qué tragedia cuando la ley dice que a los 18 uno es adulto y a pesar de lo que la ley diga, esa persona no es responsable. Entonces toma este ejemplo, Pablo. La ley solo podía producir niños. No tenía habilidad ni poder para declararlos adultos. Solo la gracia de Dios. Entonces ese niño en la casa, y la palabra niño allí es una criatura que no puede hablar a este punto. No puede hacer decisiones morales. No puede usar su intelecto como debe hacerlo. Entonces, no difiere mucho de el esclavo. Y habita en la misma casa. Uno, siervo, el otro, va a ser heredero de todo. Pero a ese punto no. Entonces Pablo, usando esto, indica el propósito de la ley en otro ejemplo. Y por eso en el versículo 3 dice, así también nosotros, cuando éramos niños, hablando primeramente a los judíos, los que estaban bajo la ley, el gentil nunca estaba bajo la ley, estábamos en esclavitud bajo los rudimentos del mundo. Algo interesante aquí también que Pablo se refiere a la ley, rudimentos del mundo. La palabra en el griego quiere decir las cosas básicas. Entonces, Pablo otra vez indica que la ley no era suficiente y solo podía producir esclavitud. Pero cuando vino el cumplimiento del tiempo, ahora Pablo indica aquí un tiempo con certeza, un tiempo que fue puesto por Dios, un día, una hora, cierto año, cuando vino el cumplimiento del tiempo, en Génesis el capítulo 3, versículo 15, dice la simiente de la mujer. La primera profecía del nacimiento de Cristo por medio de una virgen, concebido por el Espíritu Santo, porque la mujer no tiene simiente, necesita un hombre. Entonces tenemos ahí la profecía en Génesis capítulo 3, versículo 15, de el nacimiento de Cristo por medio de una virgen. Isaías también nos dice el capítulo 7, versículo 14, que una virgen iba a concebir a un niño. En el Evangelio de Mateo y Lucas tenemos el cumplimiento, el nacimiento de Cristo Jesús. Juan nos dice en su Evangelio, el capítulo 1, versículo 14, que la palabra fue hecha carne. Hebreos nos dice que habitó un cuerpo humano preparado para él. En cierto tiempo, en tal día, en tal año fue el cumplimiento del tiempo. ¿Qué ocurrió? Dios envió a su Hijo con autoridad y poder para entregar un mensaje, el mensaje de salvación. Es lo que indica la palabra allí, envió. A enviar a alguien con autoridad y poder, no hablando en su propia persona, pero en el nombre de la persona quien le envía. Cristo dijo, no vengo en mi propio nombre, pero en el nombre de mi Padre. También nos dice que nacido de mujer, su nacimiento de virgen, y nacido bajo la ley.

0: Esto se refiere a que Cristo fue humano como cualquier otra persona, sin tener una naturaleza pecaminosa, porque por fuerza fue concebido por el Espíritu Santo. Pero a pesar de eso, se sometió a la ley para obedecer toda la ley. Le dijo a Juan el Bautista cuando fue bautizado por él, Juan dijo, tú debes de bautizarme a mí. Y dijo, hazlo porque tenemos que cumplir toda justicia. ¿Por qué se bautizó Cristo? Porque estaba identificándose con el hombre quien es pecaminoso. Cristo no tenía pecado, nunca cometió pecado, no podía. Entonces estaba identificándose él con los pecados del hombre, completamente, bajo la ley. ¿Para qué? El versículo 5 nos da el propósito, para redimirse a los que estaban bajo la ley. Esto indica al judío. Primero Cristo fue enviado ¿a quién? A los judíos. ¿Y después a quién? Los gentiles. ¿Por qué? Porque el Antiguo Testamento profetizó que iba a llegar primero a los judíos. Entonces aquí para redimir a los judíos, ¿redimirlos de qué? De la ley. A fin de que recibiésemos la adopción de hijos. El propósito de redimir no era para redimir al judío de la ley, que simplemente lo mantenía como un niño, para traerlo a una posición de hijo como adulto, completamente, a la posición, y nos da la palabra aquí, adopción. Es una palabra muy importante y interesante en el griego, porque está compuesta de dos palabras. Una palabra quiere decir hijo, y la segunda palabra quiere decir situado en un lugar, o la posición de un hijo, es lo que quiere decir. Y bajo la ley romana, un hombre podía negar la herencia a todos sus hijos, si quería, y salir fuera de su casa y adoptar a otro que no era hijo legítimo. Y bajo la ley romana, si él indicaba que esa persona era su deseo, que él, esa persona fuera el heredero de su herencia, bajo la ley romana, la posición de un hijo adulto era aceptada, esa adoptación. Esta es la palabra que aquí está usando Pablo, que a pesar que nuestra naturaleza pecaminosa, Dios nos ha puesto una posición de hijos, igual como su Hijo, Cristo Jesús. Él me escogió a mí, Él me llamó, Él me dijo a mí, tú eres heredero de mi trono, de todo lo que tengo. Entonces, este es el privilegio que tenemos aquí, ser hijos adoptados por Dios. Eso también Pablo indica en otra parte de sus epístolas, en la epístola a los Romanos, en Efesios, el capítulo 1, versículo 5, el capítulo 3, versículos 16 y 17. En Romanos el capítulo 8, versículo 15 y 16, en donde también dice que hemos recibido el Espíritu de Cristo. Y es lo que Pablo dice en el versículo 6. Y por cuanto sois hijos, el resultado de ser hijo es que Dios envió a vuestros corazones el Espíritu de su Hijo, el cual clama, Abba Padre. Si Dios me ha aceptado a mí, me ha llamado a mí, entonces también me ha dado el Espíritu de Cristo. Y este Espíritu clama, Abba Padre. La palabra Abba es una palabra arameica, es una palabra de cariño. Se puede traducir papi. Es con cariño. Pablo indica eso también en Romanos el capítulo 8, en Efesios capítulo 1. Entonces, la prueba que soy hijo de Dios es el Espíritu Santo que mora dentro de mí en mi corazón. Y cuando una persona acepta al Señor Jesucristo como Salvador, recibe el Espíritu Santo de Dios en su corazón. Es parte de la salvación. Así que ya no eres esclavo, Pablo dice. Si Dios me ha hecho hijo, no niño, pero hijo adulto, ya no soy esclavo. Y ya no estoy en el mismo nivel que el esclavo en el versículo 1. A pesar que todavía vivimos en la misma casa, he llegado a una edad de adulto. Entonces, esto es lo que Pablo dice, la gracia de Dios ha hecho por medio de fe. Me ha elevado de la posición de un niño a un adulto. Ya no soy esclavo, sino hijo. Y si hijo, también heredero de Dios por medio de Cristo. Pablo siempre nos pone en memoria que no fue por nuestra propia gracia, pero por medio de Cristo Jesús. Para que ninguna persona pueda gloriarse o jactarse. La obra es de Dios. El nacimiento es de Dios. La fe es de Dios. Entonces, ¿qué puede decir el hombre? Nada. Absolutamente nada. Pablo aquí indica que es por medio de Cristo. En Romanos el capítulo 8, versículo 17, dice que somos coherederos con Cristo. Aquí dice, por medio de Cristo. Pero en Romanos dice, con Cristo. Entonces, es importante distinguir estas dos frases. La primera, medio de Cristo, quiere decir que por el resultado de su muerte yo he recibido beneficio. Pero en Romanos 8, 17 dice, con Cristo, quiere decir que yo soy heredero igualmente como Cristo y habito la misma posición hacia el Padre Dios que Cristo el Hijo ocupa en relación de Hijo a Padre y Padre a Hijo. ¡Qué gran privilegio! No mereciéndolo, nunca pudiendo merecerlo. Me lo da gratuitamente. Ahora en el versículo 8 empieza a dar exhortación contra el volver a la esclavitud. Habiendo llegado a esta posición de hijo, adulto, lo que había ocurrido aquí con los Gálatas. Dice, ciertamente, en otro tiempo, no conociendo a Dios, servías a los que por naturaleza no son dioses. Más ahora, conociendo a Dios, y se corrige aquí, o más bien siendo conocido por Dios, ¿cómo es que os volvéis de nuevo a los débiles y pobres rudimentos, a los que cuales os queréis volver a esclavizar? Pablo está asombrado aquí, que quieren regresar. Primeramente, en el versículo 8, dice que si eran judíos, iban a regresar a la ley, La ley no es suficiente. Si eran paganos, iban a regresar a su religión. Dice aquí que primeramente habían conocido a Dios, como ellos indicaban, pero no eran dioses. Hay mucha gente que llama a Dios en muchas formas, pero no conocen a Dios. La epístola de Corinto, en 1 Corinto, el capítulo 8, versículos 5 y 6, dice allí Pablo que hay muchos que se llaman dioses, pero solo hay un Dios, Dios Jehová, Jesucristo. Y en el capítulo 10 de 1 Corintio, el versículo 19 y 20, Pablo indica allí, y el contexto es en comidas ofrecidas a ídolos y comiendo esas carnes, que los gentiles sacrificaban a demonios. Algo muy interesante, porque mucha gente sacrifica, quizás no sacrificios vivos o de sangre, pero hay muchas religiones que imponen en la gente sacrificios personales, de negarse de comida, de negarse de descanso, de negarse de su dinero, de muchas cosas. Pablo dice que estas personas sacrifican todo esto a demonios. No hay nada que podemos sacrificar a Dios o darle. Todo lo que quiere es nuestro corazón en obediencia. Dios el Padre ha ofrecido el último y el único sacrificio que es aceptado, el Hijo Cristo Jesús. Nada más. No hay velas, no hay oraciones, no hay santos, no hay vírgenes, no hay nada que me pueda salvar. O orar por mí como un intermedio. Imposible. Entonces tenemos que tener cuidado para no estar sacrificando a demonios. La palabra en el Evangelio de San Juan, el capítulo 4, versículo 24, dice que los que adoran a Dios deben de adorarle en espíritu y verdad. Espíritu, el Espíritu Santo. Verdad, la palabra de Dios. Si usted no puede encontrar lo que está practicando religiosamente en la Biblia, en contexto, entonces usted no está adorando y glorificando a Dios en espíritu y verdad. Y es muy posible que está sacrificando y adorando a demonios. Más Pablo dice en el versículo 9, que llegando a conocer a Dios, y se corrige allí, porque ningún hombre puede conocer a Dios o encontrarle, pero Dios se revela al hombre. Pablo dice eso en 1 Corintios capítulo 1 y capítulo 2. El hombre es incapaz de encontrar a Dios. Dios se revela por su palabra y la iluminación de su Espíritu Santo. Entonces, habiendo llegado a esa posición y ese privilegio de ser conocido por Dios, por experiencia, la palabra quiere decir en el griego, ¿cómo es que os volvéis de nuevo a los débiles y pobres rudimentos a los cuales os queréis volver a esclavizar? Yo no puedo entenderlo, confieso, soy incapaz. Pero lo sé por experiencia, que gente viene y recibe a Cristo y hay un gran cambio en su vida. Y no tengo ni una duda que han llegado a conocer a Dios y Dios los ha conocido a ellos. y después han decidido en alejarse de Dios. Quizás regresar a su vida pecaminosa o quizás regresar a su religión. ¡Qué tragedia! Pero es la realidad. Ocurre. ¿Cómo? No sé. Pero aquí Pablo también tiene miedo que tal va a ser el caso aquí con los Gálatas. ¿A qué regresan? A esclavizarse. Otra vez, esclavitud. ¿Guardáis los días, los meses, los tiempos y los años? Esto primeramente puede referir a los judíos. Bajo la ley mosaica, tenían días, tenían meses, tenían tiempos y años bajo la ley que tenían que observar. Y si estaban en Cristo, todo eso fue ya crucificado a la cruz, nos dice Colosenses. Todo fue crucificado en la cruz. Romanos el capítulo 14 nos dice que eran sombras. Colosenses el capítulo 2 nos dice que eran sombras. Y que no debemos que cualquiera persona nos trate de imponer un día más de importancia que otro. El hombre que prefiere un día más que el otro, que debe ser persuadido en su propia mente, sin duda. Nos dice en Romanos el capítulo 14. Entonces tenemos que tener cuidado que la gente no trate de ser legalista. Aquí alquilamos este edificio de los adventistas. Ellos declaran que si debemos de adorar a Dios los sábados, no los domingos. En un punto en su religión, ellos enseñaban que si una persona se reunía en el domingo, estaban adorando la marca de la bestia. Pablo dice en Romanos 14 que Dios es suficiente para hacernos parar antes de Él y estar justificados antes de Él. Y que no debemos dejar cualquier persona de imponer más importante un día que otro. Ni comida. Ahora, si yo prefiero comer solamente vegetales y no carne, está bien. Pero si yo empiezo a enseñar que uno debe comer vegetales, debe comer vegetales solamente y no comida, no carne, es mala, es pecado. Cada uno tenemos la libertad de Cristo para decidir. La palabra no habla de eso. Ni de dietas, ni de ropa. Es legalismo. Y tenemos que tener cuidado. La iglesia dice no puede, la mujer no debe usar el maquillaje. Y yo le digo, gracias a Dios, de maquillaje antes de ver eso. Ahora, todo debe ser con un mal balance.
1: La palabra de Dios, hay que usarla en un contexto y no como pretexto.

0: ancora la libertà del Cristo completamente. Me temo de vosotros, dice Pablo, que haya trabajado en vano con vosotros. Os ruego, hermanos, que os hagáis como yo, porque yo también me hice como vosotros, ningún agravio me habéis hecho. La referencia aquí en el versículo 12 es que Pablo se había hecho como gentil cuando llegó con ellos. Pablo era judío. Llegó a la era de los gentiles. No vino con ritos, con normas, con la ley mosaica, pero él se acomodó a ellos y empezó a declarar Cristo crucificado en ese nivel y los elevó a Cristo Jesús. Entonces dice aquí, yo me hice gentil para acomodarme a ustedes, ustedes háganse cristianos como yo lo soy. No regresen al judaísmo. Y no han hecho daño a nadie, dice allí. A mí no me lo han hecho, pero a ustedes mismos y a Cristo. Pues vosotros sabéis que a causa de una enfermedad del cuerpo os anuncié el Evangelio al principio. Y no me despreciasteis ni desechasteis por la prueba que tenía en mi cuerpo. Antes bien, me recibisteis como un ángel de Dios, como a Cristo Jesús. En el versículo 13, Pablo indica que fue por medio de una enfermedad que Dios usó para que predicase el Evangelio a ellos. Interesante que Dios usara una enfermedad para alcanzar sus propósitos. A mucha gente, o hay que decir, alguna gente que predica hoy en día que un cristiano nunca debe de ser o estar enfermo, que somos hijos de Dios y no debemos de aceptar la enfermedad, y si tuviéramos suficiente fe no recibiéramos esa enfermedad. O si no confesara negativamente esa enfermedad, no la recibiera. Eso no es bíblico. En cuanto yo estoy en este cuerpo y en esta tierra, yo puedo enfermarme. Gloria a Dios que hay provisiones que yo puedo ir al Señor para que me sane y me alivie. En fe oro, porque esas provisiones son dadas al creyente. Pero en caso dado que no me alivie, voy al doctor. Y eso no quiere indicar que tengo poca fe, ni que tengo pecado en mi vida. Porque son las dos cosas que dicen, que si yo no me alivio, entonces no tengo suficiente fe, o tengo pecado. ¡Qué herejía! Pablo dijo que aquí, por medio de esta enfermedad que creemos que era malaria, Dios usó esta enfermedad para predicar el Evangelio a los gálatas. Prueben todo por medio de las Escrituras. Hechos 17:11, los de Borea buscaron las Escrituras, las estudiaron para ver si las cosas que estaban predicando eran verdad o engaño. Entonces debemos hacer igualmente nosotros eso. No simplemente recibir, pero comprobarlo por las Escrituras, en su contexto. Pablo dice que lo recibieron como un ángel. No le escupieron. Es lo que quiere decir ahí la palabra despreciar en el griego. Muchas veces en ese local del mundo, si una persona tenía ciertas enfermedades, les escupían. para que no se acercaran. Entonces Pablo dice, me aceptaron como un ángel, no se negaron de mí, pero recibieron las buenas nuevas como si yo fuera un ángel, o más de eso quizás iba en Cristo. ¿Dónde pues está esta satisfacción que experimentabais? Ahora está, Pablo está hablando aquí, la primera parte del versículo 15 dice, si ustedes están alegres ahora, ¿a dónde está la alegría que estaba allí cuando recibieron a Cristo? Si ustedes quieren regresar a la ley y ser esclavos, entonces lo que van a sacrificar es su gozo. ¿A dónde está? No estaba. Porque os doy testimonio de que si hubieseis podido, os hubierais sacado vuestros propios ojos para dármelos. Esto quizás indica que lo que Pablo contagió era malaria. Porque muchas veces esta enfermedad trae unas dolores de cabeza. Y también creen que contagió una enfermedad que infectaba los ojos y pus corría de sus ojos. Y por eso indica en el versículo 14 que no lo despreciaron. Que puede indicar que era horrible ver a Pablo. No podemos estar seguros. Solo podemos especular aquí, pero es posible. También nos dice en el capítulo 6 versículo 11, dice, mirad con cuán grandes letras os escribo de mi propia mano. Indica aquí el tamaño de la letra, no de la carta. Entonces Pablo aquí está rogando como padre hacia sus hijos que han sido engañados de la verdad. El versículo 16 dice, me he hecho pues vuestro enemigo por deciros la verdad. ¿Qué verdad hay en esto? Que muchas veces cuando uno dice la verdad, hace uno enemigos. ¿Puedo ser confrontado yo de otros? ¿Puedo recibir la verdad sin enojarme y ofenderme? ¿Soy dispuesto y estoy dispuesto para abrir mi corazón y pedirle a Dios a ver si es verdad lo que me dicen? ¿O creo que yo soy perfecto? Algo tan importante en la vida cristiana. Tener la habilidad de ser confrontado y enfrentado por otros. Importante. Tienen celos por vosotros, pero no para bien, sino que quieren apartaros de nosotros para que vosotros tengáis celo por ellos. Aquí está el intento y el motivo por cual esos a judíos estaban allí trabajando. Primeramente, el celo no era bueno, porque era para ellos mismos el beneficio. Segundamente dice que el propósito era para interrumpir el compañerismo de gracia entre ellos y Dios. Y segundamente, interrumpir el compañerismo entre ellos y Pablo. Cuidado con gente que trate de alejarle a usted del compañerismo de Dios y del hermano. Es importante, es vital estar en comunión con Dios y con el hombre. No se puede excluir uno o el otro. Y si no estoy bien con Dios, no puedo estar bien con mi hermano. Y si digo que estoy bien con mi hermano y mal con Dios, soy un hipócrita. Es imposible. Entonces Pablo da aquí el motivo de esos judíos que estaban interrumpiendo ese compañerismo que habían alcanzado por medio de gracia y fe, no ley y obras. Bueno es mostrárselo en lo bueno siempre. Ahora Pablo no quiere que ellos malentiendan lo que está diciendo. Está bien tener celos en lo bueno. Y no solamente cuando estoy presente con vosotros. No solo yo puedo enseñarles, no solo yo soy el único, pero ustedes deben tener discernimiento para poder ver lo bueno y lo malo, reconocer y poder discernir lo que es verdad, palabra de Dios, y lo que es engaño, palabra del hombre. Entonces tenemos la responsabilidad de poder discernir, de examinar, de esculcar y de ponerlo lado a lado a la palabra y a ver si es verdad. Entonces Pablo está hablando aquí en forma de exhortación. En el versículo 9 dice, hijitos míos, y es la palabra de mucho cariño. Pablo la usa aquí una vez y solamente una vez en sus epístolas. Juan la usa varias veces y más en su primer epístola de San Juan. Hijitos míos, por quienes vuelvo a sufrir dolores de parto, hasta que Cristo sea formado en vosotros. Quisiera estar con vosotros ahora mismo y cambiar de tono, pues estoy perplejo en cuanto a vosotros. Pablo se encuentra y se ve como un padre esperando por el nacimiento de su hijo. Esperando si va a estar bien el niño o no. Anticipando, con preocupación, con ansias, porque fue su padre espiritual aquí. La palabra formado quiere decir expresión external de lo que está internamente. Es una manifestación por fuera solamente por lo que está adentro. Entonces el cristiano es nueva criatura por dentro del corazón y con el tiempo se manifiesta en lo exterior, en su actitud, su pensamiento, su conversación, su forma de vivir. Entonces declara allí en el verso 20 que su deseo es cambiar su tono de voz. Es muy difícil discernir el tono de voz por carta. Cuando leo una carta, no sé si Pablo está diciendo no o si dice no. El tono de voz, mis niños me entienden lo que yo quiero decir cuando digo algo de cierta forma, pero en carta es muy difícil conocer eso. Entonces Pablo, su deseo es estar presente para que no malentiendan y para que entiendan bien al mismo tiempo. Ahora en el versículo 21 hasta el 31, Pablo nos da una alegoría de Sara y Agar en el Antiguo Testamento. Decidme, los que queréis estar bajo la ley, ¿no habéis oído la ley? Ahora llega el punto donde va a concluir con la sección doctrinal. Y otra vez da énfasis a la ley. En el capítulo 2, versículo 16, ya dijo, sabiendo que el hombre no es justificado por las obras de la ley, sino por la fe de Jesucristo, nosotros también hemos creído en Jesucristo para ser justificados por la fe de Cristo y no por las obras de la ley, por cuanto por las obras de la ley nadie será justificado. Es lo que la ley dice. Pablo otra vez está preguntando. También en el capítulo 3, versículo 1 dice, oh Gálatas insensatos, ¿quién os fascinó para no obedecer la verdad? La ley no podía justificar al hombre. Imposible. Era la administración
1: de condenación y de muerte. Segundo Corintios, el capítulo 3, versículos 7 y 9. Entonces, la pregunta aquí otra vez, ¿no oyen lo que la ley dice? Santiago, el capítulo 2, versículo 10, nos dice que si uno trata de cumplir con la ley, si falla en un punto de la ley, falla en toda la ley. Es imposible. Porque está escrito que Abraham tuvo dos hijos, uno de la esclava y el otro de la libre. Eso se refiere a Génesis, el capítulo 16, 17 y el capítulo 21, Ismael y Isaac. Uno fue nacido la esposa esclava y la otra, o el otro hijo, de la esposa que era libre, Sara. Pero el de la esclava nació según la carne, más el de la libre por la promesa. Un día, Abraham y Sara trataron de comprender lo que Dios dijo, cuando dijo que ellos iban a tener un hijo. Entonces decidieron que iba a ser por medio de esta mujer Agar, porque bajo la ley, el hijo que era nacido por medio de ella era hijo de Sara. Entonces Abraham tomó esta mujer Agar y concibió. Y de esa unión nació Ismael. Pero como indica aquí, nació según la carne, según métodos sexuales humanos, una mujer, un hombre. La promesa de Dios era súper espiritual, divinamente, porque Sara era ya pasada de su tiempo y sus años, en los años 90. Entonces, dice que el que fue nacido de promesa fue el que era libre, Isaac. Entonces va a utilizar aquí Pablo a Ismael y comparando a la ley, porque está haciendo el logoría, y va a usar a Isaac y compararlo a gracia en alegoría, no literalmente. Entonces dice el versículo 24, lo cual es una alegoría, pues estas mujeres son los dos pactos. El uno proviene del monte Sinaí, el cual da hijos para esclavitud. Esta es Agar, comparando la ley. Porque Agar es el monte Sinaí en Arabia y corresponde a la Jerusalén actual, pues está junto con sus hijos, está en esclavitud. ¿A cuál Jerusalén se refiere Agar y Sinaí? A Jerusalén de la tierra aquí. Esclavitud. Solo puede llevarnos hasta cierto punto. Pero dice aquí ahora, más la Jerusalén de arriba, la cual es madre de todos nosotros, es libre. ¿A cuál Jerusalén está indicando aquí? En Apocalipsis, el capítulo 21, versículo 2, nos dice que hay una nueva Jerusalén allí, que viene de los cielos. Pablo dice a los Filipenses, el capítulo 3, versículo 20, que nuestra ciudadanía está en los cielos. También indica en el libro de Hebreos, el capítulo 12, versículo 23, que somos la congregación de los primogénitos. ¿Por qué? Porque somos de promesa. ¿Y qué indica promesa? Gracia. ¿Cómo se obtiene? Por fe. ¿Es de la tierra? No. Es del cielo. Ahora cita aquí a Isaías, el capítulo 54, versículo 1 del Septuaginto. Dice, porque está escrito, regocíjate, oh estéril, tú que no das a luz. Prorrumpe en júbilo y clama, tú que no tienes dolores de parto, porque más son los hijos de la desolada que de la que tiene marido. ¿El cumplimiento fue en quién? Sara. ¿Por qué? Porque no podía tener hijos. Milagrosamente Dios intervino. Así que, hermanos, nosotros como Isaac somos hijos de la promesa. Pablo dice en Romanos que la promesa y el pacto era por medio de ¿quién? Isaac. Pablo también toca en este tema en Romanos 3, 4, 5 y 6. Pero, ¿cómo entonces el que había nacido según la carne perseguía al que había nacido según el Espíritu, así también ahora? ¿A qué se refiere esto? Que todavía los que son nacidos bajo la carne y no conocen a Dios, estaban haciendo, trayendo persecución, ¿a quién? A Pablo. ¿Quién eran la simiente de Ismael? Los judíos, que no habían aceptado a Cristo. ¿Quién era Pablo? El judío que había aceptado a Cristo. La una, promesa. La otra, carne. Pablo dice y nos da allí, a fines de su epístola, que tenía las marcas de Cristo en su cuerpo. Quizás cuando fue apedreado, quizás cuando fue bofeteado, muchas cosas que le pasaron a Pablo. Pero habían identificado con la vida de Cristo. Y entonces estaban trayendo persecución a Pablo aquí. Y dice, no se asombren, ha sido desde el principio así. Más, ¿qué dice las Escrituras? Echa fuera a la esclava y su hijo, porque no heredará el hijo de la esclava con el hijo de la libra. De la libre. De manera, hermanos, que no somos hijos de la esclava, sino de la libre. Dios le dijo a Abraham en el capítulo 21 de Génesis, el versículo 12, que no tomara esa ocasión graviamente. ¿Por qué? Porque Ismael no podía ser heredero de las promesas de Dios. ¿Por qué? Porque fue hijo de la carne. ¿Quién iba a ser? Isaac. ¿Por qué? Porque era el hijo de la promesa. Entonces, igualmente nosotros somos hijos de ¿qué? De promesa, hijos de fe, hijos libres, adultos. No por medio de la ley, pero por la gracia de Dios y por medio de fe. Gloria al Señor. Hay que orar.

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1: Hay disculpas realmente tontas para justificar el divorcio. Ya no nos amamos, somos incompatibles y qué sé yo cuántas cosas más. Ninguna razón, aparte de la fornicación y adulterio, justifica el divorcio.
2: ¿Por qué? No es el amor el que sostiene su matrimonio, es al revés, es el matrimonio el que sostiene su amor. Cuando usted piensa en el amor, seguramente está pensando en una emoción, pero Dios habla de un compromiso. ¿Ha notado que Dios ordena amar? Busque Efesios 5:25. Maridos, amad a vuestras mujeres. Y eso, mi amigo, no es una sugerencia, es una orden. Se nos ordena amar a nuestras esposas. Y si el amor es algo que se nos ordena hacer, quiero decir que es algo que podemos aprender a hacerlo.
1: Se ha desvalorizado tanto lo que es el verdadero amor, que ahora amamos a las cosas y usamos a las personas. Y en parte, por eso llegan los problemas matrimoniales y familiares. Sean bienvenidos a El Amor que Vale. Mi nombre es Irving Ravelo. Hoy les presentamos la segunda parte del mensaje Una base para la familia. Ahora con nosotros, el Dr. Adrián Rogers, en la voz del pastor Lenín de Llanón.
2: En esta serie Edificando sobre la Roca, en el programa anterior, comenzamos a estudiar una base para la familia, basado en Mateo 5:31 y 32 y Mateo 7:24, y vimos el primero de tres puntos importantes. Primero, el diseño de Dios para el matrimonio. Espero que tenga su Biblia a la mano y un cuaderno para tomar notas. Bien, entonces prosigamos. Segundo, la permanencia en el matrimonio deseada por Dios. En Mateo 5:31 y 32, Jesús hace referencia a Deuteronomio 24 para poner en evidencia lo que el deseo de Dios es en la permanencia en el matrimonio. Y Jesús permitió, escuchó bien, Jesús permitió, no ordenó, el divorcio por una sola razón, fornicación, adulterio. Veamos Mateo 19 desde el verso 5. Y dijo Dios, por esto el hombre dejará padre y madre y se unirá a su mujer, y los dos serán una sola carne. Así que no son ya dos, sino una sola carne. Por tanto, lo que Dios juntó, no lo separe el hombre. Le dijeron, ¿por qué pues mandó Moisés dar carta de divorcio y repudiarla? Él les dijo, por la dureza de vuestro corazón, Moisés os permitió repudiar a vuestras mujeres, pero al principio no fue así. En otras palabras, Jesús estaba diciendo que el divorcio nunca fue parte del plan de Dios para el matrimonio, y que si Moisés lo permitió, fue debido a la dureza del corazón del hombre. Ahora, note las palabras de Jesús en el verso 9. Y yo os digo que cualquiera que repudia a su mujer, salvo por causa de fornicación, y se casa con otra, adultera. Y el que se casa con la repudiada, adultera. Note que aunque Moisés permitió el divorcio, no lo ordenó, porque eso no es parte del plan original de Dios. La palabra griega porneia, raíz de la palabra pornografía, significa inmoralidad sexual. Y el acto físico de inmoralidad sexual dentro del matrimonio fue la razón que Jesús dio para el divorcio. No lo ordenó, pero tampoco lo defendió. Pero ponga atención. Jesús enseñó que la restauración y el perdón, aún en el caso de infidelidad matrimonial, es mucho mejor. Y el ejemplo clásico es la vida del profeta Oseas, cuya esposa, Gomer, fue una prostituta esclava. Y Oseas la compró. Le perdonó, se volvió a casar con ella, la restauró y la trajo al seno del hogar. Ese es el ideal de Dios. Y yo doy gracias a Dios por todos los Oseas de este mundo que están listos a perdonar y a restaurar sus matrimonios. Hay disculpas realmente tontas para justificar el divorcio. Ya no nos amamos, somos incompatibles. No nos entendemos, y qué sé yo cuántas cosas más. Amigo, ninguna razón aparte de la fornicación y adulterio justifica el divorcio. ¿Por qué? No es el amor el que sostiene su matrimonio, es al revés, es el matrimonio el que sostiene su amor. Cuando usted piensa en el amor, seguramente está pensando en una emoción, pero Dios habla de compromiso. ¿Ha notado que Dios nos ordena amar? Busca Efesios 5:25. Maridos, amad a vuestras mujeres. Y eso, mi amigo, no es una sugerencia, es una orden. Se nos ordena amar a nuestras esposas. Y si el amor es algo que se nos ordena hacer, quiero decir que es algo que podemos aprender a hacerlo. En Tito 2:4 dice que las ancianas deben enseñar a las mujeres jóvenes a amar a sus maridos y a sus hijos. Verá, el amor no es algo efímero o emocional que unas veces lo siente y otras veces no. Hoy siente amor por alguien, mañana no. O sea que usted no es más que una víctima del amor. Oiga, la Biblia no enseña eso. Dios, por medio de su palabra, nos ordena amar. Me apresuro a decir que no hay nada de malo en el romance, ni con las emociones. Espero que usted siga disfrutando de la luna de miel. Trágicamente, muchos la han convertido en luna de hiel. Recuerdo mi tiempo romántico con Joyce, mi esposa. Desde mi asiento en la iglesia, yo la miraba a ella, cantando en el coro, y pensé, amo a esa muchacha con todo mi corazón. Y hasta me parecía que ella tenía un halo sobre su cabeza. Claro, eso era solo mi imaginación. Pero para mí, todo eso era lo romántico, y las noches de luna, y las rosas, y las palabras suaves y dulces. Ah, fue maravilloso. Pero lo más estupendo es que continúa haciéndolo. Luego la crianza de 4 hijos, el entierro del 5, que murió en su infancia, la educación de todos ellos, y yo tratando de terminar mis 7 u 8 años de estudio, teniendo familia y trabajando a medio tiempo casi en cualquier cosa, para poder ser el proveedor de la familia, mientras mi esposa permanecía en casa cuidando y educando a nuestros hijos. Ah, fue un tiempo difícil, con disgustos y desacuerdos. Y aunque me casé con una hermosa muchacha, con el tiempo se convirtió en una complicada mujer. Y supongo que lo mismo ha pasado conmigo. Yo tuve que hacer algunos ajustes en mi vida, y ella también. Con todo y eso, las cosas fueron duras, y las siguen siendo. Y tanto mi esposa como yo tenemos que ser flexibles. ¿Sabe qué es lo que nos mantiene juntos? Es el amor, no el romance. ¿Sabe qué es lo que mantiene nuestro amor? Es el compromiso mutuo. Sí, ya no vivimos un romanticismo juvenil. Ahora lo romántico, como nosotros mismos, ha madurado y es más significativo debido a la experiencia. Maridos, amad a vuestras mujeres. Mujeres, amen a sus maridos. Algunos quieren justificar el divorcio diciendo que es por el bien de nuestros hijos. No queremos que crezcan en la atmósfera de un hogar infeliz. Bueno, permítame decir que los estudios realizados en hogares destrozados por el divorcio no respalda ese razonamiento. El divorcio nunca es un factor positivo para los hijos. Muchas parejas que consideran el divorcio creen que solo tienen 2 alternativas: peleas y argumentos o el divorcio. Pero quiero decir que hay una tercera alternativa. Haga las paces.

está bien. Pero cuando la búsqueda de la felicidad es su primordial meta en la vida, está cometiendo el más grande acto de egoísmo que terminará, aunque usted no lo crea, en la más grande infelicidad. Usted no vive en aislamiento, y cuando se casó, usted hizo un voto sagrado frente a su cónyuge. Así que no solo es su felicidad, sino también la de su esposo o esposa. Además, usted hizo ese voto delante de Dios, y su voto a Dios es más importante que su felicidad. Usted quiere ser feliz, y puede serlo, si es que obedece a Dios. Y hay quienes tratan de darle un tinte espiritual al divorcio y dicen, Dios me está guiando en este asunto. Dios quiere que me divorcie. Escúcheme, Dios nunca, nunca, nunca, nunca se va a ir en contra de su propia palabra. Nunca. Y Él no va a hacer una excepción para usted, se lo aseguro. Y si usted me dice, pero pastor, mi matrimonio está en tremendas dificultades. Le creo, mi amigo, le creo. Pero permítame decirle que las dificultades en el matrimonio no se curan de la noche a la mañana. Y aunque usted tome la decisión de rehacer su matrimonio, será un camino tortuoso porque los matrimonios enfermos no se curan instantáneamente. Sin embargo, la dirección de su matrimonio puede ser cambiada de inmediato. Quiero decir, usted comienza a ir en la dirección correcta. Tomará tiempo el que llegue a donde debe llegar, pero por lo menos sabe que está yendo por el camino adecuado. Por medio de la consagración y la sumisión de su voluntad, la dirección de su matrimonio, de su hogar, puede ser cambiada de inmediato. Si el 10% de su matrimonio usted lo considera negativo, prefiere destruir el 90% positivo en vez de tratar de mejorar el 10% negativo. Cambie lo que pueda cambiar y acepte lo que no pueda cambiar y pida la ayuda de Dios. Tercero, la declaración de perdón de Dios para los matrimonios fracasados. Mateo 6:12. Y perdónanos nuestras deudas como también nosotros perdonamos a nuestros deudores. Escuche con atención lo que voy a decir. No estoy tratando de poner un sentimiento de culpa en nadie que se ha divorciado y se ha vuelto a casar. De ninguna manera. Dios es un Dios de perdón y de gracia. Y si usted ha fracasado y su matrimonio está irreparablemente roto y se ha vuelto a casar y ya tiene un nuevo hogar, el agua derramada ya no se puede recoger. Algo que me molesta en la actualidad es aquellos que hacen del divorcio el pecado imperdonable. Quieren que el divorcio sea un callejón sin salida. Tratan a los divorciados y divorciadas como a ciudadanos de segunda categoría en el reino de los cielos. Es algo incomprensible que si un criminal preso se salva espiritualmente en prisión, sale de la prisión al púlpito a predicar el evangelio y nos maravillamos de lo que Dios ha hecho en esa persona. Ah, pero si alguien se divorcia irreparable y definitivamente, le tratan como si a la gracia y el perdón de Dios no pudiera alcanzarle. Mi amigo, mi amiga, si usted se arrepiente de su pecado y entrega su corazón al Señor Jesucristo, cuando el Señor le llame a su presencia, usted irá al reino de los cielos. Romanos 8:1 dice, ahora pues ninguna condenación hay para los que están en Cristo. Primera de Juan 1:7. La sangre de Jesucristo, su Hijo, nos limpia de todo pecado. Isaías 1:18. Venid luego, dice Jehová, y estemos a cuenta. Si vuestros pecados fueren como la grana, como la nieve serán emblanquecidos. Si fueren rojos como el carmesí, vendrán a ser como blanca lana. En la Biblia se relata la historia de una mujer sorprendida en el mismo acto de adulterio. Y había quienes querían apedrearla de acuerdo a la ley. Veamos Juan 8, desde el verso 7. Y como insistieron en preguntarle, se enderezó y les dijo, el que de vosotros esté sin pecado, sea el primero en arrojar la piedra contra ella. Vamos a Juan 8, versos 10 y 11. Enderezándose Jesús, y no viendo a nadie sino a la mujer, le dijo, mujer, ¿dónde están los que te acusan? ¿Ninguno te condenó? Ella le dijo, ninguno, Señor. Entonces Jesús le dijo, ni yo te condeno.

0: vete y no peques más. Por cierto, el divorcio siempre es algo malo. Y mientras el Señor me dé vida, siempre estaré en contra del divorcio. Pero hay que saber mantener el balance. Y aunque nunca debemos en forma farisaica bajar los paradigmas divinos, tampoco debemos endurecernos espiritualmente frente a aquellos que necesitan de la gracia de Dios. El divorcio es como un peligroso precipicio, y nosotros como cristianos individualmente y como iglesia colectivamente, debemos construir una alta y fuerte muralla para que la gente no se caiga al precipicio. Pero para aquellos que logran lanzarse a ese abismo, debemos tener en el valle una ambulancia para brindar ayuda y primeros auxilios a quienes al caer quedarán muy mal heridos. Debemos de tratar de salvarles la vida. Si usted está casado y Jesucristo no es la cabeza de su hogar, tome esa decisión ahora mismo para que tenga un hogar bíblico, para que pueda mantener sus votos matrimoniales hasta que la muerte le separe. Si usted está divorciado o divorciada y fue por su culpa, pídale a Dios que le perdone su pecado y reconcíliese con su cónyuge. Si él o ella se han vuelto a casar, aún así vaya y pida perdón por la parte de su culpa. Pida perdón y otorgue perdón para que usted pueda recibir el perdón de Dios. Si usted se ha divorciado contra su deseo y es víctima de las malévolas estratagemas de otro u otras personas, pídale a Dios que quite de su corazón esa raíz de amargura y perdone a esa o esas personas, aunque ellas no se arrepientan por el mal que le hicieron. Perdónalas en su mente, en su corazón, en su espíritu. Y entregue totalmente su vida al Señor, porque Dios todavía tiene grandes planes para usted. Y si usted que me escucha este mismo momento está atravesando por graves problemas matrimoniales y está pensando en el divorcio, por favor no lo haga. Más bien, sumérjase en la palabra de Dios, obedezca la palabra de Dios, y el Dios de la palabra le ayudará a restaurar su matrimonio y su hogar. Y si usted tiene un bendecido hogar cristiano, recuerde que el mejor testimonio que puede dar al mundo es eso, su matrimonio y su hogar. Deje que su hogar, construido sobre la roca firme que es Jesucristo, brille en medio de la oscuridad. Eclesiastés 4:12 dice: cordón de tres dobleces no se rompe pronto. Eso quiere decir un esposo y una esposa bajo el señorío de Jesucristo. Ese es un cordón de tres dobleces que el diablo no podrá romper. Mi oración es que Dios selle en su corazón este mensaje, y que si hay corazones, vidas que necesitan ser sanadas y hogares que deben ser restaurados, lo sean mediante la ayuda de Dios. Y aquellos oyentes que todavía no son salvos, hagan una decisión ahora mismo para recibir a Cristo en sus corazones. Si usted sabe que hay una dimensión espiritual que está fallando en su vida y en la vida de su familia, sepa que esa dimensión tiene un nombre específico: Jesucristo. Si usted me pregunta cómo hacer una decisión por Cristo, se lo voy a decir con mucho gusto. Arrepiéntase de sus pecados, humíllese delante de Dios y por fe recibe en su corazón a Jesús como su Salvador y su Señor. Pero hágalo sinceramente, depositando toda su confianza en Él. Reconozca que Jesús murió en la cruz del Calvario, porque con esa muerte pagó el precio de la culpa de sus pecados. Y pídale que le ayude a ser la clase de persona que Él quiere que usted sea. Y no se avergüence de identificarse como creyente en el Señor Jesucristo. Si hizo esa decisión por Cristo, su nombre ya está inscrito en el libro de la vida del Cordero. ¿Tendría la amabilidad de escribirnos contándonos acerca de su decisión espiritual? Su carta será una bendición para nosotros y nos dará también la oportunidad de orar por usted y su nueva vida como creyente en el Señor Jesucristo.
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1: Desde El Hart, Indiana, Jessica nos cuenta: hoy escuché El Amor que Vale y fue de bendición para mí. Mi papá siempre me decía que escuchara sus mensajes radiales y que iba a aprender mucho. Y lo estoy. Jessica, continúe escuchándonos e invite a sus amigos a también sintonizar.
2: Desde Perú, Ali nos escribió: doy gracias a Dios por este ministerio, porque gracias a este ministerio, Dios ha hablado a mi corazón. Muchas bendiciones. Aline, gracias por compartirnos el testimonio.
1: Miriam, de Santiago, Chile, nos escribió: muy buenas las prédicas del Dr. Rogers. Deja un aclaramiento de la palabra como nadie. Gracias, Miriam. Nuestro equipo atesora sus oraciones.
2: Es un gozo para nosotros recibir y leer su correspondencia. Gracias, y la honra y la gloria sea para nuestro Dios vivo y verdadero. 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Gracias por acompañarnos el día de hoy. Oramos que el tiempo invertido en el estudio de la Palabra de Dios haya sido una bendición para usted. Soy Irving Ravelo. Esperamos que esté con nosotros para la próxima prédica, cuando el pastor Adrian Rogers nos ayudará a escudriñar las verdades bíblicas y descubrir aún más acerca del mayor amor, el amor que vale.
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1: Y ahora Luis Palau responde.
2: Tengo una linda carta aquí en mis manos de un muchacho que me dice lo siguiente. Señor Palau, tengo 16 años. Quiero gozar de la vida. Quiero servir a los pobres de la tierra y quiero ser puro. Quiero agradar a Dios. ¿Cómo lo hago? ¿Qué pasos debo dar? Mi estimado joven, qué alegría me da recibir su carta. Primeramente, usted dice que quiere gozar de la vida, pues así somos todos, ¿verdad? ¿Quién no quiere gozar de la vida? ¿Quién no quiere ser feliz? Sin embargo, como usted bien sabe, joven, hay miles de personas que, aunque ricas, no saben gozar de la vida. San Anselmo, uno de los grandes hombres de la historia cristiana, dijo lo siguiente: Dios a menudo obra más a través de la vida de los analfabetos que buscan las cosas que son de Dios que por la habilidad de los entendidos que buscan las cosas que les son propias. Hasta allí San Anselmo, y cuánta razón tenía. Ahora, estimado joven, servir a los pobres de la tierra, ese es uno de los más grandes planes que usted se pueda hacer. Avergüénzate de morir hasta que no hayas ganado alguna victoria para la humanidad, decía Horacio Mann. Y Miguel de Unamuno, el famoso filósofo español, dijo: en los surcos lo vivo, en ti déjalo inerte, de tus obras podrás un día recogerte. Tenía razón Unamuno. Poder terminar la vida, estimado joven, y mirar hacia atrás, habiendo servido a los pobres de la tierra, ese es una de las grandes satisfacciones de la vida. Y luego usted dice que quiere ser puro. ¡Cuánto me alegro! Dice la Biblia: felices los de limpio corazón, porque ellos verán a Dios. Sí, joven, si usted quiere gozar de la vida, usted ha puesto el dedo en el botón que trae la respuesta. Servir a los pobres de la tierra y ser puro, o sea, agradar a Dios, ese es el secreto de una vida feliz, de una vida gozada. Juan Wesley, el famoso reformador, dijo: oh Señor, que no vivamos para ser inútiles. Y no hace mucho tiempo, cuando yo recibí un doctorado de una universidad, de un seminario teológico, un amigo mío me envió un telegrama. Y el telegrama decía: Miqueas 6:7, o sea, uno de los profetas del Antiguo Testamento. Dice así: oh hombre, él te ha declarado lo que es bueno, y qué pide Jehová Dios de ti: solamente hacer justicia y amar misericordia y humillarte ante tu Dios. Mi estimado joven, ahí quizás esté la clave de la pregunta que usted me hace. Primeramente, si usted quiere saber lo que es bueno y lo que pide Dios de usted, haga justicia. En todas sus actividades, aún ahora de muchacho adolescente, comience haciendo justicia de muchacho. Segundo, dice, amar la misericordia. Eso quiere decir que usted va a amar a los necesitados, que va a trabajar por los pobres, que les va a ayudar. Pero no solo a los pobres y necesitados, no solo los pobres son necesitados, hay muchos ricos desesperados y perdidos que necesitan de su misericordia también. Así que ame la misericordia para todos los hombres, de todas las condiciones sociales, pero especialmente de los que padecen de la injusticia. Y por último dice, humillarte ante tu Dios. Querido joven, usted arrodíllese cada mañana y cada noche. Lea un capítulo de la Biblia de rodillas, sobre todo el Nuevo Testamento. Hable con Dios en oración, goce de la presencia de Dios y sirva a los pobres. Dios lo va a bendecir.
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0: Bienvenido a Momento Decisivo. ¿Desea usted de corazón servir al Señor por la salvación que Él le ha dado? 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
1: Bienvenido a una nueva edición de Momento Decisivo. Como ya mencioné en mensajes anteriores, desde que comenzamos nuestro estudio de la Carta a los Efesios, esta es una de las cartas que Pablo escribió desde su encarcelamiento en Roma. Al igual que en muchas de sus otras cartas, en esta Pablo primero trata de temas doctrinales y en la segunda parte considera la aplicación de esos asuntos a la vida cristiana diaria. Uno de los recursos que acompañan a esta serie, Fe que Transforma, la Carta a los Efesios, son las guías de estudio. Para esta serie tenemos dos volúmenes. Muchos utilizan nuestras guías de estudio para su estudio personal, de manera individual. A solas, por así decirlo. Otros las utilizan para un estudio bíblico en familia, y otros para un estudio bíblico en un grupo pequeño. Otros más las utilizan para dirigir una clase de estudio bíblico, bien sea en la iglesia o en alguna reunión en un hogar. Cada guía de estudio tiene una sección con preguntas de aplicación personal y luego otra sección con preguntas para aplicación en grupo. Visite nuestra página web para hallar toda la información que necesita para obtener este recurso. Así que abramos la Biblia en el capítulo 2 de la Carta a los Efesios, versículo 9. En esta edición de Momento Decisivo, concluiremos nuestra consideración del tema Creados para Buenas Obras.

0: Él nos salvó no por las obras de uno, justicia, que nosotros hubiéramos hecho, sino conforme a su misericordia, por medio del lavamiento de la regeneración y la renovación por el Espíritu Santo. Tito 3:5. Ahora bien, si eso fuera todo lo que hubiera, si solo se tuviera esas dos cosas, tal vez se podría concluir que las buenas obras no tienen ninguna importancia. Sé que algunos viven así. Dicen, fui salvado sin ninguna buena obra, y por vida mía, que no voy a hacer ninguna buena obra después de haber sido salvado. Usted dice, nadie se atrevería a tanto. Pues bien, tal vez no lo digan en voz alta, simplemente viven de esa manera. Nos olvidamos que a Efesios 2, versículos 8 y 9, le sigue el versículo 10, que es lo que estamos estudiando hoy. Permítame mostrarle cómo eso encaja, porque somos hechura suya, creados en Cristo Jesús para hacer buenas obras, las cuales Dios preparó de antemano para que anduviéramos en ellas. ¿No? No podemos llegar al cielo haciendo buenas obras. La Biblia es muy clara en cuanto a eso. No solo en estos dos pasajes, sino en muchos otros. La Biblia es muy clara y dice que una vez que uno se convierte a Cristo, eso no quiere decir que uno simplemente sigue la vida y no hacer nada para determinar una diferencia en la vida de uno mismo o en la vida de otros. Y lo mismo se halla en Tito. A Tito 3, versículo 5, le sigue Tito 3, versículo 8, que dice, palabra fiel es esta, y en cuanto a estas cosas, quiero que hables con firmeza, para que los que han creído en Dios procuren ocuparse en buenas obras. Estas cosas son buenas y útiles para los hombres. ¿Lo ven? No somos salvados por buenas obras, sino que somos salvados para buenas obras. En otras palabras, estas dos diferentes proposiciones determinan toda la diferencia en el mundo. Quiero ser igual de claro en ambas. Quiero asegurarme de que usted entiende que usted puede hacer las mejores obras que cualquiera jamás ha hecho y comparecer ante Dios en el cielo y que Él le diga, ¿por qué debería dejarte entrar en mi cielo? Y usted puede mencionar todas las buenas obras, tal vez más que cualquier otro, pero eso no le dará la entrada. Las buenas obras no le llevan al cielo. Usted no puede ser salvado por buenas obras. Y una de las razones es algo que tal vez no notaron en este versículo, para que nadie se gloríe. ¿Puede imaginarse que usted llega al cielo por sus buenas obras? Lo incómodo que será para los que lo rodean, mientras usted fanfarronea de todo lo que hizo y que ellos no hicieron? No, no se llega al cielo por buenas obras, se llega al cielo por la gracia, la misericordia y el gran amor de Dios. Cuando usted se convierte a Cristo, tiene un trabajo que hacer, tiene una vida que vivir, y en su calidad de cristiano, cuando usted comprende lo que eso quiere decir, ese es el secreto del gozo del Señor en su vida. Sé que algunos piensan que alguien se puede convertir a Cristo y simplemente quedarse dormitando hasta que Jesús vuelva. Espero que usted no haga eso. Según la Biblia, el propósito es que usted pueda estar equipado para toda buena obra. Segunda a Timoteo, capítulo 3, versículo 17. Pablo escribe en Segunda a los Corintios, capítulo 9, versículo 8. Y Dios puede hacer que toda gracia abunde para ustedes, a fin de que teniendo siempre todo lo suficiente, en todas las cosas abunden para toda buena obra. Y tal vez más poderosamente, Pablo dice que una de las razones por las que Cristo murió por nosotros, una de las razones por las que fue a la cruz y pagó la pena de nuestros pecados, es lo que leemos en Tito 2, versículo 14. Él se dio por nosotros para redimirnos de toda iniquidad y purificar para sí un pueblo para posesión suya, celoso de buenas obras. Como respuesta a la gracia de Dios, usted y yo somos responsables de hacer las buenas obras que Él nos ha asignado. Seamos como Dorcas, en Hechos 9, versículo 36, que era rica en obras buenas y de caridad que hacía continuamente. El secreto de autoridad y de identidad y de responsabilidad, y luego el secreto de capacidad, las cuales Dios preparó de antemano. Cuando Dios lo hizo su hechura, también preparó una tarea especial para que usted haga. Él tiene una tarea para cada uno de nosotros. La palabra preparó se toma de la costumbre antigua de enviar a siervos por delante del rey para preparar el camino para la caravana real. Los siervos eran responsables de la seguridad del camino y de asegurarse de que el rey llegara a su destino, bien y a tiempo. Pero en Efesios 2, versículo 10, Pablo pone de cabeza el cuadro. Es Dios, el Rey de Reyes, que va delante de sus siervos para prepararnos el camino. Estratégicamente nos pone en situaciones y circunstancias en donde podemos usar nuestros talentos y recursos para ayudar a otros. Dios no se limita a decir: está bien, aquí hay algo para que hagas, hazlo. Ah, no, la Biblia dice que Él va delante de nosotros, Él prepara el camino, se asegura de que cuando nos comprometemos a hacer la obra que Él nos ha dado que hagamos, Él va delante de nosotros. Permítame contarle una experiencia de mi propia vida que ilustra algo de eso. Cuando llegué a ser pastor en Fort Wayne, me había graduado de una universidad cristiana y estudiado 4 años en el seminario y tenía una maestría. Y de repente me veo en esta iglesia que empezó con 7 parejas. Para mí se hizo evidente que la iglesia no iba a crecer mediante transferencia. Nos reuníamos en un templo hecho de 2 casas rodantes de doble ancho, configuradas como capilla. Era muy bonita, pero no de fácil acceso. Recuerdo un día en que estaba sentado en mi diminuto estudio y me di cuenta de que la iglesia tenía solo una posibilidad para crecer, y que era mediante nuevos creyentes, con personas que vinieran a Cristo. Entonces, esto me aturdió como golpe. Me había graduado del seminario y tenía muchos años de estudios en instituciones cristianas, pero nunca había conducido a nadie a Jesucristo, ni sabía cómo hacerlo. Me sentí completamente abrumado. Me pregunté si habría algún futuro para mí. Un día, en las semanas que siguieron a esa experiencia, alguien me habló de un hombre llamado James Kennedy, que había preparado un plan para hablar del Evangelio. En ese entonces, él todavía no había escrito ningún libro, ni tampoco era famoso, pero había hablado en una reunión en Valley Forge, Pensilvania. Un hombre había asistido y había grabado lo que Kennedy había dicho y me dio la grabación. Ahora, déjeme decirle cuándo fue eso. Era un carrete de cinta de 7 pulgadas que tuve que reproducir en una grabadora Wolensack. Ahí lo tienen. Lo escuché y me fascinó porque era un plan para hablar del Evangelio, haciendo algunas preguntas que ayudan a llevar la conversación. No era una cuña de ventas, sino simplemente una manera de hablarles de Jesús a las personas. No teníamos secretaria porque la iglesia era demasiado pequeña como para tenerla. Así que encendí la grabadora y copié a mano cada palabra de esa conferencia. Era una conferencia de 1 hora y media. Cuando lo terminé, se lo di a mi esposa diciéndole: cariño, ¿podrías copiar esto a máquina? Lo hizo. Y empecé a aprenderlo, practicándolo con mi esposa. Con frecuencia bromeo y le hago la broma de que logré salvarla 3 o 4 veces antes de que hubiéramos terminado, porque ella hacía de persona no creyente y yo era el que daba el testimonio. Lo hicimos vez tras vez, varias veces. Recuerdo que oraba: Señor, sé que tú me has dado el don para hacer esto, así que Señor, voy a pedirte que hagas algo por mí. Quiero que me muestres a una persona a la que pueda hablarle. Así que un domingo estaba predicando en mi iglesia pequeña. Y una de las cosas en cuanto a una iglesia pequeña, si usted alguna vez ha estado en una de ellas, es fácil distinguir a las visitas. Entró una familia y no sé cómo encontraron nuestra ubicación. Yo estaba en la puerta saludando a todos al final del culto y me oí yo mismo diciendo: ¿le parecería bien si voy a su casa el martes para conversar? Casi ni podía creer que yo había dicho eso. No estaba diciéndolo para que él se asegurara de estar presente. Lo decía a fin de asegurarme yo mismo de ir a verlos. Así que el martes por la noche fui y era invierno y recuerdo que llevaba un abrigo grueso. Estaba tan nervioso cuando entré que ni siquiera me saqué mi abrigo. Simplemente entré y tomé asiento. Pero antes de que acabara de sentarme me dijo: Pastor Jeremiah, nos alegramos de que haya venido venido esta noche. Hemos estado buscando a Jesús y esperamos que usted tal vez pueda ayudarnos a hallarle. Pensé para mis adentros, Jeremiah, si arruinas esto, simplemente debes abandonarlo. Así que les di una parte del programa de Kennedy, parte del camino romano y las cuatro leyes espirituales. No estoy seguro de que fue lo mejor, pero por la gracia de Dios, aquel hombre recibió a Cristo y su esposa recibió a Cristo. Y la semana siguiente, cuando volví, los hijos recibieron a Cristo y formaron una parte de la iglesia que fundé hace más de 50 años. Y los hijos han crecido y están andando con el Señor. Algunos están en el ministerio. Pero el punto que quiero destacar es esto: Dios abrirá el camino para que usemos nuestros dones cuando nos preparamos para usarlos. Fue casi como si oyera que Dios decía: ¿quieres que visitantes no salvados vengan a tu iglesia? ¿Qué peregrina cosa vas a hacer con eso? Alístese, prepárese para hacer lo que Dios le ha llamado a hacer, y Él abrirá vastas oportunidades para que lo haga. A veces nos quedamos sentados pensando: no sé cómo hacer algo. Pues bien, aprenda, figúrese para qué es bueno, pídale a Dios que le ayude a figurarse cómo puede ser útil en su reino, y luego hágalo. Se perderá una bendición si no lo hace. Dios está preparándolo. Él ha preparado el camino para usted. Él quiere que usted sea útil en el reino, porque Él sabe no solo que el reino necesita su colaboración, sino que usted necesita darse cuenta de que es hechura de Dios. Usted es su obra maestra. Él lo creó con un propósito. ¿Cuál es ese propósito? Usted se debe a sí mismo el hallarlo. Así es como Pat Williams lo dice: tú eres una combinación única e irreemplazable de intereses, experiencias, capacidades, pasiones y talentos. No hay nadie más como tú en el mundo. Cada día, cuando te levantas por la mañana, tienes que decidir cómo usar tus pasiones y talentos y tu tiempo en el más elevado uso posible. Si sigues tus pasiones y enfocas tus talentos, tienes para ofrecer algo que nadie más tiene. Lograrás un nivel de distinción que pocos jamás conocerán. Y escuchen esto: tú eres la única persona que puede usar tu capacidad. Así que Dios nos ha equipado de manera singular y quiere que seamos útiles para Él. Sé que algunos se quedan sentados pensando: eso tal vez sea bueno para otros, pero no para mí. No, no les estoy diciendo esto tratando solo de impresionarlos. Les estoy diciendo esto porque eso es lo que la palabra de Dios dice. Recuerde lo que dice un viejo refrán danés: lo que tú eres es el don de Dios para ti. Lo que haces de ti mismo es tu don a Dios. ¿Qué está usted haciendo con el don que Dios le ha dado para que le sirva? Luego tenemos el secreto de fidelidad. La Biblia dice que Dios nos dio la capacidad de hacer buenas obras para que anduviéramos en ellas. En otras palabras, no es cuestión de simplemente hacer una buena obra y olvidarnos del asunto. No, debemos vivir de esa manera. Esta es la manera en que debemos vivir nuestras vidas. Pablo dice que debemos andar en las buenas obras que Dios ha preparado para nosotros. Andar en buenas obras quiere decir que las hacemos de manera constante y consistente. Los cristianos deben ser conocidos por eso. Debemos ser los que pasan al frente cuando las cosas ocurren. El propósito de estas obras preparadas de antemano no es para que trabajemos en ellas, sino para que andemos en ellas. En otras palabras, Dios ha preparado una senda de buenas obras para los creyentes que Él realizará en y por medio de ellos conforme ellos andan por fe. Una vez que usted capta esto, una vez que esto empieza a ser parte de lo que usted es, nunca se sentirá satisfecho viviendo de ninguna otra manera. La misionera Bertha Smith sirvió al Señor fielmente en China hasta que, a los 70 años, fue obligada a jubilarse debido a las normas de su junta misionera. No quería hacerlo. Un día dijo: qué dolor. Nunca soñé que algo en esta vida pudiera doler tanto como abandonar el trabajo con los chinos y volver a casa. Todavía sigo trabajando 15 horas al día y nunca me canso demasiado como para no levantarme descansada a la mañana siguiente. Permítame hacer una breve pausa aquí y decir que algunas de estas leyes que se dictan, diciéndoles a las personas que deben dejar de trabajar a cierta edad, nos priva del beneficio de su experiencia, su energía y la alegría que pueden dar. Hablo como alguien que entiende eso. Berta aceptó su jubilación como del Señor, pero estaba convencida de que Dios tenía para ella una nueva obra. No pasó mucho antes de que la inundaran las invitaciones para hablar y decir los principios de despertamiento espiritual que había aprendido y observado en China. Así que Berta viajó a lo ancho y largo de los Estados Unidos de América y por todo el mundo, desempeñando un ministerio agotador de narrar la experiencia del despertamiento espiritual, parte de los dones que Dios había puesto en su vida. Por casi 30 años más, sirvió al Señor durante su ministerio en su jubilación y luego pasó a la gloria 5 meses antes de cumplir 100 años. Eso es lo que yo llamo una vida fiel de buenas obras. Mateo capítulo 5, versículo 16 dice: así brille la luz de ustedes delante de los hombres, para que vean sus buenas acciones y glorifiquen a su Padre que está en los cielos. Por último, el secreto de disponibilidad. Crecí cuando mi padre era pastor, como muchos lo saben. Hubo un periodo en la historia del cristianismo, y no hace mucho, cuando de lo que más se hablaba en la iglesia era de los dones. Ofrecían seminarios sobre los dones, y uno podía asistir a uno de esos seminarios, que decían que ayudarían a que uno identifique su don. Hubo un tiempo en que estuvo casi fuera de control. Todos lo hacían, y si uno no lo hacía, decían que estaba en la página equivocada. Pero mi padre decía: oigo mucho en cuanto a dones, pero un don del que quiero oír más es el don de la disponibilidad, porque si tienes todos estos maravillosos dones y no estás disponible, ¿de qué sirve? El versículo 10 empieza con la poderosa palabra porque. Retrocede para hablar de cómo hemos sido salvados por gracia y por fe, y no por nosotros mismos. Es el don de Dios. Y en ese pasaje de las Escrituras, Pablo empieza la siguiente oración gramatical con la palabra ¿por qué? Y está diciendo que se debe a todo lo que ha sucedido, debido a que todas esas cosas son ciertas. Todo lo que Dios ha hecho por usted, le ha amado, le ha dado su gracia, le ha capacitado para que exprese su fe y todas esas cosas. Debido a eso, usted debe estar disponible para cualquier cosa que Él quiera que usted haga. En las Escrituras, el deseo de estar disponible para el Señor a menudo es el primer paso que la persona da. Permítame darle algunas ilustraciones. Isaías, capítulo 6, versículo 8. Y oí la voz del Señor que decía: ¿a quién enviaré y quién irá por nosotros? Aquí estoy, envíame a mí, le respondí, estoy disponible. Cuando el ángel le dijo a María que daría a luz al Hijo de Dios: aquí tienes a la sierva del Señor, hágase conmigo conforme a tu palabra. Lucas 1:38. Dios está buscando manos y corazones dispuestos y disponibles para hacer las buenas obras que deben hacerse. ¿Alguna vez ha dicho en oración: Señor, no sé lo que tú quieras que yo haga en tu reino, pero quiero que sepas que estoy dispuesto y disponible para hacerlo? No se halla eso cuando se acude a Dios y le pide que le dé información a fin de que se pueda considerar las opciones. Conozco a muchos que piensan: Señor, dime lo que tú quieres que haga y lo pensaré. Tiene que acudir al Señor y decir: Señor, no sé lo que tú quieres que yo haga, pero quiero que sepas que estoy listo y dispuesto y haré lo que sea que me digas que haga. Allí es donde se halla lo que se supone que uno debe hacer. Corrie ten Boom dijo una vez: no te molestes con darle instrucciones a Dios, simplemente preséntate al servicio. Leí de un candidato a misionero que ilustra lo que estoy diciendo. Se le dijo que se presentara a las 5 de la madrugada. Estaba nevando, pero el candidato fue a la casa donde iban a examinarlo. Lo llevaron a una oficina y ahí lo dejaron por 3 horas. Nadie vino a buscarlo. Finalmente, después de 3 horas, el entrevistador, que se suponía que debía hallar si estaba calificado o no para ser misionero, se presentó. A las 8 de la mañana, el entrevistador jubilado empezó sus preguntas. Es una de las entrevistas más peregrinas que jamás he leído en mi vida. le preguntó, ¿puedes deletrear? Algo perplejo, el candidato dijo, sí, puedo deletrear. Le dijo, ¿puedes deletrear bravo? El otro dijo, B-R-A-V-O. Bien, ¿sabes algo de números? Continuó el examinador. Sí, señor, sé algo. El otro le dijo, ¿cuánto es 2 más 2? 2 más 2 son 4, fue la respuesta. Bien, dijo el examinador, has aprobado la prueba. Se lo diré a la junta, puedes irte. El hombre se fue aturdido. Se había levantado a las 5 de la madrugada. No tenía ni idea de lo que estaba sucediendo. Al día siguiente, en la reunión de la junta, el examinador dio el informe. Y esto fue lo que dijo. Tienen todas las calificaciones para ser un buen misionero. Primero, le hice la prueba en cuanto a negación propia, haciendo que llegara a mi casa a las 5 de la madrugada. Él dejó una cama abrigada en una mañana que nevaba, sin quejarse. Segundo, le hice la prueba en cuanto a prontitud. Llegó a mi casa exactamente a las 5 de la madrugada. Tercero, lo examiné en cuanto a paciencia. Le hice esperar 3 horas. Cuarto, probé su dominio propio. No mostró ningún fastidio ni enojo por todo eso. Quinto, probé su humildad haciéndole preguntas que un niño de 7 años podría responder. Y no se indignó. Así que, como ven, el candidato reúne los requisitos. Será un buen misionero y lo necesitamos. ¿Estamos disponibles? ¿Estamos dispuestos? El Dios Todopoderoso no nos guiará en dirección de dones a menos que tengamos el espíritu de disponibilidad, a menos que en realidad digamos, Señor Dios, muéstrame lo que quieres que haga y lo haré, sea lo que sea. Cuando uno se acerca al Dios Todopoderoso con esa actitud, Él les muestra cuál es su voluntad para la vida de uno. Dios no le ha creado para que se convierta a Cristo y después se quede sentado, se amargue y agríe en la iglesia. Le ha creado para que tome el don que le fue dado cuando se convirtió a Cristo y vuelva a invertirlo en el ministerio a que Él lo ha llamado. Puede ser conducir un autobús, enseñar una clase o preparar algunas comidas. Sea lo que sea, Dios le ha dado el don. Y cuando usted sabe cuál es ese don, eso le entusiasmará, le hará pensar, ah, vamos, voy a hacer esto, y lo llenará de gozo. Le prometo que es verdad. Sé que es verdad porque no solamente lo dice la Biblia, sino porque ha sido cierto en mi vida. Hago lo que me encanta hacer y me encanta hacerlo porque Dios me ha llamado a hacerlo. Y yo participé simplemente diciendo que sí. Y todos estos años, lo que más me ha gustado hacer es lo que tengo que hacer todos los días. Y, ¿sabe? Si uno se levanta todos los días y tiene que hacer lo que le encanta hacer, no parece trabajo. No me parece trabajo si simplemente hago lo que me gusta hacer. Así son las cosas si uno está en la voluntad de Dios. Él le da el gozo sencillo de saber que le ha equipado para hacer algo singularmente especial para el reino. Mi oración es que todos nosotros no descansaremos hasta que hayamos hallado qué es eso. Así que haga lo que Dios le ha llamado a hacer. Se dice que la iglesia promedio es como un partido de fútbol. En la cancha hay 22 jugadores que desesperadamente necesitan descanso, mientras que en los graderíos hay 22.000 personas que desesperadamente necesitan ejercicio. Y como sabe, eso es un problema. Así que espero que usted descubra lo que Dios quiere que haga y que lo haga para su gloria y para gozo de usted. Jesucristo nos salva cuando ponemos nuestra fe en Él. Y entonces, nosotros debemos expresar la realidad de esa fe haciendo buenas obras en servicio a Él y a los demás. Esas buenas obras serán una expresión de la realidad de la salvación que el Señor Jesucristo nos ha dado. 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Que tenga un muy buen día. Nos veremos aquí el día de mañana para la próxima edición de este programa radial diario llamado Momento Decisivo.
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Espíritu del Señor está sobre mí, porque me ungió el Señor y me ha enviado a predicar buenas nuevas a los abatidos, a vendar a los quebrantados de corazón, a publicar libertad a los cautivos y a los presos apertura de la cárcel, a proclamar el año de la buena voluntad del Señor y el día de venganza del Dios nuestro, a consolar a todos los enlutados, a ordenar que a los afligidos de Sión se les dé gloria en lugar de ceniza, óleo de gozo en lugar de luto y manto de alegría en lugar del espíritu angustiado.

gracias, Padre, porque cuando estábamos muertos en nuestros delitos,

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Señor, vamos a empezar en esta noche a escudriñar tu palabra en el libro de los jueces y pedimos, Señor, que sea tu Espíritu Santo el que me ilumine para que yo pueda explicar, Señor, esta introducción, que nos motive, Señor, a buscar más, saber más de las cosas que ocurrieron hace tantos años, como 3,000 años atrás, Señor. Mas, sin embargo, vemos cómo se repite en nuestras vidas las experiencias que vivieron los israelitas. Que nosotros podamos comprender el mensaje del Antiguo Testamento para que podamos tener una vida mejor, Señor. Que nosotros no caigamos en los errores que cayeron nuestros hermanos años atrás. Bendícenos, Padre, con tu presencia, en el nombre de Cristo Jesús te lo pedimos. Amén. Amén. Muy bien. Vamos a estudiar en el libro de Jueces, a dar el inicio, y voy a hacer una introducción. Es todo lo que vamos a hacer esta noche, y espero que nos despierte una inquietud, que nos despierte una curiosidad por saber más de este libro tan hermoso, que tiene una concordancia con el libro de Josué, el libro anterior, que el que acabamos de estudiar. Y es tan bueno saber cómo nosotros podemos un día estar en la cúspide de la montaña y al otro día poder estar en el valle. Y tenemos nosotros que saber cómo ponerle equilibrio a nuestras vidas, ese equilibrio espiritual que Dios quiere que tengamos, y el cual lo conseguimos únicamente buscando a Dios de todo corazón. El título de este libro quizás fue sugerido por lo que dice en el versículo 16 del capítulo 2. Si vemos en el capítulo 2 de Jueces, versículo 16, es posible que sea sugerido por este versículo, por cuanto Dios envió a muchos jueces al pueblo para que los liberara, para que los ayudara, hombres inspirados por Dios. Dice así: Jehová levantó jueces para que los librasen de mano de los que les despojaban. Despojaban. Parece que eso es una palabra que nosotros debemos ya de conocerla muy bien. Satanás siempre está buscando despojarnos del gozo, de la felicidad que Dios nos da. Y nosotros tenemos que estar muy cuidadosos para no permitir que nos robe el gozo, la felicidad, que nos despoje. Y se piensa que de ahí es que salió el nombre del libro. ¿Recuerdan ustedes en el libro de los Hechos? Decimos, el libro de los Hechos. Pero en realidad es los Hechos de los Apóstoles. Refiriéndonos a los Hechos, las cosas que ellos hicieron. Se dice que hasta el día de hoy todavía nosotros, la iglesia moderna, estamos todavía poniendo estrofas, poniendo capítulos en aquel libro tan precioso, el libro de los Hechos. Podríamos decir el libro de los Hechos del año 2000. Vamos a empezarlo. Y son cosas que el Señor permite para que nosotros avancemos en nuestro caminar espiritual. Ahora, ¿quiénes fueron estos jueces? Estos jueces fueron hombres llenos del Espíritu Santo que en los momentos de opresión del país Dios los levantaba, los elegía. Tenemos que tomar en cuenta que los mensajeros de Dios no son personas que ellos han decidido hacerlo, sino que han sido llamados por Dios. Eran hombres llenos del Espíritu Santo porque Dios lo quería así, para que vayan a liberar, y los fortalecían para que vayan a la guerra, lo cual nos indica que nuestro caminar espiritual es una batalla. Nosotros tenemos que estar en pie de guerra constantemente, porque Satanás está bombardeando nuestros hogares por todas partes. Está bombardeando a nuestros hijos, a nosotros. Cada vez que nuestra esposa o nosotros mismos salimos, estamos siendo expuestos a tentaciones, estamos siendo expuestos a ataques espirituales. Nosotros no los vemos, pero hay espíritus que están buscando interferir, que buscando perturbar nuestra paz, nuestra tranquilidad. Una vez que el pueblo era liberado por la opresión extranjera, los pueblos que venían a capturar a los israelitas,
estos líderes, estos jueces, continuaban rigiendo los destinos del país en el tiempo de paz. Y esto hacía que el pueblo continúe buscando a Dios, porque habían tenido una experiencia, habían pasado por ciclos, ellos pasaban por ciclos, perdón, ciclos en que caían en pecado, luego se arrepentían, venía luego la restitución por parte de Dios, y después venía la paz, venía la tranquilidad. Ya vamos a ver esto. Y estos hombres ayudaban al pueblo a que se mantuvieran en paz. Durante el tiempo de paz ejercían las funciones de magistrados, militares y también civiles. Hacían las dos funciones. Eran hombres que por el Espíritu Santo los llenaba para que ellos fueran y hicieran guerra y los liberaran. Y luego en los tiempos de paz eran los que regían al pueblo de una manera civil. Fueron 13 los jueces. Y voy a mencionar sus nombres y los años que ellos fueron jueces. Y vamos a ver algo muy curioso cuando leamos los años. El primero de los jueces fue Otoniel. Otoniel venía de la tribu de Judá y gobernó por 40 años. Otoniel fue el hermano menor de Caleb. Y hay una enseñanza muy bonita en eso, porque Caleb fue aquel hombre, 85 años, al llegar a la tierra prometida, él dijo: yo estoy tan fresco como una lechuga. Así se dice, ¿no? ¿Ustedes dicen así? Estoy fresco como una lechuga para empezar nuevamente. Y así estaba a los 85 años. Qué viejito, ¿no? Yo quiero llegar así, viejito. Claro que ya tengo la edad, pero todavía no tengo la fuerza. 40 años gobernó. Luego tenemos a Od, se escribe A-O-D, de la tribu de Benjamín. Y este juez gobernó 80 años, dos periodos de 40 años. Sangar, que no se registra los años, ni tampoco de qué tribu fue. Y luego viene la famosa Débora. Ustedes han oído de Débora, ¿verdad? Qué mujer tan valiente, una mujer llena del Espíritu de Dios, que venía de la tribu de Efraín. Y también Barak, que venía de la tribu de Neftalí. Estos dos fueron jueces, tanto Débora como Barak, que gobernaron en el mismo periodo, 40 años. Y se les adjudica a los dos como un periodo, como un solo juez. Gedeón viene luego. Oh, Gedeón, muy famoso. Un hombre humilde que fue llamado a la obra de Dios y que él tenía mucho temor. Y él no quería y le pidió a Dios que le diera señas. Señor, por favor, dame señales. Verdad que nosotros también le pedimos muchas veces señales, especialmente cuando hay que hacer cosas difíciles en el camino del Señor. Señor, yo quiero estar seguro de que esto viene de ti. Déjamelo saber. Claro, Gedeón, con toda razón, tenía que batallar contra un ejército muy grande, muchas veces más grande que el de ellos, y le dijo el Señor: ¿estás seguro? Yo quiero estar seguro que es Dios el que me está hablando. Y le puso pruebas, señas, le pidió. Y también Gedeón, siendo de la tribu de Manasés, gobernó por 40 años. Hasta ahora ya tenemos 3 periodos de 40 y uno de 80. Voy a hacer una reflexión al respecto. Abimelec, que viene también de la tribu de Manasés, fue el usurpador, el hijo de Gedeón, que mató a sus hermanos para él posesionarse o para él tener el gobierno, y solamente gobernó 3 años, pero era un hombre muy malo. Luego tenemos a Tola, que viene de la tribu de Isaacar, y Tola gobernó 23 años. Y luego le siguió Jair de Galaad, de Manasés Oriental, 22 años. Jefté de Galaad, en Manasés Oriental, también 6 años. Ibzán de Belén de Judá, que gobernó por

campo espiritual, se le puede llamar. 20 años estuvo en el gobierno y él venía de la tribu de Dan. Ahora veamos el lugar de este libro en el canon. Tenemos que entender por canon aquel grupo de hombres que distinguen, que separan y dicen cuáles son los libros que son inspirados por Dios. Son eruditos en la Biblia, en las Escrituras, que hacen estudios muy profundos para saber si es que hay inspiración de Dios o no hay inspiración de Dios. Porque han habido muchos libros que se han escrito y han tenido que ser seleccionados. Y en la Biblia pentecostal, o en la Biblia, pero no pentecostal, en la Biblia pentecostés, sí, podemos decir la Biblia protestante, mejor dicho, nosotros le damos a este canon una importancia muy grande, porque se han separado ciertos libros que no son supuestamente inspirados por Dios. Y la Biblia en hebreo, podríamos distinguir, la Biblia en hebreo tiene tres divisiones, el Antiguo Testamento, porque en hebreo los hebreos tienen solamente el Antiguo Testamento, y tienen tres divisiones, siendo ellas los libros de la ley, los libros de los profetas y los que les llaman escritos únicamente. 5 libros de la ley, 17 libros de los profetas y 17 escritos, que hacen los 39 del Antiguo Testamento. Luego tenemos en la Biblia protestante, el Antiguo Testamento está dividido en 5 áreas. En la Biblia hebrea, el libro de Josué, para eso es que estaba haciendo esta referencia, el libro de Josué está considerado como entre los libros proféticos. Ahora, en la Biblia protestante, el Antiguo Testamento tiene 5 divisiones. Estas 5 divisiones siendo los libros de la ley, que también se les llama a los primeros 5 libros el Pentateuco. Luego vienen los libros históricos, después vienen los libros poéticos y después vienen las 2 áreas de los libros proféticos, que son los libros proféticos mayor y proféticos menor. Bien, entonces vemos que el lugar en el canon de este libro en la Biblia hebrea está entre los profetas, y en la Biblia protestante está entre los históricos, como está en nuestra Biblia. Ahora veamos la diferencia o la comparación. Yo le llamo José versus Jueces, como Barcelona versus Madrid en el fútbol. Y aquí vemos Josué llevando al pueblo de una manera muy estricta, muy espiritual, y luego en el libro de los jueces, en cambio, sin un líder, se vuelven locos prácticamente y hacen lo que les da la gana y caen en pecado. Entonces vamos a ver las diferencias de lo que encontramos en el libro de Josué y en el libro de jueces. Cuando en Josué el pueblo tenía victoria, porque Dios estaba con ellos y Dios les daba la victoria, en el libro de jueces tenían era derrotas, porque se habían apartado de Dios y ya sin el apoyo de Dios fracasaban. Cuando en el libro de Josué había libertad, porque habían tenido victoria, y después de la victoria permanecían en la victoria porque supieron mantenerse en el camino del Señor, en el libro de jueces estuvieron en servidumbre, porque una vez que viene la derrota, viene la esclavitud, viene la servidumbre. Y eso lo podemos aplicar a nuestra vida espiritual. Cuando nosotros estamos buscando al Señor, cuando estamos buscando a Dios y Dios nos bendice, Él nos da las fuerzas para salir adelante, pero cuando nos apartamos de Él tenemos derrotas. Cuando tenemos victorias andando con el Señor, hay libertad, tenemos gozo en el espíritu, sentimos que estamos avanzando. Hay pruebas, pero tenemos la seguridad de que el Señor está con nosotros. Estamos libres. Es más, hay presos, siendo que están encadenados y tras rejas, si son cristianos, si han recibido a Dios, ellos se sienten libres. Yo he hablado con ellos y son personas muy felices en la cárcel. Cuando en Josué la gente tenía fe, confiaba en Dios, estaban creyendo en todas las promesas de Dios, en jueces

0: que había era incredulidad. Cuando uno se aparta de Dios, empieza a no creer, es lógico. Cuando en Josué había progreso, porque cuando hay victoria, hay progreso. Cuando tenemos victorias espirituales, nos sentimos fuertes espiritualmente y hay progreso espiritual. Avanzamos, batallamos y ganamos luchas espirituales. Ya no nos vencemos fácilmente a las tentaciones y sentimos felicidad y hay progreso. En el libro de los jueces, en cambio, había declinación, había tristeza, congoja, porque habían fracasado. Cuando en el libro de Josué tenían una visión espiritual, lógicamente si habían una victoria y había libertad y tenían fe y estaban progresando, tenían una visión espiritual de cómo seguir adelante, cómo enseñarle a sus hijos, para que sus hijos no vayan a caer nuevamente en ese ciclo de pecado, en ese ciclo de tristeza. Entonces había visión, enseñaban a sus hijos a seguir los caminos de Dios. Pero en el libro de los jueces, como se habían apartado de Dios, habían puesto un énfasis terrenal, se habían vuelto carnales, ya no querían buscar las cosas de Dios. Cuando en Josué había felicidad, perdón, cuando en Josué ellos estaban fieles al Señor, fieles en el sentido de que eran celosos. ¿Se acuerdan ustedes de aquella ocasión del hijo de Eleazar, Finés? ¿Se acuerdan el nieto de Aarón? Ese jovencito que hice una referencia respecto a él, de que seguramente aprendió de su padre y aprendió de su abuelo los ejemplos, cómo ellos eran tan celosos de las cosas de Dios. Y entonces el pueblo se ponía fiel a Dios. Todo lo que decía Dios, ellos lo hacían. Esa es la fidelidad. Le hacían promesas a Dios y se las cumplían. Pero en el libro de los jueces, en cambio, vemos que se hicieron apóstatas. La palabra apóstatas quiere decir que apartarse de los caminos del Señor. Cuando en el libro de Josué tenían gozo, porque cuando hay victoria, hay gozo, ¿verdad? Cuando hacemos un trabajo y nos sale bien y viene el jefe y nos da una palmadita en la espalda y dice, buen trabajo, eso es para gozarse, eso es para ponerse contentos. Así también Dios les hablaba y los hacía ver cuando ellos estaban haciendo bien. Y se ponían gozosos, contentos. En el libro de los jueces había tristeza. ¿Qué diferencia, no? El pecado, ¿cómo cambia? Dice que el pecado es muerte espiritual. La paga del pecado es muerte, mas la dádiva de Dios es vida eterna. En Josué tenían fuerza, porque como estaban buscando a Dios, hacían los sacrificios, hacían las alabanzas a Dios, tenían fuerza para guerrear, para pelear y triunfar. En jueces, en cambio, se sentían débiles. Y así es cuando nos apartamos de Dios. Espiritualmente nos sentimos débiles porque no podemos batallar. En Josué había un sentido de unidad. Las 12 tribus unidas. La una tribu invitaba a la otra. Tú ayúdame a combatir a mis enemigos. Cuando tomaron la tierra prometida y por suerte les tocó sus áreas de posesión, el uno le decía al otro, tú me ayudas a mí y luego yo te ayudo a ti, porque el enemigo era fuerte. Y así en el sentido espiritual para la iglesia moderna, así tenemos que ser nosotros. Ayudarnos el uno al otro en las áreas de debilidad que tenemos. ¿Sabes qué? Yo quiero ser responsable ante ti, que tú me apoyes y yo te apoyo a ti. Y nos cuidamos y nos llamamos y nos animamos, porque muchas veces si estamos solos podemos fracasar. Tenemos que animarnos los unos a los otros. Cuando en jueces había un sentido de unidad, porque se llamaban, se ayudaban. En el libro de los jueces, en Josué, perdón, había unidad. En el libro de los jueces había anarquía. La palabra anarquía quiere decir desorden, que no tenían líder, estaban desparramados, hacían lo que les daba la gana. En el libro de Josué juzgaban al pecado. ¿Se acuerdan? Cuando Finés, viendo que venía una prostituta con uno de los príncipes de Israel, estando precisamente en momentos tan críticos cuando Dios estaba castigando al pueblo porque habían cometido pecado con las prostitutas de Moab, y viene este príncipe, uno de los hijos de los jefes de Israel, viene muy descaradamente delante del líder principal, Moisés, y delante de todo el pueblo que estaban llorando y rogándole a Dios que los perdonara, y se pasa por delante con la prostituta y se va y se mete en una tienda. Y este joven Finés, el hijo de Eleazar, nieto de Aarón, un joven lleno de Dios, con buen ejemplo, seguramente le quitó la lanza a uno de los soldados y se aventó. No pidió permiso, no lo pensó dos veces, él lo que buscaba era glorificar a Dios. Y fue a la tienda y dice que alanceó a los dos, los traspasó y los mató. Y dice que desde ese momento Dios levantó su ira y le dio gozo, porque por lo menos hubo uno que hiciera algo por él. Y eso quiere el Señor, que nosotros tengamos valor para decir no al pecado. Aunque toda una congregación diga, vamos a pecar, vamos a hacer lo malo, que haya uno por lo menos que tenga celo por Dios, porque así dijo el Señor en esa ocasión. Finés ha tenido celo por Jehová. Qué hermoso, ¿verdad? El canon es la lista de libros, entonces, inspirados y recibidos de parte de Dios. Cuando hablamos del canon en el Antiguo Testamento y en el Nuevo Testamento, nos estamos refiriendo en ese sentido a los libros que han sido aprobados por el canon. Veamos el autor y la fecha de este libro. Eso es importante, y muchas veces es difícil establecer con fijeza la fecha en que fue escrito un libro, porque la historia, las cosas que han compilado no han sido tan exactas y es difícil. Pero a pesar de haber diferencias y diferentes sugerencias respecto al autor de este libro, se ha llegado a la conclusión de que fue Samuel, el profeta Samuel, el que escribió este libro. Además, tiene buena fama porque escribió dos libros que llevan su nombre, el primera y segunda de Samuel. Y se piensa que él fue el que compiló este libro. La época en que fue escrita es un poco difícil de establecer, pero se ha llegado a una conclusión. Se cree que fue entre el tiempo en que murió, en el tiempo en que Samuel se retiró de la vida pública como profeta prácticamente, y en la misma época en que Saúl estaba siendo coronado como rey. Entonces, en el tiempo del retiro de Samuel y el inicio de la monarquía, que fue por el año 1051, y se considera que antes de que fuese Jerusalén conquistado por David en el año 1004, es decir, que hay un término de 47 años en el que se piensa que en ese tiempo fue escrito este libro. Sí, por el año 1000 antes de Jesucristo, antes de Jesucristo, en el año 1000, podríamos decir 20 y pico, 1025 aproximadamente antes de Cristo. Además, Samuel se distingue por sus dos libros que nos abren una fase muy grande y unas puertas muy grandes en el Antiguo Testamento. Ahora veamos la cronología del periodo de este libro. ¿En qué forma se lleva, se narra? Los eruditos concuerdan en que el libro de los jueces abarca un periodo desde la muerte de Josué, hasta la coronación de Saúl, que aproximadamente tiene de 300 a 350 años, porque no se sabe en qué fecha exactamente murió Josué. Pero por la misma escritura, y si ustedes van a Jueces 11, versículo 26, la misma escritura nos da una idea de cuántos años fue ese periodo. Entonces, a pesar de haber ciertas discrepancias en el número de años transcurridos desde la muerte de Josué al inicio del reinado de Saúl, se ha llegado a la conclusión de que fueron aproximadamente unos 300 años. Dice en Jueces 11:26. Dice, cuando Israel ha estado habitando por 300 años a Esbón y sus aldeas, a Aroer y sus aldeas, a todas las ciudades que están en el territorio de Arnón, ¿por qué no las habéis recobrado en este tiempo? Está hablando de 300 años, es un tiempo exacto, pero como no sabemos exactamente la fecha en que murió Josué, hay ciertas dudas, pero podríamos considerar 300 años para nuestro estudio. Ahora veamos el trasfondo histórico. El trasfondo histórico nos da una idea profunda de las cosas que ocurrieron en aquellos tiempos. Miren ustedes que después de haber conquistado la tierra prometida y haber estado sin líder, porque conquistaron la tierra y al poco tiempo murió Josué y se quedaron sin líder. Los israelitas, ya sin líder, se echaron al abandono y fracasaron y no continuaron confiando en Dios. Y ese fue el fracaso de ellos. Ellos tenían que haber seguido confiando, buscando a Dios. Por esta razón, la forma de gobierno del tiempo de los jueces a menudo se le llama también la teocracia. La teocracia, refiriéndose a que era Dios quien los dirigía, quien dirigía la nación israelita. Qué honor, ¿verdad? Tener a Dios por rey. Tener al mismo Dios, al Creador, al autor de nuestras vidas, a quien les había dado la libertad de la esclavitud en Egipto, quien había hecho tantos milagros. Y si los padres de estas nuevas generaciones que estamos hablando ahora hubieran continuado enseñándole a sus hijos, estos jóvenes ahora no hubieran fracasado. Estos jóvenes hubieran triunfado espiritualmente hablando, pero hubieron descuidos. Los padres no los cuidaron y dejaron de conocer a Dios y no confiaron más en Jehová. Este pueblo era nuevo, gente que no había oído mucho de Dios. Es como las generaciones aquí en España, puedo decir con respeto, pero podríamos decir que en un tiempo había más devoción católica. ¿Están ustedes de acuerdo? La gente iba más a las iglesias, se veían más jóvenes en las iglesias. Pero ahora ya no. Ahora, y esta razón también, que en un tiempo era la única iglesia y quizás por esa razón iban todos allá, pero había quizás un poco más de devoción, un poco más de temor a Dios. Hoy en día los jóvenes no quieren asistir a la iglesia porque no se les ha hablado, no se les ha dicho las cosas que Dios ha hecho en las vidas de los padres. Israel vivió en un estado de anarquía, es decir, en desorden, en confusión, por falta de autoridad pública. Como no tenían líder, hacían lo que les daba la gana. A menudo fue rodeada por sus enemigos, los cuales buscaban acabarlos. Y así nosotros también. Cuando nos apartamos de Dios, fácilmente el enemigo llega, nos merodea, nos atemoriza y nosotros caemos, sucumbimos en la tentación. La falta de confianza en Dios, la falta de tener fe en Dios, eso se llama falta de fe. Falta de confianza, falta de fe. Esto causó que el pueblo tuviera un desarrollo muy lento. Porque como no buscaban a Dios, no encontraban ellos solución espiritual. Podríamos aplicarlo. Lo mismo puede ocurrir a muchas personas cuando aceptan a Cristo. Y en el momento del primer amor hay entusiasmo, hay deseo de continuar. Se cree en todas las promesas que dice la Biblia. Pero si dejamos de confiar en las cosas de Dios, entonces empezamos nosotros a entrar en un periodo de infidelidad con Dios. Estas personas que dejan de confiar en Dios crecen desordenadamente y confundidas, y por consiguiente el crecimiento es lento. El crecimiento espiritual no se ve porque no hay esa constancia en el camino del Señor. Dios quiere ser el rey en nuestras vidas. Él quiere ser el único que dirija nuestras vidas y debemos de darle a Dios la oportunidad para que Él pueda ser con nosotros esa obra maestra que Él quiere hacer, porque solamente Dios puede hacerla. Ahora veamos el trasfondo teológico. Durante el periodo de los jueces, Dios levantó a personas ungidas, dijimos anteriormente, por Dios, por el Espíritu de Dios, para rescatar a su pueblo del pecado. Oh, esto ocurre en el día de hoy también. Dios tiene un remanente, Dios tiene un pueblo que quiere salvarlo de esta generación perversa, dice la Escritura. La generación perversa que está atrofiando el crecimiento espiritual de los hijos de Dios. Es verdad que profetas vinieron posteriormente a predicarle al pueblo de Israel. Vinieron a hablarle y le hablaron de una manera más fuerte, de una manera más enérgica, más vigorosa. Pero estas gentes no quisieron escuchar la voz de Dios. Y nosotros, los creyentes modernos, debemos de aprender de esto, de que cuando escuchemos la palabra de Dios vigorosamente, le pongamos atención, porque es el momento en que Dios nos está dando otra oportunidad para salir del fango, para salir del hoyo, como se dice aquí. El descuido a las ordenanzas de Dios nos lleva al castigo de Dios. ¡Qué tristeza! Si nosotros nos descuidamos espiritualmente, Dios nos entrega a las cosas malas del mundo. Por otro lado, cuando un pecador se arrepiente, y esta es la parte buena, porque hablamos de lo negativo, de cuando el hombre se aparta, porque esa es la naturaleza del hombre, somos pecadores. Pero cuando el hombre se arrepiente y le pide perdón a Dios, y sinceramente decide seguirlo, recibe el favor de Dios, porque esa es la misericordia de Dios. Él está esperando, se ha dicho muchas veces, que Dios, que Jesucristo murió con las manos abiertas en la cruz, pero de esa misma manera, ahora que está vivo, está esperándonos con las manos, con los brazos abiertos, esperando que vengamos, así como el padre del hijo pródigo esperó a su hijo con los brazos abiertos y lo recibió. Así está esperando el Señor que nosotros vengamos para recibirnos, porque Él es todo amor. En reflexión de la historia del hijo pródigo, me encanta porque veo que el hijo pródigo no reconoció el favor de su padre, los beneficios que tenía en casa de su padre, no cuando perdió todo el dinero, ahí no lo reconoció todavía, sino que él quiso seguir adelante y fue a buscar trabajo, y dice que encontró un trabajo para cuidar los cerdos. Serían cerdos ibéricos, porque dice que eran bellotas que comían, ¿no? En ese tiempo ya comían un buen jamón, me imagino, una buena pata negra. Y pues estuvo cuidando los cerdos, pero tienen que haber sido unos cerdos bastante grandes, y el hijo pródigo tiene que haber estado muy flaco ya, que no tenía fuerzas, y tenía que haber estado a lo mejor subido en un árbol, porque esos cerdos tienen que habérselo querido comer él mismo del hambre. Dice que peleaba por comerse las bellotas y no podía, estaba muriéndose de hambre. Ahí fue cuando el hijo pródigo se acordó de los beneficios que tenía con su padre. Y qué triste que tengamos muchas veces que llegar a ese extremo para reconocer el amor de Dios. Tenemos que buscar el amor, tenemos que buscar al Señor antes, no esperar llegar a lo último, al fango. Veamos ahora el carácter de este libro, el carácter, el tema. ¿De qué se trata este libro? El libro de los jueces contiene un registro de las oscuras épocas de la declinación y la apostasía de Israel en la tierra prometida. Pero miren, esto es irónico. Habían entrado ya en la tierra prometida, estaban ya viendo los beneficios. Dios les había entregado las ciudades que habían sido habitadas en un tiempo por gigantes, y habían visto cómo Dios con mano poderosa les había entregado todas esas ciudades. Yo solamente me pongo a pensar cuando conquistaron a Jericó. El Señor les dijo que vayan y se pongan a darle vueltas a la ciudad callados. ¿Ustedes se creen que los de Jericó estaban callados cuando veían a estos hombres caminar ahí alrededor de la ciudad? Yo me imagino que han de haber estado burlándose. ¡Hey, Josué! ¿Qué te pasa? ¿Tienes hambre?
1: Ven, ráscame la espalda. Aquí tengo un lugar que no me lo puedo rascar. Ven, ráscamelo tú.
0: Le tienen que haber hecho gracia, ¿verdad? Haber hecho burla. Porque iban calladitos. El Señor les dijo que callados lo hicieran. Y le dieron la primera vuelta el primer día. Y luego regresaron. Y tienen que haberse asomado.
1: ¡Ah, otra vez, ¿no? Que no se cansaron. Están conociendo la ciudad. Ah, bueno, sigan paseando.
0: En México los jóvenes salen en los parques a darle vuelta al parque. Los jóvenes van en una dirección y las jóvenes vienen en otra dirección. Y cuando se encuentran dentro del parque, se saludan y se coquetean y se miran y luego siguen caminando. Pues esta no era la manera de caminar de los hijos de Israel. Los hijos de Israel tenían una caminata en serio. Estaban orando, buscando al Señor. Y saben que me imagino que ya por la cuarta vuelta tienen que haberse puesto un poco preocupados los de Jericó. ¿Qué es lo que están haciendo estos? Tienen que haber empezado el temor. Dios puso temor en ellos. Y cuando llegaron a la séptima vuelta, ya estaban muertos del miedo, temblando. Y se cayeron las paredes, los muros. ¿Cómo habrá sido eso? ¿Quién les habría estado parado hasta allá mirando? En eso empezó a traquetear todo y a derrumbarse. Y ahí cayeron todos. Qué hermoso, ¿verdad? Dios entregó a los enemigos a este pueblo de Israel. Y aquí vemos que este pueblo de Israel se hizo apóstata, habiendo visto tantas maravillas. Y eso es porque eran las nuevas generaciones, generaciones cuyos padres habían fracasado y no les habían enseñado. El pueblo abandonó al Señor. Esa es la verdad. Veamos en Jueces 2, capítulo 2, versículo 13. Jueces 2, capítulo 2, versículo 13. Dice: y dejaron a Jehová y adoraron a Baal y a Astarot. ¿Qué dice? Que se olvidaron de Dios y adoraron a Baal, al Dios de los paganos. Es que eso no ocurre de la noche a la mañana, ¿verdad? Esto tiene un tiempo de fecundación. Así como un niño toma 9 meses para nacer, así también un pueblo, para llegar a la adoración de un ídolo pagano, toma toda una generación de descuido. Una generación que no fue cuidada, que no fue protegida por sus padres. Y así fue como cayeron en la adoración a los Baales y a Astarot. Y luego dice en Jueces 2.23, dice que Dios abandonó a su pueblo. Eso es lo que se busca un cristiano cuando se aparta del Señor, que el Señor también lo abandone. Dice en Jueces 2.23: por esto dejó Jehová a aquellas naciones sin arrojarlas de una vez, y no las entregó a manos de Josué. Bien claramente da a entender que era Dios el que entregaba a los pueblos paganos en las manos de los hijos de Israel. El versículo clave en este libro, que siempre es bueno saber cuál es el versículo clave, ¿verdad? El versículo clave es un versículo muy triste. Dice así: en aquellos días no había rey en Israel. Cada uno hacía lo que bien le parecía. Qué triste. Y hay hogares también en los que los hijos hacen lo que les da la gana, porque no hay orden espiritual, porque no hay autoridad espiritual. Nosotros tenemos que conservar celosamente, cuidar que en nuestro hogar no entre Satanás a bombardear. Continuando en el relato de este libro, encontramos 7 ciclos. Los comentaristas y eruditos en la Biblia han encontrado 7 ciclos, 7 etapas, 7 periodos en que el pueblo de Israel se apartó de Dios. Y cada uno de estos ciclos tiene 5 etapas. Veamos, la primera etapa es la rebelión. Claro, si era un pueblo joven que no conocía a Dios, estaba rebelde. Y cuando venía esta nueva generación, crecía, prácticamente se divorciaban de Dios y se iban a adorar a los ídolos de los cananitas. Luego venía la esclavitud. Después de una rebelión, Dios los entregaba a los enemigos y venía la esclavitud. tal como Dios los había advertido. Si ustedes se apartan de mí, yo me aparto de ustedes. Dios retiraba su protección y el poder que él tenía o que les daba a los israelitas para vencer a sus enemigos y los entregaba en manos de los enemigos. Pero aquí viene la misericordia de Dios. Cuando el pueblo llegaba a lo último, cuando ellos ya veían que no podían más, alzaban su voz a Dios. Reconocían que habían caído lo más bajo y se arrepentían. Es decir, que de corazón le decían a Dios, ya no vamos a hacer eso, Dios. Ahora vamos a salir y hacer las cosas bien. Y entonces Dios los perdonaba. Dice en Josué 10:10. Entonces los hijos de Israel clamaban a Jehová diciendo, nosotros hemos pecado contra ti porque hemos dejado a nuestro Dios y servido a los Baales. Cuando dice arrepentimiento, vemos por este versículo que arrepentimiento quiere decir reconocer nuestro pecado y luego apartarnos de él. Cuando el pueblo de Israel reconocía el mal que habían hecho, entonces Dios nuevamente enviaba a un juez para que los sacara de ahí. Esa es la misericordia de Dios. Pero claro que esa no es la forma normal de estar en ciclos. La vida cristiana no es estar, hoy estoy aquí arriba y mañana peco y subo nuevamente después de un mes y vuelvo un año y paso otro año y siempre estoy empezando. Es como volver a los pañales. Yo me preocuparía mucho si uno de mis hijos a los 15 años todavía me dice, cállate cucu, papá, y que quiere un pañal. ¿Verdad que sería muy triste? No, ya cambiarle un pañal a un muchacho de 15 años es un poquito difícil. Ni mi esposa creo que lo cambiaría. Después de esto venía la restauración. El cuarto paso, la cuarta etapa era la restauración. En cuanto el pueblo se arrepentía, Dios inmediatamente los llenaba con su espíritu y los salvaba, los sacaba de aquel hoyo. Qué bonito, en Jueces 3:9 dice, entonces clamaron los hijos de Israel a Jehová, y Jehová levantó un libertador a los hijos de Israel y los libró. Esto es a Otoniel, hijo de Cenaz, hermano menor de Caleb. Jueces 3:9. Después de la restauración venía el tiempo de descanso. El tiempo de descanso quiere decir que pues Dios los sacaba, levantaba un juez, peleaban, el juez los llevaba a la guerra, ganaban la guerra, Dios ya los empezaba a restaurar, empezaban a recobrar nuevamente las tierras que habían sido tomadas por sus enemigos, y venía el tiempo de descanso, a donde el juez seguía rigiendo al pueblo de una manera civil, conduciéndolo, llevándolo, indicándoles, predicándoles, hablándoles, recordándoles las cosas buenas que Dios había hecho. Este se llama la etapa de descanso, la quinta etapa. Por un tiempo el pueblo descansaba en Dios, confiando, respetando y amando a Dios. Así fue como el pueblo se comportó durante el tiempo que vivió Josué, obediente, deseoso de seguir a Dios. Y también continuó así un tiempo después de la muerte de Josué. Estos ciclos acentúan dos verdades prominentes. Tenemos que ver dos cosas y que son opuestas. Tenemos que ver primero la desesperante enfermedad del corazón humano. Tenemos que reconocer la debilidad del corazón humano. Dice la Biblia que el hombre, que en el corazón del hombre no hay nada bueno. Y si nosotros decimos lo contrario, estamos haciendo a Dios mentiroso. Vemos la desesperante enfermedad del corazón humano, revelando su ingratitud, revelando su necedad, revelando su rebelión y su falta de discernimiento. Es que nosotros podemos llegar a tener sabiduría. Sabiduría para darnos cuenta qué es lo bueno y qué es lo malo. Pero esa sabiduría, si no hay discernimiento, podemos entender lo que es bueno y lo que es malo, y podemos ir y escoger lo malo, si no hay discernimiento. La inmensa paciencia es el otro aspecto de esta enseñanza. La inmensa paciencia de Dios. Oh, si Dios no tuviera esa misericordia y esa paciencia, obviamente estuviéramos todos acabados. Tan obvia es la intervención de Dios en este libro, que se repite la palabra Señor La palabra Jehová o Señor se la repite 178 veces y la palabra Dios se la repite 62 veces. Es decir, que siempre el pueblo estaba diciendo: Dios, Señor, ayúdanos. Y el Señor estaba ahí para ayudarlo. Qué hermoso, ¿verdad? Lo normal y lo que Dios quiere es que el cristiano tenga una relación constante con su Creador. Así como Enoch caminó con Dios toda su vida, así quiere Dios que después de la conversión de un hombre o de una mujer, esa persona se tome de la mano de Dios y siga caminando con Dios y no se aparte de Él. Eso es lo que quiere. Los que creen que la experiencia cristiana debe de ser como un... La montaña rusa, decíamos, que no es así como Dios quiere, que la vida cristiana sea una montaña rusa. Un día estamos arriba, otro día estamos abajo, y cada vez que baja ese cacharro, así le llaman, ¿no? Parece que se nos sale el bofe, ¿no? El hígado se nos va para afuera. Y así nos pasa a nosotros cuando estamos angustiados espiritualmente. Dios quiere que nosotros tengamos una vida normal, tranquila, que no estemos en esos ciclos de rebelión, en esos ciclos de esclavitud, que volvemos al arrepentimiento, viene la restauración, viene el descanso y luego volvemos nuevamente al ciclo. Y el Señor no quiere ese, no quiere así, porque Él quiere que nosotros tengamos un crecimiento normal para que vayamos avanzando. Eso le ocurre a muchos niños. Bueno, hay hombres que dicen: yo estuve en el primer grado con el primer año de la escuela 4 años, lo repetí 4 veces, y luego en el segundo año lo repetí 5 veces, y ahora que el hombre ya tiene 50 años dice: y ya me estoy graduando. Y así no es como quiere el Señor. El Señor quiere que sigamos normalmente y que seamos precoces. Es más, que cortemos años. Hay niños que se saltan del segundo año al quinto porque son muy inteligentes, muy precoces. Dios quiere que seamos así. Dios siempre está dispuesto a recibirnos y a perdonarnos. Es la verdad. Si andamos mal, Él está dispuesto. Si estamos en este ciclo de rebelión, el Señor está dispuesto a tomarnos. Pero Él no quiere que volvamos a caer. Quiere que nos levantemos y sigamos de una vez por todas. Cada vez que nosotros escogemos ponernos rebeldes en contra del Señor, estamos poniendo a nuestro corazón, exponiendo a nuestro corazón a un endurecimiento aún mayor. Cada vez que caemos, el corazón se endurece más aún. Se dice que en lo más alto de los Alpes, aquí en Europa, son famosos los Alpes, ¿no? Si han oído ustedes los Alpes. Que en lo más alto de los Alpes se encuentra un monumento muy bonito, muy grande, muy especial y famoso. Que es, lo erigieron en honor a un guarda de rescate que por salvar la vida de un turista perdió la vida. Y entonces en el epitafio, en la placa, me imagino de mármol muy bonita, reza la siguiente oración. Dice: murió escalando. Es decir, murió subiendo. Qué bonito, ¿no? Qué honor. Murió subiendo. Cuando él estaba subiendo para salvar a alguien, ahí fue cuando él murió. Y así es como Dios quiere que nosotros estemos siempre subiendo hasta el día de la muerte. Que no nos agarre la muerte bajando, sino subiendo. Que el Señor nos ayude a buscar más de Él y a estar siempre en la cúspide. Y cuando nos pegamos un resbalón, que nos agarremos con las uñas, con los dientes, con la nariz, con lo que podamos, a engancharnos para no caer y seguir adelante buscando al Señor. Y si llegamos a caer porque somos débiles, que pidamos perdón y que nos levantemos, porque el Señor es misericordioso y bueno. Señor, te damos gracias, porque este libro ya vemos que va a ser una gran bendición para nuestras vidas, para advertirnos, porque tanto Josué nos da a entender cómo podemos vivir en victoria, y el libro de los jueces nos advierte en qué formas nosotros podemos evitar caer en la apostasía, caer en el pecado, en esos ciclos de pecado, Señor. Gracias porque en tu palabra nos enseñas todo, nos indicas todo, Señor. Bendito sea tu nombre por esa misericordia tan grande que tú tienes para con los hombres. Nosotros queremos seguirte y necesitamos fuerzas. En esta noche, Señor, te pedimos que a cada uno de los que estamos aquí presentes nos fortalezcas. Y las personas que estén escuchando o que vayan a escuchar esta predicación, esta enseñanza, que consideren también que siempre Dios da una oportunidad. Así como en el libro de los jueces hubieron 7 ciclos en los que hubo rebelión, en los que hubieron momentos de descuido espiritual, que así también hubo momentos de arrepentimiento, de recogimiento, de restauración y de descanso. Gracias te damos, Señor, en el nombre de Cristo Jesús. Amén. Amén.

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1: Su Biblia en el libro de Levítico. Abriendo su Biblia en el libro de Levítico, vamos nosotros a tomar un tiempo para dar una introducción a este libro. Siendo que para muchas personas este libro es considerado el menos leído por los cristianos. ¿Cuántos de ustedes sabían eso? ¿Cuántos de ustedes leyeron antes el libro de Levítico y se dan cuenta? Ahora, algo importante es observar, porque como pastor y como persona que está en sí al frente de ustedes para traerles la palabra del Señor, para guiarlos en cuanto a recibir instrucción de nuestro Señor Jesucristo, y darnos pastores y demás, muchos pensamos que ciertamente llevar a una congregación a través de un estudio expositivo del libro de Levíticos ha de convertirse en algo aburrido, dicen. Una serie de especificaciones en detalle de este otro, de cómo se tenía que hacer sacrificio y las leyes y esto y lo demás. Pero encuentro yo que mientras más logro entender el propósito, el mensaje de este libro, me pongo a pensar y llego a la conclusión y poderles decir que ciertamente el libro, uno de los libros más importantes en la Biblia. Porque estando en el Antiguo Testamento nos ha de mostrar, nos ha de revelar a nuestro Señor Jesucristo. En su obra redentora, en su obra en sí que nos propicia, muerte propiciatoria, que sí que muere para limpiar nuestros pecados, muere nuestra representación. Entonces es importante que tengamos por lo menos el entendimiento de lo que es los siete primeros capítulos del libro de Levíticos. Es lo que Dios mediante estaremos viendo nosotros esta noche. Capítulo 1 al capítulo 7. Vamos a estar viendo esta noche las diferentes clases de ofrendas que Dios instruyó a sus hijos a considerar. Y en ellas hemos de ver en sí el sacrificio de Cristo, hemos de ver revelado el sacrificio de nuestro Señor Jesucristo, el Cordero de Dios, que quita los pecados del mundo. Y los últimos capítulos 6 y 7 han de darnos a mostrar las leyes por las cuales deberían regirse al hacer estos sacrificios. Digo entonces, y si muchos de ustedes ya sacaron su lápiz y papel, ciertamente es de apreciación, es de admiración, porque esto que voy a mencionar a manera de introducción debe ser algo que haya de llevarse consigo a través del estudio de todo el libro de Levíticos y de muchos otros libros del Antiguo Testamento. Entonces, el libro de Levíticos es un libro de suma importancia. ¿Quién es el autor de este libro? ¿Uno de ustedes podría recordar y mencionarlo? Moisés. Aquel siervo de Dios, aquel individuo que se le encomendó la tarea de sacar al pueblo de Israel de la esclavitud de Egipto y ser llevarlos al lugar de la tierra prometida. Ahora, algo interesante recordar es que el autor entonces de este libro Levítico, ¿quién es? Moisés, al igual que el libro de Génesis y de Éxodo y de los otros dos libros a continuación, que es Números y Deuteronomio. Estos cinco primeros libros de la Biblia llevan el nombre del libro del Pentateuco. ¿Ok? Pentateuco, Penta, cinco. Y nos habla de los cinco libros de la ley, es lo que quiere decir. Y los cinco libros han sido escritos por el tío Moisés. Bien, algo a observar también es ver que el lugar donde se encontraba Moisés, así como el pueblo de Israel, luego de haber sido sacado de la esclavitud, estando en Egipto como esclavos y demás, en sí, ¿dónde era? ¿Dónde se encontraban ellos? ¿En su palacio? ¿O en aquí la urbanización moderna de aquí al lado? ¿En Hacienda Heights? ¿O por dónde se encontraban ellos cuando tomó lugar la escritura de este libro? Recordamos bien que terminamos el libro de Éxodo con la terminación o la culminación de la edificación del ¿qué? Del tabernáculo. ¿Qué? Tabernáculo. A ver si así al final le agarraban la palabra. El tabernáculo. ¿Qué es el tabernáculo? Aquel lugar que fue construido con el propósito de que la gente pudiese ir a adorar a Dios en ese lugar, un lugar donde Dios pudiese permanecer y estar para hablar a su pueblo a través de ellos, para recibirlos a ellos, siendo que a ese lugar iban a ofrendar sus sacrificios y sus oraciones y todo lo demás. Entonces, acabando el libro de Éxodo, vimos cómo Dios instruyó a Moisés y proveyó todo lo necesario para que el tabernáculo fuese edificado, ¿verdad? Hasta ahí estamos todos juntos, ¿verdad? Entonces, empieza el atar los 10 mandamientos, ¿recuerdan ustedes? ¿Recuerdan cuando él recibió aquellas 2 tablas que Dios mismo escribió con sus dedos, dice? Y cuando él descendía del monte Sinaí, dice que vio que todo el pueblo se había vuelto nuevamente a la corrupción y el pecado, y habían edificado un becerro de oro para adorarlo, y decir, este es el Dios que nos sacó del pueblo de la esclavitud. ¿Y qué fue lo que hizo Moisés? ¿Recuerdan ustedes? Ligado en sí por su furor dentro de sí, ve cómo Dios está guiándolos y mostrándoles, salvándolos. Y entonces tira él amargamente aquellas 2 tablas donde estaban escritas los 10 mandamientos. ¿Qué lugar era ese? ¿Qué lugar era ese? El monte Sinaí. En ese mismo lugar es ahora. Pero no a través del monte Sinaí por donde Dios hablaba a Moisés, sino ahora Dios hablaba a Moisés por medio del tabernáculo, el lugar de residencia de nuestro Señor. Y notamos que en el versículo 1 del capítulo 1 empieza este libro diciendo, llamó Jehová a Moisés. Qué interesante esa palabra, llamó, el llamar de Dios. Notamos que nosotros que somos la iglesia de Jesucristo, en el vocablo donde proviene la palabra iglesia, eclesia, que quiere decir llamados de afuera. Jesucristo nos llama a nosotros fuera del mundo del pecado y la corrupción y del materialismo. Jesús, el buen pastor, dice, yo soy el buen pastor, dice, mis ovejas escuchan mi voz, dice, y ellas vienen a mí. Entonces notamos que el mensaje del libro Levítico tiene realmente un mensaje poderoso y de importancia para el día de hoy, para cada uno de nosotros. San Juan 10:27 es cuando Jesús dice que sus ovejas conocen su voz y a él acuden cuando le escuchan su voz. Este es un maravilloso mensaje para nosotros en esta oportunidad. ¿Cuál es el propósito de este libro? Notamos, y vamos a notarlo en sí al ir a través de los capítulos de este libro, que este libro nos habla de adoración, de sacrificio, de ceremonia, de rito, de liturgia, de instrucciones, lavados, convocaciones, días santos, condiciones y advertencias. ¿Y son para qué todas estas cosas? Son para enseñarnos a nosotros tremendas verdades espirituales. Tremendas verdades espirituales. Es más, en el Nuevo Testamento, una y otra vez, los apóstoles nos hacen mención de cuán importante es todo aquello escrito en tiempo atrás, por sus enseñanzas, sus ejemplos, aquellas cosas que han de ser, que fueron sombras, las cosas que han de suceder hoy día. De la tipología de Cristo. ¿Cuántas cosas que en sí son tipos de lo que Cristo vendría a cumplir? Entonces yo le voy a pedir que tome nota de estos versículos que yo lo voy a mencionar y yo se los voy a leer, pero usted no se preocupe de leerlos ahora, simplemente tomar nota de ellos. Y luego en su casa, al leer usted a través de ellos, van a ser de tremenda ayuda para usted. Primera de Corintios 10:11. Primera de Corintios 10:11, puede notar, donde dice, y estas cosas les acontecieron como ejemplo y están escritas para amonestarnos a nosotros, a quienes han alcanzado los fines de los siglos. Así en el versículo 6 de este mismo capítulo dice más, estas cosas sucedieron como ejemplos para quién, para nosotros, dice, para que no codiciésemos cosas malas como ellos codiciaron. Puede tomar nota también de Romanos capítulo 15, versículo 4. Romanos 15, versículo 4. Y allí dice, porque las cosas que se escribieron antes para nuestra enseñanza se escribieron a fin de que por la paciencia y la consolación de las Escrituras tengamos esperanza. En Romanos 15, 4. Primera de Pedro, pero algo nos dice al respecto también. En Primera de Pedro, capítulo 1, versículo 10 al 12, dice, los profetas que profetizaron de la gracia destinada a vosotros, inquirieron y diligentemente indagaron acerca de esta salvación. escudriñando qué persona y qué tiempo indicaba el Espíritu de Cristo que estaba en ellos, el cual anunciaba de antemano los sufrimientos de Cristo y las glorias que vendrían tras ellos. A estos se les reveló que no para sí mismos, sino para nosotros, administraban las cosas que ahora os son anunciadas por los que os han predicado el Evangelio por el Espíritu Santo enviado del cielo, cosas en las cuales anhelan mirar los ángeles. Entonces, las escrituras que les he dado, voy a repetirlas, 1 Corintios 10:11, así como el versículo 6 también del capítulo 10, Romanos 15, versículo 4, 1 Pedro 1:10-12, nos muestra la evidencia de que todo lo escrito con anterioridad lleva el propósito de enseñarnos verdades espirituales que han de tornarnos a vivir una vida ciertamente postrada a los pies de Cristo en fe, en esperanza a Él, porque su palabra se cumplió, se cumple y se cumplirá, fiel y verdadera como siempre. Ahora, algo importante es observar lo siguiente. ¿Qué acerca de nuestra adoración a Dios? Notaremos que en aquel entonces iba a ser ligado y regido una serie de cosas y requisitos y regulaciones allí. Tenía que ser de tal lugar, de tal manera, en tal fecha, en tal lugar, y haciendo esto, haciendo lo otro. Jesucristo, ¿recuerdan aquel incidente que tuvo con la mujer samaritana? ¿Recuerdan ustedes? La mujer samaritana, estando intrigada por aquella conversación tan amena con Jesús, le dice: y dígame, ¿dónde es que debemos adorar? Porque uno dice que debe ser adorarlo a Dios aquí en Jerusalén o en aquel monte. Y Jesús, ¿qué responde? ¿Recuerdan? Jesús le dice: hey, escúchame bien, querida samaritana. Llega el tiempo. Y ahora es cuando los verdaderos adoradores adorarán a Dios en espíritu y en verdad. Y aquellos

clave de este libro de Levíticos es la palabra santidad. Cristo ha sido ahora, es ahora el sumo sacerdote, el intermediario para nosotros con Dios, y Él espera de nosotros la santidad. Cierto que esta palabra se menciona 87 veces en este libro, y hemos de mencionarla una y otra vez cuando estemos leyéndola. ¿Cuál es el mensaje o enseñanza de este libro de Levíticos? En sí, en su mensaje, en su enseñanza, vemos dos puntos importantes que usted debe tomar nota. Uno de ellas es que el camino a Dios es por medio del sacrificio. Y la segunda es que el mensaje nos muestra que el andar con Dios es por medio de santificación. Entonces, dos. Sacrificio y santificación. ¿Sacrificio por medio de quién? ¿Quién ha de ejecutar este sacrificio? Una palabra clave también que se encuentra en el Antiguo Testamento, como en el libro de Romanos y otro, pero en el libro Levítico especialmente, como 45, 46 veces se menciona en el libro Levítico, la palabra propiciación. No se asuste cuando vea escrita esta palabra, realmente cuando la escuche. ¿Qué? Propiciación. Y lo que esto significa es, quiere decir, cubrir algo. Cuando usted cubre algo, está haciendo el acto de propiciar algo. Entonces notamos que la palabra propiciar está hablando de cubrir algo. Notaremos que la serie de sacrificios y de ofrendas que se dan en el Antiguo Testamento a propósito de cubrir el pecado de ellos. Cubrirlo, pero noten, no podían en sí removerlo. La sangre que era derramada del sacrificio de los ganados, vacuno, ovino y de las diferentes cosas que ellos sacrificaban, ciertamente esa sangre ciertamente podía cubrir el pecado, pero no removerlo. Luego es cuando Juan el Bautista proclama en voz alta y fuerte y autoritativa diciendo: "He allí el Cordero de Dios que quita los pecados del mundo". No los cubre, no los lava un poquito, los deja un poco manchados, pero quita los pecados del mundo. Jesucristo, el Hijo de Dios. Entonces, importante observar eso, que nuestra única manera para llegar nosotros a Dios es por medio del sacrificio, pero el sacrificio que Cristo hizo por nosotros en la cruz. Al él haber culminado esa obra, entonces el acceso está abierto para nosotros, la puerta está abierta para nosotros, hemos de ir y acudir a ella entonces. Como habremos leído anteriormente en Romanos 3, puede tomar nota usted, de Romanos 3, versículo 25, donde dice: "A quien Dios puso como propiciación por medio de la fe en su sangre para manifestar su justicia a causa de haber pasado por alto en su paciencia los pecados pasados, con la mira de manifestar en este tiempo su justicia a fin de que Él sea el justo y el que justifica al que es de la fe de Jesús". Nosotros los cristianos, recordemos que estamos justificados y tenemos paz para con Dios por medio de nuestro Señor Jesucristo. Todas estas cosas ciertamente dan tanto sentido, tienen tanto significado para el corazón nuestro, porque somos cristianos. Y tanto de propiciación y que expiación y que todas estas palabras así, pero que la Biblia están y por eso las mencionamos y explicamos su significado, hemos de entender que el pecado, lo malo que tú has hecho, a donde te llevó tu egoísmo y tu vida codiciosa y malvada y demás, la Biblia dice que Cristo ha pagado el precio, pero que hoy puedas estar delante de Dios y Dios puede decirte: "Ven a mí, el reino de Dios lo has heredado por mi Hijo Jesús, porque Él murió por tus pecados y por los pecados de todo el mundo". Entonces Cristo hizo la obra. Otro punto ahí observar, aparte de que el camino a Dios es por sacrificio, es que el andar con Dios es por medio de santificación. Santidad, un término que está escrito 87 veces aquí en este libro. Como dice, mencionó anteriormente, en este libro de Levítico, 87 veces menciona la palabra santidad. ¿Qué es lo que significa santidad? Apartar. Santificar algo es apartar algo. El Señor decía que vivamos una vida apartada del mundo, apartada del pecado, apartada para el servicio a Él, exclusivo a Dios. Y podemos ver ahí, si en su Biblia puede ver, porque la tiene abierta en Levítico, ¿no es cierto? Ok, veamos ahora en el capítulo 20-26. Así no se le complica en sí el encontrarlo, esto siendo que está en el mismo libro.

En el capítulo 20, versículo 26. Esto en relación a la santificación. Luego veremos una escritura también en este libro en relación al sacrificio. Levíticos 20, 26. Yo leo y dice: habéis pues de serme santos, quiere decir apartados. Habéis pues de serme santos, porque yo, Jehová, soy santo, y os he apartado de los pueblos para que seáis míos. Noten ustedes, para que seáis míos. Habéis pues de serme santos, dice el Señor, porque yo, Jehová, soy santo, y os he apartado de los pueblos para que seáis míos. Este versículo en relación a santificación. Veamos un versículo ahora en relación al sacrificio. Capítulo 17, veamos, retrocedamos unas cuantas páginas solamente. Capítulo 17, versículo 11. Dice allí: porque la vida de la carne en la sangre está, y yo os la he dado para hacer expiación sobre el altar por vuestras almas. Y la misma sangre hará expiación de la persona. Noten ustedes. Entonces notamos que es importante. La Biblia dice: sin derramamiento de sangre no hay remisión de pecado. ¿Recuerdan ustedes? Porque muchas personas preguntan: ¿y por qué Cristo tuvo que morir? ¿Y por qué tuvo que derramar su sangre? Y todo eso, y no sabemos a veces responder. Pero es importante que eso tomara lugar. Porque el único camino a Dios, el pecado tenía que pagar su precio. Y Cristo lo pagó con su preciosa sangre. Bien, esto está bien como introducción, creo yo. Pueden apuntar Hebreos capítulo 9, versículos 25 y 26. Esto en relación también a santificación. Hebreos capítulo 9, versículos 25 y 26. Bien, antes de entrar entonces a dar un vistazo al libro de Levíticos, sus primeros 7 capítulos, vamos a ir algo así de corrido, entendiendo cuál es el significado de cada evento, de cada cosa. Recordemos que en el libro de Éxodo hemos hablado del acto, a que la palabra Éxodo quiere decir salida. El pueblo de Israel saliendo de la esclavitud de Egipto, bajo la presión de Egipto, la opresión de ellos. Entonces vemos a Dios manifestado en Éxodo como ¿quién? Como el Salvador. ¿Ok? En el libro de Éxodo, Dios es manifestado a su pueblo como ¿el qué? Como el Salvador, aquel que va en rescate, aquel que salva a su pueblo. Y en el libro de Levítico, hemos de ver ahora que Dios se ha de manifestar como el Dios santificador, aquel que desea santificar a su pueblo, aquel que al cual desea el mostrarte poderoso y darles a conocer lo importante que es de que ellos vivan una vida apartada, en adoración y vivienda solo para Él. Este es el capítulo 1, versículo 1. Un pequeño bosquejo que usted puede hacer solo ahí mismo en forma de puntos es ver las 5 ofrendas y sus leyes, lo que vamos a ver esta noche. Las 5 ofrendas, o sea, las 5 clases de ofrendas y sus leyes. En ello vamos a ver 3 puntos, A, B y C. A, hemos de ver ofrendas de olor grato. En B, hemos de ver las ofrendas de olor no grato. Y en C, hemos de ver las leyes bajo las cuales deberían de llevarse estos sacrificios. Entonces vamos a ver las ofrendas de olor grato en el capítulo 1, siendo parte de las 5 ofrendas. 3 de ellas son de olor grato, 2 de ellas de olor no grato. 3 de ellas, la del holocausto, oblación y paz. Las que son de olor no grato son las del pecado y de la transgresión en un acto expiatorio. De olor grato, vemos la persona de Cristo en el capítulo 1, versículo 1. Dice: llamó Jehová a Moisés y habló con él desde el tabernáculo de reunión, diciendo: habla a los hijos de Israel y diles: cuando alguno de entre vosotros ofrece ofrenda a Jehová de ganado vacuno u ovejuno, haréis vuestra ofrenda. Si su ofrenda fuere holocausto vacuno, macho sin defecto lo ofrecerá. Noten, de su voluntad lo ofrecerá a la puerta del tabernáculo de reunión delante de Jehová. Estamos viendo aquí a lo que es la ofrenda del holocausto. Hemos de ver aquí nosotros ciertamente aquello que es de parte nuestra en acto, en ir al altar, en una actitud de consagración a nuestro Dios.
Literalmente hemos de verlo ahora, al traer estos individuos de su ganado y demás para que sea sacrificado en el altar, para que Dios ciertamente sea de ello contento, dice, sea olor grato para ellos, hablando del acto de consagración, asimismo nuestras vidas. Cuando hemos de llegar a los pies de Cristo y hemos de ir al Señor y delante de su altar presentar nuestras vidas delante de Él. ¿Recuerdan ustedes lo que Pablo nos dice a nosotros? Dice, así que hermanos, os ruego por las misericordias de Dios, dice, que presentéis vuestros cuerpos en sacrificio vivo, santo, agradable a Dios, que es vuestro culto racional. Vemos entonces en diferencia, en aquel entonces ellos llevaban de sus animales, de su ganado y demás. En este tiempo ahora, luego lo que Cristo hizo, Pablo nos sugiere, nos recomienda que pongamos nuestras vidas delante de Dios, delante de su altar, como sacrificio vivo, santo, agradable, perfecto delante de nuestro Dios. Porque eso en eso Él se agrada. ¿Recuerdan también lo que Pablo nos dijo a nosotros en Efesios acerca de la muerte de Cristo, donde dijo, y andad en amor, como también Cristo nos amó y se entregó a sí mismo por nosotros, ofrenda y sacrificio a Dios en olor fragante? Te recordemos aquel hecho de que Cristo, cuando Él se ofreció allí en la cruz, Él mismo se presentó delante de Dios como ofrenda de olor fragante en sacrificio por nuestros pecados. Y hemos de considerar eso como aquello que Dios nos dice ahora también, que nos amemos unos a otros, que pongamos nuestra vida por nuestro prójimo y pongamos nuestra vida delante de Dios. Ahora, algo importante en el versículo 3. Acerca de la ofrenda, dice, si tu ofrenda fuere holocausto, dice, vacuno, macho, sin defecto lo ofrecerá. Entonces, cuando hemos de llevar algo al Señor, dice, que sea algo que esté sin defectos, algo que no esté ahí quebrado o manchado, dice, sino que lo llevemos intacto, bueno, delante de Dios. Y otro punto a observar es que nuestra ofrenda debe ser, dice, voluntaria, dice, la ofrecerá de su voluntad. Dos puntos importantes a observar allí. Constantemente vemos que las cosas que nosotros debemos dar a Dios son las cosas que no nos sirven ya. Aquello que ya lo tenemos ahí arrinconado y no lo usamos, entonces decimos, voy a llamar a la iglesia a ver si ellos pueden usar esta mesita que está con la patita coja, que cuando uno se sienta ahí se cae. A ver si en caso la iglesia pueda usarlo, porque nosotros tenemos una mesa nueva ya. Así que, gloria a Dios, voy a llamar a ver si ellos pueden usar tal mesita. O silla, o ropa, o lo que fuese. Entonces notamos que nuestra mente, en sí, nuestra vida, está siendo llevada de tal manera de pensar que para Dios es, bueno, lo último y eso y demás. Pero no debe de ser así. No obstante, muchos de nosotros aún llevamos esa clase de ideología. Pero pienso muchas veces por falta de instrucción, idiosincrasia en uno mismo, o quizá también porque no está nuestra voluntad hacerlo. Y ciertamente el Señor no ha de recibir ninguna ofrenda si no sale del propio deseo voluntario de cada individuo. ¿Cuán importante es esto? Cuando vemos que personas han de poner presión en alguien para que pueda dar algo, ofrenda algo a Dios, y Dios dice, no, tiene que ser voluntario, si no, no tiene ningún valor. Ningún valor, hermanos. Pongo a pensar cuántos hermanos son las que a veces dicen, bueno, hay que dar y no es voluntario en su corazón. Lógico, notamos entonces que el resultado de su vida es una vida siempre con necesidades, ustedes siempre nunca tienen suficiente, porque la Biblia dice que mientras más das, más vas a recibir, mientras menos das, pues menos vas a recibir lo que tú vas a cosechar. Pero dejando eso a un lado, lo importante de Dios es que se haga de voluntad, cualquier cosa que se haga de voluntad. ¿Recuerdan el entusiasmo que Cristo manifestó cuando Él se encontraba allí en el templo, dice, y los ricos entraban allí haciendo fila con sus alhajas y dando riquezas y todo allí en el templo? Y los discípulos estaban mirando ahí, que se les iban los ojos quizá. Pero Jesucristo, a Él no les ni pestañaba Jesucristo siquiera. Sin embargo, luego de eso pasó una viuda. Y ahí dentro de su bolsa y demás sacó con 2 pennies quizá el valor. Y los dijo de todo su corazón. Y Jesucristo echó una sonrisa y manifestó en su rostro en sí una satisfacción tremenda. Porque dije, esta muchacha sí ha dado a Dios de su voluntad y ha dado todo lo que tenía. Entonces notamos las enseñanzas que el Señor nos da
acerca de todas estas cosas. Y es de nosotros el saber tomar la verdadera y la correcta iniciativa o ciertamente no dar lugar a eso. Pero por favor, háganme ustedes un favor. Nunca, nunca den un penny o millón de dólares al Señor a no ser que nazca de su corazón, a no ser que usted por propia voluntad desee ofrendar a Dios el reconocimiento de cuán grande sea. Porque lo contrario, Dios no ha de aceptar tal ofrenda. Entonces dice versículo 3, si su ofrenda fuera holocausto vacuno, macho, sin defecto, lo ofrecerá, de su voluntad lo ofrecerá a la puerta del tabernáculo de reunión delante de Jehová. Y pondrá su mano sobre la cabeza del holocausto y será aceptado para expiación suya. Ahora, notamos este acto que tomaba lugar en aquel entonces. Aquellas personas iban a llevar su ofrenda para que fuese sacrificada. Y ellos pondrían su mano sobre ellos para que ciertamente fuese entonces los pecados de este individuo y todo lo que iba a presentar ante Dios fuese transmitido o fuese trasladado al animal en sí. Para cuando el animal fuese consumido, entonces fuese en representación de los pecados de este individuo. Estamos claros, ese era temporal hasta el día que Cristo vino. Entonces notamos, esto es hablando del holocausto, que era ofrenda que se llevaba al altar y se consumía con fuego. Versículo 5. Entonces degollará el becerro en la presencia de Jehová, y los sacerdotes, hijos de Aarón, profesarán la sangre y lo rociarán alrededor sobre el altar, el cual está a la puerta del tabernáculo de reunión. El tabernáculo, el lugar era de reunión ahora, del hombre de Dios, del pueblo de Dios con Dios. Y desollará el holocausto y lo dividirá en sus piezas. Y los hijos del sacerdote Aarón pondrán fuego sobre el altar y compondrán la leña sobre el fuego. Luego los sacerdotes, hijos de Aarón, acomodarán las piezas, la cabeza y la grosura de los intestinos sobre la leña que está sobre el fuego que habrá encima del altar, y lavará con agua los intestinos y las piernas, y el sacerdote hará arder todo sobre el altar. Holocausto es ofrenda encendida de olor grato para Jehová. Si su ofrenda para holocausto fuere del rebaño de las ovejas o de las cabras, macho sin defecto lo ofrecerá, y lo degollará al lado norte del altar delante de Jehová, y los sacerdotes hijos de Aarón rociarán su sangre sobre el altar alrededor. Lo dividirá en sus piezas, con su cabeza y la grosura de los intestinos, y el sacerdote los acomodará sobre la leña que está sobre el fuego que habrá encima del altar. Y lavará las entrañas y las piernas con agua, y el sacerdote lo ofrecerá todo, y lo hará arder sobre el altar, holocausto es, ofrenda encendida de olor grato para Jehová. Si la ofrenda para Jehová fuera holocausto de aves, presentará su ofrenda de tórtolas o de palominos. Y el sacerdote la ofrecerá sobre el altar y le quitará la cabeza y hará que arda en el altar, y su sangre será exprimida sobre la pared del altar. Y le quitará el buche y las plumas, lo cual echará junto al altar hacia el oriente en el lugar de las cenizas. Y la henderá por sus alas, pero no la dividirá en dos. Y el sacerdote la hará arder sobre el altar, sobre la leña que estará en el fuego. Holocausto es ofrenda encendida de olor grato para Jehová. Entonces debemos de observar bien en sí cómo Dios es bastante minucioso en cada cosa y cómo ha de llevarse. Bueno, notamos que Dios es un Dios de orden. Y cada una de estas cosas que toma lugar tiene su propósito en el detalle. Me encantaría poder tomarnos el tiempo hoy de ir a través de cada una de ellas, pero hoy no tenemos esa clase de tiempo, porque hoy queremos seguir en adelante, pero para que usted simplemente lleve el vistazo y el panorama amplio que ha de llevarlo a usted, a ciertamente considerar el provecho de esto. Pero muy importante observar esto, es olor grato a Dios, dice esto. Capítulo 2, vemos las ofrendas de oblación. En este caso ha de presentarse en sí lo que es comestibles. Dice, cuando alguna persona ofreciese oblación a Jehová, sus ofrendas serán flor de harina, sobre la cual echará aceite y pondrá sobre ella incienso. La palabra oblación no es nada menos que la palabra que quiere decirnos un don, un sacrificio a Dios, es lo que dice la palabra oblación. Ahora, algo importante es observar el significado de lo que se da lugar allí. Noten lo que dice. Su ofrenda será de flor de harina, dice, sobre la cual echará aceite. ¿Qué es lo que representa el aceite constantemente en el Antiguo Testamento? ¿Recuerdan ustedes? Representa el Espíritu Santo.
Hablamos acerca del ungir con el aceite y hablando en sí lo que representa la unción del Espíritu Santo. No que el aceite es el Espíritu Santo, ni nada de eso, ni mucho menos, ni mucho más. Sino simplemente la representación simbólica de algo así. Te notamos lo que eso nos dice allí. Más aún dice, y pondrá sobre ella incienso. ¿Recuerdan ustedes lo que el incienso representa en las Escrituras? Constantemente se hace mención, dice que subía el incienso delante del trono de Dios, dice, en olor grato y agradable a Dios. Y en el libro de Apocalipsis, cuando hemos estado estudiando, habla del incienso, que son, ¿qué? Las oraciones de los santos. Nuestras oraciones, dice la Biblia, son elevadas delante del trono de Dios como incienso. Hoy comúnmente usted va a una tienda donde venden una serie de diferentes inciensos, esos son para que usted lo prenda y de ahí salga del humo un aroma bueno, ¿no? Diferentes aromas al escoger, de cherry, de cereza, de esto, lo demás, y de olores exóticos, una serie de cosas más. En sí, ellos en base a lo que el incienso da en sí como buen aroma, en su habitación, en su auto, donde quiera que usted va. Ahora, la Biblia habla del incienso que hemos de depositar en la ofrenda a nuestro Señor, dice que representa las oraciones nuestras a Dios. Así como el aceite que derrita la unción del Espíritu Santo en nuestras vidas. Note, versículo 2, y la traerá a los sacerdotes, hijos de Aarón, y de ello tomará el sacerdote su puño lleno de la flor de harina y del aceite con todo el incienso, y lo hará arder sobre el altar para memorial. Ofrenda encendida es de olor grato a Jehová. Notamos que una porción de esta ofrenda de la harina y demás, y cosas de oblación, parte de ella es en medio de la cual el sacerdote iba a recibir su sustento. La que parte de esa no era ofendida, no era ofrecida a Dios en sacrificio quemando, sino parte de esa era para sacerdote y su familia y demás. Y el resto iba así de ser quemada delante de Dios. A diferencia de los holocaustos, todo se quemaba delante de Dios. Entonces ahí va cada versículo en detalle, de manera minuciosa, de cómo tenía que hacer y esto y lo otro y lo demás. Ahora veamos en el versículo 11 algo interesante del capítulo 2. Dice, ninguna ofrenda que ofreciereis a Jehová será con, noten, ¿qué dice ahí? Levadura. Ahora, este es un término que también se menciona en el Nuevo Testamento. Pablo lo usa varias veces. Cuidado con la levadura, dice. Jesús lo usó. Cuidado con la levadura. Porque la levadura va a leudar toda la masa. En la levadura ha de encontrar aquello que ha de ayudar a corromperse, a que se pudra aquello que se ha de usar. Entonces, usualmente se usa la palabra levadura en representación del pecado en nuestras vidas. Del pecado en nuestras vidas. Notamos que del pan que se ha de compartir en la comunión ha de ser pan sin levadura. ¿Recuerda el pan de la Pascua sin levadura? Porque la levadura lleva la representación simbólica del pecado en uno. Y cuando hemos de tomar la comunión de nuestro Señor Jesucristo, hemos de ir antes al Señor en arrepentimiento de nuestros pecados para ir al Señor sin pecado y tomar parte de la Santa Comunión. Entonces acá también habla acerca de la ofrenda. Dice, ninguna ofrenda que ofrecieres a Jehová será con levadura. Porque de ninguna cosa leuda, ni de ninguna miel. Algo interesante, la miel. Vemos que aquí se exhorta a que no se añada miel a aquella ofrenda. La miel. Hoy muchas personas usan la miel por motivo de dieta y demás. El azúcar le hace daño y usan la miel. Pero usan tanto que al final le hace igual de daño. Ahora, la miel es muy buena, a mí me gusta mucho té con miel y limón, especialmente cuando estoy mal de la garganta. Pero acá está hablando en sí de que no se aumente la miel a esta ofrenda de oblación al Señor. Primero, antes la levadura representa el pecado. ¿Qué puede representar la miel? Miel, dice este, dulce. Da buen sabor. Pero si nos traducimos más en sí a lo que la miel viene a ser un producto natural. Un producto natural en sí de la naturaleza, la miel de abejas y demás. Entonces vemos la representación ahí de lo que viene a ser nuestros hábitos naturales, nuestras obras naturales, nuestras acciones naturales, que ciertamente Dios dice, no las acepto, no las necesito, tú no las necesitas. Cuando comúnmente vamos al Señor y queremos añadir esto y esto otro de lo nuestro, y el Señor dice, no es aceptado. Tuvimos acerca de la miel, dice, representación de lo que es lo nuestro, natural.
¿Qué hay en lo natural? ¿Cuál es nuestra naturaleza? La Biblia dice, nuestra naturaleza es pecaminosa. Somos seres egoístas. Hemos de tornarnos siempre alrededor de nuestro ego, de nuestro egoísmo. Entonces, ciertamente, el Señor hace enfoque a eso. No obstante, lo hace por medio de la miel, dice, pero la miel representando aquel acto de acción natural. Luego de eso, algo más interesante aún, dice, se ha de quemar ofrenda para Jehová. Ninguna ofrenda que ofrecieres a Jehová será con levadura, porque de ninguna cosa leuda, ni de ninguna miel, se ha de quemar ofrenda para Jehová. Versículo 12, como ofrenda de primicias las ofreceréis a Jehová, mas no subirán sobre el altar en el olor grato. Y sazonarás con sal. Sal, un factor muy importante. Jesús dijo, vosotros sois la sal de la tierra. Los apóstoles dijo, cuando des la palabra del Señor o algo, dala, pero sazonada con sal, dice. Bien sazonada. Quiere decir, bien nutrida en la palabra del Señor, bien nutrida en lo que Dios es y lo que nosotros representamos en su nombre. Entonces notamos lo que dice ahí, versículo 12. Como ofrenda de primicia las ofreceréis a Jehová, no subirán sobre el altar en olor grato. O sea que no se llevaba de frente directamente a la... No subía sobre el altar. Y sazonarás con sal toda ofrenda que presentes, y no harás que falte jamás de tu ofrenda, noten la sal. O sea que era un ingrediente primordial, esencial, la sal. No debería de faltar, dice ese ingrediente, en todas tus ofrendas, la sal. Notamos en sí cuáles son los beneficios que se recibe de la sal, lo hemos mencionado tantas veces. Y sazonarás con sal toda ofrenda que presentes, y no harás que falte jamás de tu ofrenda la sal del pacto de tu Dios. En toda ofrenda tuya ofrecerás sal. Si ofrecieres a Jehová ofrenda de primicias, primicias quiere decir lo primero, lo mejor que es para ti, eso lo das al Señor. Dice, tostarás al fuego las espigas verdes, y el grano desmenuzado ofrecerás como ofrenda de tus primicias, y pondrás sobre ella aceite y pondrás sobre ella incienso. Es ofrenda, y el sacerdote hará arder el memorial de él, parte del grano desmenuzado y del aceite, con todo el incienso. Es ofrenda encendida para Jehová. Ahora, entendamos bien estas dos ofrendas que acabamos de hablar. Una, ¿cuál fue la primera que hablamos? La ofrenda del holocausto, que va en sí allí llevando lo que es nuestro deseo de consagrarnos a Dios, y está hablando ciertamente de aquello que se ha de presentar delante del altar para ser consumido mediante el fuego consumidor de Dios. El segundo nos habla acerca de el amor de Cristo, que nos torna a nosotros a tener un corazón agradecido, y ciertamente apreciamos la obra de Dios en nuestra vida, y por lo tanto vamos a Él y le ofrendamos de lo que Dios nos ha dado a nosotros. Entonces, el holocausto vemos en sí a Cristo como nuestro sustituto, aquel que dio su vida, aquel que murió en la cruz del Calvario. En la oración vemos en sí lo que es su amor y el efecto en nuestras vidas. En el capítulo 3 vemos las ofrendas de paz. Y vemos que ¿quién es nuestra paz? Vemos que Cristo es nuestra paz. Dice en el versículo 1 del capítulo 3, si su ofrenda fuere sacrificio de paz, si hubiere de ofrecerla de ganado vacuno, sea macho o hembra, sin defecto la ofrecerá delante de Jehová. Pondrá su mano sobre la cabeza de su ofrenda y la degollará a la puerta del tabernáculo de reunión. Y los sacerdotes, hijos de Aarón, rociarán su sangre sobre el altar alrededor. Luego ofrecerá del sacrificio de paz, como ofrenda encendida a Jehová, la grosura que cubre los intestinos y toda la grosura que está sobre las entrañas, y los dos riñones y la grosura que está sobre ellos y sobre los ijares, y con los riñones quitará la grosura de los intestinos que está sobre el hígado. Y los hijos de Aarón harán arder esto en el altar, sobre el holocausto que estará sobre la leña que habrá encima del fuego, es ofrenda de olor grato para Jehová. Entonces vemos este acto aquel de ofrenda de paz. Cristo es nuestra paz. Dice versículo 6, mas si de ovejas fuere su ofrenda para sacrificio de paz a Jehová, sea macho o hembra, la ofrecerá sin defecto. Si ofreciere cordero por su ofrenda, lo ofrecerá delante de Jehová. Pondrá su mano sobre la cabeza de su ofrenda y después la degollará.
delante del tabernáculo de reunión, y los hijos de Aarón rociarán su sangre sobre el altar alrededor, y del sacrificio de paz ofrecerá por ofrenda encendida a Jehová la grosura, la cola entera, la cual quitará a raíz del espinazo, la grosura que cubre todos los intestinos y toda la que está sobre las entrañas, asimismo los dos riñones y la grosura que está sobre ellos, y la que está sobre los ijares, y con los riñones quitará la grosura de sobre el hígado, y el sacerdote hará arder esto sobre el altar, vianda es de ofrenda encendida para Jehová. Si fuere cabra su ofrenda, la ofrecerá delante de Jehová. Pondrá su mano sobre la cabeza de ella y la degollará delante del tabernáculo de reunión, y los hijos de Aarón rociarán su sangre sobre el altar alrededor. Después ofrecerá de ella su ofrenda encendida a Jehová, la grosura que cubre los intestinos y toda la grosura que está sobre las entrañas, los dos riñones, la grosura que está sobre ellos y la que está sobre los ijares, y con los riñones quitará la grosura de sobre el hígado. Entonces vemos, como repito constantemente, la minuciosidad de un detalle, del otro detalle, pero vamos a notar algo interesante en el versículo 16. Y el sacerdote, dice, hará arder esto sobre el altar. Vianda es de ofrenda que se quema en olor grato a Jehová. Toda la grosura es de Jehová. Estatuto perpetuo será por vuestras edades, donde quiera que habitéis, que ninguna grosura ni ninguna sangre comeréis. Es algo importante observar aquello que nos dice aquí. Hablándonos en sí como una enseñanza, como un mandato inclusive, que no hemos nosotros, dice, estatuto perpetuo será por vuestras edades donde quiera que vivís, que ninguna grosura ni ninguna sangre comeréis. Entonces, hemos muy fácil de poder tomar esto literalmente y decir, entonces no podemos comer cierta clase de carne y tampoco podemos en sí ingerir sangre a nuestro ser que no sea nuestra. Y notamos que hay una religión hoy en día, los testigos de Jehová, quienes en sus reglas de iglesia y demás, prohíben rigurosamente de la transfusión de sangre. Nosotros sabemos cuál es el propósito de la transfusión de sangre, ¿verdad? Cuando está con una enfermedad tremendamente, que es la sangre la que está siendo en sí, está siendo el agente de este mal en todo su ser y su organismo. Notamos que lo importante es poder hacer una transfusión de sangre, sacar esa sangre vieja y poner sangre nueva en el cuerpo para que esa persona pueda vivir. Y hay cientos y miles de testimonios de personas que, poniendo su fe en esta religión y ciertamente por falta de conocimiento de las escrituras y su significado, han de decir, no, déjalo que muera, pero cambiar la sangre, eso no, transfundir no. Y la gente ha muerto en sí, al lecho, a los pies de su cama, doctores frustrados, rascándose y levantándose los pelos, poniendo, ¿cómo es posible que algo así tome lugar? Notamos que ciertamente esas eran instrucciones específicas para estos hombres de Israel. Hemos dicho anteriormente en la introducción, citando las diferentes escrituras del Nuevo Testamento, que eran con el propósito de ser sombras de las cosas que iban a tomar lugar en el Nuevo Testamento. Todo esto en simbolismo de lo que Cristo iba a venir a cumplir con su propia sangre y con su propio cuerpo. Otra cosa interesante mencionar también de ellos es de que ellos prohíben en sí ser vacunados. Entonces no están ellos dispuestos a ser vacunados por ninguna cosa o de ninguna cosa. Y años atrás, aquí en los Estados Unidos, cuando había en sí lo que era el alza, ¿no?, para los del ejército, para las guerras y demás, y esas personas iban de ser ciertamente rechazar este acto de ser vacunados, de entrar al ejército y demás, y ciertamente son cosas catástrofes las que nos hablan las estadísticas de personas que, debido a esta religión que ellos llevaban dentro de sí, los llevaron muchas personas inclusive a ser dementes y demás por la frustración que ellos llevaban. Pero es muy importante que llevemos esa colación, porque ahí a través de las escrituras nos damos cuenta y nos damos en sí, damos lugar a que Dios nos dé luz en cada punto que hemos de considerar en su contexto respectivo. Entonces, la ofrenda de paz, sabemos quién es nuestra paz, Cristo es nuestra paz. Cristo al morir en la cruz del Calvario nos justificó, y ahora tenemos paz para con Dios. Entonces, nota la diferencia de la paz que usted ahora tiene con Dios y la paz que usted tiene ahora de Dios en usted. Paz para con Dios, porque la Biblia dice que antes éramos enemigos de Dios, estábamos en enemistad con Dios, éramos personas que estábamos en rebelión con Dios, hacíamos lo que nos venía en gana. Pero por medio del acto redentor de Cristo, tenemos paz para con Dios, como cuando dos naciones hacen la paz, entonces entre ellas ya no hay guerra, ya hay amistad.
Pero para que una persona misma pueda experimentar de la paz de Dios, es importante que Cristo esté en su corazón, porque Cristo es nuestra paz. Y esto toma lugar cuando uno se arrepiente de su pecado, le abre su corazón a Cristo y dice: Padre, perdóname por mis pecados, ven a vivir en mi corazón. Entonces Cristo es nuestra paz. En aquel entonces era necesario hacer esta serie de ofrendas y sacrificios y demás, pero hoy notamos que Cristo ya lo hizo todo por nosotros. Entonces, estas tres ofrendas, la del holocausto, la de la oblación y la de la paz, ambas, aquellas de ser olor grato delante de Dios, ambas personificando a la persona de Cristo. Hemos de considerar ahora las de olor no grato, que nos han de hablar de la obra de Cristo en la cruz. Vemos las ofrendas por el pecado en el capítulo 4, donde dice: Habló Jehová a Moisés diciendo: Habla a los hijos de Israel y diles: Cuando alguna persona pecare por yerro en alguna de los mandamientos de Jehová, sobre cosas que no se han de hacer, e hiciere alguna de ellas, si el sacerdote ungido pecare según el pecado del pueblo, ofrecerá a Jehová por su pecado que habrá cometido un becerro sin defecto para expiación. Traerá el becerro a la puerta del tabernáculo de reunión delante de Jehová, y pondrá su mano sobre la cabeza del becerro, y lo degollará delante de Jehová. Y el sacerdote ungido tomará de la sangre del becerro, y la traerá al tabernáculo de reunión. Y mojará el sacerdote su dedo en la sangre, y rociará de aquella sangre 7 veces delante de Jehová. Número 7, sabemos que representa el número perfecto. Y recibirá de aquella sangre 7 veces delante de Jehová. Rociará de aquella sangre 7 veces delante de Jehová hacia el velo del santuario. Y el sacerdote pondrá de esa sangre sobre los cuernos del altar del incienso aromático que está en el tabernáculo de reunión delante de Jehová, y echará el resto de la sangre del becerro al pie del altar del holocausto que está a la puerta del tabernáculo de reunión, y tomará del becerro para la expiación toda su grosura, la que cubre los intestinos y la que está sobre las entrañas, los dos riñones, la grosura que está sobre ellos y la que está sobre los ijares, y con los riñones quitará la grosura de sobre el hígado, de la manera que se quita del buey el sacrificio de la paz, y el sacerdote la hará arder sobre el altar del holocausto, y la piel del becerro y toda su carne, con su cabeza, sus piernas, sus intestinos y su estiércol. En fin, todo el becerro sacará fuera del campamento a un lugar limpio donde se echan las cenizas, y lo que quemará al fuego sobre la leña en donde se echan las cenizas será quemado. Si toda la congregación, noten ahora estos puntos importantes, si toda la congregación de Israel hubiere errado y el yerro estuviere oculto a los ojos del pueblo y hubieren hecho algo contra alguno de los mandamientos de Jehová en cosas que no se han de hacer, y fueron culpables, luego que llegue a ser conocido el pecado que cometieren, la congregación ofrecerá un becerro por expiación y lo traerán delante del tabernáculo de reunión. Y los ancianos de la congregación pondrán sus manos sobre la cabeza del becerro delante de Jehová, y en presencia de Jehová degollarán aquel becerro. Te notamos, por cada incidente que ellos iban de reconocer, hemos pecado. El pecado ha sido de tal manera que toda la congregación ha pecado delante del Señor. El Señor decía: bueno, tal ofrenda que tienen que llevar delante del altar, y de esta manera es para ser perdonados delante de Dios. Versículo 22 dice: cuando pecare un jefe. O sea, nos damos la distinción cuando toda la congregación pecaba, en el versículo 13. En el versículo 22, cuando pecare un jefe, dice, e hiciere por yerro algo contra alguno de todos los mandamientos de Jehová, su Dios, sobre cosas que no se han de hacer, y pecare, luego que conociere su pecado que cometió, dice, presentará por su ofrenda un macho cabrío sin defecto, y pondrá su mano sobre la cabeza del macho cabrío y lo degollará en el lugar donde se degolla el holocausto delante de Jehová. Es expiación. Versículo 27 ahora dice: si alguna persona del pueblo pecare por yerro, esto es una diferencia con toda la congregación, versículo 13, cuando pecare un jefe, en el versículo 22, ahora cuando pecare, en el versículo 27, alguna persona del pueblo pecare por yerro, haciendo algo contra alguno de los mandamientos de Jehová en cosas que no se han de hacer, y delinquiere, luego que conociere su pecado que cometió, traerá por su ofrenda una cabra sin defecto por su pecado que cometió. Ahora, algo que ha notado usted allí en cada uno de estos casos, cuando toda la congregación, el jefe o alguno del pueblo, nota que cuando es que ciertamente da lugar al reconocimiento, cuando ellos pueden reconocer que han pecado, que han fallado, que han quebrado los mandamientos del Señor, entonces es ahí cuando ellos están en una actitud de decir: bueno, ¿y ahora qué hago? Estoy delante de Dios ciertamente para ser juzgado ahora por mi pecado. Y ciertamente el Señor ha de explicar ahí qué cosa es la que tenían ellos que hacer. Ahora, noten ustedes, tenían que llevar cierto animal a ser sacrificado y todo lo demás, ir por a través de todo el rito, a través de toda la ceremonia, a través de toda la liturgia y todo lo demás.
Dígame, ¿qué pasa cuando ahora tú y yo nos encontramos en pecado? ¿Qué es lo que tenemos que hacer? Tenemos que ir a conseguir ganados por no sé dónde, dice. Y si ciertamente tendríamos que aún que hacer eso, dice, estarían en escasez los ganados hoy día. Habría escasez de ganado, vacuno, vino y todas esas cosas por la cantidad de pecados que hacemos. Pero ciertamente, ¿cuánto de nosotros reconocería que por un pecado que hicimos, esto o lo otro, evidente corderito, y que agarrar su corderito y llevarlo al altar y decirle al sacerdote, bueno, esto y lo otro, y de todas las cosas? Ahora, para eso tenía que antes de haber, ¿qué cosa? Un reconocimiento de su pecado. Ahora, nosotros nos encontramos en una situación en que si pecamos, hemos de reconocer nuestro pecado delante de Dios, arrepentirnos de ello y luego, ¿qué cosa? Confesárselo a Dios. San Juan, el apóstol, dice que si confesares tus pecados, Dios es fiel y justo para perdonarte tus pecados y limpiarte de toda maldad. Noten ustedes, la maravilla de la obra de Cristo en la cruz del Calvario. O no necesitamos de todas esas cosas de liturgia y religión y demás, o ir a la iglesia y golpearnos el pecho. Nada de eso ha de hacer algo en favor nuestro, pero ciertamente de un corazón contrito y humillado, dice el Señor, no he yo de rechazar. Entonces es muy importante ver la enseñanza que hay aquí, que ha de aplicarse fácilmente a nuestras vidas. Te notamos nosotros ahora en el versículo 35 del mismo capítulo, dice, y le quitará toda su grosura, como fue quitada la grosura del sacrificio de paz, y el sacerdote la hará arder en el altar sobre la ofrenda encendida a Jehová, y le hará el sacerdote expiación de su pecado, que habrá cometido, y será perdonado. Pero recordemos muy bien que esto solamente era algo temporal, porque ciertamente los pecados de estos individuos no podían ser removidos por la sangre de estos animales sacrificados, sino eran simplemente cubiertos sus pecados. Pero cuando Cristo Jesús vino, he allí el Cordero de Dios que quita los pecados del mundo. Él vino y removió todo pecado, toda suciedad, toda mancha en nuestra alma. Si alguno pecare por haber sido llamado a testificar, versículo 1 del capítulo 5, y fuere testigo que vio o supo y no lo denunciare, él llevará su pecado. Que personas que iban de guardar un secreto, de guardar algo que ciertamente era de menester que ellos testificaran y dijesen, sí, yo vi tal incidente, tal cosa. Dice que ellos tendrían que llevarse pecado. Asimismo, la persona que hubiere tocado cualquier cosa inmunda, sea cadáver de bestia inmunda, o cadáver de animal inmundo, o cadáver de reptil inmundo, bien que no lo supiere, será inmunda y habrá delinquido. Y si tocare inmundicia de hombre, cualquier inmundicia suya con que fuere inmundo, y no lo echare de ver, y después llegare a saberlo, será culpable. O si alguno jurare a la ligera con sus labios hacer mal o hacer bien en cualquiera cosa que el hombre profiere con juramento, y él no lo entendiere, si después lo entiende, será culpable por cualquiera de estas cosas. Cuando pecare en alguna de estas cosas, confesará aquello en que pecó. Y para su expiación traerá a Jehová por su pecado que cometió una hembra de los rebaños, una cordera o una cabra como ofrenda de expiación, y el sacerdote le hará expiación por su pecado. Y si no tuviere lo suficiente para un cordero, traerá a Jehová en expiación por su pecado que cometió dos tórtolas o dos palominos, el uno para expiación y el otro para holocausto, y los traerá al sacerdote, el cual ofrecerá primero el que es para expiación y le arrancará de su cuello la cabeza, mas no la separará por completo, y rociará de la sangre de la expiación sobre la pared del altar, y lo que sobrará de la sangre lo exprimirá al pie del altar, es expiación. Entonces notamos constantemente cuál es la participación de la sangre allí, del sacrificio, y ciertamente aquello que nos ha de llevar cerca a Dios, y aquello que sabemos hoy por su gracia, Cristo lo cumplió y Cristo lo hizo ya por nosotros. Versículo 13 dice, y hará el sacerdote expiación por él en cuanto al pecado que cometió en alguna de estas cosas, y será perdonado, y el sobrante será del sacerdote como la ofrenda de vianda. Entonces notamos en sí, que es lo que vemos en el capítulo 4, la ofrenda por el pecado. Y vemos ahí que el pecado del cual se está considerando allí en pagar el precio y en dar sacrificios es el pecado natural de cada individuo. La diferencia de lo que es la transgresión. Pero interesante saber que la palabra pecado del antiguo inglés está hablando en Inglaterra, aquel término que se usaba para, dice, querer dar al blanco, dice.
el arco y la flecha, usted tiene el blanco al frente. Y comenzaban ellos a tirar al blanco, pero dice que cada vez que uno fallase el blanco, aquel individuo era llamado pecador. Pecaste. ¿Por qué? Fallaste el blanco, no diste el tiro de perfección. Te notamos así de que el pecado muchas veces puede ser cometido por muchos de nosotros no queriendo necesariamente hacerlo. Es más, teniendo quizá la intención de no pecar, hemos aún de encontrarnos en medio de pecado en nuestra vida. Y es por esto que Jesucristo nos dice a nosotros que Él es el camino, Él es la verdad, Él es la vida, Él es la puerta a Dios. Él es el intermediario para Dios. ¿Por qué? Porque todos somos pecadores y todos estamos destituidos de la gloria de Dios. Entonces entendamos algo importante. Muchos de nosotros, muchas personas en iglesias quizá, o quizá al frente de los altares, golpeándose el pecho y guiándose por ritos y ceremonias y liturgia en sus religiones, han de vivir en pecado aún. No porque quisieran pecar, pero porque son pecadores. Y porque pecar significa fallar el blanco. No es perfecto, su tiro no fue de perfección. Entonces, ¿para esto qué es necesario? Es necesario que haya un acto de redención. Y Cristo lo hizo al morir por nuestros pecados, porque la paga del pecado es muerte. Mas la dádiva de Dios, el regalo de Dios, es vida eterna en Cristo Jesús. Entonces, esa es la clase de ofrenda de pecado de la que hemos estado hablando en el capítulo 4. Ahora, en el capítulo 5, versículo 14, hemos de ver acerca de las ofrendas expiatorias de la ofrenda por el pecado de transgresión. Ahora, hay una diferencia de este pecado. Transgresión ahora es diferente al simplemente pecar. Como dije al principio, pecar es fallar el blanco, no ser perfecto. Transgresión viene a ser el hecho consciente de uno de saber que está haciendo malo y a pesar de saber eso, lo hace. A sabiendas ha de hacer aquello indebido que sabe que por lo tanto ha de recibir castigo. Entonces muchos de nosotros cometemos pecados de transgresión. Somos transgresores nosotros también de la palabra de Dios. Porque sabiendo lo que es bueno, no lo hacemos. Sabiendo lo que es pecado y sabiendo lo que es vivir una vida santa, preferimos vivir una vida de pecado, preferimos aún hundirnos más en la suciedad de la inmundicia de una vida de pecado. Cristo murió por ese pecado por nosotros. Así como por pecado de la transgresión, entonces que debemos de ver ahora, que aquí especifica en versículo 14 del capítulo 5. Dice, habló más Jehová a Moisés diciendo. Recuerden que todo esto son cosas que Dios le está hablando a quién. A Moisés. ¿En qué lugar? En el tabernáculo. En el tabernáculo. Dios le habló a Moisés en el monte Sinaí, cuando le especificó cómo se edificase el tabernáculo y más, ¿para qué? Para que ahora Dios pudiese permanecer en el tabernáculo y permanecer en el tabernáculo y el pueblo de Dios pueda tener comunión con Dios yendo al tabernáculo. Es el lugar de reposo de Dios, el tabernáculo. Notamos que Dios le estaba hablando a Moisés del tabernáculo a él. Recuerden el tabernáculo, hemos estudiado anteriormente, el lugar santo, el lugar santísimo. Y es donde moraba Dios, donde se encontraba el arca del pacto. Habló más Jehová a Moisés diciendo, cuando alguna persona cometiere falta y pecare por yerro en las cosas santas de Jehová, traerá por su culpa a Jehová un carnero sin defecto de los rebaños, conforme a tu estimación en siclos de plata del siclo del santuario en ofrenda por el pecado. Y pagará lo que hubiere defraudado de las cosas santas y añadirá a ello la quinta parte y lo dará al sacerdote y el sacerdote hará expiación por él con el carnero de sacrificio por el pecado y será perdonado. Finalmente, si una persona pecare o hiciere alguna de todas aquellas cosas que por mandamiento de Jehová no se han de hacer, aún sin hacerlo a sabiendas, es culpable y llevará su pecado. Traerá pues al sacerdote para expiación, según tú lo estimes, un carnero sin defecto de los rebaños, y el sacerdote le hará expiación por el yerro que cometió por ignorancia y será perdonado. Es infracción y ciertamente delinquió contra Jehová. Habló Jehová a Moisés diciendo, cuando una persona pecare e hiciere prevaricación contra Jehová, y negare a su prójimo lo encomendado o dejado en su mano, o bien robare o calumniare a su prójimo, o habiendo hallado lo perdido, después lo negare, y jurare en falso, en alguna de todas aquellas cosas en que suele pecar el hombre. Entonces, habiendo pecado y ofendido, restituirá aquello que robó, o el daño de la calumnia, o el depósito que se le encomendó, o lo perdido que halló, o todo aquello sobre que hubiere jurado falsamente, lo restituirá por entero a aquel a quien pertenece, y añadirá a ello la quinta parte en el día de su expiación.
y para expiación de su culpa traerá a Jehová un carnero sin defecto de los rebaños, conforme a tu estimación, y lo dará al sacerdote para la expiación. Y el sacerdote hará expiación por él delante de Jehová, y obtendrá perdón de cualquiera de todas las cosas en que suele ofender. Hemos visto ya cuántas veces se ha mencionado la palabra expiación, una y otra y otra y otra y otra vez. Y sabemos que Jesucristo es aquel que ciertamente expió todos nuestros pecados al morir en la cruz del Calvario. Entonces, hasta aquí hemos llegado a cubrir las cinco diferentes clases de ofrenda: la de holocausto, la de oblación, la de paz, la del pecado y la de la transgresión. Entonces, Dios le está dando la instrucción a Moisés de cómo ha de llevarse cada una de estas cosas. Ahora, luego de eso, ha de mencionar ciertas leyes que han de ir adjuntas a ellas. Y es lo que vemos en versículo 8 en adelante. Ahora, estas leyes eran de los sacrificios. Vamos a ir simplemente a los puntos, los highlights nomás de ahí. Dice: habló aún Jehová a Moisés diciendo: manda a Aarón y a sus hijos y diles, esta es la ley del holocausto. El holocausto estará sobre el fuego encendido sobre el altar toda la noche. Hasta la mañana el fuego del altar arderá en él. Noten ustedes, el fuego consumidor de Dios que ha de permanecer encendido, dice, allí en el altar. Y el sacerdote se pondrá su vestidura de lino y vestirá calzoncillos de lino sobre su cuerpo, y cuando el fuego hubiere consumido el holocausto, apartará él las cenizas de sobre el altar y las pondrá junto al altar. Después te quitará su vestidura, se pondrá otras ropas y sacará las cenizas fuera del campamento a un lugar limpio. Y el fuego encendido sobre el altar no se apagará, sino que el sacerdote pondrá en él leña cada mañana y acomodará el holocausto sobre él. Y quemará sobre él las grosuras de los sacrificios de paz. El fuego arderá continuamente en el altar, no se apagará. Esta es la ley de la ofrenda, la ofrecerán los hijos de Aarón delante de Jehová ante el altar. Y tomará de ella un puñado de la flor de harina de la ofrenda y de aceite, y todo el incienso que está sobre la ofrenda, y lo hará arder sobre el altar por memorial en olor grato a Jehová. ¿Recuerdan? El aceite representando la unción del Espíritu Santo. El olor grato al Señor, el incienso, la oración de los otros los creyentes. Y el sobrante de ella lo comerán Aarón y sus hijos, sin levadura se comerá el lugar santo. Aarón, recuerdan, era el sumo sacerdote. En el atrio del tabernáculo de reunión los comerán. No se cocerá con levadura, la he dado a ellos por su porción de mis ofrendas encendidas, es cosa santísima, como el sacrificio por el pecado y como el sacrificio por la culpa. Todos los varones de los hijos de Aarón comerán de ella. Estatuto perpetuo será para vuestras generaciones tocante a las ofrendas encendidas para Jehová. Toda cosa que tocar en ellas será santificada. Habló también Jehová a Moisés diciendo: esta es la ofrenda de Aarón y de sus hijos, que ofrecerán a Jehová el día que fueren ungidos. La décima parte de una efa de flor de harina, ofrenda perpetua, la mitad de la mañana y la mitad de la tarde. Entonces notaba que inclusive el sumo sacerdote y sus hijos, ellos también tenían que ofrendar a Dios. Después seguimos al capítulo 7. Cada versículo da diferentes especificaciones de cómo debería de hacerlo, cuándo debería de hacerlo, etcétera, etcétera. Versículo 1 del capítulo 7. Asimismo, esta es la ley del sacrificio por la culpa. Noten ustedes ahora. Es cosa muy santa. En el lugar donde degüellen el holocausto, degollarán la víctima por la culpa y rociará su sangre alrededor sobre el altar. Y de ella ofrecerá toda su grosura, la cola y la grosura que cubre los intestinos, los dos riñones, la grosura que está sobre ellos y la que está sobre los ijares. Y con los riñones quitará la grosura de sobre el hígado, y el sacerdote lo hará arder sobre el altar, ofrenda encendida a Jehová, es expiación de la culpa. Todo varón de entre los sacerdotes la comerá, será comida en lugar santo, es cosa muy santa. Como el sacrificio por pecado, así es el sacrificio por la culpa. Una misma ley tendrán, será el sacerdote que hiciera la expiación con ella, y el sacerdote que ofreciera holocausto de alguno, la piel del holocausto que ofreciere será para él. El versículo 12 dice: si se ofreciera en acción de gracias, noten ustedes, aquello por la culpa, ahora por acción de gracias, de un corazón agradecido. Versículo 12, si se ofreciere en acción de gracias, ofrecerá por sacrificio de acción de gracias tortas sin levadura amasadas con aceite, y hojaldres sin levadura untadas con aceite y flor de harina, frita en tortas amasadas con aceite y con tortas de pan, leuda, presentará su ofrenda en el sacrificio de acciones de gracias y paz. Y así cada versículo, uno y otro, especificando una y otra cosa. Ahora, ¿se imaginan ustedes que nosotros estuviésemos en aquel tiempo? Me dijiste a Moisés, quizás, espérate, Señor, ¿cuál era esto? Oh, la ley, ok, esto y lo otro, tomando nota así para luego agarrar y decirle a todo el pueblo. ¡Wow! Hey, pienso que hay tantas cosas por las cuales no debemos estar contentos, sentirnos dichosos delante del Señor, vivir ahora en esta época.
Por eso cuando vemos estas cosas, ciertamente es tanto el furor que uno siente, decir, wow, soy cristiano, dice uno. Y ciertamente Cristo está allá a la esquina, ya viniendo por nosotros. Estamos viendo los últimos tiempos, Cristo va a venir por segunda vez. Primero vino a morir por nuestros pecados, a ciertamente jugar el papel del Cordero de Dios, que ha de morir siendo inmolado, golpeado, maltratado por nosotros. Pero ha de venir por segunda vez, como Rey de Reyes y Señor de Señores, para llevarse a los suyos. Y me pregunto yo, ¿cuántos aún no han ciertamente puesto oído a esta verdad? ¿Cuántos? Que aún viven en su pecado, y aún viven en su vida egoísta, y aún viven en esto y lo otro, y ciertamente va a llegar el momento en que ya va a ser demasiado tarde. Jesucristo, el Hijo de Dios, nos llama a que vengamos a una comunión íntima con Él. Y esto es posible por medio de su Espíritu Santo. Puedo recordar en las Escrituras, cuando Jesús, una y otra vez, predicando la palabra de Dios, usando sus manos para ir y acariciar a los niños, diciendo, dejad que los niños vengan a mí, porque de ellos es el reino de Dios. Viendo a los enfermos paralíticos, a los ciegos, yéndoles, tocándolos con sus manos santas, diciéndole, ahora puedes ver. Ahora puedes caminar. Tus pecados han sido perdonados. Manos que en una oportunidad alzaron el pan y unos cuantos pescados de la lonchera de un muchacho y dijo, Padre, bendice esos alimentos. Y ese alimento se multiplicó y pudo alimentar 5,000, 4,000 en otra oportunidad. Manos que habrían de ser traspasadas con clavos una tarde. Con corona de espinas. Labios que se movieron para particularmente así dar las palabras de amor, de esperanza, de paz al pueblo de aquel entonces. Que habrían de brotar sangre, llenándose la sangre en sus labios por el maltrato que había recibido una y otra y otra y otra vez. Jesucristo. Siendo maltratado, su espalda estando abierta de tal manera que los huesos se notaban, y cargando su cruz se cayó una y se cayó otra vez, hasta que finalmente otra persona agarró la cruz y él comenzó a caminar, pero ni caminar ya podía, para llegar a aquella loma, el lugar llamado el Calvario, la Calavera, donde allí Jesucristo una vez y para siempre habría de morir por nuestros pecados, para que usted y yo hoy día simplemente podamos decir, Padre, perdóname por mis pecados, acepto a Cristo, acepto el precio que Él pagó por mis pecados, porque ciertamente no hay ninguna otra manera en la que podamos ser aceptados delante de Dios. No por nuestra penitencia, no por nuestras buenas obras, no por nuestras dádivas o por nuestra religión o por lo que decían nuestros padres, pero ciertamente por haber puesto nuestros ojos en aquel acto redentor de Jesucristo en la cruz del Calvario. Jesús dijo, venid a mí, todos los que estéis cansados y cargados, y yo os haré descansar. Jesús, el Cordero de Dios, que quita los pecados del mundo. Nos llama hoy a que vengamos a un acto de reconciliación con Él. Él ha hecho la manera, Él ha abierto el camino para que podamos reconciliarnos con Dios el Padre. Y para que esta noche, a pesar de los problemas, a pesar de las confusiones, a pesar de las cosas que tú puedes estar confrontando hoy, puedas ciertamente ser fortalecido por el Señor, puedas recibir esperanza, puedas recibir ánimo para ciertamente mirar al frente y decir, yo soy un hijo de Dios. Y ciertamente no me pertenezco a mí mismo, mas Cristo me compró con su preciosa sangre. Y ahora soy parte del cuerpo de Cristo. Todos nosotros, todo individuo que acepta a Cristo, dice la Biblia, es parte del cuerpo de Cristo, miembro del cuerpo es. Uno será oreja, otro será pie, otro será mano. No importa, todo miembro se necesita para un completo y perfecto funcionamiento del cuerpo, mas Cristo es la cabeza del cuerpo. Que Dios nos ayude, que Dios nos fortalezca, nos establezca, nos afirme y nos perfeccione día a día, hermanos, al crecer y aprender más de su santa palabra. Y en el capítulo 7 notamos entonces las diferentes pormenores que hay allí, en consideración de las leyes que deberían de considerarse allí para
que se llevasen a ejecución todas estas ofrendas. Y en los últimos, el último versículo, versículo 36 ya del capítulo 7, dice, la cual mandó Jehová que les diesen, dice, desde el día que él los ungió de entre los hijos de Israel como estatuto perpetuo en sus generaciones. Esta es la ley del holocausto, dice, de la ofrenda, del sacrificio por el pecado, del sacrificio por la culpa, de las consagraciones y del sacrificio de paz, la cual mandó Jehová a Moisés en el monte de Sinaí el día que mandó a los hijos de Israel que ofreciesen sus ofrendas a Jehová en el desierto de Sinaí. Notamos que el tabernáculo se encontraba allí a faldas del monte Sinaí, y era el lugar por medio del cual Dios se comunicaba hoy con su pueblo. Y hemos de ver en continuación una serie de cosas más en detalle, instrucciones, como hemos dicho, pero que si nosotros hemos de fijar nuestros ojos y llevarlo a la par, y llevarlo al lado de las escrituras que hemos escuchado y que traemos del Nuevo Testamento, hemos de recibir tremenda bendición. Hemos de ser bendecidos nosotros al estudiar este libro de Levíticos y sucesivamente los demás libros. En mi oración entonces, mi deseo, mi sugerencia para ustedes, que tomen el tiempo de familiarizarse con los capítulos que han de venir a continuación. Vamos a estar hablando de unas cosas bastante interesantes.

0: Gloria a tu nombre, Señor. Padre, te damos gracias en este día, Padre. Señor, queremos abrirte a ti nuestro corazón, decirte que hay pecado en nuestra vida, el cual queremos, Señor, que tú quites, que tú limpies. Oh Señor, tu palabra es tan rica, es en sí aquello que alimenta nuestro ser y lo que nuestra alma necesita, Señor, como sustento diario. Señor, ayúdanos esta noche a poder ciertamente caminar firme, Señor, en el sendero que tú nos has trazado. Y Señor, que cada uno individualmente sepa obrar, Señor, con integridad delante de ti. Ayúdanos, Padre, a ser personas que traigamos mucho fruto delante de tu altar. Mucho fruto, Señor, que ciertamente ha de ser consecuencia o resultado de nuestra vida permaneciendo en ti, Señor. Tú eres la vid y nosotros las ramas, nosotros los pámpanos. Y queremos permanecer en ti, Señor, y queremos que tus palabras permanezcan en nosotros. Ayúdanos, Señor, líbranos de todo mal, líbranos de toda clase de distracción y de impedimento, cosas que han de interponerse en nuestra relación contigo hoy. Te pido por cada familia, por cada padre, cada madre, por cada hijo, por cada nieto, por cada abuelo. Oh Señor, que en estos tiempos sintamos el incentivo de amarte más, de servirte más y de entregarte más y más de nuestro ser. Gloria a ti, Señor. Bendito seas para siempre, oh Cristo. Hoy te damos a ti toda la gloria y toda la honra. Cuán grande eres tú, oh Señor. Bendito seas por siempre. Bendito seas, Señor. Gloria a ti, Señor.
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1: Los esenciales de la fe. Si alguien nos está visitando, y creo veo un par de caras nuevas, nada más quiero comentarles que estamos haciendo los días jueves estudios sobre lo básico de la fe cristiana. Muchas veces nos preguntan qué es verdaderamente lo que creemos. De una u otra manera nos lo preguntan, quizás no con esas palabras. Y muchas veces quedamos mudos, no sabemos qué contestar porque no tenemos unos cimientos claros y concisos. Y desafortunadamente, sin querer, no es mi ánimo a poner a nadie por debajo, ni mucho menos, pero la realidad es que hay muchas iglesias en donde la palabra de Dios nos enseña. Entonces, cuando se le pregunta a alguien acerca de su fe, no saben qué contestar. Lo único que dicen, es ir el domingo a la iglesia y que me entretengan. Y por eso es tan importante que nosotros tengamos claro qué es lo que creemos y por qué lo creemos y en quién creemos. El apóstol Pedro nos dice que es importante en 1 Pedro 3:15 que estemos preparados para dar esperanza, para dar respuesta a aquellos que quieren saber acerca de nuestra esperanza, aquellos que quieren saber acerca de nuestra fe. Tenemos que estar preparados, y por eso yo me he tomado estos meses que han pasado y los que van a venir, me los voy a tomar para que quede claro y conciso en cada uno de nosotros. Si ustedes se han perdido alguno de estos estudios, no se preocupen. En la librería pueden encontrar los discos compactos donde están cada uno de estos estudios grabados. Pueden entrar a la internet, ahí están todos y cada uno de ellos grabados. Es más, si quieren las proyecciones, también las pueden conseguir a través de la internet, o si no, pregúntenme o pregúntenle a la persona del sonido, a Fernando, y él les puede hacer llegar también una copia de todos los PowerPoints, de las proyecciones. Pero bueno, vamos a hacer un repaso, no caen mal los repasos, y para las personas que están hoy nuevos, que entendamos qué es lo que estamos haciendo. Estamos estudiando los esenciales, lo básico. ¿Qué quiere decir esencial? Es algo sustancial, es algo imprescindible, decíamos la semana pasada, es así como es esencial el aire y la comida para vivir, así lo que estamos estudiando nosotros es esencial, es imprescindible para poder vivir la vida cristiana. Dividimos los esenciales de nuestra fe en cuatro puntos: salvación, doctrina, disciplina y testimonio. Ya vimos las dos primeras secciones, salvación y doctrina. Hace dos semanas entramos en lo que es disciplina. La disciplina obviamente es la manera de la capacidad de enfocar los propios esfuerzos en conseguir un fin. El fin del creyente es ¿cuál? Glorificar al Señor. Necesitamos disciplina para poder glorificar al Señor con nuestras vidas. La instrucción dada a un discípulo, pues el Señor nos da instrucción en su palabra, y todos nosotros somos discípulos del Señor. Es educación, es tener conocimiento de la palabra, es entrenamiento, es cómo poder vivir, practicar la fe, es autocontrol. Y sí que necesitamos de eso. Además, es uno de los frutos del Espíritu, nos dice la Escritura. Es determinación y es un estilo de vida ordenado. Todos estos son significados de lo que es la disciplina. Dentro de las disciplinas cristianas, hay varias, hicimos una lista. Entre ellas vimos el amor, el perdón, y hoy vamos a tocar lo que es la pureza. La pureza, hay unas cuantas definiciones que encontré respecto a lo que es pureza, y obviamente estoy convencido que ustedes también saben, podemos encontrar pureza en los alimentos, en las cosas, en los metales, etcétera. Y saqué algunas nada más para ilustrar y poder compararlo con lo que nos interesa a nosotros, que es la parte espiritual. Algún objeto puede poseer pureza, perdón, y marqué si no contiene materiales foráneos o contaminantes sobre el objeto que puedan exhibir impureza. Entonces, está hablando de un objeto. Acá, la pureza es algo que no contenga materiales foráneos o contaminantes. De igual manera, eso lo podemos aplicar en la parte espiritual, aunque hay una definición espiritual y ahora vamos a ver a esa. Pero la idea en cuanto a lo espiritual es no contener materiales que puedan contaminarnos. Eso es lo que nos lleva a nosotros a alcanzar la pureza. Hay otra definición. La pureza de un metal precioso es, por extensión, el metal en su totalidad y no la aleación. ¿A qué se refiere con eso? Cuando yo tomo un anillo y el anillo me lo venden, me dijeron que era de oro, pero en realidad, si yo lo examino, contiene otros metales, muy posiblemente contenga níquel, le contenga otros materiales, pero en su mayoría es oro. Pero a nosotros nos engañan y nos venden gato por liebre, nos dicen que es de oro, pero en realidad no es de oro. Ahí contiene oro. Entonces, la pureza es el metal en su totalidad, un barrote de oro, un lingote de oro es oro puro. De igual manera, traigámoslo a lo espiritual, es cuando no tenemos aleaciones con el mundo. Es cuando no tenemos aleaciones con lo de afuera. ¿Okay? Y tercero, en varias religiones, en nosotros, eso sobra aclararlo, lo de la religión, la pureza se refiere a la cualidad de ciertos objetos que no poseen suciedad desde un punto de vista espiritual. Noten que aquí está hablando de objetos. Ninguna de esas definiciones, y no encontré ninguna definición que fuera al punto, separé estas tres, porque estas tres de alguna manera las podemos aplicar a lo que nos interesa, es el aspecto espiritual. Entonces, en la religión, es la cualidad de ciertos objetos que no poseen suciedad desde un punto de vista espiritual. Vamos al Antiguo Testamento y vemos cómo había ciertos ritos de purificación, tanto del sacerdote como de los elementos que iban incluidos dentro de lo que era el sacrificio y la presentación de las ofrendas a Dios. Obviamente ninguno de estos estaba completamente puro, porque una lavada de manos, nosotros hoy en día sabemos que echarnos agua quizás nos contamina más. Pero es el corazón del evento, del acto, el querer llegar a Dios de una manera purificada, lo que vemos en el Antiguo Testamento. Pero en el Nuevo Testamento ya no es esto. En el Nuevo Testamento ya no son ritos, ya no son tradiciones, ya no son obras de hombre. Ahora hay algo que va mucho más allá de eso, y por eso queremos nosotros tocar ese tema que es tan importante y tan necesario, y además tan poco discutido en las iglesias hoy en día. Lo vamos a tocar y vamos a tratar de profundizar en lo que más podamos, y le vamos a dedicar todo este mensaje precisamente a esto, a la pureza, porque considero que es muy importante. Cuando se menciona en las iglesias, que rara vez se menciona, siempre lleva una connotación sexual, pureza sexual, y generalmente llega en esos términos. Desde el púlpito se habla de pureza y primero automáticamente llega al cerebro, registra es la pureza sexual. Pero hay más que simplemente pureza sexual. Hay también pureza de la mente, pureza de los pensamientos. Los pensamientos deben ser sanos, los pensamientos deben ser agradables a Dios. Y de esto vamos a hablar en unos minutos también, de la pureza de nuestra mente, de lo que pensamos. Ahora, hay también otra pureza, que es la pureza del corazón. La pureza de corazón. Y aquí toqué dos citas bíblicas en las cuales quiero elaborar un poco, porque quisiera que entendiéramos algo. Si están tomando nota, tomen nota de esto. Esas dos citas bíblicas nos van a mostrar que la pureza de corazón es esencial para estar en la presencia de Dios. El requisito para estar en la presencia de Dios. Veamos el primer texto, Mateo 5:8. Bienaventurados los de corazón puro, porque ellos verán a Dios. Los de corazón puro. Y ahora más adelante vamos a tratar de definir qué es esto del corazón puro. El corazón, acuérdense que no es la bomba que bombea sangre. No se está refiriendo a esto en la escritura. Se está refiriendo a algo mucho más grandioso y valioso. Pero tomaremos esto en cuenta en unos minutos. Hay otro pasaje que me llamó mucho la atención y está en Salmos. Salmo 24. Versículos del 3 al 5 dice lo siguiente. Está haciéndose una pregunta al salmista y él mismo se la contesta. Primero dice: ¿quién subirá al monte de Jehová? Él no se está refiriendo a algo físico necesariamente, ¿ok? ¿Y quién estará en su lugar santo? En el contexto directo, sí, él se está refiriendo a Jerusalén y él se está refiriendo al templo. Pero cuando estudiamos los Salmos, yo no sé si se acuerdan, vimos el trasfondo de esto y va más allá de estar físicamente en un lugar. Está hablando de estar en la presencia de Dios, ¿ok? Y él contesta en el versículo 4: el limpio de manos y puro de corazón. Él es el que puede entrar en el que puede subir al monte de Jehová, a Jerusalén, y puede estar en el lugar santo, el templo. El que no ha elevado su alma a cosas vanas, ni jurado con engaño. Él recibirá bendición de Jehová y justicia del Dios de salvación. Así que esta habla también de la pureza de corazón, requisito para estar en presencia de Dios. Hay otro tipo de pureza, que es la pureza del alma. Por falta de mejor definición, porque ya tocamos la mente, el corazón, le llamo yo la pureza del alma, la pureza de vida. Y esta pureza de vida es una que nos lleva a nosotros a reconocer la impureza en nosotros y a reconocer nuestra condición pecaminosa y constantemente querer estar lavándonos, querer estar consiguiendo la purificación por medio del lavamiento del agua por la palabra, Efesios 5:26. Entonces es la necesidad de querer cambiar nuestra vida, es un tipo de pureza. Y si nosotros cristianos, si tú cristiano, no estás deseando esa pureza constantemente en tu vida, es importante que tomes un tiempo, quizás hoy, idealmente hoy, pero si no, lo más pronto posible, y le pides al Señor que examine tu corazón. Y aquella persona que haya dicho: oh, yo ya me examiné, yo ya estoy caminando una vida pura, examine.

no he alcanzado y por eso necesito obtener la purificación por medio del lavamiento del agua de la palabra, por la palabra. Amén. Bueno, y viene la pregunta del millón, entonces. La pregunta del millón es, ¿cómo vivir una vida pura delante de Dios, entonces? Si estamos hablando de pureza de mente, pureza de corazón, pureza del alma, pureza de la vida, vivir una vida pura, ¿cómo podemos hacerlo? Tiene que haber alguna manera. ¿Cuál es la fórmula, pastor? Bueno, déjenme comparto con ustedes algo que he aprendido a través de los años y a través del librito este que la mayoría de ustedes han estudiado. Lo primero que podemos ver respecto de esta pregunta y cómo poder vivir una vida respecto a lo sexual, ¿por qué? Porque pureza, escuchamos que generalmente se refiere a lo sexual, pureza de la mente, pureza del corazón, pureza de la vida. Entonces, lo primero es evitando el camino de la tentación. Evitando el camino de la tentación. Hermanos, tentaciones vamos a tener en todas partes. No nos sintamos que nosotros somos muy fuertes, porque dice la Escritura, cuidado, porque el que se sienta que está muy fuerte, ese es el que va a caer. Vamos a encontrar tentaciones. Y las tentaciones son tentaciones. La palabra lo dice. Es algo que nos lleva, que nos incita a hacerlo, sabiendo que no debemos hacerlo. Entonces, lo principal que nosotros debemos reconocer es que somos débiles. Hay áreas en nuestras vidas en donde somos débiles. Cada cual sabe, no necesitamos exponerlo al mundo. El Señor sabe y nosotros sabemos. Entonces, es importante conocer esas áreas de nuestra vida donde somos débiles y evitemos las situaciones en donde la tentación nos pueda llevar a pecar. ¿Tú sabes cuál es tu debilidad? No vayas allá. No mires eso. No toques aquello. Apártate de esa persona. Porque la última vez que yo jugué con fuego me quemé. Cuando metemos el dedo en la llama, ¿saben una cosa? No necesitamos ser Einsteins para saber que esa llama quema. No experimentes, tú sabes que quema. Entonces, si quema, no metas el dedo. Si tú sabes que esa es tu área de debilidad, apártate. Santiago 1, versículos del 12 al 15, nos dice lo siguiente: bienaventurado el varón que soporta la tentación. Obviamente incluye también a la dama. ¿Ok? Bienaventurado la persona que soporta la tentación, porque cuando haya resistido la prueba, recibirá la corona de vida que Dios ha prometido a los que le aman. Cuando alguno es tentado, no diga que es tentado de parte de Dios, porque Dios no puede ser tentado por el mal, ni Él tienta a nadie, sino que cada uno es tentado cuando de su propia concupiscencia es atraído y seducido. Entonces, la concupiscencia, después que ha concebido, da a luz pecado, y el pecado, siendo consumado, da a luz muerte. Más claro, mis hermanos, no puede ser. Más claro, ahí está. Si alguno es tentado, no es tentado por Dios. Dios no tienta a nadie. Oh, pero pastor, ¿qué tal el caso de Job? ¿Qué tal el caso? Dios permite pruebas.

0: Él permite pruebas. El tentador es el enemigo. Él es el que quiere que nosotros caigamos. Él es el que quiere dañar nuestro testimonio. Él es el que le dijo a la esposa de Job: maldice a Dios y muérete. No es Dios. Dios permite que ocurran situaciones en nuestras vidas. ¿Para qué? Iglesia, para madurarnos, para hacernos fuertes. Nuestros hijos hoy son maduros y fuertes, los que están creciendo, porque les hemos permitido que se caigan. El problema de muchos niños es que no los dejamos ni que caminen solos y crecen para ser unos ineptos. Necesitamos dejarlos que, ve, cáete. Necesitas saber lo que es un raspón de rodillas. Necesitas saber lo que es un golpe. Porque así la próxima vez vas a evitar. Entonces el Señor en nosotros permite caídas con el propósito de que nosotros como creyentes, cuando caigamos, en vez de maldecir, miremos hacia arriba y digamos: Señor, ayúdame. Eso hace que nuestra comunión con Él crezca. Y Él lo sabe. Y muchas veces Él permite tropiezos, caídas, tentaciones, precisamente cuando nos estamos alejando de Él. Él nos dice: ven. Y como no le escuchamos, entonces dice: ok, voy a permitir entonces que pase. Caemos. ¿Y qué es lo primero que hacemos cuando estamos en el suelo? Ay, Dios mío. Ah, qué bueno, ahí te quería. Así que, pero lo que nos está diciendo Santiago es que cuando nosotros somos tentados, la concupiscencia que hay en nosotros, el mal que hay aún en nosotros, porque aunque hemos sido redimidos, aunque el Espíritu Santo de Dios está en nosotros, este hombre viejo todavía es atraído por las cosas del mundo. Todavía está atraído por el pecado. Todavía está atraído por la lujuria. Entonces, yo tengo la libertad y el poder de tomar decisiones. Si la tentación está ahí, yo puedo decidir: o doy la vuelta y hago lo que hizo José, que salió corriendo, o caigo ante la tentación, lo que hizo David. Cada uno de nosotros somos libres y cada uno de nosotros tenemos el poder del Espíritu Santo en nuestras vidas para decir no y correr. Entonces, pero cuando decimos sí y cedemos, somos atraídos y seducidos, y entonces dice la concupiscencia, después que ha concebido, da a luz pecado. Después de la tentación, al caer en la tentación viene el pecado, y el pecado produce, sabemos todos, muerte. Vamos a Mateo 18, versículos 8 y 9. El Señor Jesús, hablándole a los apóstoles, les dice que vamos a tener tropiezos. Vamos a tener tropiezos en el mundo, mis hermanos. Y les dice: por tanto, si tu mano o tu pie te es ocasión de caer, córtalo y échalo de ti. Mejor te es entrar en la vida cojo o manco, que teniendo dos manos o dos pies ser echado en el fuego eterno. Y si tu ojo te es ocasión de caer, sácalo y échalo de ti. Mejor te es entrar con un solo ojo en la vida, que teniendo dos ojos ser echado en el infierno de fuego. Él está hablando aquí. Esto es alegórico lo que está mencionando. O sea, literalmente no podemos aplicarlo, porque si me arranco el ojo y me arranco el otro ojo, porque si me arranco uno, quedo mirando con el otro y con el uno puedo ver también bien. Me pongo lentes, aquí los tengo, miren. Y si me arranco la mano, también con esta puedo tocar. Y si me arranco las dos, pues... ustedes entienden, ¿no? No es lo físico. Pero el Señor se está refiriendo a algo importante. El Señor se está refiriendo a la mano derecha, que en la costumbre judía, y aún quizás nosotros los latinos mencionamos y decimos, oh, Él es la mano derecha, refiriéndonos a algo importante, algo, a alguien de importancia. Para el judío la mano derecha es señal de autoridad y de poder. El ojo derecho es señal de algo extremadamente importante. Si a ti te dicen, tú tienes que dar un miembro de tu cuerpo o si no te vas a morir, el último miembro que tú darías es tu ojo, ¿cierto? Uno dice, arráncame la mano o arráncame el pie, pero uno no da el ojo. Entonces el Señor está diciendo, mira, es tan grave las intenciones del corazón, que cualquier cosa que te impida a ti llegar al cielo, llegar a la vida eterna, es mejor que te la arranques, no importa lo que valga eso aquí en la tierra. Y obviamente nosotros sabemos que al no referirse a lo físico, porque con la mente nosotros podemos pecar y lo vamos a ver más adelante, perdón, se está refiriendo a lo más valioso. Si algo tan valioso como nuestra mano o nuestro ojo o nuestro pie nos es ocasión de caer, arranquémonoslo. ¿Qué tanto más nuestros amigos? ¿Qué tanto más un familiar? ¿Qué tanto más un vicio? ¿Qué tanto más un trabajo? Para muchos el trabajo es ocasión de caer, porque en ese trabajo es donde está la tentación. En ese trabajo es donde están los amigos. En ese trabajo es donde está la secretaria o el jefe, que nos pueden hacer caer. ¿Vale más tu trabajo que tu mano o tu ojo? Obviamente no. Arráncalo. Lo que sea que te esté haciendo vivir una vida de impureza en tu mente y en tu corazón, arráncalo. Ay, pero pastor, es mi trabajo. ¿Tú no crees que Dios te puede dar un trabajo mejor? Yo viví en dos ocasiones en mi vida algo parecido. Recién llegué yo a los pies de Cristo, trabajaba en una compañía financiera, le hacíamos préstamos a la gente, y la compañía tenía una póliza deshonesta, en donde cualquier persona que venía a hacer un préstamo, la gente con la necesidad y la gente pues alegre de que les habíamos dicho sí, calificas para el préstamo, ven a firmar los documentos. En el momento en que firmábamos los documentos, nos obligaban prácticamente en la compañía a venderles un seguro de vida que la gente no necesitaba, o sea, no era un requisito para darles el préstamo, pero nos habían enseñado que teníamos que presentarlo de tal manera que si la persona no compraba el seguro, entonces no se le daba el préstamo. Y la gente compraba el seguro, y yo me acuerdo que antes de ser cristiano yo era el mejor vendedor de seguros en esa compañía. Pero fue cuando vine a Cristo que el Señor me abrió los ojos y yo me di cuenta del engaño y la maldad tan grande que estábamos haciendo con la pobre gente que necesitaban. Y yo dejé de vender seguros. Y el jefe obviamente me llamó la atención, me dijo qué estaba pasando, y le dije, la gente no está comprando los seguros. ¿Y por qué será? Yo sí sabía por qué, porque no lo estaba ofreciendo. Y llegó la situación en que tuve que verme forzado. O vendía los seguros o me iba de ese trabajo. Y tomé la segunda opción. Y el Señor me bendijo con un trabajo mucho mejor. ¿Le crees a Dios? La palabra de Dios dice que si nosotros le honramos, Él nos honra a nosotros también. Y como eso hay infinidad de ejemplos, mis hermanos, en la vida de cada uno de nosotros. Oh, es que mis amigos, yo no voy a la iglesia mucho porque mis amigos se burlan de mí. Ellos no son amigos tuyos, ¿quién te dijo que eran amigos? Un amigo quiere lo mejor para ti, un amigo te dice, ven, vamos a ve a la iglesia, yo te acompaño, llévame. Él es el verdadero amigo. Y hay tantas cosas. ¿Necesitas tirar tu computadora? Tírala a la basura. ¿Necesitas tirar el televisor? ¿Sabes qué? Tíralo. Preferible que entres al cielo sin televisor que con el televisor te vas al infierno. Lo que sea que te haga vivir una vida de impureza en tu mente, en tu corazón, tíralo, arráncalo de ti, porque es es un obstáculo en tu caminar, es un obstáculo en tu crecimiento espiritual, es un obstáculo en tu testimonio. Segundo, examinando el contenido de nuestros pensamientos, no solamente evitando el camino de la tentación, evitando todas aquellas cosas que en nuestra vida nos puedan hacer caer, sino aprendiendo a que el primer paso al pecado comienza en la cabeza. ¿Alguna vez ustedes han pecado y han dicho, ay, pequé sin saber, mira, wow, qué casualidad, me siento aquí? No, lo hemos cavilado, hemos pensado, lo hemos visto, lo hemos analizado, hemos mirado para los lados, nadie nos está viendo y nos metemos, ¿cierto? Entonces, examinemos el contenido de nuestros pensamientos. Cambiemos nuestra manera de pensar. No nos dejemos contaminar por la inmoralidad de este mundo. Hay varias citas bíblicas, pero tomé tres de mis favoritas. La primera está en 2 Timoteo 2:22, en donde el apóstol Pablo, escribiéndole a su hijo espiritual, le dice lo siguiente: huye también de las pasiones juveniles. Aquí hay algunos jóvenes todavía, al menos más jóvenes que yo. Si ustedes son más jóvenes que yo, entonces son muy jóvenes. Así que huye de las pasiones juveniles y sigue la justicia, la fe, el amor y la paz con los que de corazón limpio invocan al Señor. Esas pasiones juveniles, todas aquellas, y hoy en día tantas pasiones que hay. ¿Por qué? Porque hoy en día, o sea, no es que el hombre haya cambiado, sigue siendo el mismo pecador de la época de Timoteo. Lo que pasa es que hoy hay más vehículos que nos hacen llegar el pecado a nuestra casa. Antes había que ir a la tienda, que nadie nos viera. Digo, no, porque la verdad no, que nadie los, que yo nunca hice eso, gracias a Dios. Comprar la revista, metérsela debajo del el saco, debajo de la camisa para que nadie lo viera, llegar a la casa y a escondidas guardarla. Hoy en día no hay que hacer nada de eso. Hoy en día lo único que hay que hacer es clic y entra la pornografía y entra toda la basura que el mundo quiere darnos. Hoy en día es más fácil. Hoy en día le llega en el teléfono celular que le hemos comprado a nuestros hijos. Ahí les llega pornografía. Ahí les llega basura. Ahí les llega veneno. Así que a los jóvenes les dicen, huye de las pasiones juveniles y sigue más bien, busca la justicia, busca la fe, busca el amor, busca la paz. Y únete a aquellos de corazón limpio que invocan al Señor. Que ellos sean tus amigos, los de corazón limpio que aman al Señor y lo invocan. Romanos 12:2. Escuchen esto, iglesia, necesitamos todos escuchar esta palabra, que esta exhortación del apóstol Pablo. No os conforméis a este siglo. Él no está diciendo, entiéndanme por favor, él no está diciendo que vivamos como en el siglo XV, ¿no? No, él no está, él lo que dice es, no sean iguales al mundo. A eso se está refiriendo. Cuando, que mucha gente, el siglo son 100 años, o sea que no nos conformemos al siglo XXI, sino que vivamos, no, podemos vivir con toda la tecnología de este mundo, podemos utilizar todas las cosas que la tecnología nos da para la gloria de Dios, pero lo que está diciendo es eso, que no seamos iguales, no seamos conformes de la misma manera, no estemos en el mismo molde. Esa es la palabra conforme, significa eso, un molde, que no seamos como el molde del mundo, sino transformémonos por medio de la renovación de nuestro entendimiento. Ahí está hablando de un cambio, una transformación, un cambio. Y todo lo necesitamos. Si tú eres nuevo creyente, tú necesitas mucho, mucho esto. ¿Por qué? Porque hay una realidad que no podemos escapar. No podemos tapar el sol con un dedo. La realidad es esta. Hay pecado allá afuera. Y tu cuerpo le pasa a nosotros, nos pasa como lo pasaba a los israelitas. El Señor, Moisés le dice al Señor, oh Señor, tu pueblo propenso al pecado. Nosotros todos somos propensos al pecado. Todos somos propensos a pecar. Entonces, la realidad es que el mundo está allá afuera. Hay muchas tentaciones. Y la carne quiere pecar. La carne quiere. La carne es débil. Por eso no debemos alimentar tanto la carne. Gordos. Por eso... Bueno, no se está refiriendo a eso. Es para despertarlos. Necesitamos... alimentar el espíritu, así como alimentamos la carne físicamente, nos sentamos y comemos y nos nutrimos físicamente y nos pasamos de nutrición, porque llega un momento donde termina la nutrición y comienza la gula, ¿verdad? Debemos comer de gula, pero en lo espiritual. Debemos estar gordos espiritualmente. Ahí sí debemos. Entonces, esto nos ayuda para que podamos estar firmes en las cosas del Señor. Si yo como mucho mundo, voy a dar mucho mundo. Si estoy constantemente rodeado de las vecinas y de los amigos que están hablando de la telenovela y que están hablando desde la última moda y de la actriz esta que se casó con aquel y que se volvió a divorciar y que se hizo una cirugía y que mira cómo se le ven las pompis ahora y que mira el vestido que usó para la alfombra roja y todo eso, nos estamos llenando de basura. Y si estamos llenos de basura a la hora de hablar, ¿de qué hablamos? De basura. No podemos dar lo que no tenemos. Si alguno de ustedes viene con un revólver a mí, me lo pone en la cabeza y me dice, pastor, deme $1,000,000, le voy a decir, dispare porque no te puedo dar lo que no tengo. Si me pide $5, quizás. ¿Me explico? Entonces, yo no puedo dar de las cosas espirituales que no tengo. Necesito primero recibirlas, necesito llenar mi mente, necesito llenar a través de mis ojos, a través de mis oídos, llenarme de conocimiento de las cosas de Dios. Y entonces cuando estoy lleno de las cosas de Dios, ¿qué va a salir de por mis labios? De lo que abunda en mi corazón. Eso es lo que va a salir de mis labios. Entonces, muy importante, nuevos creyentes, creyentes ya más veteranitos, ya más viejitos en la palabra. No te sientas que esto no es para ti, esto es para todos. 20 años en el Señor, 30 años en el Señor, para ti es también. Para mí es, para todos los que creyentes, necesitamos entender que el mundo allá afuera es muy poderoso. Y esta carne, si fuera por la carne estaría ya en este momento. Pero nosotros estamos acá por el Espíritu. El Espíritu nos trajo. Y necesitamos entonces continuar, no conformándonos al siglo de hoy, no conformándonos a este mundo, sino conformándonos a la palabra de Dios. Conformándonos a los principios que el Señor nos ha dado. Y no te continúa diciendo el apóstol Pablo, sino transformados por medio de la renovación de vuestro entendimiento. Nuestra mente tiene que estar renovándose constantemente. ¿Y cómo se va a renovar? Llenándose de cosas nuevas. ¿De cosas nuevas de qué? ¿De la farándula? No, de la palabra. De la palabra, para que comprobéis cuál sea la voluntad de Dios agradable y perfecta. ¿Tú sabes cuál es la voluntad de Dios para tu vida? ¿Hay alguien que no sepa cuál es la voluntad de Dios para su vida? Levante la mano si hay alguien que no sepa cuál es la voluntad de Dios para su vida. Mentirosos. Bueno, la voluntad de Dios, la cual nos dice que es agradable y perfecta, la vamos a conocer cuando nuestra mente esté renovada. Es lo que nos dice Pablo. Cuando yo pienso en las cosas de Dios, cuando yo vivo para las cosas del Señor, cuando lo primero, lo fundamental, lo principal, lo más importante en mi vida es el Señor, entonces estoy en la voluntad del Señor, la cual es agradable y es perfecta. ¿Y es cuál? Glorificar al Señor. No solamente en la iglesia, afuera, en todas partes, donde quiera que yo voy, tengo que glorificar al Señor con mi vida. Filipenses 4:8. Filipenses 4:8 nos dice: por lo demás, hermanos, esa cita me gusta leerla al revés para poder entenderla mejor, y me gustaría que si tienen la Biblia la abran y busquen Filipenses 4:8 y la marquen. Y la voy a leer al revés. No subliminalmente, no. La voy a leer al revés, de atrás para adelante. En esto pensad. Versículo 8, al final del versículo 8. En esto pensad. ¿En qué? En todo lo que es digno de alabanza. En todo lo que hay virtud alguna. En todo lo que es de buen nombre. En todo lo amable, en todo lo puro, en todo lo justo, en todo lo honesto, en todo lo que es verdadero. Porque cuando lo leemos como Pablo nos lo da acá, si no tenemos cuidado, se nos puede pasar. Mírenlo como lo escribe él: por lo demás, hermanos, todo lo que es verdadero, todo lo que es honesto, todo lo que es justo, todo lo puro, todo lo amable. Para ese entonces ya nos cansamos y ya le perdimos de qué estaba diciendo. Todo lo que es de buen nombre, si hay virtud alguna, si hay algo digno de alabanza, en esto pensar. ¿Qué es lo que el Señor nos está diciendo? ¿Que pensemos en qué? ¿En el siguiente programa de televisión? Que pensemos en el partido de fútbol. Hay espacio para todo. No podemos estar 24 horas pegado a la Biblia, porque es imposible. Tenemos que trabajar, tenemos que concentrarnos en el trabajo. Y si nos pagan, ¿no?, para que trabajemos 8 horas moviendo una máquina, más te vale que estés concentrado en la máquina, ¿no?, en los aparatos, qué es lo que vas a hacer. Si te pagan para darle vuelta a las hamburguesas, voltea las hamburguesas. Pero tu vida, tus pensamientos deben estar siempre centrados en lo que es bueno, en lo que es verdadero, en lo que es honesto, en lo que es justo, en lo que es puro, en lo que es amable, en lo que es de buen nombre, en lo que hay virtud y en lo que es digno de alabanza. Tercero, la pregunta del millón: cuidando nuestro corazón. Cuidando nuestro corazón. ¿Cómo vivir una vida pura delante de Dios? Primero, evitando el camino de la tentación. Segundo, examinando el contenido de nuestros pensamientos. ¿Qué es lo que pensamos? Tercero, cuidando nuestro corazón. No necesitamos llevar a cabo el pecado en la carne. La intención del corazón es tan pecaminosa como la misma acción. Porque mucha gente dice: ah, yo no le echo mal a nadie, yo no. Pero nuestro corazón, nuestra mente, ha estado ya pecando. Y la cita bíblica que más ilustra esto, el pecado del corazón, a pesar de, hay muchas citas en la Escritura, pero esta verdaderamente lo saca a flote y lo muestra como es en Mateo 5, del 27 al 30. Está hablando Jesús, el Sermón del Monte. Él está hablando a sus discípulos y a todos los que querían acercarse, y les dice: oísteis que fue dicho, no cometerás adulterio. Él les está hablando del Antiguo Testamento. En la ley de Moisés, Dios les dijo: no cometerás adulterio. Moisés les dijo: no cometerás adulterio. Muchos, yo creo que en ese momento pararon y pensaron: ah, está hablando de mí, mire, yo no he cometido adulterio. Pero yo os digo, ahí viene él a decir: yo soy la autoridad. Yo, el que diga que Cristo no es Dios, muéstrale este pasaje. Yo os digo que cualquiera que mira a una mujer para codiciarla ya adulteró con ella en su corazón. Por tanto, si tu ojo derecho te es ocasión de caer, sácalo y échalo de ti, pues es mejor que te pierda uno de tus miembros que todo tu cuerpo sea echado al infierno. Y si tu mano derecha te es ocasión de caer, córtala y échala de ti, pues es mejor que es que te pierda uno de tus miembros, que todo tu cuerpo sea echado al infierno. Ya habíamos visto, obviamente, este pasaje. Y lo puse porque agarra toda la idea y el concepto completo. Cuidado de no pecar, de creer que no pecamos. Podemos pecar con la mente y con el corazón. Por eso hay que tener mucho cuidado, primero de criticar y de juzgar. A veces sentimos que cuando la persona X, Y se viste de cierta manera o viene a la iglesia y no adora, entre comillas, como nosotros creemos que debería adorar, no está caminando bien, es una persona fría, y pues inmediatamente le tachamos, le ponemos varios títulos y la criticamos, y creemos que como nosotros sí nos vestimos de cierta manera y actuamos de cierta manera durante la oración, durante la alabanza, levantamos las manos y cerramos los ojos, pero solamente el Señor ve el corazón. Yo puedo fingirles a ustedes todo el día que estoy orando y alabando, y sin embargo mi mente puede estar por allá cometiendo los pecados más atroces. Por eso es tan importante que cuidemos nuestro corazón. Y lo puse de tercero, como tercer punto, porque el segundo es más importante. Mis hermanos, mi corazón es el reflejo, el resultado de lo que ha entrado a mi mente. Si yo todo el día estoy sirviendo al Señor, glorificando al Señor, en comunión con Él a través de la oración, a través de meditar en su palabra, a través de la lectura de su palabra, y mi mente está ocupada en las cosas del Señor, ¿qué va a haber en mi corazón? Las cosas del Señor. Las cosas del Señor. Y cuando mi corazón está lleno de las cosas del Señor, entonces mis labios van a hablar de las cosas del Señor. ¿Cuál es tu tesoro? Muchas veces nos engañamos, inclusive a nosotros mismos, diciendo, oh, mi tesoro es el Señor, porque como que esa es la respuesta correcta, ¿cierto? La respuesta que nos va a dar la calificación correcta es, mi tesoro es el Señor. Necesitamos todos y cada uno de nosotros, detenernos un rato en nuestra vida, analizar y pensar y hablar con el Señor y preguntarle, Señor, ¿verdaderamente tú eres mi tesoro? ¿Verdaderamente tu palabra es mi tesoro? ¿Verdaderamente mi relación contigo es mi tesoro? ¿Es lo que yo más atesoro? Y la mejor manera de nosotros poder saber cuál es nuestro tesoro es sentarnos a conversar con alguien. ¿Cuál es mi tema central? Si mi tema central son mis negocios, ese es mi tesoro. Si mi tema central es la telenovela, la televisión, los programas de cine, lo que sea, ese es mi tesoro. Si mi tema central es la bolsa de valores, ese es mi tesoro. Los carros, el fútbol, lo que sea, ese es mi tesoro. Pero si siempre que tengo la oportunidad de hablar con alguien, hablo acerca de las cosas del Señor, ese es mi tesoro. Entonces, si el Señor es mi tesoro y está en mi corazón, mi mente me puede traicionar, claro que sí. Mi mente, porque soy humano. Y puede que Mateo 27:30 llegue un momento de debilidad en donde yo no cometo adulterio, pero a lo mejor el diablo me pone una por ahí que haga que mis ojos se vayan, que me desenfoque del Señor y venga la tentación. Esto lo menciono y creo que es muy importante, porque todos hemos pecado en ese aspecto. Todos hemos pecado. Aquí habla de adulterio, y yo creo que los hombres somos más propensos a eso que las mujeres, aunque hay de todo, ¿no? Pero el hombre, pero esto no solamente se puede aplicar al adulterio. Hermana, cuando tu vecina compró ese carro tan hermoso, ¿qué sentiste? Cuando fueron a la fiesta y tenía el mismo vestido que tenías tú puesto. ¿Qué pasa en tu mente? ¿Qué pasa en tu corazón con respecto a otras personas? Y el Señor continúa. Oh, dice que no matarás. Pero yo te digo que si a tu hermano le dices idiota, tú ya estás cometiendo asesinato con tu hermano. Es la intención del corazón. No necesitamos cometer el pecado físicamente. Yo no tengo que ir a robar físicamente para robar en el corazón. Yo no tengo que ir a estar en una relación íntima con una mujer físicamente para cometer el pecado. Obviamente, es obvio y es lógico que las consecuencias son distintas. No es igual el yo tener una fantasía en mi mente con alguien que no es mi esposa a tenerlo físicamente. Obviamente, las dos son pecado. Las consecuencias son distintas. Pero no porque las consecuencias de uno no son tan graves como el otro, lo voy a hacer, porque al fin y al cabo lo que importa es mi relación con el Señor. Y de las dos maneras se va a afectar. De las dos maneras se va a alterar. Cuarto. Y aquí quiero entrar un poquito más en eso y ya para terminar, evitando la inmoralidad. Evitando la inmoralidad. Y aquí ya entramos más en lo que es el tema, porque dijimos en un principio que cuando hablamos de pureza, lo primero que entra viene a la mente es la pureza sexual. Y es por algo, es por una razón. Es porque es el área en donde el hombre, especialmente el varón, es más impuro. Entonces, esto va para todos, pero especialmente para nosotros los varones. Mucho cuidado con la inmoralidad sexual. Inmoralidad sexual es una gran gama de muchas cosas, incluye adulterio. ¿Qué es adulterio? Adulterio es la persona que es casada tener relaciones con otra persona que no es su esposa o su esposo. Eso es adulterio. Fornicación. ¿Qué es fornicación? Tener relaciones sexuales con otra persona que no sea tu esposa. Y cuando hablo de eso, puede ser la novia, si no están casados. Fornicación, homosexualismo, que hoy está tan de moda, e incluye muchas otras cosas, las menciono porque no sé quién me está escuchando. Bestialismo, relaciones con animales. Pedofilia, relaciones homosexuales en cierta manera, pero un hombre adulto con un niño. Pornografía, y podemos enlistar muchas, muchas otras más. Dejémoslo ahí. Primera Tesalonicenses 4 del 1 al 8 nos dice: por lo demás, hermanos, os rogamos y exhortamos en el Señor Jesús que de la manera que aprendisteis de nosotros como os conviene conduciros y agradar a Dios, así abundéis más y más, porque ya sabéis qué instrucciones os dimos por el Señor Jesús, pues la voluntad de Dios es vuestra santificación, que os apartéis de fornicación. La voluntad de Dios es que seamos santos, apartados de fornicación, que cada uno de vosotros sepa tener su propia esposa en santidad y honor. Y hoy en día en nuestra sociedad también, que cada una sepa tener su propio esposo en santidad y honor. Leyendo hace varios meses, me aterré de la cantidad de infidelidad femenina. Ya casi nos alcanzan, señoras. Ya casi nos alcanzan. Versículo 5. No en pasión de concupiscencia, como los gentiles que no conocen a Dios. Que ninguno agravie ni engañe en nada a su hermano, porque el Señor es vengador de todo esto. como ya os hemos dicho y testificado. Pues no nos ha llamado Dios a inmundicia, sino a santificación. Entonces el resultado podríamos concluir lo siguiente, que toda la fornicación y toda la lascivia y todo esto es simplemente inmundicia. Y Él no nos ha llamado a inmundicia, sino a santificación, santificados para Él. Versículo 8, así que el que desecha esto no desecha a hombre, sino a Dios, que también nos dio su Espíritu Santo. Que muchas veces muchos dicen, al fin y al cabo, y terminan poniéndolo a un lado. No están rechazando a nadie más que a Dios. Están rechazando al Señor mismo. ¿Dios perdona? Claro que sí, Dios perdona. Pero no deja de quebrantarse la relación. No deja de quebrantarse la comunión. Y lo peor y lo más triste de todo es el testimonio. Nadie me va a ver. Cuidado. Que el Señor a mí me ha mandado ángeles a muchos lugares donde yo creía que no había nadie. Ahí me he encontrado con ángeles. Hermano, ¿cómo está? ¿Qué está haciendo aquí, hermana? ¿Cómo está? Cuidado. Quinto. Manteniendo una perspectiva eterna. Si mantenemos nosotros la perspectiva externa, como vimos hace unas semanas en el domingo en la mañana, estudiando Primera de Pedro, podemos, no se nos va a hacer más fácil ese poder caminar y vivir en santidad, en pureza de corazón. Estamos viviendo como peregrinos en este mundo. Esta no es nuestra habitación eterna. Debemos usar el tiempo sabiamente para la gloria de Dios. Segunda de Pedro 3, versículos 10 y 11 dice: pero el día del Señor vendrá como ladrón en la noche, en el cual los cielos pasarán con gran estruendo, y los elementos ardientes serán deshechos, y la tierra y las obras que en ella hay serán quemadas. Por eso yo no reciclo. Yo cuido el medio ambiente, pero no me enloquezco a abrazar árboles ni nada de estas cosas. Esto todo se va a acabar. Por lo que hemos luchado y por lo que hemos trabajado, y que por nuestra casa y por nuestro carro y por... Qué bueno tenerlos. Pero ¿sabes una cosa? Si el Señor te da a ti $100, tú eres responsable de 100, por los $100. ¿Ok? Tienes que darle cuenta al Señor por $100. Si el Señor te da a ti $100 millones, ¿sabes una cosa? Tú tienes que darle cuenta al Señor por los $100 millones. ¡Auch! Una vez pensando yo a solas con el Señor con respecto a esto, Señor, tú me has dado 120 personas, 120 almas más o menos en esta congregación. Menos mal que no tengo que ser responsable ante 10,000 o 8,000 almas. Que así que gracias, Señor. Así me quedo contento. El Señor te quiere dar dinero y te quiere enriquecer, bendito sea el Señor, pero tienes que darle cuenta por cada centavo que Él te dé. Tú decides. Bueno, todo esto se va a acabar. Sexto, viviendo para complacer a Dios. Si nosotros vivimos para complacer a Dios, si nosotros mantenemos una perspectiva eterna, si nosotros evitamos la inmoralidad, si nosotros cuidamos nuestro corazón, si nosotros examinamos el contenido de nuestros pensamientos, y si nosotros evitamos a toda costa la tentación, entonces ¿qué va a pasar? Vamos a poder vivir una vida pura, una vida en donde el Señor va a ser glorificado. Romanos 8, del 5 al 8, porque los que son de la carne piensan en las cosas de la carne, pero los que son del Espíritu, en las cosas del Espíritu piensan, ¿cierto? Porque el ocuparse de la carne es muerte, pero el ocuparse del Espíritu es vida y paz. Por cuanto los designios de la carne son enemistad contra Dios, porque no se sujetan a la ley de Dios, ni tampoco pueden. Y los que viven según la carne no pueden agradar a Dios. Mis hermanos, nosotros debemos vivir por el Espíritu. ¿Y cómo podemos vivir por el Espíritu? Siendo llenos del Espíritu. ¿Y cómo somos llenos del Espíritu? Sentándonos todo el día enfrente del televisor, ¿cierto? O leyendo revistas, Buen Hogar, Vanidades, Cosmopolitan, ¿no? Mis hermanos, somos llenos del Espíritu cuando alimentamos al Espíritu a través de la oración, a través del ayuno, a través de la meditación de la palabra, a través de la lectura de la palabra, a través del compañerismo, no dejando de congregarnos como algunos tienen costumbre de hacer, dice la Escritura. Cuando nosotros buscamos las cosas de Dios, entonces vamos a estar llenos del Espíritu, y entonces estamos llenos del Espíritu, ¿qué vamos a dar? Espíritu. Amén. Vamos a vivir, mis hermanos, una vida de pureza, una vida agradable a Dios, una vida de santidad. Padre,
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